0: contar, pero a veces callar implica contar sin palabras.
1: Y sobrevivir.
0: No, tenés que hacerlo, Hugo. Tenés que hacerlo.
2: Fueron momentos lindos para hacer periodismo ese, ¿eh? Lindos momentos para hacer periodismo porque era todo muy fuerte.
0: Yo me voy a acordar.
1: Igual es una lástima que tengamos hoy el fútbol como lo tenemos, sí, pero, pudiendo haber sido mucho mejor.
0: Pero bueno, breguemos por ahí un día, pueden salir mejor las cosas. Yo lo que te digo es que yo no me olvido de aquel Tapia donde se cubrían a veces algunas reuniones de Tinelli y no unas de Tapia.
2: Uh-huh.
0: Y donde
2: Tinelli era en Pizzacero.
0: Pizzacero, que comían pizza de jamón crudo con rúcula. Entonces yo me acuerdo que hablo un día con Chiqui Tapia y le digo, escúchame, están comiendo pizza con crudo y rúcula. Ustedes, ¿qué están comiendo? Y dice, decís que estamos comiendo sándwiches de chorizo, empanada frita y milanesa. Y huevo frito. Entonces yo me acuerdo que salgo acá en la radio y digo, bueno, está lo que están comiendo rúcula con parmesano, digo, y los de Tapia, que esto, pim, pum, pum. Yo me acuerdo esos comienzos, donde no era fácil acceder a los medios, y porque siempre, en general, viste que el tipo que está afuera reclama que el gran medio de comunicación le dé un lugar. Y la verdad que los grandes medios de comunicación, en general, la relación la tenemos. No sé, estaba Blanco, o habla Víctor, van a comprar a este, renuevan con este, venden a este jugador. Tenés una relación con las comisiones directivas que no la tenés con... Bueno, yo con Milito no tenía relación, pero hoy estás obligado, Saja, Milito, esto. Entonces vas estableciendo... El vínculo es estar informado. A nosotros los periodistas lo que nos interesa es la información. Entonces yo lo
3: va, que, además podés hablar por un espacio de 10 años con una persona a la cual nunca ves.
0: Obvio.
3: Pero tenés un vínculo que ya tenés confianza, pero porque hablás hace 10 años por teléfono.
2: Sí. Bueno, hoy está en otro... Hoy la justicia le permitió salir del país a Tapia, ¿no?
0: Sí.
2: Del Mundial.
0: Sí, sí.
2: Del 27 de mayo, con lo cual...
3: El juez Amarante.
2: Se infiere que el 27 viaja a la selección.
3: Sí. 27, el 28 tenía que estar, sí.
1: Qué poquito.
2: Semana que viene.
3: Sí.
2: 27 o 28 viaja a la selección.
1: ¿Cómo no ves a la selección para el Mundial?
2: Me gusta.
1: Porque hoy MP, tiró una bomba acá, que no sé si todos la entendieron. Mm. Está preocupado por tantos jugadores que están...
2: Están tocados.
0: ¿Cuántos están lesionados?
2: A mí me preocupan los laterales. Yo no veo bien...
0: Si yo pregunté, digo, entonces hay que llevar a Giai.
2: Bueno, lateral derecho, sobre todo el izquierdo. Tagliafico, que lo va a agarrar a Yamal y lo va a tirar contra un cartel.
0: Y siempre bien peinado.
3: Yamal juega el tercer partido. Primeros dos parece que ya no juega. Hoy se quedó afuera Fermín de la selección, sí, de España. Delantero de Barcelona.
2: A mí, ¿sabes lo que me gusta de la Argentina? Que ninguna selección juega al fútbol, juega a elaborar como la nuestra.
1: España, ¿no?
2: Otro estilo. Menos fortaleza en las áreas, me parece. Más Argentinos Juniors de ayer. Mm. ¿Saben que ayer vivimos uno de los partidos? ¿Lo vieron por la tele? Sí, estuve en la cancha.
1: Fue un baile total.
2: El primer tiempo de Argentina. Yo hace rato que no veo un equipo, desde Gaby Milito para acá, que yo no veo un equipo en la Argentina que genere un estilo propio tan consolidado como Argentinos Juniors. El tema, un día me lo explicó Gaby. Me dijo, y tenía Ábalos de 9. Necesita 5 situaciones para hacer un gol.
1: Sí, y Molina
2: necesita tal vez 7 para hacer un gol. Sí. Porque hay equipos que se definen desde la eficacia. Vos a Pacerini, capaz, el domingo le tirás una bocha, te la baja, te gira y te...
1: ¿Cómo fue el gol de Belgrano?
2: O el gol de Ubita Fernández. Sí, sí. Y Argentinos necesita...
1: En general, a los equipos que juegan como Argentinos Juniors les cuesta más.
2: ¿Por qué pasa eso?
1: Y es muy simple, te lo voy a explicar muy simple.
2: A ver.
1: Cuando vos jugás a atacar, cuando vos jugás y tenés la pelota, tenés jugadores creativos y tenés... ¿El rival qué hace? Se defiende.
2: Sí.
1: Entonces, cuando un rival está atento en la defensa, es más difícil hacer un gol. En cambio, Argentinos Juniors no es un equipo que acostumbrado a defender. Es un equipo acostumbrado a ir. Entonces, en el último arrebato, porque... Belgrano se lo empató de arrebato.
2: Digo, cuesta defender a esos equipos, porque estaba escrito en la Biblia que le empataban el partido.
1: Yo
2: en el entretiempo dije,
1: lo mismo.
2: Esto es una historia que ya vimos.
1: Ya la vimos. Entonces, ¿qué hay que hacer? ¿Por qué pierde ese hambre de ir por el segundo gol? Porque te empieza a agarrar a los 15 del segundo tiempo y vos estás un solo gol arriba. Empieza a ser, en vez de estar vos más tranquilo que va ganando, vos estás más nervioso que a lo mejor no gano.
2: Tremendo.
1: Un partido que estaba ganado.
2: Tremendo.
1: Lo mental empieza a jugar.
2: Y con los cambios mucho. También das información.
1: Y fíjate que se
2: sacó,
1: queda.
2: Mira, sacó a Orosia y al Escano.
1: Bueno, se queda con estando un gol arriba, decide, un gol arriba hoy en un playoff no es decisivo.
2: No.
1: En ningún momento. Ni cuando termina, digo, estás un gol arriba, no sé.
2: Sí, claro.
1: Entonces, sacó a los dos jugadores que le crearon el fútbol. Entonces,
3: pero es una acción y reacción, porque obviamente si Belgrano te empieza a meter toda gente adentro del área.
1: No, tenés que tener la pelota, tenés que sacar la pelota a Belgrano.
3: Está bien,
1: o sea,
3: pero
1: no te tirás.
2: Si ya no teníamos te medio para hacerlo.
1: Y bueno, pero si vos te tirás atrás.
3: Hay un instinto de supervivencia, esto lo tengo que mantener como
1: la
3: sea.
1: La supervivencia es la pelota.
3: Está bien.
1: La supervivencia es la pelota.
3: Sí.
1: Si no entendemos esto en el fútbol, cualquier equipo de cualquier categoría te tira la pelota al área y te pasa un gol.
3: No existe.
1: La supervivencia es la pelota.
3: Encuentro muy pocos casos de equipos que sostengan la victoria con la pelota.
1: Es
3: los pies.
1: Un error.
3: El equipo veo muy pocos casos.
1: Mirá, el equipo que Argentina en la final del Mundial con Francia, mientras tuvo la pelota, fue un baile el partido.
3: Está bien.
1: En el momento que entregó la pelota, que se refugió, casi perdió.
3: Sin embargo, todos los técnicos te dicen que sus jugadores tienen que aprender a transitar el momento de sufrimiento de los partidos.
1: El momento
3: de sufrimiento del partido cuando vos no tenés la pelota y cuando te van a venir a atacar.
1: Pero cuando sufrís el partido y cuando no tenés la pelota, lo que no tenés que hacer, y menos en esta época del VAR que se puede cobrar cualquier cosa, no te metas en el área.
3: Es una cancha. Mira, yo
1: no
3: creo que Argentino Junior hizo la localía más fuerte de los últimos 15 años del fútbol argentino. No hay nadie que quiera ir a jugar a la cancha.
2: Eliminado con San Lorenzo por penales, con el San Lorenzo.
3: Exacto. Te estoy hablando de estilo de juego.
2: Ahora con Belgrano.
3: Te estoy hablando de estilo de juego y de equipos que saben que voy a la cancha argentina y me van a pegar un peto. Por un momento me van a pegar un peto.
2: La vas a pasar mal.
3: Exacto.
2: La vas a pasar mal.
3: Como en ninguna otra cancha sé que la voy a pasar mal porque Argentino cambia de ficha. Pero nadie sabe jugar más en esa cancha que el propio Argentino Junior. Lo que pasa es que es cierto que después había pasado el día previo. Almirón, que hizo un pésimo partido central con mala estrategia y con un River

0: Bueno, si vos te metés en el área, te ganan porque son especialistas.
1: Y claro.
0: Y la pelota ellos la van a intentar meter en el área. Lo que hay que tratar es no estar ahí.
2: Claro.
0: Que tengan que llegar. Y entonces también tu arquero se puede hacer más dueño del área. Si el arquero tiene 15 tipos adelante,
2: no va a salir
0: porque sabe que en cualquier rebote queda fuera.
1: Me da pena cómo pierden esos equipos. Es una pena para el fútbol que pierdan esos equipos, ¿eh?
0: Claro.
2: Pero no.
0: Pero igual me parece que Belgrano...
2: Pero porque Belgrano bueno, tiene su mérito.
1: Hizo poco.
2: En comparación,
1: hizo poco, tiene jugadores gigantes que pueden ganar un campeonato y un partido.
0: El compromiso de hacer la misión es tremendo.
1: Tremendo. No, y Pacerini...
0: Pacerini es un oso.
1: Es el Beto Acosta. Es un oso.
2: Sí, pero Belgrano...
1: Hace rato que no veo un 9 con el lomo de Pacerini.
2: Sí, pero ojo,
1: hace rato, ¿eh?
2: El gol de Fernández...
1: Cuesta, cuando gira... ¿Cómo haces si no lo anticipás a un defensor así?
0: Y bueno,
1: a un delantero así.
2: Sí, pero entre medio tiene... Hernández, que tiene, para mí tiene que ser titular en lugar de Gonzalo Metilli, que bueno. A Gonzalo Metilli. No anduvo bien.
1: Ya que Metilli te hace goles, ¿eh?
2: Le hizo el gol a Talleres, pero
0: no...
2: Pero
0: a mí es un jugador Gonzalo Metilli.
2: Sí, Hernández creo que está mejor hoy. Celarayán juega bien al fútbol, Rigoni juega bien al fútbol, Pacerini sabe aguantar, Ubita Fernández buen jugador. Al ruso también lo han puesto mucho de defensivo y yo creo que hay un error entre el ordenado y el defensivo. Ordenado sí, defensivo no, tiene muchos jugadores de buena propuesta, Belgrano, como los han tenido.
0: No estamos haciendo ninguna cosa de esa.
1: Estamos diciendo lo que hizo ayer. No, ayer hizo poquito.
0: Argentino jugó mejor.
2: El primer tiempo fue mucho mejor.
1: El segundo. Si lo ganan en el final con un zapallazo.
2: Está bien, lo ganan. No, zapallazo no.
1: Un minuto. No, metió un tiro en el palo y metió el gol.
2: No, pero zapallazo no.
1: Minuto.
2: Es una rosca de Vázquez que la baja Pacerini y la tira de primera vuelta.
3: Se remata el 8 argentino. El taco de Argentino cuando también se apuró que la sacó la arquera bárbara.
1: A ver, Argentino tuvo dos muy claras. La del primer tiempo de Iván Morales, que le tapa el arquero.
2: Sí.
1: Esa sentencia, y Bailongo, y ole, el segundo tiempo.
0: Los botones de la paternal.
1: Era. Claro.
2: Y la de Verón.
1: Y la de Verón y la de Tomás Molina.
2: La de Verón al final.
1: Tomás Molina, que define el sur de los 22.
0: Sí.
1: No, era... A ver, cuestan explicarlo ese tipo de partidos.
2: No.
1: Yo lo que digo es que esos partidos se explican más desde la eficacia. Y que generalmente en el fútbol... Los equipos artesanales como este de Argentinos Juniors carecen de eficacia.
2: Y le falta final.
1: Y algunos me dicen, a eso lo define la jerarquía. Y entonces yo diría, bueno, poné un técnico que juegue como Nico Díez y comprá un 9 que valga 10 palo verde. Entonces, si lo va a definir la jerarquía, la contundencia, porque ahí lo que le está faltando es

0: que debiera continuar, porque a mí me parece que Nico Díez está haciendo un trabajo bárbaro.
1: Sí, a mí me gusta como técnico.
2: Mirá que para traer uno, cuando vos decís, y bueno, pero no puedo resolver las finales, pero cuando si traes uno para reemplazarlo, por ahí no llegás a la
1: final. Muy de acuerdo con Enzo Pérez con la pelea con Arevalo. Arevalo defiende a los tipos que con la responsabilidad de patear un penal, como hoy es un acto de responsabilidad patear un penal. Enzo Pérez, que yo le dije a Sima, no lo tengo a Enzo Pérez pateando penales, y lo tuvimos poquito. Es más, el último que había pateado creo que fue en el Mundial de Clubes frente a los árabes, que había fallado,
0: puede ser,
1: después de la final frente a Boca. Se la entregó al arquero.
3: Sí.
1: ¿Cómo vas a patear un penal definitorio?
3: Y porque lo pusieron a patear a los pesados ya ahí. Ya, no era tanto cómo patea, sino la espalda que tenía para venir a patear un penal pesado.
2: Sí. Es como lo ponían a Tevez, y Tevez confesó un día, no hay peor cosa, claro. No me gusta patear
1: un
2: penal. Claro. Porque si no, vos lo elegías por el peso del apellido.
3: Porque si es por el partido, lo podría haber pateado Riquelme, que había jugado un fenómeno. Ese central es un fenómeno, ese pibe.
1: Sí, como...
3: Juega bien ese pibe, tiene mucha técnica.
1: Como lo de central, como Bando y... Y Coso, ¿eh? Que le dieron la razón. No. Pipi Novelo dijo el viernes, Ávila, insólito que no jueguen Quintana y Mayo. Gracias. Y jueguen Obando y Ávila.
4: Y
1: Ávila.
4: Y una vez más,
1: muchachos,
4: me dio la razón.
3: Bueno,
4: una vez más,
1: en la cancha de River, Almirón
4: me dio la razón.
3: Almirón juega con los pibes jóvenes.
4: Ahí está Almironcito, que no gana nada. Sí, chicos. Chicos, los partidos de gloria. ¿Cuál es la gloria de Almirón? El 4-0 con San Lorenzo, 2014, cuando ya pasaron 10 años.
3: Sí.
4: Ya está. No ganó más nada. Almirón tiene que entender que hay partidos para Obando y Ávila, y hay partidos para Mayo y Quintana.
1: No sabemos tampoco Mayo y Quintana cómo iban a
4: pasar. No sabemos, pero sabemos que... ¡Trac! ¡Trac! ¡Trac!
0: Eso es otra cosa, chicos. Está proponiendo asesinato.
2: Esa violencia no, en el fútbol.
4: Como Martínez Cuarta, en la que se escapa Copetti, no pueden no ir al piso el 2 de River, que casi es gola de Paul Fernández, que rebota en el palo. El 2 de River.
0: Para mí el 2 de River ahí, o el 2 de cualquier equipo.
4: ¿Tiene que cortar la jugada? No, con violencia.
0: Tiene que acompañar.
3: No, lo puede acompañar.
0: Se la jugó. Se la jugó y llegó tarde.
3: Llegó tarde. Y
1: Copetti lo tiró. Más rápido,
3: muy fuerte Copetti para tirar.
4: Pero cuando no llegás, es abajo, traba la pelota. Y ahí te
3: Ávila tuvo, primero que quiso hacer, hay que ser salame para meter un codazo dentro del área con el VAR.
2: Él dijo que iba mal como conductor, te dejé hablar poco porque tenés, o sea, casi como que le decís.
3: Estoy absolutamente con incontinencia verbal.
1: Aguantame
3: un poquito.
1: Está locuaz.
3: Sí, déjame.
1: Mirá que tengo toda la tropa para entrar acá. Mirá Nacho Guano, ¿cómo está?
2: No, es un moplo este.
3: Para que te completo. Un dato más. En el segundo penal que le dan a River,
4: fue el que no le dieron a River en Madrid.
3: Pero más allá de la comparación, hay otro desconcepto futbolístico de Ávila.
4: No, él tiene una tijera
3: en el aire para
4: tijera despejar. Rarísima.
3: Él quiere dar un pase en esa tijera, quiere cortar el tiro y dar un pase.
4: Ahí lo mira
2: Ledesma. ¿Cómo que ticula?
0: Parece que tiene el brazo
1: de hablar, Marcelo.
0: Y ahí Ledesma lo mira como
2: es un desconcepto. Parece que Mario O'Donnell lo deja hablar. En la casa no lo dejan hablar.
1: Yo creo que lo deja hablar,
3: No. Estoy.
2: Mandó un mensaje.
3: Estoy con incontinencia. Mandó un mensaje a Donnell.
2: Mandó un mensaje a Donnell.
1: Es hincha de San Lorenzo.
2: Sí, terrible cuerva, sí. A ver qué dice.
4: Mariano Entradas,
2: ¿qué dice? ¿Está escuchando, Mario Donnell?
3: Mandó un mensaje.
2: A ver, vamos.
5: Que MP te diga que deje cosas para mi programa. Menos mal que está MP. Escúchame, lo extraño, MP. ¿Me invitan el viernes a pasar por ahí? ¿Puedo pasar un rato? Ya me invitaron otros conductores radio, no sé. Pero bueno, viste que trabajamos hace mucho tiempo con MP. Yo creo que por ahí me invita. ¿Vos estabas
2: en la María también.
1: Totalmente. Trabajábamos con Tenemon, con Esloto, con...
2: Mucho mal junto.
1: Era la radio Mitre Progre.
3: Era otra Mitre.
1: La radio Mitre Progre.
3: Era otra Mitre.
2: Hoy ya tenemos con Edu.
1: Después apareció Santo Biasati, que tengo la mejor anécdota de la historia de la radiofonía argentina.
2: Hombre de Belgrano de Córdoba.
1: Gestioné.
3: Sí, de Armando Pérez.
1: Gestioné desde febrero a agosto una nota con Messi. Y logré poner a Messi, que creo que es la única vez que Messi salió en Radio Mitre. Lo tengo de testigos a Guido Valeri, a todos los chicos que Nacho Burián, todos los chicos que eran productores en ese entonces, se ríen todo el tiempo, Seba Pedrón. Yo todos los días, él me dice, la misión tuya como columnista de deportivo, distinto a los tiempos que corren, es sacar a Messi. Yo desde febrero, Pipi, escuchá, 6 de la mañana en la Argentina, 11 de la mañana de Barcelona, desde

0: febrero hasta agosto, llamé todos los días a Jorge Messi. Todos los días.
1: Un moplo
0: imposible.
2: Así se considera, ¿no?
0: Imposible.
3: Hoy agosto, te bloquean, hoy a
0: la
3: dos
0: con la ayuda del amigo también Lucas Fabián, que iba todos los días al entrenamiento de Barcelona, se dio Jorge Messi y me pasa Leo para ponerlo al aire con Biasati. Biasati le hace tres preguntas y le dice: es usted un muy buen pibe, que tenga un buen día. Tres preguntas y lo largó. Yo me tiré abajo de la mesa y le dije: es mi final, es la muerte esto.
1: Hugo, pero pará.
0: Morí. Te juro, ¿eh?
1: Pero a vos te la dejaron poner al aire.
0: Sí.
1: Aunque suene fuerte.
0: Tres preguntas, Lisa.
1: Pero yo también tengo la peor. A mí, cuando arranca Carlos Tevez, le vendo la historia a Alejandra Medina, productora de Víctor Ibarra.
0: Bravo, Alejandra, preceptora era.
1: Y tuve que ir un día llamar a Carlitos Tevez, cuando recién empezaba, por la historia, que se llamaba Martín y todo eso. Ya empieza la bomba en boca. Y van a Néstor Ibarra, yo lo llamo, le digo: Carlos, ¿para qué te paso con Néstor, que te quiere conocer? Le hace dos o tres preguntitas fuera del aire. Bueno, Carlos, acá te voy con Palacios. Bueno, Carlito, esto, dale, pim, pum, después arreglamos el día, el horario, esto. Entonces corté y Néstor Ibarra dice: no puede sostener así que un diálogo, no quiso hacer a Carlito.
3: Acá lo tiene.
1: El que recién arrancaba. O sea, claro. Hugo,
0: después campeón de la Champions.
1: Por lo menos lo pudiste tener. Por lo menos lo pusiste al aire. Antes te lo hacían un común cocheo.
4: Seis meses llamando a Jorge Messi.
0: No, tremendo. Fue.
4: Un laburo tremendo.
1: Yo no te lo digo. Jorge, digo, acá estamos en la radio el año pasado. Estamos no con un guiso. Con ese plomo, dice Pelusa.
0: Le traje suerte a Messi porque eso habrá sido 2008. Antes
4: no
0: que gane todo.
4: No sé cómo es el average de cantidad de llamadas, minutos al aire. No, debe tremendo. Ser uno de los peores.
0: No, tremendo. Los 0034 España lo está pagando Radio Mitre todavía.
1: Totalmente. Cuestionado Porta, todo.
0: Terrible.
1: Saludito, nos vemos mañana.
0: Un gusto,
1: abrazo,
0: chicos.
1: Chao.
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0: Arrancamos Fútbol 910, 21:30, con un programa fuerte. Vamos hacia Boca Cruzeiro mañana en la Bombonera. Estaremos en el postpartido fuerte, estará el Tali allí también. Le escuché al Tali preguntarle a hinchas de River la palabra morbo. Buscame en RAE, Nacho, sí. RAE.es, la verdadera acepción de la palabra morbo, que es una palabra que al hincha de River enoja. Yo muchas veces uso como parámetro para entender microclima y atmósfera, aunque sea un microclima de redes, muchas veces utilizo mis comentarios o mis reacciones en mis plataformas, en mi canal de YouTube, que lleva mi nombre por si se quieren suscribir, donde cuando anoche en la Paternal, analizando la consagración de Belgrano de Córdoba frente a Argentinos, utilicé el partido del morbo. Es una palabra que enoja fuertemente al hincha de River, lo advertí en los comentarios. Morbo, dos puntos, Nacho.
1: La palabra morbo proviene del latín morbus, y significa principalmente una atracción o curiosidad malsana hacia lo prohibido, lo trágico, lo cruel o lo escabroso. Su uso abarca desde el ámbito psicológico hasta el lenguaje coloquial, donde también se utiliza como sinónimo de picardía o erotismo.
0: Bueno, ¿hay algo de eso?
1: A mí, Hugo, buenas noches, chicos, ¿cómo les va?
2: Buenas noches.
1: A ver,
0: bien, ¿cómo hay? ¿Hay morbo?
2: Hay morbo, sí, no tengo duda.
1: Pero ocurre que muy pequeño, yo lamento, si querés hablo al final. Hablo que primero tiene
0: abrí que estás con ganas de decir.
1: Porque lo que digo es que no habrá nada igual en la historia de River y Belgrano en donde River pueda sanar su herida. No con Belgrano, y lo digo con todo respeto. Si querés, abro otra ventana para otro día.
0: No,
1: lo
0: ya.
1: Que en algún momento River podrá sanar su herida es si River, venciendo a Boca, lo manda al descenso. ¿Con Belgrano? No. Si River en algún momento de su historia, hipotéticamente, venciera a Belgrano en un partido y Belgrano tuviera la mala suerte de descender, ni siquiera eso habrá sanado la herida.
2: Nacho,
0: ¿qué advertiste, Tati? No, solo los hinchas. Oye, tuviste contada, ¿eh?
2: No, hoy estuve con los hinchas de River, exactamente.
1: No me abogo ser en la representación total y absoluta.
0: De un colectivo de 15 palos, según dice el presidente de River, 15 millones.
2: No, pero cuando uno habla del morbo, no hay que bajar un mensaje que el hincha no tiene que entender que uno está agrediendo. Si no, estamos hablando de la realidad, de lo que es el folclore del fútbol, porque es eso. Que Belgrano mandó el descenso a River, nada más y nada menos. Dicho esto, el hincha de River, muchos me dijeron que la verdad no sienten un partido como revancha, no sienten que sea el morbo. Y otros por ahí me dijeron que es un partido porque como que trae un recuerdo que para River fue malo, fue triste, y que la verdad que no permitirle que Belgrano logre su primer campeonato de la historia ganándole es como un aliciente, ¿viste? Che, como que lo mata Belgrano. No me joda más con esto, Belgrano.
1: No, porque,
2: es como decir, no me joda más con el descenso.
1: Si Belgrano, vamos al hipotético caso, si Belgrano no lograra coronar el domingo,
0: no pasa nada.
1: No se va a la B.
0: Y no pasa nada.
1: Son subcampeones. Le dolerá.
2: Obvio.
1: Los de Talleres lo cargarán, los de Racing de Córdoba lo cargarán.
0: Es una ocasión única para ser campeón, ¿eh?
1: Bueno,
0: tren pasa una sola vez para estos equipos.
1: Bueno, no lo sabemos.
0: No sé, Colón será campeón.
1: No lo sabemos.
0: ¿Y dónde está ahora?
1: Pero lo que
0: pero la historia que te marca, que estás más cerca de estar en la medianía que de la gloria.
2: Pero Nacho, pará, algo es el morbo, creo yo. No es ni del hincha de arriba ni del hincha de Belgrano. El morbo es de los 28 equipos restantes del fútbol argentino.
1: Bueno,
2: que
1: bien.
2: Se van a sentar a ver el partido con el morbo de que Belgrano le gane a River.
1: Pero si River le gana a Belgrano, ¿sabes qué es? ¡Ey! ¿Qué querés? El de los 100
2: Obvio.
1: Palos.
2: ¿Y sí?
1: ¿Cómo no le va a ganar un equipo de 100 palos al de menor presupuesto? Entonces no hay morbo. El morbo es...
2: No, hay morbo. Si sí, hay morbo. Pero Nacho, hay morbo.
1: Bueno, está bien, hay morbito.
2: No, en la previa. No, morbito no.
1: Acepto un morbito.
0: No, hay morbo,
1: no. Un morbito.
0: Hay morbo, Augusto.
3: Belgrano no tiene nada para perder.
1: El hincha de Boca, entre el Valle y Berlucea, están con el morbo.
0: Y River sí que es un tema de bosteros.
1: Oh, no.
2: No, el
1: no,
2: resto del fútbol argentino.
1: No,
2: porque el hincha, Nacho, el hincha de Racing, el hincha de Independiente, pero pará, el hincha de Independiente, el hincha de Boca, el hincha de Lanús, se va a cruzar a uno de River, y ¿sabe lo que le va a decir? Che, no le ganaron a Belgrano de Córdoba, al fantasma. Es como que se revive todo.
1: Racing no puede. Si Racing le va con la carta del fantasma,
2: bueno, pero
1: de
2: entendés el folclore, entendés, sí, Nacho. No,
1: si el de Independiente, bueno, le va con la carta del fantasma de la B,
0: está medio antipático. Volvió la arrogancia a River Platense.
2: Sí, sí, sí,
0: volvió la flema del plateísta de San Martín.
1: El hincha de Racing va a poder. Vamos al Belgrano 2, River 1. Belgrano, Morbo.
2: Sí, pero ¿qué dijo el ruso?
1: El hincha de Racing le
2: dice. ¿Pero qué dijo el ruso? Nacho.
1: El de Racing le va a decir a
2: Escuchame. El ruso se dice.
1: El de Boca. El de Boca le importa nada más. ¿Ah? A los demás
4: yo
1: le
4: creo
1: importa.
4: Que no. Yo creo que no.
3: Miren que Boca está metido en un baile.
4: Y le digo.
3: Que tiene que resolver Boca antes de pensar en River y demás.
1: Y le
3: aclaro
1: una cosa. Dios lo permita.
3: A los
1: jueves.
3: A los feudales. A los federales. ¿Cómo es?
1: Horda de compras de camisetas de Belgrano.
3: Y le aviso una cosa a los hinchas de Rosario Central que están muy molestos en este último tiempo. Que por primera vez sintieron lo que es tener, salvo a los hinchas de Boca, a un país entero en contra, ¿no? Bueno.
0: Por la antipatía que generó,
3: claro,
0: el título
3: aquel. Se dio cuenta lo que vive Boca todos los domingos, esto lo vio Central el otro día. Ahora va a sentir que todos quieren que gane Belgrano, salvo el de Talleres y el de River. O sea que no le importa eso del interior. Esta vez todos van a querer que gane Belgrano. Le digo a los Rosario Central,
0: sí.
3: Porque yo sepa, Belgrano no queda en Capital Federal, ¿eh?
0: Bien,
3: hay una parte
0: bien hostigado Di María.
2: No, yo creo que sí.
1: Con hincha de River, folclore de
2: fútbol. Yo creo que sí.
1: Sí.
2: Pero sí, pero obviamente que sí.
1: Lo puso Maradona, River, no puso Di María.
3: El mismo Di María desactiva la bomba del campo de juego. Cuando dice, bueno, es el folclore, me han alentado en esta cancha, me quedo con eso.
1: Yo después, cuando vamos a ser poetisas y hablar de la pobreza de las almas, hay que tener cuidado cuando se habla.
3: Yo creo que a Di María lo
0: pusieron. ¿A dónde vas?
1: A mí me parece que...
0: Que Di María no orina agua bendita, decimos.
1: No, él no. Él al revés. Él agarra y cuando le preguntan de los chiflidos, él que dice, es el folclore del fútbol. Y lo cierra ahí. Yo no estoy de acuerdo con los silbidos, ¿eh?
3: En el fútbol,
1: ahora,
2: pero
1: pará. ¿Pero
2: qué vas al Colón?
1: Puesto en la cancha. ¿Qué
2: vas al Teatro Colón, Nacho?
1: Pero pará, y él desactiva la bomba.
2: Pero es por eso mismo. Yo celebro el insulto a Di María, ¿eh? Pero pará, lo celebro.
1: Yo no celebro el insulto.
2: Si nos vamos a poner en hipócritas, el folclore del fútbol argentino es silbar al que tiene la camiseta del rival. No digo tirarle una botella.
1: Bueno,
2: la reprobación. Reprobación. Cuando le dicen Di María seca nuca, es un insulto. Es un insulto para el otro.
4: Yo
2: no
4: creo
2: es un
4: que
2: silbido.
4: A Di María lo pusieron en esa situación. A veces fueron más dimaristas que el propio Di María, algunos.
1: Bueno, sí, claro.
4: A Rosario Central también. Y que Di María tiene que saber que probablemente ese mismo público, si fuese a jugar con la selección, lo aplaudiría. Y a Di María, en este momento, con todo lo que se habló en la previa, le hubiese pasado en la cancha de River, en la cancha de Racing, en la cancha de Boca, en cualquier cancha que no sea la de Central, su rival de turno lo hubiese silbado por cómo se expuso a Central dándole una copa en una oficina y que se la lleven en
2: yo no creo que sea por eso. Yo no creo que sea por eso.
1: En cancha de Racing.
2: Nacho, el insulto es por el folclore del fútbol, muchachos.
4: Se lo aplaudía en todas las canchas.
2: Circunstancialmente es por lo que pasó con AFA, pero si no también va a jugar a la cancha de Newell's.
4: Di María en Central
2: y Di María, campeón del mundo, y lo silba, muchachos.
4: A la hincha del fútbol le molesta el Central beneficiado desde el escritorio. No le molesta el Di María jugadores más.
0: Claro, Di María.
4: Cuando Di María empezó a jugar de visitante.
0: Lo aplaudían en todos lados.
4: Lo aplaudían en todas las canchas.
0: En la cancha de Gimnasia fue a meter un corre.
2: No, claro.
0: Sí, chicos. La antipatía surge a partir
4: del favoritismo.
0: De la desmesura.
4: De la Copa.
0: La desmesura.
4: De la Copa.
2: En la cancha de Racing, segunda fecha, lo silbaron, Di María.
0: El hincha no tolera la injusticia, Tali.
2: No, pero yo coincido.
0: El quiebre se produce con la Copa Puerto Madero.
2: Ahora, yo te digo, mañana Messi juega en el fútbol argentino y sucede algo parecido, o hay otra circunstancia, y Messi también, por el folclore, yo te puedo asegurar que cualquier hincha de River que ayer lo silbó o lo reprobó a Di María, se lo cruza en la calle y le pide una foto. Ahora, lo que genera el folclore del fútbol argentino, para mí es aceptable que sea reprobado, y el que diga lo contrario no conoce la idiosincrasia de nuestro fútbol.
0: Sí, ni siquiera fue insultado.
2: No.
0: Se lo planteó con la afinidad con el presidente de la AFA, famosa metáfora.
4: No se le insultó a él ni a la familia. Se le dijo que era secanuca de Tapia. Hay un mensaje, muchacho, ¿no? Porque me cae mal Di María. Me cae mal el Di María favorecido en los escritorios por la AFA y para el hincha, muchas veces dentro de la cancha también.
0: Ojo que hay quienes muy agradecidos con lo que Di María le ha dado a la selección argentina, que por ahí ven más, que están más desapegados de las pasiones de cada uno de los clubes, que ven casi como una herejía y que ponen una advertencia respecto de Messi. Si Messi va a vivir, cuando vuelva a Newell's, si es que vuelve a Newell's, al menos 6 meses, esta hostilidad. Porque no debe ser fácil para ellos meterte en este barro, ¿eh? Porque el bronce que tienen es glorioso, chicos. Di María va a tener 30 años y nos va a pasar lo que nos pasa cuando lo abrazamos al Conejo Tarantini o al Negro Enrique o al Checho Batista. Los campeones del mundo son gloria para toda la vida, Tali.
2: Sí, pero
0: son héroes de guerra. Los campeones del mundo son héroes de guerra.
2: Pero Diego, nada más y nada menos, Diego, por el hincha de River, le ha insultado.
0: Porque Diego era provocador.
2: Pero por eso te digo, pero pará, si para mí estaba bien, porque le hacía la de Boca.
0: Diego pinchaba al hincha de River, dale.
1: Maradona, cada vez que pudo...
2: ¿Y Di María no pincha en algún posteo?
1: Esperá, Maradona, cada vez que pudo... Yo te digo como hincha de River, yo, Maradona jugador, Maradona técnico, insisto... Maradona jugador, Maradona técnico. Cada vez que pudo, no sorry, no. Cada vez que pudo habló mal de River, cada vez que pudo se le cayó la bombacha. No nos van a dar más a Messi porque la cancha...
2: Pero ese es el folclore del fútbol argentino.
1: Bueno.
2: Es el folclore. Bueno, como Diego también se van a que el hincha de River, siendo Maradona, lo insulte.
1: Bueno,
2: Nacho,
1: pero
2: es el folclore.
4: Va a poner a Di María en la escala de Maradona.
3: Dentro del folclore, cuando falleció Maradona, River lo ignoró. Y era Maradona.
2: Yo vi un hincha de River en Casa Rosada abrazarse con un hincha de River. Y bueno, ¿sabes la canción? No.
1: Puso el eterno en el... No hubo un eco brutal, la cancha...
2: No, pero fue muy respetuoso. Fue folclore, folclore.
0: Tenemos un entrevistado muy importante con esta semana que se viene. 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
0: 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Mirá, Pardo es de Colón. 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Era Bazar Colón en sus inicios. Y de Colón, provincia de Buenos Aires, es el actual técnico de Palestino, Guillermo Farré, que nos atiende a esta hora. Hola, Guille, ¿cómo estás?
5: ¿Qué tal, Hugo? Buenas noches. ¿Todo bien por acá?
0: Cuando escuchás Pardo en el anuncio, ¿no? Te debe rememorar a tu pueblo, ¿no? A tu origen.
5: Sí, sí. Vos sabés que estaba escuchando justo el anuncio y, bueno, sin duda me retrotrajo un poco a la infancia.
0: Totalmente, totalmente. Digamos que vos sos de Colón en la provincia de Buenos Aires, que tenés hermanos mellizos que han jugado al fútbol, que son entrenadores. Los Farré son una familia muy futbolera, ¿no?
5: Sí, es muy particular, ¿no? Porque hemos salido muy futbolero la camada nuestra, o sea, mi hermano y yo, pero mi padre nunca ha jugado al fútbol, o sea, no hubo una familia muy futbolera de herencia, solamente nosotros salimos jugador y bueno, ahí por ahí se lo hemos pasado ahora a mi sobrino. Mi hijo tampoco son futboleros, así que muy particular esa parte.
0: Mira vos, bueno, van a sufrir menos tus hijos. Guille, ¿cómo te está yendo en Palestino? Linda competencia tenés por delante, el desafío de... ¿Es el fútbol chileno para los entrenadores argentinos una linda plataforma, no?
5: Sí, Hugo, la verdad que lo estoy viviendo con mucha alegría. Primero porque es un fútbol que te permite trabajarlo con un poco más de tranquilidad. O sea, a lo que voy es salir un poco de la vorágine del resultado y por ahí se puede llegar a generar un proceso. Y después lo lindo que tiene Palestino hoy día, que le ha tocado competir en varias competencias, entonces hoy estamos con una seguidilla de partidos bastante importantes. Nosotros, si bien agarramos el equipo por ahí fuera de lo que era Copa de la Liga, que es una copa que se juega acá local, nueva, nos sirvió a nosotros para usarlo de experiencia. La Copa Sudamericana también nos tocó en la mitad del camino, teníamos que correrla de atrás, y bueno, ahora el miércoles tenemos que ir a Brasil a jugar contra Gremio, y también a nosotros nos sirve también para exponernos a nivel internacional y ver en qué nivel estamos. Y bueno, y la verdad que más nos interesa acá en Palestino hoy día es poder retomar el rumbo en el torneo local. Y bueno, el fin de semana pasado tuvimos un lindo comienzo en el torneo local, con una victoria de local, viste, que ya era necesario para que el equipo se posicione mejor en la tabla. Así que bueno, los estados de ánimo se han mejorado un poco y estamos trabajando con mucha tranquilidad, así que bueno, disfrutando un poco la nueva experiencia.
0: Bien, Guille, te llevo a Belgrano, y a tu paso por Belgrano, muchos de estos pibes, por ahí Longo, por ahí Adrián Sánchez, y estos pibes interesantes que aparecen, ¿no? Gutiérrez, Hernández, los has conocido, los has desarrollado, ¿les veías virtudes para llegar a la primera?
5: Sí, a ver, yo, Rami Hernández, que pateó el penal ayer, el último, bueno, conmigo iba a tener mayor rodaje. Yo lo agarré recién en sus comienzos en lo que era la reserva. Todavía estaba en juvenil y era un pibe que proyectaba a lo que es. Picuí también, Gutiérrez, pero bueno, Picuí cuando estuve yo no tenía tanta movida. Después explotó en lo que fue la local, ahí en Córdoba, y después de ahí surgió la reserva y ahí... sube a primera. Longuito sí, Longuito tuve la suerte de todo el proceso inicial de establecerse en primera división, por ahí me tocó a mí ser parte de su crecimiento, él estaba en una incorporación a primera, que jugaba o no jugaba, y bueno, conmigo en un momento, recuerdo que entró contra Quilmes, hizo un gol y a partir de ahí no salió nunca más en todo el proceso que estuve, así que bueno, me quedo muy contento por eso. Uh-huh. Y después, bueno, no hay más juveniles que yo haya tenido tanto, sino que, bueno, el tanque Pacerini lo incorporamos nosotros.
0: ¿En serio?
5: González Metilli.
0: Contame, sí. De Pacerini, ¿vos lo conociste en Sarmiento de Junín, no?
5: Yo jugué con el tanque en Sarmiento de Junín seis meses. Y bueno, después cuando salió la posibilidad de traerlo, cuando se fue Pablo Vegetti, no dudé en traerlo porque sabía que podía llegar a dar algo. Y bueno, tuvimos un buen año, después se lesiona y por ahí perdí un poco de ritmo y hoy día está encontrando... por ahí su mayor fortaleza en el juego, sintiéndose importante, y bueno, te da ese plus siempre. Pero después la realidad, Hugo, que sí. Bueno, el plantel que se ha armado ahora es un plantel bastante nuevo, con muchos jugadores realmente de experiencia. Yo creo que Belgrano apostó a lograr un objetivo importante y ha incorporado en consecuencia de eso, desde Licha López, desde Maldonado, que era capitán en Banfield, desde Morales, que era capitán en Gimnasia, desde Sánchez, que venía de Atlético de Tucumán, donde nadie lo conocía, pero uh-huh. tenía un pasaje importantísimo, donde el ruso lo conocía, Ubita Fernández, el Chino, el Mudo, la verdad que el Emi Rigoni, la verdad que sinceramente es un plantel... que no está acá en la final por casualidad, es consecuencia de un proceso que ha hecho Belgrano, donde hoy día se puede dar la posibilidad de incorporar esos jugadores con una masa societaria muy importante, con una estabilidad institucional, económica muy buena, y bueno, y obviamente focalizado al 100% en conseguir un logro que bueno, que Belgrano lo necesita. Y ojalá Dios quiera que el fin de semana sea con mucha alegría, porque sinceramente sé lo que es la pasión que tiene el hincha de Belgrano en Córdoba y en toda parte del mundo. Y bueno, después de 125 años está muy bueno de que pueda llegar a tener una alegría, así que bueno, Dios quiera que se le...
0: Te llevo a aquel equipo emblemático del 2011. ¿Le ves puntos de contacto? Bueno, es el mismo entrenador, ¿no? Es la misma filosofía de juego, pero ¿le ves un poco la misma raíz?
5: A ver, yo creo que lo que más se unifica primero es la conducción, el perfil del ruso, el perfil de conducción es un perfil humilde, de conducción, de equilibrio emocional, y creo que lo más importante en este momento para el club, para el equipo. Entonces en esa línea de conducción es igual, lo veo el ruso y es igual que en aquel entonces. Uh-huh. Después lo que sí veo similar es lo que ha demostrado el partido con Argentino, que sinceramente no bajó los brazos nunca y tuvo su premio al final del partido. Entonces creo que también da muestra del sentido de pertenencia y cómo juegan los jugadores con el sentido de transpirar la camiseta, de no bajar los brazos. Entonces, en ese aspecto te diría que nos sentimos bastante identificados. Ahora, yo hoy siento sinceramente que este equipo tiene una estructura mucho más jerárquica que en aquel entonces. En aquel entonces había buenos jugadores, muy buenos jugadores, pero quizás con el recorrido que tiene el Chino, no sé si lo teníamos, quizás con el recorrido que tiene ahora tenemos al Mudo con el recorrido. En aquel entonces era un joven con proyección.
0: Claro. Eran más laburantes ustedes.
5: Sí, exactamente.
0: Eran más laburantes del fútbol.
5: Sí, hoy se puede permitir un Belgrano que pueda llegar a tener un mejor juego por la característica de jugadores que tiene. Pero bueno, en cierta forma percibo una base que es importante, que es la ambición que tiene el grupo de conseguir algo importante. Y bueno, en aquel entonces lo teníamos para ascender y en este entonces está para poder jugar la final con esta mentalidad.
2: ¿Es un partido que tiene morbo, Guillermo?
5: Yo creo que más se lo generan ustedes, ¿no? Porque sé que moviliza mucho este partido en lo que es la jerga futbolística. Trayendo a colación o poniendo arriba de la mesa lo que sucedió en el 2011... para River todo el morbo de que se le genera de decir uy, otra vez en una final Belgrano. La realidad es que es totalmente distinto. Lo que fue en aquel entonces no se va a volver a repetir. Fue en ese momento, se vivió con un momento muy emblemático, porque no solamente era una final, sino que se jugaba un ascenso para nosotros, un descenso para River. Ahora es totalmente distinto, ahora es una final, se puede ganar o perder, pero ninguno de los dos quedaría tan malherido como sí la ilusión del campeonato para Belgrano, pero el perder River una final, bueno, no sería tampoco tan drástico como en aquel entonces. Pero bueno, en cierta forma yo creo que cuando se habla de Belgrano-River desde aquel entonces no deja de ser particular, tiene su sentido de morbosidad como para toda la jerga futbolística, para el hincha. Nosotros que estamos en el ambiente del fútbol, bueno, yo hoy día a la distancia disfruto que se recuerde aquel partido, porque pone arriba de la mesa todo lo que uno ha hecho, pero la realidad es que es otra cuestión, se juegan otras cosas, y la verdad que hoy lo estoy viviendo como hincha de Belgrano, sinceramente, y no veo la hora de que llegue el domingo para poder estar expectante para lograr lo que tanto queremos todos.
4: Guillermo, hablabas recién de Zielinski, del entrenador, y de lo emocional. El otro día lo conocemos, pero uno dice minuto 50 del segundo tiempo, el gol del empate para ir al alargue y casi no se inmutó. ¿Cómo es Zielinski como líder de grupo y cuánto le sirve a un jugador, alguien con la tranquilidad de él?
5: El ruso para conducir un grupo es un poco así como se lo ve. O sea, tiene equilibrio emocional. Yo siempre le rescato al ruso el equilibrio emocional, que el día a día él lo gestiona con este equilibrio emocional, donde cuando ganás no se cree él ni hace creer al grupo que sos un fenómeno, y cuando perdés no se la cree él ni hace creer al grupo que son malos. Entonces siente el fútbol como un trabajo, como un proceso, que se gana, se pierde, que los jugadores son gran partícipes de lo bueno y lo malo que se genera. Entonces él le genera buenos climas de trabajo. Y tiene una conducción desde ese lado, con mucha exigencia física, con un entrenamiento donde la preponderancia del esfuerzo siempre está a la orden del día. Entonces esa es la conducción que tiene. Y después, el no festejar los goles, yo creo que ya es una particularidad de él, ¿no? Creo que él lo toma de esa manera, hay que conocerlo. Una vez que lo conoces, lo aceptás y te reís también, porque no puede ser de que no se ponga contento al minuto 50 del segundo tiempo en una semifinal, no se ponga contento. Pero yo también vi el video cercano y se le esbozó una sonrisa y un puñito ahí con una fuerza ahí media escondida, hasta que se dio cuenta y se dio vuelta. Así que bueno, siento que estuvo muy contento, se le esbozó una sonrisa, y creo que esa esbozada de sonrisa, para los que lo conocemos, es como si hubiese pegado un grito terrible.
0: ¿Tiene algo para perder Belgrano? Más allá que es un momento histórico y esta primera final que tiene para ganar un torneo en primera división.
5: Mirá, a ver, tiene para perder algo que que es muy muy profundo, que es la ilusión. O sea, hoy Belgrano, si vos ves los comentarios y la gente de Belgrano, lo que hace, la gente está muy ilusionada. De cuando la gente se ilusiona mucho, si pierde, se desilusiona, y esa desilusión muchas veces cala hondo, ¿viste?, en la emoción del hincha. Desde lo numérico te digo que no tiene nada para perder, tiene todo para ganar. ¿Por qué? Porque nunca ha logrado un campeonato en primera división. Si lo logra es histórico, y si no lo logra no pasaría desde lo numérico a ser algo tan resonante. Ahora, desde la expectativa, la ilusión que tiene el hincha, lo que se percibe del equipo, y está a 90 minutos de algo que nunca lo ha logrado, entonces sin lugar a dudas que lo que más perdería sería la ilusión, y eso podría llegar a calar hondo en el hincha, de decir, bueno, lo tuvimos tan cerca y no lo pudimos lograr, pero después de lo numérico tiene todo para ganar.
0: ¿Recordá cosas insólitas que te pasaron en la previa? Alguna vez el bicho Flota me recordó una anécdota. Recordame la previa de ese partido tan memorable para la historia del fútbol argentino, pero inolvidable para ustedes, porque hasta incluso vos tenés, fuiste tan gran profesional que tenés algún afecto por River, que alguna vez contaste y demás, pero esa previa, contanos cómo fue ese partido y cómo fue el después, porque han ilusionado a un pueblo, y Belgrano es un club tremendamente popular, ¿no?
5: Sí, Hugo, mirá, casualmente el otro día estaba escuchando una nota de Marconi, puede ser, el
0: sí,
5: ex árbitro.
0: Guillermo Marconi, era el titular del Sadra, que nucleaba a Pesota como árbitro.
5: Perfecto, que casualmente le había hecho un pedido a Grondona en su momento, ¿no?
0: Sí, sí, contó
5: sobre
0: eso.
5: Sobre ese partido específico, o sea, lo digo porque él lo contó de una manera muy genuina y muy sincera, de algo muy interno. Y la verdad que cuando yo escucho eso, le da más mérito a lo que nosotros hemos hecho. Y en la previa, todo esto que salió ahora a la luz de lo de Marconi, en la previa lo sabíamos. Sabíamos de que iba a ser imposible, de que Grondona no iba a dejar descender a River, de que River, billones de cosas que hacían de que nosotros no pudiéramos ascender. Donde nosotros, me recuerdo, en el almuerzo salió un poco esa conversación, y mirá, nosotros dijimos, muchachos, no le demos motivo a un partido, somos 11 contra 11, juguemos el partido perfecto. Esto en la mesa así de los más grandes, ¿no? Uh-huh. Nosotros tenemos que jugar el partido perfecto, no hagamos cagada, no hagamos para que el árbitro te cobre un penal. Y bueno, a los 20 minutos Chiqui Pérez mete una patada que ahí dije, todo lo que se decía no pareció ser tan certero, ¿no? Uh-huh. Pero la realidad es que, bueno, nosotros fuimos al partido eso sabiendo de que bueno, que iba a estar toda la vista puesta y todo lo que se podría haber manejado en la previa para que nosotros no ascendiéramos y que lo beneficien a River. Entonces eso fue lo que es la previa, conjuntamente con no poder dormir toda la noche porque se metieron hinchas al hotel a tirar bombas de humo, saltaron bombas de alarma, alarmas de incendio y bombas de estruendo. Entonces, bueno, fue un poco caótico todo eso, pero bueno, creo que le dio un poco más de épica a lo que se logró después.
0: Totalmente. Guille, un placer, linda charla hemos tenido recordando aquel episodio, y también, por supuesto, recordando de dónde viene Belgrano para entender un poquito este presente. Me gustó lo que dijiste. Yo me acuerdo de aquel equipo, Manzanelli, Turús, vos, Chiqui Pérez. Era un equipo de laburantes del fútbol que llegaron a la gloria, a la consagración. Hoy Belgrano tiene Celarayán, Ubita Fernández, ya este Paserini más consagrado, Lisandro López. Son jugadores con más chapa, con más recorrido, ¿no?
5: Sí, yo creo que están más plantados para poder jugar una final de este calibre, ¿no? Claro. Nosotros en aquel momento era más épica porque, bueno, teníamos que enfrentar a un club histórico, y nosotros veníamos del ascenso, sinceramente, todo el grupo, la mayoría éramos de ascenso, y hoy Belgrano hoy tiene muchos jugadores consagrados, y la realidad es que hoy yo lo veo que está, te diría, al mismo escalón, ponele, o te diría que está un poquitito mejor que lo que es River, y bueno, si Dios quiera que pueda imponer su juego para que nos encuentre a todos los hinchas de Belgrano muy contentos el domingo.
0: Guillermo, gracias por esta charla, ¿eh? Un abrazo.
5: Un abrazo grande, Hugo, saludos a todos.
0: Abrazo grande. Guille Farré, Guille Farré, crédito de Colón, haciendo el gol inolvidable aquel en la cancha de River, que le dio la gloria a Belgrano para siempre, en la previa de esto que es, aunque a muchos no le

0: funcionario mostró solidez. Al respecto, señaló que el principal riesgo hacia adelante es la prolongación del conflicto, a lo que se suman otras amenazas latentes como nuevas restricciones comerciales y riesgos de correcciones abruptas en los mercados. Sobre la inflación en particular, dijo que la suba de precios será contenida y pronosticó estabilidad y un ciclo de inversión.
1: Congreso.
0: La oposición en diputados busca emplazar a las comisiones para tratar la ampliación de licencias. La iniciativa también crea una licencia adicional compartida de 20 días para que la pareja se la reparta a lo largo del primer año de vida del recién nacido. Busca actualizar el régimen de licencias parentales que, entre otros puntos clave, amplía las licencias por paternidad de los actuales 2 días a 30 días e incorpora por primera vez derechos para trabajadores o monotributistas, autónomos y familias adoptantes.
1: Salud.
0: Operativos sanitarios en Ushuaia por el hantavirus buscan en 5 lugares el origen del brote en el crucero. Los procedimientos incluyen capturas de roedores y muestreos ambientales en puntos clave para determinar si puede haber presencia del virus Andes Sur asociado con los contagios en el buque. Trabajan científicos del Malbrán y personal de Parques Nacionales.
1: Internacionales.
0: Vladimir Putin emitió un mensaje al pueblo chino antes de su visita a Pekín. El presidente de Rusia habló por videomensaje en vísperas de su visita a la capital del gigante asiático, que tendrá lugar del 19 al 20 de mayo por invitación de su homólogo chino Xi Jinping. El mandatario ruso elogió la cooperación estratégica sólida entre los dos países y señaló que desempeña un importante papel estabilizador en el escenario mundial. Al mismo tiempo, no nos aliamos contra nadie, sino que trabajamos en pro de la paz y la prosperidad universal, dijo el presidente de la Federación Rusa.

0: Muy buenas noches, gente de Pasión Deportiva. Acá estamos en FM Central 94.5 y ya tenemos en la línea telefónica desde la cancha al jefe del programa, al señor Daniel Ojeda. ¿Cómo andás, Turquito? Muy, pero muy buenas noches.
1: ¿Cómo te va, Juan Cruz? Un gusto saludarte.
0: ¿Cómo buenas me estás recibiendo?
1: Con el equipo. Perfecto, perfecto. Muy bien, muy bien.
0: ¿Cómo estaría ahí al lado tuyo gritándote?
1: No, porque acá hace frío y vos estás totalmente bajo techo, bajo una consola. Yo estoy...
0: Pero una forma de decir, o sea, que me escuché excelente, eso que quise decir.
1: Excelente.
0: Como usted dice, como si yo estuvieras al lado mío.
1: Claro.
0: Por eso yo tiré como si te estuviera gritando al lado tuyo.
1: Yo y Pupo sufrimos mucho en invierno por el cabello. No tenemos nada que nos proteja. Así que acá estamos para empezar a vivir y a cerrar la fecha número 11. Se cierra la fecha número 11 aquí en Cancha de Atlético y Tiro. Ya en tercera división fue victoria del tricolor. Ganó el tricolor 3-1. Ganó el tricolor 3-1 con algún resquemor a lo último. Con algunos resquemores a lo último entre jugadores, sobre todas las cosas, pero que no pasó a mayores. Aquí está haciendo la entrada en calor Atlético de la Cerita, que trajo su gente, local, la gente que normalmente por ahí es de acá, la Reconquista, y simpatiza por la Cerita, y el tricolor también hoy no es de los días que más público trae, obviamente, pero aquí están, ¿sí? Ya se escuchó el silbato del árbitro para que dejen de hacer la entrada en calor y empiecen a prepararse para lo que va a ser el partido. Nicolás Furrer vuelve a ser el arquero de Atlético y Tiro en la noche de hoy. Cubito Martínez con la 2, la 3 para Tomás Muchud, mueve el equipo Nico Bonora. La número 4 para Emiliano Núñez, la 5 Guido Álvarez, la 6 Alexis Núñez. La 7, Esteban Bambele. La 8, Eluri Martínez. La 9.

0: Lucas Toledo, la 10, Maximiliano Barrio, la número 11, Ramiro Altamirano. Una enfermería es Atlético de Tiro, ¿eh? Un nuevo lesionado, se suma también ahora Bruno Petroli. 9 son los jugadores lesionados que tiene el tricolor. 9, ¿sí? En el banco, Luciano Leguizamón, arquero suplente, Axel Aguirre, Matías Rodríguez, Mateo Mendoza, Samuel Sager y Gabriel Sili junto con José Beatriz Herrera. Ese es el banco de suplente. Por su parte, Atlético La Salita con Ricardo de los Reyes, Santiago Valenzuela, Santiago Aquino, Mateo 40, Cándido Martínez, se van a enfrentar los hermanos hoy, Cándido y Uriel. Con la 6, Juan Ferrari, la 7 para Nico Caballero, 8 Kevin Moreira, la 9 Alexander Micheli, la número 10 para Alan Villalba y la número 11 para Tobias Pisech. En el banco estará Maximiliano Fleitas, Juan Cabrera, Gonzalo Rodríguez, José Luis Reyes, Diego García y Alexis Zucker Vázquez, junto también con el número 18, que es Yemel Basavilbaso.
1: Ya estamos con el audio, Dani.
0: Perfecto, perfecto. Estamos desde cancha de Atlético y Tiro. Aquí juega el tricolor y Atlético La Salita en tercera división. Fue victoria de Atlético y Tiro por 3-1. Estamos esperando que terminen de correr, de cansarse, para ir. Sigue pitando.
1: Que dejen de correr y de cansarse, porque si no, no van a tener fuerza para el partido.
0: Exactamente lo que yo siempre digo, ¿para qué corren tanto? Pero bueno, es la manera de ahogarse, como dicen todos, ¿no? Se ahogan primero para después poder correr tranquilamente. Tengo tiempo, Juan Cruz, ya venimos.
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0: Vamos, Juan Cruz, yo te aviso, Juan Cruz, ¿sí? Aquí están entrando los árbitros, está Gastón Walker, junto con Richard Acevey y Juan Farías, la terna para el día de hoy. Dame y venimos, Juan Cruz, yo te aviso.
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2: Aquí se vino Atlético y tiro a la cancha. Aquí anda el tricolor, vestido de tricolor. Señoras y señores, falta solamente el visitante. Así, así, chico, así, así, así, así, así, así, así por la luz, así, chico, por la luz. Bueno, después lo damos vuelta. No, no, por la luz, después lo damos vuelta ahí, ahí. Si no te... Si no salen todos el mismo color. Vamos. Gracias. Ahí ya salió Atlético y tiro. Y a la salita, hay que buscar a la salita para que vengan los chicos, ¿eh? ¿Con qué necesidad de demorar el partido, digo yo, no? ¿Eh? ¿Con qué necesidad de demorar el partido? Dámelo, Juan Cruz, y ya venimos.
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2: Aquí viene Atlético, la Sarita, vestido de rojo y azul. Atlético, la Sarita. Ya está el 11 titular también. Hacemos la foto y ya venimos, Juan Cruz.
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2: Bueno, increíble, increíble, increíble. Solamente en la Liga Reconquistense de Fútbol pasa esto, ¿eh? Salieron de rojo, el otro también tiene rojo. Una desprolijidad, qué bárbaro. Encima es lunes, muchachos, encima es lunes, ¿eh? Una desprolijidad, salieron con la roja, ¿eh? Es una... No sé dónde viene el error, ¿eh? Pero bueno, ¿eh? Dame dos, Juan Cruz.
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6: Si vas a entrenar dos o tres veces por semana, una rutina full body es tu mejor opción. Vamos que te explico. Recordá que debe tener un ejercicio de empuje, como el press banca, un ejercicio de tracción, como el remo gironda, un ejercicio de piernas, como la sentadilla, ejercicios para el core, como la plancha dinámica. Y listo, así trabajas el cuerpo de forma completa y efectiva.
2: Vamos, Juan Cruz, están en saludo Fair Play, y ya venimos con la foto. Ya está el saludo Fair Play, y en un minuto más arranca el partido. Vamos.
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2: Bueno, comenzó el partido, ¿eh? Comenzó el partido, Juan Cruz, ¿eh? Tenemos que acomodarnos, obviamente. Entiendo lo apurado de los árbitros, porque, bueno, esta recontra desprolijidad de las camisetas, termina siendo un papelón, ¿eh? La verdad, termina siendo un papelón, porque, bueno...
8: ¿Cuánto ya, Dani? ¿Cuántos segundos, minutos?
2: 10 segundos, Juan Cruz arrancó, 10 segundos arrancó. Cuando yo dije arrancó, arrancó. Eso, ¿sí? Lo cierto es que, bueno, a ver qué dice. Bueno, nada, no tiene que ser nada, ¿sí? Primeros instantes, ya Juan Cruz te voy a pasar para que chequees, para que chequees la transmisión.
8: Ya tenés el score o cualquier cosa.
2: Perfecto, tuvimos que bajar, hacer las fotos y demás, por eso es que nos demoramos un toquecito, pero insisto,

0: Estamos a 2 segundos de arrancar la transmisión privada para nosotros nada más. Ya le voy a ir pasando, Juan Cruz, para que usted también vaya chequeando la transmisión para la edición de mañana, ¿no? La edición de mañana, ¿sí? Lo cierto es que en esta noche frísima, donde el clima realmente no ayuda a la gente, ¿no? El clima no ayuda a la gente, ¿sí? Dame una, Juan Cruz, y ya venimos.
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0: Aquí va buscando Atlético y Tiro la pelota que se fue sacada por el defensor. Ahí va, intenta jugar Cándido Martínez. Hoy juegan los hermanos de rivales, los hermanos de rivales. Intentaba para Michel. Así ya la tiene y la controla el arquero, el uno, Nico Furrer. 3 minutos de juego, 0-0.
2: Excelente el audio, Dani.
0: Bueno, allí buscando larga, atención. Intenta Bambele, allí va Bambele, va Esteban. La buscaba por afuera, allí va Guido, le pegaba Guido. Ya, pelota que se va fuera de los límites del campo de juego. En esta noche fríísima de lunes, estamos a través de la 94.5 FM Central. Ahora va a sacar De los Reyes. Insisto, tuvieron que caminar de camiseta de una forma increíble. Intentaba Tobías. La va a buscar Micheli. Allí va Kevin Moreira. Se ha caído al Santiaquino. Cortaba Juan Ferrari. Allí va Kevin. Va Kevin. Va buscando el Santi. Va al Santiaquino. La metía larga. Corta Agustín. Allí sale por afuera Tomás. Intenta otra vez buscar, pasó de largo, la hizo bien, es buena. Cortaba allí el árbitro del partido, es Gastón Walker, secundado por Juan Farías y Richard Acevey. Allí la va a buscar Alexander Micheli. Estaba para Tobías. Tengo tiempo, Juan Cruz.

centro, cabezazo. Bambini, Bambini, que pensé que le iba a dar al arco el cabezazo ese. Intentó hacer más que un cabezazo al arco, un pase. Saca el Santi. Allí va el Santi, la pelota iba larga. Ahora va Tobías, va Tobías. Acá Agustín. Abre por el Uri, allí va el Uri. Lo marcaba Mateo.

0: acá otra vez. Señoras y señores, allí va Villalba. Tengo tiempo, Juan Cruz.
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0: Ahí va, otra vez. Señoras y señores. Pelotazo iba largo. Está fría la noche, fresca la noche. Saca Martínez. El pelotazo para Tobías. Así va Tobías, va Pizés. Ganaba bien Agustín. La perdía con Tobías. Acaba la pelota. Atención allí. Cortaba a lo lejos Mateo. Mientras esperaba el Tata Valenzuela. Ahí está la amarilla para Mateo. Es rápido que se hace a molestar Mateo. ¿Qué necesidad? Es rápido que se hace a molestar Mateo. Innecesariamente, ¿sí? Habrá tiro libre para Crítico y tiro. Insisto. 0-0. Estamos a través de la 94.5. Después, Juan Cruz, coméntenos algunas cosas que nos digan en el audio de Facebook. Amarilla para... Bueno, mamita querida. Amarilla para Tomás.
2: Tengo mensajes.
0: Dale, Juan Cruz.
2: Jonathan Gómez nos dice, vamos tiro, después vamos Lazarita, su color Dani. Su calor.
0: ¿Su qué?
2: No sé, no entendí. ¿Ah? Mandó primero vamos tiro, después vamos Lazarita, su calor Dani. Jonathan Gómez, no sé qué quiso decir. Bah. Así le mando, si quiere le mando captura, capaz usted entienda.
0: Ganaba la pelota que va buscando para aquí. Ahí va Lucas. Va Lucas a buscar el centro. La pelota que se acaba en la media. Intenta otra vez. La saca. Pelotazo largo. Y así empezamos temprano. Y así empezamos temprano. A tirar pelotazos sin sentido. Lo cierto es que por ahora el partido que está 0-0 va Joaquín de los Reyes. Ahí va otra vez. Intentan, allí andan los hermanos, hoy rivales. Intentaba Lemi Núñez. Tengo tiempo, Juan Cruz.
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0: Allí va Barrios, le pegó Barrios. A las manos de Joaquín de los Reyes. Va a salir por afuera. Allí está el Santi Valenzuela. Allí va Valenzuela. El pelotazo iba largo. Piden falta sobre Alessandro Micheli. Ya sale jugando Furrer. Ahora tiene Agustín. Intentaba para el polaco Barrios. Hacia adentro para Guido. Allí va Guido. Atención. La pelota que va a buscar para Bambele, Bambele, Bambele. Cortaba y sacaba Ferrari. Allí ganaba en lo alto. Ahí intentaba otra vez. Cortaba Barrios. Tengo tiempo, Juan Cruz.
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0: Bueno, en forma de joda, su calor, por no decir su frío, Jorge, no es muy difícil. ¿Eh? Eso es lo que quiso decir. Su frío. Aquí la pelota que va sacando otra vez. Pilotazo que intenta salir jugando, la tiene Cándido. Allí va cortita, sale jugando con Ramiro. Estaba Lucas. Ahí cortaba bien. Era Nico. La va buscando otra vez con Alexander Micheli. Abre para Kevin Moreira. Hacia adentro. Era Guido. La va buscando para Bambele. Ahí sacaba. La va buscando el polaco Barrio. Tata. Sí, Tata. Parece que saliste lejos, Tata. Tengo tiempo, Juan Cruz.
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0: Bueno, todos piden, Aquí va a sacar Agustín. Busca largo. Para Luri. Ahí va intentando otra vez. La pelota larga. Ganaba Kevin. Atención. Va el remate. Era de Ramiro. Saca Cándido. Cortaba Agustín. Va al medio. Allí va Guido. Abre para Tomás, juega hacia atrás. Sale jugando Cubito Martínez. Ganaba en lo alto. Señoras y señores. Aquí buscaba y ganaba. Sale Cubito otra vez. Pelotazo va largo. Aquí en el polaco Barrios. Así va el polaco. Intentaba. Falta. La amarilla para Valenzuela. Amarilla para Valenzuela. Señoras y señores. Otro amonestado. Señoras y señores. Estamos anotando más amarilla. ¿Qué jugada? Tengo tiempo, Juan Cruz.
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0: Aquí está atendiéndolo. No te olvides que se viene la fiesta de la Expo en Malabrigo, fiesta del Ciclu, fiesta provincial del Ciclu en Malabrigo. Cuando la hinchada del tricolor pierde, prende su bengala allí en la mitad de la cancha. Aquí está todavía siendo asistido el jugador de Atlético y Tiro. Recordemos, ¿no? 9 jugadores lesionados tiene el tricolor. Y para colmo, lesionado de lesionado, ¿no? No de pavada, Lesionado con operaciones y demás, El último, Bruno Petroli. Allí, de los Reyes, se lo escapaba. Se lo escapaba. se le escapaba, se le escapaba, se le escapó la pelota de los Reyes, habían chocado entre ellos, señoras y señores, un error aquí de Gastón porque chocaron entre compañeros, y lo cierto es que paró la jugada. Aquí lo están atendiendo, tremendo choque. Era el Santi Valenzuela, ¿eh? A ver. Allí lo están levantando. Exactamente. Ahora va a salir jugando. Era Mateo 40, ¿eh? Era Mateo, ¿sí? Allí está el Santi Valenzuela del otro lado, ¿sí? Va a sacar de los Reyes, 0-0. 17 minutos de juego. Allí va sacando largo. Ganaba lo alto. Era Villalba. Allí va Villalba. Moreira. Cándido. Sacaba. Era Juan Ferrari. Allí va Ramiro. Va Ramiro. Ahora Kevin. Va buscando con Villalba. Sale corriendo. Se adentro. Pelota larga para... Era para Lucas Toledo. Ya la tiene Joaquín de los Reyes. Dale con el Santi Aquino. Ahí va el Santi Cándido. Allí van los hermanitos. Casi cerca, no, estaban totalmente lejos. Era Pambele que salió a cabecear. Busca largo Mateo. Ganaba de cabeza. La tiene Kevin. Así va Kevin, saca Agustín. Pilotazo que cortaba Ferrari para el otro lado, saca el Tata. Ahora Cándido. Ahí va Cándido. Cándido, mirá. Saca Joaquín. Saca Joaquín de los Reyes. Ahí va Alexander. Cándido. Michel. Ahí intentaba con Villalba, corta Cubito. Allí va Ferrari. Muy buena pelota para Mateo. Allí va Mateo. Va Mateo, va Mateo. Para afuera va Mateo. Intentaba el arco. La pelota que la robaba nuevamente Mateo. La perdía Luri. Allí sacaba Tata Valenzuela. Ahora intenta buscar por el medio con Ramiro. Es bueno para... Venía con todo el polaco Barrios. Venía con todo, cortaba bien de los Reyes. Atención, y ahí va Villalba. Va Villalba, va Villalba por afuera con Alexander. Va Micheli para adentro. Oh. Bueno, terminaba despejando. Lo agarró mal parado. Señoras y señores. Centro, más que centro. Fue el arco. Tengo tiempo, Juan Cruz.
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0: Bueno, ¿ya practicó el tema para mañana, Juan Cruz?
2: Tengo uno ahí que estoy practicando.
0: Bueno, vaya entonándolo así, ¿eh? Llega bien arriba mañana, ¿eh? Llega bien arriba mañana. Allí Alexander, se caía Alexander Micheli. Ahora va el Santi, atención. Va buscando otra vez Guido. Cortaba Ferrari. Me parece que Micheli. El Santi. Ahí va buscando Villalba. Va Villalba. Hacia adentro para Tobías. Corta Agustín. La pelota que intentaba para el polaco Barrios. Ahí va Cándido. Ale jugando con el Nico. Ahora va buscando Tata Valenzuela, otra vez para Cándido. Villalba, allí va Pescadito. Abre para el Santi, allí va el Santi. Abría bien para Kevin Moreira, va Moreira, Mureja hacia adentro. Se pasaron todos, todavía no la pudo parar. No pudo parar a Tobías. Señoras y señores, ahora hay falta de Tobías Fisets. Tengo tiempo, Juan Cruz.
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0: 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El traumatólogo Milton Ábalos, acompañándonos en la transmisión. Le mandamos un saludazo grande a Julio Centurión. Hoy recibió una bandera ahí de apoyo de parte de la gente de Nueva Chicago. La verdad, bueno, sobre todas las cosas, toda la fuerza y todo el ánimo para Julio Centurión, que me dijeron que ya está... a pasos agigantados su recuperación, inclusive hoy ya hizo algunos pasos, ya habla un poquito, entonces todo eso suma para la muy buena recuperación que está teniendo Piedí al mano, bueno, muchacho, le va a agarrar un patatú así, ahí va Alexander. Intentaba, bueno, se caían otra vez. Ahora va Villalba, buscaba el centro. Tengo tiempo, Juan Cruz.
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0: Aquí va a venir el tiro de esquina. Señores, va a Crítico La Cerita en esta noche de lunes, noche de fútbol. Allí viene el centro. Ahora sale jugando. Cortaban a medias. Sacaba allí. Mira, Mateo. Y en esta noche de lunes, palpitando la 12ª fecha también. La fecha que dejó como victoria el partido de Tigre 2-1 sobre Nueva Chicago. El empate 2-2. Que Platense, El Porvenir y Campeón de Soccer. El empate 3-3 de Campe y Villa con Juventud de Malabrigo. La goleada de Barrio Norte sobre Alumni 5-0. La victoria de Adelante 2-0 sobre Reconquista Club de Fútbol. La victoria de Matienzo en el Clásico Romanense 1-0 sobre Román Fútbol Club. Y ahí, la victoria de La Costa 1-0 sobre Racing. La Costa que sacó el comunicado que ya David Maglioni no es más el técnico de La Costa. David Maglioni dejó de ser el técnico de La Costa. Lo comunicó hoy Defensor de La Costa tras un comunicado. Después también hubo un mensaje del cuerpo técnico en el grupo de jugadores, deseándole todo el éxito del mundo. ¡Cabezazo! bueno, parecía que sí, pero no. Tremendo el cabezazo, señoras y señores, lo tuvo cerca que Nicolás Sarita. Un cabezazo de Mateo, tuvo cerca, tengo tiempo.
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0: Allí va Guido Álvarez, cortaba de cabeza a Mateo, y ahora va buscando a Alexander Micheli. Allí va Alexander. Sacó ya el Mateo, va Mateo 40, otra vez quedó lesionado Alexander, y va Ramiro, abre para Luri, allí va Luri, va por afuera Luri, ahí ahora sí están los hermanitos, falta, tiro libre, y Alexander Micheli, habrá que ver si sigue o no. Está Diego García, creo que haciendo movimientos precompetitivos. 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Allí le pegaba al arco, posición adelantada, cobraban. Lo cierto es que lo sorprendía a De los Reyes. Tuvo cerca otra vez el tricolor. Tengo tiempo, Juan Cruz.
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0: Allí sacaba largo. Ahora va Tobías. Ahora va el Santi Aquino. Ahora corta bien Juan Ferrari. Señoras y señores. Sí, el lateral lo va a hacer el Santi. Acaba y cortaba Emiliano. Sí, da algunas indicaciones el técnico Gonzalo. Ahí va Tobías. Ahora va buscando. Va a ser lateral. Allí va Emiliano Núñez con el lateral. Acaba para Ramiro. Allí va Bambele. Saca Mateo. Atención, el vuelo. Impresionante lo que se le perdió. Bueno, le quedó muy abajo a Luri Martínez. Señores, otra situación para el tricolor. Había llegado, le quedó esa pelota. Saca De los Reyes. Ahí va buscando. Estaba Cuito. Allí va Tomás, a Pisec. Ahí saca otra vez Tomás. Luri, para Cándido, ya no juegan, ya no son más compañeros, ¿eh? Ahora va buscando buena pelota para Bambele. Cerraba bien Kevin. Cerró muy bien Kevin, señores. Cierto es que muy clara. Habrá un tiro de esquina. Ahí va buscando. En el centro. ¡Gol! ¡Polaco! ¡Gol! ¡El trico! ¡Polaco! Señoras y señores, un centro increíble y apareció el Polaco Barrios. Tremendo cabezazo, nada que hacer. Y apareció el Polaco Barrios para poner el 1-0, Juan Cruz.
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0: Lo cierto es que, insisto, un tremendo cabezazo para que el Polaco Barrios ponga el primero. Estaba al caer. Había tenido algunas oportunidades. Ibaluri. Bueno, el Uri, una buena del Uri otra vez. Ya. La pelota que hubo cerca el arco de los Reyes. Insisto. Así la va a buscar. Estaba Agustín. Pegaba Agustín. En este caso, tengo tiempo, Juan Cruz.
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0: Aquí va a sacar Furrer. La pelota aquí va larga. Le dejaba Ubría primero Tata Valenzuela y ahora tiene los Reyes. Sale por afuera con 40. La va buscando larga. Atención. Intenta otra vez. Cierto es que, bueno, es que no fue relato eso, fue filmación y va solamente diciendo quién hacía los goles, no fue un relato. Y simplemente acotaba quién hizo el gol, no fue un relato. Así la tienes de los Reyes, de los Reyes. Saca el Santi, saca largo, cortaba Guido. Ahora intentaba con la falta de Ramiro. Señoras y señores, en esta noche de lunes, quitando el frío, quitando del fútbol, gana el tricolor 1-0. Atlético Lazarista. Iba Toby. El jueves arranca la fecha, jueves, viernes, sábado, domingo, lunes, martes, miércoles. Tenemos partidos para todos los gustos. Aquí saca pelotazo. Intentaba Juan, ahora Bambele. Allí va Bambele. Allí buscaba otra vez para Bambele. Cubría Mateo, ya la tiene de los Reyes. En esta noche fresquita del fútbol. Corta Emiliano. Largo el pelotazo, atención. Uf, ganaba Tata. Ganaba otra vez. Dale Bambele, va Bambele. Era el Uri. Cava. Uf, bueno. Tata. Sí, Tata. Ojo, Tata. Va buscando. Allí va Cándido. Y ahora sí, señores. Ahí sale jugando con Nico Caballero, que está desaparecido del partido junto con también Alexander Micheli. Señoras, sí, señores, aquí la va buscando otra vez. Atención, ahora va buscando Ramiro, de vuelta para buscaba Luca, se pasó de largo, señoras y señores, aquí lo tuvo. ¿Cómo está saliendo Juan Cruz?
2: Excelente.
0: Bueno, ¿está mirando usted o está entretenido?
2: No, estoy mirando.
0: Bueno, vaya vocalizando el tema, ¿eh? ¿Ya tiene el tema o no?
2: Secreto va a ser.
0: Ah, secreto. Va a ser secreto, Juan Cruz, mientras está chequeando la transmisión. Allí va el Toby. Va el Toby. Pone el Santi. Ahora va Villalba. Falta el tiro libre. Señoras y señores, una noche. ¿Qué? Dentro de todo, público hay, gente de tiro oeste de acompañar. Atlético y tiro que necesita reacomodar después de la dura derrota con Barrio Norte. Allí va largo. Saltaba, allí, en lo alto, Nico Furrer. Allí viene el centro, sacaba Agustín. Presencia en el área de Agustín Núñez. Aquí va otra vez. La salita llega hasta el área y de ahí empieza a recuperarse. Atlético y tiro Reconquista con gol de el polaco Barrios, que termina ganando este primer tiempo. Señoras y señores, tengo tiempo, Juan Cruz.
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0: Bueno, la controladora no dice nada, no dice si está bien, si está mal.
2: No, excelente, yo estoy mirando acá la transmisión.
0: ¿Sí? Pero parece que no estaban mirando. Parece
2: no, sí, estoy mirando. No, sí.
0: No, sí, usted sí.
2: Acuérdese,
0: sí,
2: que yo puedo hacer otra cosa mientras miro la transmisión porque tengo YouTube Premium.
0: Ah.
2: Viste que al tener YouTube vos podés mirar el video mientras hace otra cosa.
0: Ah, mire, hay gente que hace otra cosa y manda mensaje también. Sí, es verdad.
2: Yo puedo hacer dos cosas a la vez, así que estoy mirando la misión mientras, no sé, te escucho hablar.
0: Ah, mire, bueno, allí está Joaquín de los Reyes. Sale jugando con Juan Ferrari. Cortita para Cándido Martínez. Ah, intentaba para Kevin. Ahora va Alexander. Va buscando otra vez. Bueno, están atendiendo de todos lados a Alexander. Allí Gastón Walker le dice, espere, dice, ahí Gastón le dice, mira, yo te decía una cosa, como te digo una, te digo dos, o dedicarte a jugar al fútbol, o si no, hace mucho frío para que yo esté jodiendo acá. Así le dijo, ¿eh? Así le dijo. Allí ganaba de cabeza era Emiliano Núñez. 1-0 sigue ganando. Señoras, sí, señores.
12: Ahí va a sacar, señoras y señores. ¡Se viene!
0: Ahora la va buscando. Está todo más que bien. Posición adelantada de Lucas Toledo. Está saliendo bien, parece, según los controladores oficiales 1 y oficial 2. Ahora va a sacar otro tiro libre. Ya estamos en 42 minutos. Este primer tiempo. Señoras y señores, exactamente la 1 y la y el 2. Así va Alexander Amicelli. Ya tiene que seguir tomando la miel de carpincho nomás. Estamos complicado. Saludos para Nati también. Señoras, sí, señores. Aquí va a sacar. Acaba otra vez. Estaba con Bambele. Alaba de cabeza. Juan Cruz, usted sabe, hoy tomé mate con la florcita de no sé qué. ¿Yo que hay una florcita?
2: Sí.
0: Bueno, hoy tomé mate con la florcita esa. Lo que no sé si una vez que tomás el mate, ya una vez que terminás de tomar mate, lo tirás o esa florcita se la ocupa nuevamente. Eso es lo que no la tengo clara. Atención.
2: No sé, yo nunca tomé así, pero... No sé.
0: ¿Aló?
2: No.
0: Es una florcita, una florcita. No sé cómo es. No sé si se la tira ya o cómo es eso. Ahora va buscando. Atención. A la mierda. Esa faltó. Nunca llegó esa. Nunca llegó. Ahora la va buscando. Oh, Emiliano Núñez. Cortaba con lo justo. Señoras y señores, aquí todas las veces que cambiando florcita. Bueno, ahora la va buscando Lucas Toledo. Llegaré al segundo tiempo con esto. Ganaba de cabeza. Ahí va buscando Nico Caballero. Hubo rendimientos muy pobres de algunos jugadores hoy, ¿eh? Cierra muy bien. Ahí intentaba Tomás. Señoras y señores. Uf, qué fotos, ¿eh? Uf. Nunca me llegaron eso a mí. Aquí sale jugando Moreira. El Santi. Va el Santi. Allí va el Santi. Jugaba para Tobías. Va el Santi otra vez. Allí va Quino. Señoras, sí, señores.
2: Graciela Espinosa nos dice, hola, muy buenas noches.
0: Hola, Gracielita, ¿cómo andás? Un gusto saludarte. Muchas gracias, Graciela. Bueno. Señoras, sí, señores. Saludo para Graciela Espinosa, mamá de los Arce. Ahora va buscando, cortaba de cabeza, era Tata Valenzuela. ¿Cuánto? Dos minutos más, dicen. Tengo que contar algo, pero bueno, después lo voy a contar. El miércoles seguramente no habrá programa, Juan Cruz, ¿eh? Aquí va buscando Ramiro.
2: ¿Por qué?
0: Está Camiliano y tengo que viajar, tengo que hacer un viajecito. Señoras y señores, aquí ahora... Se ha terminado este primer tiempo. Se ha terminado este primer tiempo, señores. Está ganando el tricolor por 1-0. Tenemos un viajecito con Mauro, así que el miércoles no estaremos haciendo el programa, ¿sí? Juan Cruz, hacemos un cortecito y ya volvemos.
2: ¿Cómo viste este primer tiempo?
0: Y la verdad, bastante pobretón, esperaba un poquito más de ambos, pero bueno, lo cierto es que lo está ganando Atlético y Tiro, mereció el gol, eso sí, Atlético y Tiro mereció el gol porque estuvo mucho más cerca de el arco de los Reyes que Atlético Lazarita de el arquero Furrer. Por eso justifica este 1-0. Pausa y ya venimos.

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8: Bueno, regresamos con el segundo tiempo.
9: Perfecto, aquí todo dispuesto. Va a comenzar este segundo tiempo. Estamos a través de la 94.5 FM Central, donde esperemos que, sobre todas las cosas, sea un mejor partido. Comenzó Juan Cruz, ya están jugando aquí ahora este segundo tiempo. Vamos a ver si hay alguna variante. Por ahora no vemos nada. El segundo tiempo en marcha. Estamos... aquí la pelota que ya la tiene y la controla la primera para el arquero de Atlético La Salita. Primeros instantes de esta jornada que empieza como que a sentirse un poquito más el frío. se me cierra un poquito más la garganta y trataremos de llegar sobre todas las cosas a cumplimentar con el relato este partido, ¿sí? Insisto, el segundo tiempo en marcha y todavía ya vamos a estar diciendo los posibles, posibles, las posibles variantes. Aquí Gastón Walker, que para el partido. Señoras y señores, todo el mundo, haciendo de árbitro y demás.
8: Ya tiene el score, Dani Pusiero, quiere poner.

0: organizarnos él, porque allí va el pelotazo, ganaba Guido Álvarez, busca largo, allí va Bambele, va Esteban, intenta por afuera. Señoras y señores, ahí va buscando otro saque de arco. Saque de arco que favorece a Joaquín de los Reyes. Pues dígame así bajito, Juan Cruz, ¿qué temperatura tenemos? ¿Qué temperatura tenemos a esta altura de la noche? En este día lunes 18 de mayo, porque estoy notando el cambio, estoy notando. Ahora ganaba, era Juan Ferrari, allí sale jugando Mateo.
1: ¿Quiere que haga que tenga calor, que tenga frío?
0: Quiero irme a mi casa. Así la va a buscar.
1: ¿Pero cuál quiere? ¿Quiere que le dé un poquito de calor o quiere un poco de frío?
0: Allí está Mateo. Saca Mateo el pelotazo largo. La va buscando y la deja salir.
1: 9 grados, Dani.
0: Ah, bueno. Justo como mis dedos.
1: Así es.
0: Justo como mis
1: dedos. Hoy es su día. Feliz día de los 9.
0: Feliz día a los 9, ¿sí? Aquí, otro lateral más. Señoras y señores, la va buscando. Ya sacaba. Era Cubito Martínez. La tiene Cándido. Acaba la Muchut. Ahí intentaba Mateo. La va buscando Alexander Micheli. Ahí va Tobías, giró Tobías. Buscaba el centro, es bueno Alexander, es bueno. Llegó para el cierre. Llegó para el cierre Cubito Martínez. De una manera increíble. Cerraba Cubito Martínez. Y ahora sigue insistiendo Atlético de la Salita. Señoras y señores, ahora piden falta. Tengo tiempo, Juan Cruz.
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0: Sigue detenido el partido. Aquí ya lo están asistiendo. Insisto, está ganando el tricolor. Allí va a ser el lateral. Ahora intenta otra vez Atlético La Salita. Sale jugando con el Santi Aquino. Va Tobías a buscarla. Ahí va el Tobi. Intentaba. Bueno. Se nos resbaló el sostén aquí. Mateo 40 era el que remataba. Sale jugando con Emiliano. Allí va Levi Núñez. Canaba Ferrari. Otra vez el lateral que favorece a Atlético La Salita. Otro lateral más. Ahora el partido no mejora. Lo gana Atlético y tiro. La Salita está teniendo un partido bastante discreto. Allí va Lucas. Bueno,

0: El remate de Lucas. Allí va a ser el tiro de esquina. Todo muy lento. Allí va Ramiro Altamirano a hacerlo. Se mueve también Richard Acevedo por el frío. Ahí va Ramiro. Atención, viene el centro. Se pasaron todos. Sacaba. Y la va buscando Ramiro otra vez. Busca el centro. Sacaba de cabeza. Era Ferrari. Ahora va buscando Villalba. Va Villalba. Va Villalba. Lo topetearon por todos lados a Villalba. Por eso hay tiro libre. Ya lo hicieron por afuera. Va el Santi. Ahora va Villalba. Allí va Villalba. Sale jugando con Cándido. Otra vez. Ahí está Cándido. La tiran hacia adentro. Ahora va buscando Kevin. La robaba. Allí va. Buscando Guido. Pelotazo para Lucas, para Lucas, para Lucas. No se puede creer. No se puede creer. ¿Por qué no me la pasaste? Dice. ¿Por qué no me la pasaste? Dice el polaco Barrios, el autor del gol. Lo cierto es que había sido una muy buena jugada, pero quiso definir él su jugada. La pelota se terminó apenas abriendo. Cierto es que ahí va todavía, va todavía, todavía, todavía, todavía. ¡Ah! Pero mirá, qué manera de quedarse con esa pelota. Qué manera de quedarse con esa pelota. El arquero Furrer saca largo. Cortaba Juan Ferrari. Allí va largo, va Tobías otra vez. Va Tobías. Cierra bien Cubito Martínez. Cierra Cubito Martínez. Así va a ser el lateral. Está Michel, Alexander Micheli. Gana Cándido. Ave para Mateo. Allí va Mateo, busca el centro Mateo. Otra vez Furrer. Tengo tiempo, Juan Cruz.
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0: Bueno, algo le pasó a Tata, me parece, ¿eh? Me parece que Valenzuela pidió el cambio. Allí está el Santi Valenzuela. Va a entrar Gonzalo Rodríguez. Señoras y señores, allí va a ser la variante. Sí, nomás el Tata Valenzuela. Aquí está Gonzalo Rodríguez. Va a sacar desde abajo. Y el arquero Furrer. La pelota iba larga. Ganaba. Mira, Ferrari. Tomás. Mateo. Señoras y señores. Lo va a hacer el Uri. Allí va el Uri. Allí la falta es otra vez. Ahora intentaba Villalba, cerraba bien Guido Álvarez. Ah, buscando Tobías. Agustín sale con el Uri. Ahí va el Uri. Abre por afuera. Ahí intenta otra vez Nico. El Santi Aquino. Ahora va Cándido. 12 minutos recién de este segundo tiempo. Tengo las manitos congeladas, Juan. La nariz fría. ¿Sí? Ahora saca de los Reyes. 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Ahora va Cándido. La pelota aquí va larga. Saca Emiliano. Con gol de... Sí, necesito comprarme caramelo de miel, Juan Cruz. Porque me dicen, pero... Caramelito de miel tengo que comprar. El año pasado me habían regalado una bolsa de caramelito de miel. Después, nunca más. ¡Atención! ¡Barramero! La voz. La buena de Ramiro. Señoras y señores, tengo tiempo, Juan Cruz.
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0: Encima hoy, Juan Cruz, no saqué nada para ver qué se come después de las 12. ¿Sí? Arroz hervido voy a comer. Atención, ¿usted qué está por cenar, Juan Cruz?
3: No sé, cuando llegue veo.
0: Bueno, yo también, lo mismo que usted. Lo mismo que usted, cuando llego veo. Y si no, me acuesto nomás y ni hambre tengo. Así va a ser el lateral. Hoy tenía una tartita de manzana y un pan de celíaco riquísimo para comerlo con miel o con queso untable. Ahora va buscando para afuera. Falta que cobraba Gastón y cobro Gastón. Señoras y señores, en esta noche de lunes, recordemos que la fecha 12 arranca el jueves. Señoras y señores, no, ¿de qué era la tarta? ¿De qué era? De frutilla, tarta de frutilla. Lo peor es cuando se te cae en la cama. Ahora la va buscando otra vez Emiliano. ¡Va Emiliano! ¡De los Reyes! Lo terminamos sacando y va Emiliano otra vez. ¡Uf! Bueno, señoras y señores, ahí buscaba. Mueve el banco acrítico la cerita. Ahí va Emiliano. Exigidor. Ahora va el polaco. Se viene Reyes y García a la cancha. Se viene Reyes y García. Señoras y señores, me quedó con las ganas de probar maní hoy. El maní, ese sí. Allí está con la 16 García, con la 15 Reyes, José Reyes. Estaba buscando Micheli. Pedían falta. Corta el Santi. Saca largo. Ya la tiene Joaquín.

0: Sale con Juan Ferrari. Allí va Ferrari. Ganaba de cabeza Emiliano. Señoras y señores, saca largo. Chocho los niños por el video de los goles. Mandé el video a mi amigo. Allí la va buscando. Otro lateral más. Mañana lo suba a TikTok. Allí está otro jugador lesionado. Aquí está Diego García y Reyes. ¿Quién se va? ¿Alexander uno? ¿Quién? Bueno, se va Villalba, me parece. La seña anda marcando los cambios. Allí está el técnico. Señoras y señores, todo gratis los videos, todo gratis, todo gratuitamente. Allí se va Villalba y se va Nico. Se va Villalba y se va Nico Caballero. Estamos en 18 minutos de juego. A ver qué le aportan estas dos variantes. Allí pasa acá largo. Allí está buscando el polaco Barrio. Ahora le quedó dolorido Mateo. Buen marco el público, trajo la salita, insisto, por ahí de visitante, porque hay mucha gente que es de acá de Reconquista, entonces por ahí complica irse a la salita, Atención, Alexander, Auluri, ya nos están para abandonar. Atención, va García, posición adelantada, señoras y señores, tengo tiempo, Juan Cruz.
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0: Allí se acaba...
2: Dani.
0: Mira, Ferrari, sí, Juan Club.
2: Me dieron un poquito de agua, ¿sabes?
0: Bueno, tome agua caliente porque frío le hace mal,
2: Nah, un poquito de agua fría, estoy tomando caliente, pero igual quiero un poco de fría.
0: Ah, bueno. Sacaba Ferrari. Allí va Cándido. Cortita para Ferrari otra vez. Está sintiendo muchísimo. Allí sale jugar con Reyes. Este es José Reyes. Largo el pelotazo. Gana Valori. Ahí va Diego. Estaba con Mateo. Señoras y señores. Allí va Alexander. Alexander. A Micheli. Alta. Alta sobre Alexander Micheli. Bueno, ay Dios, yo llego a ese árbitro, queda uno de cada lado, si queda. Allí va Cándido Martínez. Repudiamos totalmente la agresión que recibió Rodrigo Agostini, el árbitro de la Liga Ocampense, una cobarde y salvaje agresión

0: allí la pelota que sacaban, digo, si en público le pega a alguien, no me imagino lo que puede llegar a hacer en privado a esa persona.
1: Ya volví.
0: Bueno, perfecto. Señoras y señores. Bueno,
1: intentamos. A usted le faltó un cebador de mate ahí al lado.
0: Sí, hoy tomé mate a la mañana. Mate con tarta y... pero bueno, se ve que no fue todo bien, todo. Allí la pelota que iba buscando larga. Sale jugando Cándido. Estaba con... Estaba Guido. Falta de Diego. Señoras y señores. Y otra vez. Tengo tiempo, Juan Cruz.

0: Ahora la va buscando. Atención. Intentaba Bobby, la cortaba allí. Era Ramiro. Abre para afuera para Bambele. La perdió Bambele. Viene el Santi. Cortaba Agustín. Firme Agustín, firme Agustín. Simple siempre. Va Cándido. La tiene Mateo. Va Ketty con la salita. Bueno. Oh, el cabezazo de Alexander. El cabezazo de Alexander, señores. Ahora sale jugando Emi. Buena pelota para Bambele. A ver si Bambele la termina bien. Son tres los que van. La tiraban hacia adentro. El Uri acompañaba. Allí. Mateo con el polaco Barrios. Allí va Cándido. Busca largo. La busca Diego García. Cortaba muy bien el Uri. Se viene Biati Herrera. Allí se viene Biati Herrera. Señoras y señores, tengo tiempo, Juan Cruz.
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0: Ay, Dios. Qué bárbaro, ¿eh? Saca Mateo. Fueron con todo. Sacaba largo. Ahí ganaba Agustín. Cándido. Chocaron. Chocaron feo. Señoras y señores, los dos quedaron en el suelo. Yo, para mí, choque de partido. ¿Sí? Para mí, choque de partido. Allí, Richard Acevedo, que lo va a informar. Allí está Gastón Walker, que toma la determinación. A ver qué dice Gastón Walker. Para mí, choque de partido. ¿Qué querés que te diga? Allí. Ahora están viendo a ver quién demora más en el suelo. El que demora más en el suelo, eso es. Alguno ya se levantó. Y el de tiro no se va a levantar, porque sabe que va a ser. Allí, Agustín, que habla con Cándido, le dice, vos estás loco, Cándido. Pero, ¿cómo el tema? Le dice. Ramiro, allí se levanta Ramiro Altamirano, dolorido, y sí, se va a ir más rengo porque sabe que la sanción es para él. Ahí, Ramiro Walker sale rengo. Aquí está Ramiro, que sale renguísimo. Todavía no tomó ninguna determinación. Al menos que Richard le haya dicho que chocaron. ¿Sí? Allí Gastón Walker, que saca la tarjeta para anotar el cambio. Vamos, Isa. Bueno, lo saca Ramiro. Señoras y señores, Señoras y señores, se va Lucas Toledo. Allí están las variantes. Bueno, en síntesis, no tomó ninguna determinación, cosa que yo hubiese hecho lo mismo, ¿sí? Para mí fue un choque, ¿eh? Para mí fue un choque totalmente, ¿sí? Ya la tiene Joaquín de los Reyes. Insisto, para mí, ¿eh? Yo hubiese tomado la misma determinación que tomó Gastón Walker. Saca Agustín. La va buscando y ganaba de cabeza. Ya le voy a decir quién es el número 14 de Atlético y Tiro. Ahí buscaba otra vez. 14 es Isaías Rodríguez. Isaías Rodríguez, saca número 14. Atención, uff, bueno, cerró Agustín. Cerró muy bien Agustín. Señoras y señores, muy bien el cierre de Agustín. Aquí ahora. Allí va a venir otra vez. Busca el centro.
2: Dani.
0: Sí, Juan Cruz.
2: Tenemos mensajes. Alma Centurión nos dice: muy buenas noches. Saludos, Dani. Vamos al tri.
0: Saludos para Virginia Centurión. Está ganando Atlético y Tiro 1-0 por la mínima. Allí va Luri. Sigue Luri. Se acaba Tomás. Tomás es Muchut. Ahí va Cándido. Va Cándido. Para García. Allí va García, lo corre Luri, va García, se frena García, hacia adentro, para Tobías, va Tobías, intenta Reyes, va Tobías, se frena Tobías, busca el centro, cortaba Cándido, era Cubito, cortaba Cubito Martínez, ganaba de cabeza, era Bambele, la tiran hacia atrás, allí sale jugando Joaquín. García que no podía. Atención. Allí va Isaías. Sale jugando otra vez. Corta Juan. La va buscando Mateo. Aquí va Mateo 40. Va Mateo. Busca el centro. Ganaba Emiliano. Allí va Emiliano. Va Emiliano. Para Polaco. Posición adelantada. Tengo tiempo, Juan Cruz.
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0: Se acaba largo. Atención, arriba Cándido. Cortaba Juan. Ya tiene Mateo. Se le fue a Mateo. Ahí está Isaías. 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Se viene Mateo Mendoza. También se viene Zucker Vázquez. Se va Mateo 40. Ahí está el Uli, se va. Entra Zucker Vázquez. Señoras y señores. Allí va la variante ya. Entraba el Polaco Barrios. Allí va a sacar Joaquín de los Reyes. Abre para Ferrari. Allí está Ferrari. Largo el pelotazo. La buscaba la Zucker. Señoras y señores. Sí, va a ser el lateral. Lo va a hacer Agustín. La pelota que busca Topa. Topa que no la quiere ni mirar la pelota. Allí va a ser el lateral. Va a ser Bambele. Allí va Esteban Bambele. Acaba a Beatriz Herrera. Pero está que va buscando otra vez. Se miraron como desconocido García y Beatriz Herrera. Sale por afuera. Allí va el Santi Aquino. Largo el pelotazo. Corta Cubito. ¡Cubito! Pelota para el barrio, Cubito. La pelota, La tiró al otro predio de Atlético y tiro, La hizo volar. Allí va a ser. Saca Agustín. Diatri. Atención. La metida hacia adentro. Corta Emiliano Núñez. Y ahora lo ponen a correr. Va a cerrar Cándido. Toca con Joaquín de los Reyes. Allí va Joaquín. 1-0 gana Atlético y tiro. 35 recién son los minutos. Aquí va otra vez. Señoras y señores. Sale jugando la pelota larga. ¡Upa! Y eso. Bueno. Bambele estuvo a nada, recontra a nada de hacerle penal. Contra a nada. Señoras y señores, tengo tiempo, Juan Cruz.
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0: Ahí va otra vez. Señoras y señores. Sigue. Allí con Gonzalo Rodríguez. Y Polaco Barrios. Allí va a ser el lateral. A ver, ¿qué pasó? Roja para Diego. Y el Polaco Barrio que está buscando todos los numeritos para que lo echen.
2: ¿Para qué equipo, Dani?
0: Todos los numeritos. Roja para la Sarita, para Diego García. Ah, el Polaco. Pará un poquito, hermano. Dejate de joder. Ah, mierda. ¿Qué comieron? ¿Qué hizo el chancho esto? Ah, mista, querida. Qué insoportable que son. Qué bárbaro, Qué insoportable que son, mamita querida. Allí. Allí. Bueno, ¿otro más? ¿Otro más? ¿Otro más que va a agredir al árbitro? ¿Otro más que va a agredir al árbitro? Roja. Y sí. Ala, miércoles. Qué bárbaro, ¿eh? Ala, miércoles. Qué malo que son. Qué bárbaro. Bueno. Mamita querida, pero... ¿No habrá un ring por ahí? ¡Qué bárbaro! Mamita querida, ¿eh? ¿Qué no voy a perder el pelo así yo? Con semejante maleducado que hay. Infumables, ¿eh? Increíble, ¿eh? Increíble, ¿sí? Pero, ¿eh? La culpa siempre la tienen los árbitros. Increíble.
2: Como dice usted, vamos a hacer un partido sin árbitros.
0: Vamos a jugar sin árbitros. Yo voy a pagar para que se juegue sin árbitros. Son todos honestos. ¿Para qué cree árbitros? Se vienen las variantes. Qué bárbaro, ¿eh? Qué bárbaro. Ahora la va buscando Reyes. Saca Reyes. Pelotazo largo. Señoras y señores, se va a venir el Gaby Silly. Se va a ir el Polaco Barrios. Señoras y señores, Axel Aguirre se viene también. Bueno. Ah, mira, querido. Allí está el Gaby. También está haciendo todos los deberes para la amarilla, ¿eh? Y sigue el polaco.
2: O para mí, para la roja, ¿eh?
0: No, no. Qué bárbaro. Ah, mira, querido. Se hicieron las variantes. Axel Aguirre y el Gaby. Atención, corta de los Reyes. 41 minutos. Pelota para. Intentaba para Toby. Saca Nico Furrer. Saca Nico Furrer. Señoras y señores. Allí saca largo. La va buscando Axel Aguirre. Ahí va Axel. Va Aguirre. Intentaba Díaz Herrera. Allí Gonzalo. No podía y la perdía. Ahí va buscando otra vez. Atención. No está cerrado el partido. Sacaba largo otra vez.
5: ¡Ordenese ahora!
0: ¡Ordenese! ¡Vamos, señoras y señores! Lateral que favorece a Crítico La Salita. Allí la va buscando otra vez. Señoras y señores, otro lateral más. Tengo tiempo, Juan Cruz.
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0: Aquí la va buscando. Sale jugando Reyes con 10 kilos Atlético La Sarita. Sacaba Mateo. Aquí está Joaquín de los Reyes. Sale por afuera. Ahí buscaba largo. Cortaba otra vez. Era Tomás Muchud. Y ahora el Gaby. Y va el Gaby, va el Gaby, Gaby, Gaby, para Beatriz, para Beatriz, para Beatriz, para Beatriz. ¡Gol! ¡Gol! ¡Que tengo el tiro! ¡El Gaby! La perdieron en el fondo. La llevó el Gaby. Lo habilitó a Beatriz Herrera. Y después, cuando definió Beatriz, tuvo una respuesta Joaquín de los Reyes, pero apareció el Gaby Sili, señores, para poner el 2-0. Cosa juzgada. Aquí y ahora gana el tricolor 2-0. Gaby Sili, el autor del gol. Hacienda Cándido. Y ahora sí, señores. Faltó el Chelo, no va a quedar goles, ¿no? Hicieron todos los Sili. El Gaby hoy, Cristian ayer. Ahora va buscando el Gaby otra vez. Para Beatriz, habilitado Beatriz. La persiguieron, sacó más Joaquín. Sacaba mal Joaquín. Señoras y señores, se va a terminar. Aquí intentaba Alexander. Falta. Tiro libre. Allí va Alexander. Cándido. Era el pelotazo largo. Lo buscaba para Juan Ferrari.
2: Dani, ¿qué te ha puesto que va a adicionar el árbitro? Mínimo unos 5.
0: 3 minutos va a ser. Allí, ¿cuánto? 7 minutos, Juan Cruz.
2: Casi.
0: 7 minutos. 7 minutos, señores. Aquí va a sacar. Sale Furrer. Largo el pelotazo. La va buscando. Intentaba y cubría Gonzalo Rodríguez. Falta. Falta, señores. Aquí ahora. Esta jornada que se está cerrando. La va buscando Reyes. Ganaba de cabeza. Atención. Allí va Beatriz. Para Mateo. Falta. Tiro libre. Tengo tiempo, Juan Cruz.
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0: Ahora sale Cándido. Busca largo. Tiene falta. Hola, falta a favor de Tobías. De Alexander, en realidad. Allí está Zucker Vázquez. Va Zucker. No aguanta Zucker. Falta. Tiro libre. Allí está Reyes. Cándido, que la va a tirar al área. Gana Crítico y tiro, señores. Allí está Cándido. El Lejo. Va a dar la orden Walker. Atención, busca el centro. Sacaba de cabeza. Y ahora va buscando. Intenta otra vez. Pulga hacia atrás. El Santi. Allí va Kevin. La pelota que se pasaba de largo. La va buscando Tobías. Uf. Sacaba otra vez Emiliano Núñez. Ahora la va buscando. Pero la pelota que rebotaba. Señoras y señores. otra vez tinta a jugar. Ahí va Cándido, va buscando Kevin, busca largo, atención, ahí va Tobías, va Tobías, muy bien otra vez Cubito Martínez. Ahí falta, tiro libre, tiro libre que favorece nuevamente a Crítico La Salita. Vamos, que falta mucho, le dicen. Aquí le va a dar Cándido Martínez. Allí arena la barrera. El arquero Furrer puede ir al arco. Allí va Cándido. Va Cándido. Lógica y se va. Tengo tiempo, Juan Cruz.
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0: Atención, se viene La Salita hacia adentro, sacaba Guido otra vez, sale buscando el Gaby, allí va el Gaby, abría para Alex, ahí va Aguirre. Para Beatriz, para Beatriz, Beatriz, Beatriz, Beatriz, Beatriz, Beatriz, Beatriz, Joaquín. Señora, sí, señores, para mí lo tocó, para mí lo tocó. Pegaba otra vez. Así quedó Beatriz. Lo cierto es que el lateral lo va a hacer Axel Aguirre, lo busca el Gaby. Bueno, estaba demorado, va el Gaby, el Gaby, el Gaby, el Gaby, el Gaby, hacia adentro Beatriz, se pasaron todos. ¡Gol! ¡Gol, Mateo! ¡Gol! De Acrético y tiro Reconquista. Señoras y sí, señores, una jugada super hilvanada, porque era para el Gaby, se la pasó a Beatriz, y lo cierto es que apareció para pasar la pelota entre los pies Beatriz Herrera, y Mateo convierte el tercero. Se ha terminado el partido, señores. Final, final, final, final, final. Aquí y ahora ha sido final. Ha culminado esta jornada del día lunes. El saludo con todos los protagonistas. Todo el saludo con todos. Señoras y señores. Ha sido final. Allí está el saludo. Bueno, y uno de los, alguien que sigue protestando allí, increíblemente. Bueno, siguen otra vez con Tomás Muchud. Lo cierto es que Amílcar todavía le está protestando lo de la tercera división. Amílcar todavía le está protestando de tercera división. Pero bueno, se ha terminado, señores. Aquí y ahora ha sido final. Ha ganado Atlético y tiró 3-0. Juan Cruz, excelente laburo. Muchas gracias, nos estamos reencontrando.
2: Nos estamos reencontrando, Dani. Buen regreso para vos.
0: Mañana todo el resumen en Pasión Deportiva Streaming.
2: Yo lo voy a llevar a mi casa y me voy a poner a ver el Martín Fierro que está en vivo.
0: ¿Ah, sí?
2: Sí. Mirta ganó una recién.
0: ¿Ganó Mirta?
2: Sí.
0: Bueno.
2: Así que ahora voy a llegar. ¿Cómo? Me miro lo que queda del Martín Fierro.
0: Perfecto.
2: Nos vemos, Dani. No regrese con frío, ¿eh?
0: Dale.
2: Nos vemos.
8: Ayuda.
2: Uy.

0: algo, porque si siempre le vas a echar la culpa a que Salonés es un equipo chico, a que el ruso Cielinski juega con el equipo atrás, a que... Bueno, hermano, no te va a salir nunca entonces. O te haces cargo de lo que te toca y empezás a mejorar las cosas que tenés que hacer, o nunca vas a ser campeón. Me parece que hay que primero asumir el error para poder corregirlo. Hacerse si no, no lo va a hacer nunca.
1: Hacerse cargo.
0: Hacerse cargo de las cosas. Tenés que decir, sí, la verdad que nos descuidamos en la última jugada, lamentablemente, ellos lo buscaron, hicieron el gol y después los penales fueron mejores, punto. No, que si el Inski se cuida, que Belgrano vino a defenderse. Sí, hermano, Belgrano fue a defenderse porque es lo que mejor le sale.
1: No tenés que hablar del otro equipo, claro, tenés que hablar siempre, del tuyo.
0: Y no me puedo olvidar, por eso yo también...
2: Es que Belgrano cuando, se lo empató porque no se defendió después.
0: Claro, me da mucha bronca recordar cuando... Y, ustedes que son de San Lorenzo se ven acordar mucho más, y el hincha San Lorenzo, que si no se acuerda ahora se va a acordar, cuando se sentó en conferencia de prensa y dijo, San Lorenzo jugó como un equipo chico. Sí, jugó como un equipo chico, pero te dejó eliminado, 10. Entonces hacete cargo también de lo que te toca.
2: Bueno, 30 segundos de Nico Díez, esto dijo y ya presento a todo el equipo, ¿eh? Está Facu Chiappe, está, bueno, ya lo escucharon, a Matute Paulini, Ezequiel Rossi y el gran Germán Tavares, que hoy tiene mucho del fútbol internacional. Y destacar que está a punto de definirse la Premier League, tal vez en el día de hoy. Nico Díez.
3: No voy a analizar mucho el partido, porque en realidad si pone defensores y no gana, vas a decir que me metí atrás, si pongo delantero, así, si gana, o sea... Estamos siempre la misma, muchachos. Miren el partido bien y fíjense quién fue el protagonista del partido, quién mereció ganar. Me parece que analizar este partido es medio... O sea, es simple. No hay tanta vuelta. Cuando no agarré la pelota, puse un volante más de contención. Faltando 5 minutos, puse un central que lo puse los otros 2 partidos. O sea, si querés buscar la mala, busca la mala. No hay ningún tipo de problema.
2: Bueno, ahí está la palabra de Nico Díez. Para mí el equipo de Argentino jugó de 10, pero no le alcanzó. Porque... Después están las cuestiones que comparto con Nico en cuanto a las modificaciones. Con Nico lo haces. y lo bien que Ricardo Cielinski también ejecutó su partida, ¿no? Para los ingresos de los jugadores de ataque, en especial Franco Vázquez. Tengo una debilidad por Vázquez y realmente fue admirable. Las pocas cosas que hace, pero las hace tan bien que le dio la posibilidad, junto al chino Celarayán, a ese Pacerini que parecía la momia de Tutankamón, se viene Titanes en el ring, de esto vamos a hablar seguramente en la noche de mañana, pero no sé cómo hizo para ejecutar el penal. ¿Cómo te va, Facu Chiappe?
4: ¿Cómo va, Gustavo? Tremendo cómo ejecutó el penal Pacerini, ya al borde de los calambres. Estoy de acuerdo con Nico, lo que dijo sobre Nico Díez. Para mí no hay jugar como equipo chico, jugar lindo, jugar feo. Para mí si vos planteás un partido en la semana y cuando llega el partido lo ejecutás de esa manera y te sale bien y haces lo que vos preparaste, para mí jugaste bien. Después te gustará más, te gustará menos jugar de una forma o de otra. La verdad es que Argentino tuvo unos 30 minutos iniciales muy buenos donde consigue el gol. Y después poco a poco se fue apagando y Belgrano con el empuje, con una actuación brillante de Celarrayán, que jugó hasta donde pudo y hasta donde dio todo para que Belgrano llegue al empate. En la última lo termina consiguiendo, primero con el tiro en el palo de Celarrayán y después con el gol de Ubi. Y la empató en el último minuto. Después, también Argentinos tiene una en el tiempo extra que Cardoso le saca el 2-1 a Molina.
2: Una de taco de Verón.
4: De Verón, sí, Verón. Molina ya había salido. No, Molina sigue en cancha. De Verón, sí. Mm. Que sí, esa entrada para mí era el 2-1 y Belgrano tenía chances de empatarlo. Para mí el error, y para mí Argentinos Juniors lo pierde por Nico Díez, no por todas estas cosas, sino porque lo sacó Fattori. Fattori era el mejor jugador del partido para mí y es el relojito de Argentino Juniors, es el director de orquesta. Y lo puso a Enzo Pérez en el segundo tiempo para cuidar el resultado, porque sacó a todos los delanteros, salvo a Molina, y empezó a meter volantes centrales y defensores, porque obviamente, porque Belgrano se te venía y prefirió defenderse de esa manera. Y en el segundo, y en el tiempo extra, cuando sí tenía que entrar López Muñoz, porque necesitabas uno más adelante, que era el único que te queda como creador, lo sacó Fattori. Por no querer sacar a Enzo Pérez, porque si lo sacabas a Enzo Pérez te mata. Pero bueno, era el costo a pagar, porque Fattori para mí no puede salir nunca en este equipo, siendo el mejor jugador ayer y durante todo el año de Argentino Junior. No quiso pagar el costo con Enzo Pérez, porque a la gente que entra o sale con Enzo Pérez en Argentino no le cambia nada.
2: No puedo creerlo.
4: Y lo sacó Fattori. Y Enzo Pérez,
2: en la definición, no lo puedo creer.
4: Pasó desapercibido y encima justo
2: el arquero se sorprendió de lo mal que ejecutó Enzo Pérez.
0: Sí, claro, para el otro lado se levantaba y la...
2: No. Ahora, yo lo que voy a compartir con ustedes es lo siguiente. Hola, Matute Paulini, ¿cómo te va?
5: Buenas, Hugo, buenas equipos y a todas las
2: personas. Hola, saludos. Hola, Ezequiel Rojas.
6: Saludos, papá.
5: Bueno.
2: Un saludo grande a Fermanchini, que siempre está. Aunque no lo veamos siempre. Hola, Germán Tavares.
5: Hola, Gustavo, muy buenas noches para vos y para las 1.200 personas que nos acompañan en nuestra querida comunidad.
2: Bueno, a lo que iba lo siguiente. ¿Cómo el fútbol también rompe con esos rótulos, no? De equipos que tienen jugadores de experiencia van a prevalecer. Fíjate vos que el gol de Argentinos fue un bautismo, el del pibe, Jainikovski. Después, fallaron los penales, los mejores, de Belgrano. El chino Celarayán, el mudo Vázquez, increíble. Y Enzo Pérez, un jugador de enorme trayectoria, él le entrega la pelota y después, bueno, falla uno de los chicos, Florentín, en uno de los match point que tuvo Argentinos Juniors. Increíble, realmente la historia del fútbol, y quiero compartir algo con ustedes que me envió la Chanchita Albornoz, consumado el triunfo de Belgrano, porque yo dije, no lo puedo creer, los que fallaron. Y dice,

0: ya la incorporé, de aquel gran futbolista de Talleres de Córdoba. Bueno, y tenemos que hablar de River también, porque River se clasificó, ganó merecidamente, no sé si hay alguna otra opinión al respecto, pero le ganó con claridad a Rosario Central, que llamativamente quedó inhibido ante este River, que también destaca a jugadores de la cantera, Matute.
1: Sí, mucho joven que fue clave, me parece, en estos últimos partidos. Freitas tuvo un muy buen papel, uh-huh. Metiendo el penal contra San Lorenzo, después ingresando ahora con la lesión de Drussi, siendo el que ingresó. Bueno, Galván ya no es tan joven, pero sigue siendo dueño del mediocampo de River para adelante. Juan Cruz Mesa, que juega muy bien, y un Rivero que parece que se recuperó de ese bajón futbolístico que tuvo.
0: Así es, está afianzado, más allá de la patada que recibió en el rostro por parte de Enzo Copetti. Raro que no haya arrancado Alejo Vélez, ¿no? Que tiene una técnica diferente, otro poder en ataque, ¿no, Nico? Sí. Para Rosario Central, y que Almirón lo haya elegido a Copetti.
2: Sí, sí, bueno, pero se ve que no estaba muy bien físicamente capaz, Vélez, puede ser, ¿no? Y lo pasa a Copetti igual, es intenso, es...
0: A mí no me gustó tanto en cuanto a los controles.
2: Bueno, esas son las falencias que tiene, sí, ¿no? Pero después, bueno, aguanta, es potente, banca, sí, molesta la defensa. Uh-huh.
3: Pero igual estaba con cuatro defensores.
0: Sí.
3: No tenía un acompañante para jugar ahí.
0: Y Di María tendría que ser, sí, ¿no?
4: Pero Di María bajaba mucho.
3: En el área estaba él y cuatro de River. Mm. Como que no marcaban a nadie los cuatro de River porque no había quien marcar.
0: ¿Qué se sabe?
3: Recién por un lado, por el otro, los marcaba.
4: Además venía a hacerle el gol a Racing, como sí. No había forma de sacarlo.
0: ¿Qué se sabe? ¿Y por qué no? No estás obligado a ponerlo, aunque haga el gol.
4: Hace el gol en los cuartos de final, el tiempo extra, y lo vas a sacar para el partido contra River.
3: Es importante, pero tiene que jugar con otro más ahí.
0: Bueno, las dificultades de River. ¿Pierde a cuántos jugadores?
1: Muchos.
0: ¿Pierde a Nico?
2: Y pierde a Montiel, pierde a Aníbal Moreno, pierde a Matías Viña, que también se confirmó su desgarro. Lo bueno es que...
0: Se desgarró Viña también.
2: Se desgarró Viña, en las últimas horas lo han avisado.
0: ¿Montiel llegará al Mundial? ¿Qué crees?
2: Montiel va a llegar al Mundial, pero obviamente no llega a jugar esta final. Pero bueno, lo soluciona con Bustos. El otro día, en la previa, cuando se confirmó que Acuña no jugaba, era una mala noticia, porque justo Di María jugaba por ahí. La verdad es que Viña jugó un partidazo.
0: Sí, jugó muy bien.
2: Acuña va a estar disponible para jugar, va a jugar Bustos. Y después tiene obviamente jugadores importantes River, porque fíjate, sobre el final entró Acuña, justamente estaba en el banco, entró Pesela y entraron a soportar y a bancar lo que había que bancar, y lo sostuvieron.
5: Uh-huh. Moreno falta también, ¿no?
2: Moreno no juega, Moreno no,
1: y de Drussi.
0: Pero lo de Drussi parecía que pintaba muy mal, ¿eh?
2: Parecía rotura de ligamento.
1: Parecía para fin de temporada.
0: Y de año, casi.
1: Sí, por eso, hasta fin de año.
0: Pero bueno, es un esguince grave, ¿no? De rodilla.
4: Grado 2.
0: Grado 2.
4: Un mes.
0: Un mes, puede ser.
4: Sí, sí. Tuve esa lesión, así que es un mes.
0: Bueno.
2: Vuelve para después del Mundial. Termina el Mundial y ya va a estar, obviamente...
1: En la pretemporada ya va a estar.
2: A total disposición.
0: Claro.
2: ¿Se pierde el Mundial?
0: Claro.
2: No estaba en la prelista.
0: No estaba en la prelista.
4: Pero puede ver, tranquilo.
5: Claro. En esto de los penales cerrados, grandes nombres, sí. Montiel también por la semifinal erró el penal.
0: Claro,
5: Cremas,
0: señor.
5: Con lo atajó
0: Ledesma, porque Ledesma lo conocía, lo tenía junado de los entrenamientos. Evidentemente conocía los secretos de Montiel, y en este caso se la jugó, y se la jugó bien el gran arquero de Rosario Central. Germán, ¿qué tenemos del fútbol internacional? Porque hubo una gran noticia que vino desde Brasil.
6: Tenemos una jornada tremenda con información del fútbol internacional, no solamente por lo que planteas de Brasil, porque todo el mundo ya sabe que Ancelotti sorprendió al incluir a Neymar entre los convocados de la selección brasileña para el Mundial 2026.
0: Una fiesta.
6: Sino que además, también te voy a contar que hay un entrenador de los más importantes, tal vez el más importante del ámbito internacional, uh-huh, que tomó una decisión respecto de su futuro, va a cambiar de aires, va a abandonar su club actual. Otro entrenador, de los que también tienen mayor renombre en el fútbol internacional, que va a cambiar su club actual, de hecho, en teoría, va a volver a un club al cual ya dirigió. Y también tengo información sobre futbolistas argentinos de la selección nacional, algunos que estuvieron inactivos durante este fin de semana, otros que jugaron y que todavía no se sabe qué va a pasar con su futuro. Así que los invito a que en un ratito se queden en Acaigua de Fútbol, porque tengo mucha información para compartir.
0: Muy bien, y juega Boca hoy por la Copa Libertadores de América, un partido crucial para la clasificación. ¿Tenés

0: la hinchada de Boca, Chiquiredia, que está yendo para la Bombonera para este gran partido con tanta historia frente a Cruzeiro. La historia no juega, pero Boca
1: tiene que ganar. Boca
0: con este equipo tiene que ganar. ¿Cuáles son las posibilidades de Boca? Hablemos en positivo de Boca, Ezequiel.
2: Bueno, vamos a hablar en positivo.
0: Escuchá, que está la hinchada.
2: Ahí está, toda. Ya se está preparando la tribuna para alentar al equipo de Buda, que ya tiene casi el equipo confirmado. Hoy probaron a Jiménez, respondió de la mejor forma y va a ser titular hoy en el partido contra Cruzeiro, 21:30. Boca está en este momento tercero en el grupo D. Primero está la U Católica y segundo está Cruzeiro. Uh-huh. Mismos puntos para los dos, 7. Y Boca tiene que depender de Boca, nada más. Boca tiene que ganar en la Bombonera. En un rato te voy a...

0: 19 grados. Hoy cumpleaños Natalia Oreiro. Hoy cumpleaños Alejandra Pradón. Hoy cumpleaños Cecilia Bolocco.
1: Mira, mira.
0: Para que las tenga. Diego Forlán también.
1: También.
0: También, ah, Diego Forlán.
1: Mira, mira, todas figuras, ¿eh?
0: Todas figuras.
1: Así que a todos ellos, taurinos.
0: Taurinos, taurinos, exactamente. Taurinos.
1: Muy feliz cumple. El otro tema que está dominando la agenda tiene que ver con este frente abierto, a cielo abierto ahora, porque ya no se esconden en las redes sociales, que es una de las potencias que tiene el gobierno. Una interna más. Esta es la interna fuerte de Matriz, la interna libertaria que está escalando y que ahora también se traslada a los servicios de inteligencia. Porque ustedes saben de todo este enfrentamiento entre Santiago Caputo, que descubre una cuenta a la cual se le adjudican a Martín Menem. Todo un papelón dantesco, ¿no? Porque estamos hablando de una Argentina donde la gente ayer se quejaba por el aumento del transporte, donde estamos hablando de la Paris Week que se viene, de cosas trascendentes, ¿no? Del bolsillo, de la economía, de cómo salir de un país empantanado. Y en la Argentina hablamos de todos temas que están muy lejos de todos ustedes que nos están escuchando. Ahora es la interna de la interna y el descubrimiento de una cuenta que tendría que ser aliada y que termina siendo opositora. Bueno, el diputado Sebastián Pareja, cercano a la hermana del presidente, va a revisar desde el Congreso gastos reservados de la CIDE, donde brilla ahí Santiago Caputo, donde tiene influencia el asesor, y la puja también enredó al PRO y a su titular, Cristian Ritondo. Mientras tanto que Caputo, en el día de ayer, avisó que va a defender a Milei, del que sea, y que se irá solo si lo dispone su jefe, llevando la situación a lo más alto del enfrentamiento, porque su enfrentamiento es con Karina Milei, mientras en el gobierno ya hay una preocupación por las consecuencias de un quiebre, como no lo hubo antes, porque siempre hubo discusiones, que un sector, que el otro, que el asesor estrella, que el tema emocional por parte de la hermana, que es secretaria general de la presidencia, el presidente en el medio, pero ya llega a un punto realmente escandaloso, no por los contenidos, porque es un tema de ellos, las lealtades y las deslealtades, sino por el hecho que se gasta energía en temas que no tienen nada que ver con la vida y con la agenda de la gente, que no sirven para nada, ¿no?
2: Sí, y ya hay repercusiones en la agenda. Te voy a contar las dos modificaciones que hay en torno a cómo se maneja el gabinete. Más parecido a un colegio que a un grupo de ministros, Paul.
1: Increíble, ¿no? En un momento delicado, difícil, donde hay que concentrar la energía, las buenas ideas, las buenas intenciones, después hay que ponerse en práctica, ¿no? En cosas trascendentes. Es un país que está, uno con hacer un repaso hoy de los medios, ¿y dónde estamos parados? En la interna de dos sectores del gobierno, a ver a quién quiere más Javier Milei. Axel o Milei, una campaña que empezó dando vuelta y es una interna del justicialismo, kirchnerismo en contra del gobernador de la provincia de Buenos Aires. Adorni, el gasto de los $245,000 en la casa. Son todos temas que alejan tanto a la política de la gente, el descreimiento, la búsqueda de candidatos alternativos, el rechazo a la política, y en definitiva erosionando algo tan importante como es el sistema institucional y la vida democrática de todo país que mínimamente pretende ser sano. Tensión en el gobierno, frente abierto, a cielo abierto, sigue la interna. Santiago Caputo por un lado, Karina Milei por el otro, los Menem del lado de Karina Milei y el presidente, que por ahora no toma decisiones.

0: es el policial de la mañana, Javier?
1: Mira, un hecho obviamente ocurrido en este caso en Rosario, que ha conmovido y muchísimo también a propósito de... ¿Se acuerdan ustedes el crimen del playero? Allí donde...
0: Durísimo.
1: No, tremendo, porque además era un momento de conmoción. Mm. ¿Por qué? Porque lo que intentaban era justamente atacar distintos lugares, balearlos, para crear una conmoción en Rosario. Esto ocurrió hace 2 años. Y se sabía que era un menor de edad el que había atacado a este playero y que además, obviamente, lo había asesinado. Pero sin mediar ningún tipo de palabra, él se acercó a la cabina de los playeros, allí donde hacen, obviamente, las transacciones económicas. Se acercó y a corta distancia le pegó un tiro en la cabeza y lo mató.
0: Un joven
1: que tenía un hijo. Y que además, obviamente, también este menor de edad que fue detenido en las últimas horas, también había participado en 2 hechos similares, incluyendo el asesinato de un taxista. Había sido liberado por ser menor.
0: Era inimputable.
1: Volvió a delinquir y cayó detenido.
0: Qué mal.
1: Nuevamente fue liberado y en un control de tránsito, iba en una moto con otro joven, también delincuente, fue demorado y ahora quedó detenido, pues ya tiene 17 años.
0: Ahora queda detenido. Yo no entiendo, cuando escucho a todos estos políticos del oportunismo, que no entienden absolutamente nada, cuando defienden este tipo de situaciones, porque este tipo que tenía 15 años y mató a Bruno, quedó libre. ¿Y qué iba a hacer en todo este tiempo? ¿Dedicarse qué? ¿Al arte? ¿A la literatura? ¿Al bien? No, seguía dentro del mundo delictivo. Ahora tiene 17 y estaba con otro y fueron detenidos ahí en la zona de Bloomberg, en pleno patrullaje. Realmente increíble. ¿Ahora qué garantía tenemos que quede por la nueva ley?
1: No, en realidad porque ahora tiene 17 años y estaba, era buscado por la justicia. Después de los 16 ya tiene punibilidad con la vieja ley. La nueva se empieza a aplicar en septiembre, así que tenemos que esperar un poco.
0: No paga por la muerte del playero, porque esto no es retroactivo, pero tiene ese antecedente.
1: En realidad los menores de edad, por hechos graves o gravísimos, sí tienen que estar recluidos en un centro de menores.
0: Claro.
1: Pero, ¿viste cómo es la ley? ¿No? Cuando no hay un dato concreto, cuando no hay una especificación.
0: Sí, bueno. Y con tantos jueces y tantos políticos emocionales que adoran a los ladrones, ¿no?
1: La realidad es que su imagen quedó reflejada en una de las cámaras de seguridad al momento del crimen de Playet.
0: Pobrecito, ¿eh? Bruno, que murió de la peor forma en una estación de servicio. Sí, es el título de la mañana. Atraparon al joven que en el 2024 mató a un playero en Rosario. Estaba libre y lo volvieron a detener. ¿Dónde? ¿Y haciendo qué? Delinquiendo. No había otra chance. Imposible. Una reiteración casi constante de lo que es la justicia / injusticia en la Argentina.

0: 11-23-24-22-22, 11-23-24-22-22. Dejas tu mensaje de voz y a quién despertamos hoy. Tenemos ese despertador, acá la posibilidad de que vos saludes y vos despiertes precisamente a quien se lo merece. 11-23-24-22-22.
1: Bueno, ¿hoy seguimos con comida de olla? Sí, ¿no?
0: Sí, hoy sí, también.
1: Hoy sí, también. Porque anoche...
0: Ayer me hice la sopa.
1: Sí.
0: Me compré la bandejita de verdura, la puse toda en la soup maker.
1: Ah, esa que no compré yo, porque la vi, me resultó como grande ese aparato, ¿viste? ¿No?
0: Es lo más.
1: Es lo más.
0: Medio caldito y me hice un litro de una sopa cremosita. ¡Ah! ¡Oh!
1: Qué rico. No hay que exceder con esos calditos porque
0: no,
1: es muy artificial.
0: Es muy artificial, sí, por eso.
1: Así que después haremos una listita a lo largo de la mañana de comiditas permitivas, calóricas, porque la verdad es que la ensalada nos tira abajo estos días.
0: Sí,
1: ¿no?
0: Tira un poquito para abajo.
1: Tira para abajo. Claro. Algo calentito, qué sé yo. Un helado uno lo va a decir nunca, no, ni en verano ni en invierno.
0: No. Ayer dijiste pastel de papa y me dio.
1: Eso te gustó,
0: ganas,
1: ¿no?
0: ¿Viste?
1: Yo decía de carne, de ese. Y lo vi en un lugar, pero tenía zapallo, no es muy depresivo.
0: Ah, viste, ahora hay zapallo.
2: Ayer lo hice así yo.
0: Y de batata también.
2: Sí, ayer hice zapallo. Porque tenía zapallo.
1: Zapallo y, no, le dicen calabaza anco.
0: Anco.
1: Zapallo anco. ¿Qué es anco?
0: No, anco es la calabaza que es como si fuera la calabaza de...
1: ¿Cómo? Ah.
0: La largadita. Claro, si no está el zapallo, cabutia. Como si fuera la cabutia,
1: sí.
0: Que es como la calabaza de Halloween.
1: Sí, me tira abajo, eso no. es muy de...
2: Qué rico una cabutia rellena, ¿no?
1: Es muy de hepatitis.
2: Queso.
1: Sí, no sé.
0: Qué rico.
1: Hoy es polenta, Javi.
0: También.
1: Es una polentita.
2: Sí, pero una calabaza, también. Una cosita de esa con queso.
1: Sí, es más rica la calabaza que el zapallo grande, ¿no?
0: Mira,
2: es un gusto parecido, pero tiene diferencia.
1: Mauro Bundín, que está muy despabilado, y dice boniato.
0: ¿Qué es boniato? Boniato es la batata más dulce.
2: Claro,
0: es una clase de...
1: Más rico que la calabaza. Acá son...
0: Al horno. Tubérculos.
2: Son gourmet ahora.
1: Sí, ahora son todos... Estos morfan.
2: No somos gourmet, somos morfones.
1: Sí, directamente, ¿no?
0: Hagan como Demi Moore, que come 2 huevos por día.
1: Nada más, ¿no?
0: Yo creo que nada más.
1: Nada más.
0: Sí, pero ella dice que a los 63 años sigue siendo...
1: Mira...
0: El secreto de ella, 2 huevos por día.
1: Exactamente, hay que seguir esos ejemplos, ¿no?
0: Sí.
1: Bueno, son las 6:42 en la República Argentina. Crece la presión sobre Kicillof. Aparecieron carteles por todos lados, Axel o Milei. El gobierno dice, bueno, fantástico, porque nada mejor que potenciar una rivalidad en esta Argentina de los contrastes, y siguen las exigencias del ámbito kirchnerista para con el gobernador en una interna que promete ser terrible, ¿no?
2: Y que va a poder tener quizás su primera muestra concreta de fractura mañana en la Cámara de Diputados sobre la situación de la interpelación de Manuel Adorni. Después lo voy a ampliar, pero ni Kicillof ni este neoalbertismo, como le digo, que es esa tercera vía que se armó en el peronismo, quieren... ser condescendientes con Manuel Adorni y quieren interpelar al jefe de gabinete.
1: Le viene bárbaro, ¿no? Tenerlo a Adorni ahí colgado, y también
2: Cristina,
1: no hablar...
2: Cristina dice no hagamos nada.
1: No, déjenlo. Y tampoco hablar de Cristina libre, porque algunos creen que con Vialidad se terminó y ahora vienen los sauces, después viene la causa de los cuadernos, ya va a haber Cristina presa por largo tiempo, ¿no? Salvo que venga algún delirante con esta idea de indultos y cosas raras. 6:43.

0: 9 grados, la actual 7 grados 6, abríguense, la humedad 78% y el viento del noroeste a 6 kilómetros.
1: Bueno, ya le pregunto al señor Juan Fernández este fuerte anuncio de Lautaro Martínez, voy a desaparecer porque me asustó esto, sí. Así que ahora me lo explicás, viste, uno escucha cosas a última hora, ¿qué es esto? ¿Viste? Yo estaba con los Martín Fierro, ahora Lautaro, voy a desaparecer, digo, ah, la pucha, ¿no? Qué bueno. Bravo. Qué bravo que es esto. Bueno, en materia policial también tenemos otro tema muy importante, ¿no? Que tiene que ver con la liberación de un personaje. ¿Quién es este caballero que quedó libre? Chelo Torres.
2: El Chelo.
1: Que es del grupo Green, ¿no?
2: Exactamente, que estaba detenido por abuso sexual y que, bueno, en las últimas horas fue liberado como consecuencia justamente de un término judicial. Término judicial, digo, por los tiempos, ¿no?
1: Sí.
2: Y a propósito de eso, bueno, ahora va a transitar sus tiempos en libertad. Recordemos
1: que... Qué feo, porque es una violación la acusación, ¿no?
2: Exactamente, es un abuso. Obviamente, los querellantes lo que sostienen que el músico... Show, sí. En pleno barrio de La Boca, bueno, todo lo que ya conocemos más allá de
1: qué
2: esto.
1: Qué desorden, ¿no?
2: Y el abuso fue a una nena... que es la hija de una expareja suya, que había sido condenado este hombre en 2009, ¿sí? A propósito de este hecho, y obviamente todo lo que encierra a este joven, en realidad no es joven ahora, pero digamos a este cantante muy conocido, en este caso del grupo Green, fue detenido el 12 de marzo, cerca de la 1:30 de la madrugada, en el domicilio de la calle Ucrania, al 4000, allí en Lanús Oeste. Ahora ya está en libertad. Pero vamos a ver, porque la querella sigue firme con su postura.
1: Sí,
2: ¿no?
1: Y más tarde vamos a hablar, porque detuvieron mujeres. Vieron que Constitución es un barrio realmente muy, muy peligroso, ¿no? Vendiendo cocaína.
2: Sí.
1: Uno dice, pero ¿esto qué? ¿Nuevo o no? Mujeres que habían sido expulsadas de la Argentina, porque no son argentinas, han vuelto como si nada... Y están vendiendo cocaína libremente. ¿Qué controles tan permisivos que tiene la Argentina, no? Porque las encuentran cometiendo delitos, las rajan, vuelven y siguen cometiendo delitos.
2: Una de ellas había sido expulsada dos veces la Argentina.
1: Dos rojas y estaba acá.
2: La otra tenía también un pedido de expulsión y la tercera tenía el permiso vencido de permanencia en la Argentina.
1: Una dijo, estoy trabajando. ¿De qué? Vendiendo cocaína.
2: Exactamente.
1: Es loco,
2: en Constitución.
1: ¿No? Es un país que estamos pata para arriba,
2: exactamente.
1: ¿No? Las rajan a los dos segundos.
2: Un detalle.
1: Es un detalle. Están de vuelta por acá.

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1: Bueno, prohibido dejarse el pijama abajo de los pantalones, nada.
0: Ay,
1: de
0: eso,
1: Por favor, por favor.
0: Las medias que usamos para dormir, ¿no?
1: No, tampoco. No, Marce. Más fresquito todo.
2: Yo tengo calza.
1: Por favor.
0: ¿Calza?
1: Evitemos estos disgustos.
3: ¿En serio?
1: Y viene y estaciona en la puerta y camina 2 metros.
0: Ah, calza larga, la calza térmica.
1: Por favor.
2: ¿Pero usted es friolento?
3: Siempre.
1: Fuerte anuncio de Lautaro Martínez. Voy a desaparecer. ¿Qué es esto?
2: Sí, a ver, vamos a poner en contexto. Dio una nota a un medio en donde dijo que en este tiempo que llega en el fútbol, debutó en 2015 en Racing.
1: Claro, mucho tiempo.
2: Sí. Vio cosas del fútbol que no le gustaron.
1: Ah, mirá.
2: Con el paso del tiempo se da cuenta que no es el ambiente donde él se quiere quedar a vivir.
1: O sea, es un virtuoso en eso, gana mucho dinero,
2: pero
1: no es...
2: dijo, el día que yo me retire, voy a desaparecer, no voy a seguir ligado al fútbol, no van a saber más nada de mí.
1: Mira, desaparezco.
2: Te digo algo, Pablo, yo lo banco, ¿eh?
1: Sí, yo también.
3: Batistuta es algo parecido.
2: Hay muchos jugadores...
1: Y a mucha gente no le gusta lo que hace, no le gusta su profesión, ¿eh?
2: Él dijo, es un trabajo, lo disfruto,
1: y es una virtud que tiene porque no todo el mundo juega.
2: Totalmente. Es el capitán del Inter, recontra goleador, pero dijo, el día que me retire voy a desaparecer del mundo del fútbol porque hay cuestiones que no me gustan para nada.
1: Boca 9:30.
2: 9:30 Boca.
1: Uh-huh.
2: Lautaro Martínez con esta frase, atención con Nico Paz.
1: Que sí, me preocupé.
2: Tuvo un golpe en el partido del Como. A mí me cuentan que Scaloni va a mandar un médico de la selección a Italia para revisarlo. Dicen que no es grave. Pero el cómo lo quiere usar.
1: Claro.
2: Y a Scaloni le gustaría que no juegue.
1: Y la lista por ahora que está esperando. Brasil la presentó con un show, ¿eh?
2: Sí, Brasil lo presentó y dio a Neymar. Creo que Scaloni se va a adelantar y la semana que viene podemos tener novedades.
1: Sí, pero si tenemos varios lesionados, ¿para qué apurarnos?
2: Bueno, yo creo que entre domingo y lunes vamos a tener novedades.
1: ¿Sí?
2: De la lista. Y River sumó un nuevo lesionado.
1: ¿Otro más?
2: Otro más.
1: ¿Y no juega el domingo?
2: Y no juega el domingo.
1: ¿Quién es?
2: Matías Viña.
1: Ah.
2: Se desgarró Viña. No tiene a Aníbal Moreno. No tiene a
1: Montiel
2: y no tiene a Driussi. Y encima juega mañana por la Copa.
1: Claro, mañana Copa y el domingo la gran final que vamos a contar absolutamente todo.
3: Decir a Demi Moore que como un huevo menos, porque necesitamos a Cuña el huevo exacto. El próximo.
2: Que si Javier se pone bien, juega Javier.
3: Yo estoy.
1: Sí, pero a veces, viste, en la tempestad surgen las mejores cosas. Ojo, arrancamos el día con mucha fuerza. Mira el niño ese, el arquero, nada más y nada menos. Con mucha fuerza arrancamos este día, martes 19 de mayo.
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0: llegarán de las 7 de la mañana. La máxima será de 19 grados. La actual es de 7 grados 6 con cielo despejado.
1: Yo te quería hoy con el vestido de los Martín Fierro.
0: No.
1: Bañadita,
0: cambiada,
1: ¿no?
0: Dejamos todo ahí. Tranquilito.
1: Después todos los chismes. Hoy lo que van a hacer hoy los que viste, que critican y dicen
0: los, este color, los diseñadores.
1: Los diseñadores.
0: Estuvo en general bastante lindo.
1: Sí, Molly tenía un vestido blanco que parecía una cosa
0: estaba
1: enorme.
0: Con el nieto. Y igual a Sofía Gala. Estaba con el nieto.
1: Estaba con el nieto, qué lindo.
2: ¿El centro de mesa?
1: ¿Te afanaste algo, no?
2: Mira que eran unas velitas, no velas, pero una.
0: Sí, sé que hay gente que se lo. Tengo nombres. Yo no lo traje, pero tengo nombres de gente que se lo llevó.
1: Hay que poner un cartel. Si usted se lleva esto, son 5 años de mala suerte. Una cosa así.
2: Sí, ayer había un móvil ahí, la previa. Y una movilera decía, esto es lo que me voy a robar yo. No, guardame a mí, le decía a otra.
0: Sí,
2: no, me
0: esos veladorcitos.
1: Chorros.
0: Veladores. Sí, he visto gente que se lo llevaba.
1: Sí, hay que tener cuidado. Bueno, el señor Mauro Gundín se va a Ezeiza. Qué lindo. Digo, no sé si empezará vacaciones, se va de viaje. Mauro, ¿cómo estamos?
3: Hola, Paulo, ¿cómo estás? ¿Todo bien?
1: Bien.
3: Muy buen día. No, yo generalmente, en lo que respecta a cobertura de la radio, llego hasta ahí.
1: Ah, o sea, va a recibir o a despedir. No, digo, qué suerte, un viaje repentino, pero no es así.
3: No. En los carteles, para subir las escaleras, dice prohibido fumar y al lado prohibido y mi foto.
1: Está claro.
3: Ahí llego.
1: Y usted va con un cartelito para recibir a alguien. ¿Y a quién es?
3: Está por llegar el técnico de la selección argentina. Scaloni.
1: Que ayer cumplió años.
3: Exactamente, Paulo, que bueno, ya está bueno en lo que será el tramo final de la selección argentina de cara a la preparación del Mundial. Hoy llega proveniente de España, que es donde él reside, por supuesto, y hacia allí vamos.
1: ¿A qué hora llega?
3: Supuestamente, Paulo, 7:40,
1: bueno,
3: que está en hora. Es un vuelo que se ha respetado la salida y que el horario estimado de llegada 7:40. Ahora,
1: bueno,
3: yo te digo,
1: tal vez hable.
3: Sí, seguramente. Generalmente cuando llega, habla. El tema es lo que es, se genera a su alrededor.
1: Sí,
3: donde en Ezeiza hay mucha gente. Y te digo que el frío también acá, Paulo, se hace sentir, por supuesto.
1: Vio que hace más frío en Ezeiza que en Palomar. Hace siempre un poquito menos.
3: No,
1: que...
3: no, es tremendo.
1: Se siente, Paulo. ¿No? Epa.
3: Sí, se siente mucho. Yo ahora paré el vehículo, el auto, para poder hablar, por supuesto, pero... Ya en 5 minutitos estamos en el aeropuerto, pero estamos acá, donde está el predio de la AFA, un poquito más adelante.
1: Bueno, bendiga el predio, bendiga el predio, por favor, vaya seis, esperamos a Scaloni, y nos encontramos en un ratito con el DT de la selección. ¿Vamos?
3: Cómo no, por supuesto, aquí estamos.
1: Vaya con sombrero, hasta luego. Ahí está Mauro Gundín, qué frío en Ezeiza siempre, ¿no?
0: Siempre, 2 o 3 grados menos, ¿no? Sí.
1: Un poquito. Bueno, ya llega Scaloni, ya estamos en modo selección. ¿Qué nos falta?
0: Los días de días.
1: Ah, ¿tenemos algo así? No, faltan 6 para el 25 de mayo, eso no.
2: No.
1: Algo como potente, ¿no?
2: Sí, exactamente. Estamos a pocos días, faltan pocos días en realidad.
1: Ya no hay precisión.
2: Sí. Pocos. Faltan 4 días nada más.
1: Bueno,
2: 4 días nada más.
1: El número.
2: Para el Día Nacional del Cine Argentino.
1: Ah, me gusta.
0: Qué lindo.
2: Argentino, sí, señora. Sí, porque a principios del siglo XX, ¿sí? Se estrenaba una película aquí, dirigida por Mario Gallo, que representaba la Revolución de Mayo.
1: Mirá.
2: Obviamente en blanco y negro, ¿no?
1: Claro,
2: en
1: esa época. Pero era lindo también,
2: sí,
1: era lindo.
2: Exactamente. Y lo que hace eso es traernos a la memoria un montón, seguramente, de películas argentinas. No solamente tradicionales, sino aquellas que,
1: que
2: tal
1: marcaron.
2: Vez no hayan ganado premios, claro. Pero que nos hayan marcado en nuestra vida, ¿no es cierto? El Día Nacional del Cine se celebra este 23 de mayo y es justamente por esta situación, este estreno.
1: Qué lindo,
2: de aquella época
1: cine,
2: que,
1: ¿no?
2: Que Marcela fue al estreno, porque como es de APTRA.
0: Te calmas.
1: Pero, ¿qué decir? ¿No? Tan mayor, todo es, por favor.
0: Pero bueno. Conservo bárbaro, entonces.
1: Sí, qué atrevido, Marcela.
0: No.
1: Bueno, las damas no tienen edad, Javier.
2: Sí. Estamos hablando en 1900.
1: Bueno.
0: Te calmas.
1: Por favor. Ahí, ¿no? La señora nació apenas cercano al 2000.
2: ¿Una tal película, Viruta? Que te haya...
1: La Tregua.
2: La Tregua.
1: La Tregua, muy potente, sí. Nuestra, ¿no?
0: La Historia Oficial.
1: La Historia Oficial.
0: Camila.
2: Exactamente.
1: Sí, la Historia Oficial también, sí. Muy potente, ¿no?
2: Yo creo que La Tregua, entre otras, también ha sido, ¿no?
1: Sí,
2: la marca
1: muy distinguida
2: registrada,
1: en la Argentina, ¿no?
2: Y en esas épocas de los fines de los 80, cuando había esas películas que avanzaban un poquitito más y hablaban algo en contra de la dictadura, sin decirlo tan directamente.
1: Actores también, que se jugaban la vida.
2: Sí,
1: bueno,
2: señor.
1: Feliz día del cine en breve.
2: Sí, lo señor.
1: Festejamos con días.
2: En 4 días.
1: Y los días.
0: De días.
1: ¿Y para Argentina cuánto el mundial? Te pregunto todos los días.
2: 23 días.
1: ¿En serio?
2: Sí.
1: ¡Ay, oh, Dios! ¡Qué poquito falta! Las 7 en la República Argentina, un poquito pasadita. Esta hora nosotros para presentar
0: la red informativa.
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5: 7:03 en la ciudad de Buenos Aires, la temperatura 7 grados 6 décimas, sensación térmica 6 grados 9, humedad 78%, cielo despejado.
4: Policiales.
5: Persecución y choque múltiple en la General Paz. Amplía Rosario Bigozzi.
6: Una persona resultó herida y trasladada al hospital Pirovano tras un choque en la colectora de General Paz. Todo comenzó frente a la cancha de Platense. Un Focus blanco conducido por un joven de 24 años embistió contra un Mercedes estacionado. El dueño del Mercedes lo descubre, se sube a otro auto, una camioneta Ram, y empieza a perseguirlo por su Fiategui, la colectora de General Paz, en sentido hacia el Riachuelo. Se mete el Focus en la estación de servicio frente a Tecnópolis, escapando de la camioneta, y embiste en la locura otros 2 autos estacionados. Se baja en la huida, ingresa a la estación de servicio y se desmaya. Luego el SAME lo trasladó al hospital Pirovano, donde le van a hacer un test por sospecha de alcoholemia. Un camión pancha ahora se ocupa del traslado de los autos siniestrados. Rosario Bigozzi, la red informativa.
4: Judiciales.
5: Causa por las vacunas contra el coronavirus. Hugo Sigma. La citación fue ordenada por el juez federal Ariel Lijo a pedido de Carlos Estornelli y deberá declarar en el día de hoy. La citación también alcanza a Silvia Gol, Carla Bisotti y Cecilia Nicolini. Investigan una supuesta trama de tráfico de influencias y posibles beneficios direccionados hacia determinados laboratorios durante las negociaciones por las vacunas.
4: Internacionales.
5: En Estados Unidos investigan el tiroteo en la mezquita de San Diego como un crimen de odio. Al menos 5 personas murieron en el tiroteo en el centro islámico. Un guardia de seguridad que era padre de 8 hijos fue una de las víctimas fatales. Uno de los sospechosos es un adolescente que tomó 3 armas de la casa de su madre. Otro de los sospechosos del tiroteo en San Diego fue identificado como un luchador de secundaria matriculado en educación en línea.
4: Guerra en Medio Oriente.
5: Donald Trump anunció que suspende un ataque planeado contra Irán a petición de sus aliados árabes. Reveló que Arabia Saudí, Qatar, Emiratos Árabes Unidos y otros creen que están muy cerca de lograr un acuerdo con el Estado persa. En tanto, la selección de fútbol de Irán llegó a Turquía para prepararse de cara al Mundial que se disputará en Norteamérica.
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5: Atención automovilistas, choque en la General Paz en el enlace con la Lugones, sentido al Río de la Plata. Esto genera ya demoras en el lugar. En la General Paz también se registra un choque a la altura de Emilio Castro, sentido al Río de la Plata. En el acceso este, luego de la unión con el Camino del Buen Aire, también se registra un accidente, sentido a la ciudad. La Panamericana cargada, luego de la unión de los ramales, sentido al centro. Atención, choque en la 25 de mayo, sentido a provincia, luego del enlace con la 9 de julio. Atención, usuarios de trenes, el Belgrano Sur, ramal Catán, funciona limitado entre Tapiales y Catán. Esto es por la colisión con un vehículo a la altura de Marinos del Fournier. El Belgrano Norte tiene una frecuencia de 15 minutos en horas pico.
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5: Se espera una jornada fría en el conurbano. La temperatura ronda en estos momentos los 5 grados, con sensaciones térmicas de 4. Se mantendrá el cielo despejado. Por la tarde se notará la amplitud térmica cuando el termómetro marque 18 grados. No se reportan alertas en territorio nacional. El jueves vuelven a bajar aún más las marcas térmicas y no se esperan lluvias durante toda la semana. 7 de la mañana, 8 minutos, en la ciudad de Buenos Aires, la temperatura 7 grados 6 décimas, sensación térmica 6 grados 9, humedad 78%, cielo despejado.
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Hola, hola, muy buenos días para todos. ¿Cómo les va? ¿Cómo están? Bienvenidos. Aquí comenzamos con La Grieta. Aquí y ahora, aquí sería la 94.5 FM Central. Y ahora a las 7 y 13 de la mañana. Bienvenidos todos, todas, todes. Gracias por estar ahí del otro lado, tempranito con nosotros. No solo a través de FM Central 94.5, sino aquellos que ya entraron al YouTube, a nuestro canal en directo, La Grieta Reconquista, a los que ya ingresaron al Facebook, a nuestra fanpage que se llama La Grieta Somos Lo Que Hacemos, y nos están escuchando. Cuarta opción, ingresar a www.reconquistaradios.com.ar y ahí buscar la ventanita de FM Central 94.5. Saltarín. ¿Cómo arrancaron saltando en esta mañana? Hay que ponerse en movimiento, porque está fresco. 3 grados la sensación térmica, 5 de temperatura y 3 de sensación térmica. Así que salir abrigaditos de casa, con guantecitos, con bufandas, con gorrito, con todo lo que nos abrigue y nos dé calorcito en una mañana bastante fría.

0: linda jornada a todos. Bienvenidos. Acá estamos, como siempre, el Gato Delgado, Rodrigo Corti, quien les habla, Adriana Caprín. ¿Qué tal, chicos? Buenos días. ¿Cómo les va? Buen día, buen día. Buen día para el equipete.
1: ¿Cómo les va?
0: Hola, gatito. Andan? ¿Está lejos, gatito, del micrófono?
2: Buen día.
0: Llegó. No,
2: estamos ahí nomás.
0: ¿Cómo andamos?
2: Bien. Bueno. Con frío nomás, pero...
0: Con frío, ¿eh? Está, sí, bastante...
1: Bastante frío.
0: Bastante fresco.
1: Fresco
0: se
1: y
0: siente.
1: Oscuro.
0: ¿Eh?
1: Fresco y oscuro.
0: Fresco y oscuro. 7:37 de la mañana va a salir el sol hoy.
1: ¿A qué hora?
0: 7:37 de la mañana.
1: En un ratito.
0: Sí, en un ratito.
1: 22 minutos.
0: Falta poquito. Va a empezar a salir, ¿viste? Se va a empezar a aclarar primero. Está clareando, diría alguno, por allí. Como la marca de la yerba. Y bueno, después vamos a ver... Creo que vamos a ver el sol porque tenemos el servicio meteorológico indica cielo despejado.
1: ¿Qué pasó?
2: Una moto igual que la tuya.
1: ¿Ah, sí?
0: ¿Entró adentro de la radio?
2: No, pasó para acá. Sí, le afanaron la moto a Corti.
0: Se la están llevando.
1: Qué buena vista, gato, porque yo sinceramente te digo, no estoy divisando...
2: No, ahí la refleja la...
1: No estoy divisando muy bien lo que está pasando en la calle. Yo no sé si se debe a que está más oscuro, a que está faltando iluminación.
0: No, está más oscuro afuera.
1: O que...
0: Tenemos mucha
1: iluminación. Sumale a eso...
2: Claro, sí.
1: Mis complicaciones visuales, ¿no?
0: Sí.
1: O sea, no solo son factores externos lo que están ocurriendo en este momento, pero la verdad que lo felicito por la visión. Y usted no se haga la acá y no nos canchere, que tenés unos, como decían, unos culo de botella así grande. Claro, por eso ves todo.
0: No, che, si tengo apenas un poquito para ver de cerca.
1: Así de grande te veo los ojos.
0: No.
1: Son dos lupas.
0: No puede ser.
2: No sabes si era grande.
0: Viste que vos ves esas personas acostumbradas siempre a que tienen unos anteojos con mucho aumento.
1: Sí.
0: Y cuando los ves sin anteojos, no los conoces.
1: Son más chiquititos los ojos.
0: Sí, tienen ojos chiquititos. Sí, se achican los ojos porque se agrandan los anteojos.
1: Son más chiquititos.
0: ¿Eh? Sí. Sí, así es. Pero bueno, la verdad que los anteojos son una cuestión muy incómoda. Yo todavía no me acostumbro a los anteojos y eso que hace. No son permanentes, esa es la cuestión. Que como no los tengo que tener permanentemente para ver absolutamente todo, entonces todavía no tengo la costumbre, como algo que ya es parte tuyo, como cuando sí lo tenés en forma permanente, que automáticamente te levantás de la cama, tenés que poner los anteojos y no ves.
1: Ajá.
0: A mí me resulta hoy todavía un artefacto o un accesorio, o llámelo como
1: bien.
0: Sea, muy incómodo, porque tengo que estar constantemente poniéndome los anteojos y sacándolo, porque necesito ver de cerca y no de lejos.
1: Claro.
0: Entonces se me complica. Alguno me va a decir, seca de miércoles, hacete un multifocal y déjate de joder.
1: Ah, multifocal.
0: Claro, pero lo que pasa que no quiero estar con los anteojos todo el tiempo. Pero sí es verdad que cuando no los tengo y necesito urgente ver algo muy chiquitito para leer, algo de cerquita.
1: Sí.
0: Ay, es un problema encontrar los anteojos.
1: Ajá.
0: ¿Y a vos, me perdieron los anteojos esta mañana.
1: Gato, ¿vos cómo te llevas con los de contacto? Porque es otra cosa, ¿no?
2: No, es otra cosa.
1: ¿Lo tuyo?
2: Sí. No, así no.
1: Sí. ¿Hacía falta que le pongas color también a los lentes de contacto?
2: Sí.
0: Lilas.
1: Querías que
2: el público quiere
1: un toque.
2: Quiere verme los ojos azules.
1: Está muy bien. Sí, efectivamente.
0: Sí.
1: Bueno, en el caso de él no sufre lo que sufrí vos.
0: No le está pasando nada de eso. Pero una vez yo lo vi con anteojos acá.
2: Los tengo acá.
0: Mira, los tiene guardados.
1: Sí, efectivamente.
0: Nunca.
1: Sí.
0: ¿Y para qué los tiene?
2: Y cuando no
1: claro,
2: no,
1: cuando te...
2: Cuando está el extremo...
0: Pero escuchá, ¿ves o no ves? Porque acá no hay términos medios. Cuando dejás de leer la letrita chiquita, dejás de leer la letrita chiquita.
2: Bueno,
0: es para...
1: Ahí casa los lentes.
2: Ahí, exactamente.
0: ¿Es para descansar nomás la vista?
2: No.
0: Ah, ¿es para ver?
2: Es que no veo la letra chica.
1: Claro. Claro.
0: Ahí te hacele firmar
1: cerca,
0: cualquier cosa.
1: Gato de cerca, como
2: claro.
1: Así,
2: sí,
1: como
2: sí, sí.
0: Hacele firmar ahí. Cualquier cosa que total no ve la letra chica.
1: Qué garrón,
0: la letra chica, qué problema. Bueno, señoras y señores, hoy es el día del médico de familia, así que le mandamos saludos a todos los médicos de familia. El médico de familia bueno, siguen existiendo, son los médicos generalistas, digamos, ¿no? Lo que conocen un poco de todo y después te ahora te derivan al especialista, digamos. Pero antes el médico de familia era el médico de familia, realmente atendía a todos y era el único médico. Mirá. Vos te dolía la cabeza, ibas claro. a ese. Te dolía no la panza.
1: No era que tenías la especialización médico no, de familia.
0: No había no, tanto, no. no había tanta especialización. Después, viste, por suerte, se fueron generando y creando las especializaciones. Hoy tenés especialización para cada cosita, para cada parte de cada órgano del cuerpo sí. y cada dolencia que puede llegar a tener o cada enfermedad. Por suerte en eso se avanzó. No quiere decir que el médico de familia no lo sepa, pero sí el otro tiene más avanzados los conocimientos.
1: Sí, claro.
0: Entonces por ahí el médico
1: de familia estudió la especialización,
0: claro.
1: ¿no?
0: Sí, ese no se recibió nunca. así que bueno, hoy es el médico de familia, el médico de familia que
1: hoy es,
0: es como el médico de cabecera, ¿viste? Claro. Que ahora te dicen, che, a decirle a tu médico de cabecera, porque es el que te conoce por completo, el que sabe, se acuerda de que te dolía el dedo gordo cuando arrancaste y ahora ya te duele todo el cuerpo. Más o menos una cosa así. Es como el que tiene el historial médico tuyo y es el que tiene
1: cuenta con mucha
0: información, toda la información, el que sabe los medicamentos que tomás, para qué, viste. Bueno, en algunos casos algo claro. se olvidan, pero los médicos van llevando una historia clínica. Uh-huh. Entonces, bueno, te conocen mucho, mucho y saben perfectamente tu estado de salud como para después hacer las derivaciones y demás.
1: Bien.
0: Así que el médico de familia que se generó en el año 2010 y que, que desde todos los 19 de mayo, Día Mundial del Médico de Familia, que se instituyó como reconocimiento a la labor y a la importancia justamente de estos de estos profesionales, ¿no? El médico de familia que es el primero, digamos, que te atiende, es el primero que te, o el médico de cabecera, que es el médico que, bueno, te dice, mira, vos tenés que ir a tal médico, por ahora tomate claro. esta pastilla. O vamos a hacer o también indican tratamientos, no quiere decir que solamente hacen derivaciones, también indican tratamientos los médicos de familia. Así que le mandamos besos grandes a todos ellos.
1: Bien.
0: Y es el Día Mundial de la Donación de Leche Materna. Que acá no sé si se hace, realmente no sé si hay un banco de leche materna, pero esto está bueno, se celebra hoy a nivel mundial la donación de la leche materna en honor justamente, bueno, a las mujeres que están amamantando y que tienen un extra de leche constantemente y la donan a los recién nacidos, a los bebés recién nacidos que por alguna cuestión particular de su mamá, alguna enfermedad o alguna patología o alguna dolencia sí. o algún tipo de medicación que esté tomando o que el organismo no haya producido la leche materna, bueno, no pueden alimentarlos. Y que es muy importante la leche materna en los neonatos, en los recién nacidos, bueno, justamente por la cantidad de enfermedades que previene o que te inmunológicamente te completa, digamos, la leche materna. Por eso siempre es muy importante que las mamás puedan efectivamente dar de mamar. Y si no lo pueden hacer, bueno, para eso está el Día Mundial de la Donación de Leche Materna. Que no sé si ustedes habrán visto alguna vez alguna película, hace muchos, muchos años atrás, allá por el 1800, ponele.
1: No.
0: Las mamás.
1: La videocasetera recién la tuve en casa.
0: Claro,
1: en la década
0: un poco
1: de 90,
0: más tarde, pero alguna
1: siglo,
0: película
1: pero
0: habrán
1: un siglo
0: visto.
1: Después, Caprile.
0: Las mamás parían a sus niños y había como una sustituta.

0: era como la señora de la casa no podía estar en ese nivel, estoy hablando, ¿no? De que las mujeres que, digamos, criaban a sus niños porque tenían una mamá sustituta, podríamos decir, sí. Que hasta llegaban a darle el pecho, le daban de mamar.
1: Bueno, no te cierra, gato, después, ¿no? Después en esta ecuación. ¿Y cómo sí. tenía leche?
0: Bueno,
1: sustituta si no había sido mamá.
0: Exactamente. Bueno, yo no sé exactamente con qué la preparaban, con algún tipo de alimentación y demás, porque bueno, vos producís leche de acuerdo también no solo al amamantamiento, el hecho de la succión del bebé, sino también de algunos alimentos que podés llegar a estar consumiendo. Antes, por ejemplo, te decían que tenías que tomar mucho mate cocido con leche. Era una creencia. Mucho mate cocido con leche producía leche. Mucha cerveza, tenías que tomar cerveza también por la cebada. Y también te producía leche. El tema es que ahí tenías alcohol, ¿viste? Entonces se complicaba un poco. Porque después en el embarazo sabemos que no hay. Ahora no te dejan tomar ni un gramo de alcohol. Pero bueno, no sé exactamente cuál era la preparación. Si buscaban a una mamá que haya parido, por ejemplo, 8 meses antes y que tuviera producción de leche, entonces la contrataban para amamantar a sus niños. Y esto está muy bueno, un banco de leche, porque bueno, sabemos que hay muchas mamás que tienen esa complejidad en los primeros días, que tal vez demoran en que baje la leche, en que el bebé no succiona lo suficiente, y etcétera, etcétera. Entonces no hay producción de leche. Y la importancia, ¿no? de la leche materna, con solos todos los nutrientes que tiene. Así que bueno, está bueno esto de... Yo me acuerdo que no las donaba, pero sí, cuando estaba amamantando a mi hija...
1: La
0: frisaba.
1: Cualquier cosa vas a hacer.
0: No, porque el médico... El médico...
1: ¿Frisabas?
0: Sí, frisaba la leche materna, que muchas mamás lo deben hacer. Te extraía... No había tanta cantidad de comilona por parte de mi hija. Entonces extraía y ponía en frascos con la fecha, efectivamente, y las ponía en el freezer. Porque después cuando yo...
1: ¿En el laboratorio cuando abrías el
0: freezer? Sí, cuando era todo un frasquito con leche. Y después cuando las mamás empiezan a laburar, por ejemplo, y no pueden amamantar todas las horas de amamantamiento... En ese caso, bueno, se le da un biberón, pero con leche materna. Se le da una mamadera, pero no con... No. Hay bebés, por ejemplo, que no toleran las leches formuladas, las leches maternas con fórmula. No toleran esa leche, no la pueden consumir. Y es la única leche que pueden tomar cuando son recién nacidos. Así que, bueno, yo me acuerdo que en este caso no las donaba, pero sí la frisaba para... Cuando después empezaba la época de laburo, que no iba a estar todo el día en casa.
1: Fuiste acopiadora.
0: Sí, ya decía todo para mi hija. Mirá, le voy a guardar por la duda si le da hambre. Que
1: mujer
0: tenga...
1: de los silo bolsas, si los hay.
2: Fíjate bien la heladera, tener la heladera.
0: Lástima que no me la
2: que
0: heladera.
2: No prepararla ni nada, yo claro, tenía todo listo. Claro.
1: ¿Y los juguitos para enviar el vino? No.
0: Eso es leche materna.
1: ¿Qué va a ser? Es lo que hay.
0: Escucha, lindo freezer. Lástima que nunca vino la exportación de la leche materna.
1: Mamá,
0: Las guardaba después para poder exportarla. Bueno, le contamos cómo estamos en mate. ¿Ustedes tomaron teta? Hablando de
1: ¿qué
0: eso.
1: Qué pregunta, muy temprano.
2: Yo no me acuerdo.
1: ¿Vos no te acordás?
0: ¿Tu mamá nunca te dijo?
1: ¿No tomaste mucha teta entonces y no te acordás?
0: No era de tomar tetas. No estaba colgados a las tetas de las mamás el gato.
1: No.
0: ¿Y Corti? ¿Tomó teta?
1: Sí.
0: Muy bien.
1: Creería que sí.
0: Bueno, excelente.
1: No,
0: yo...
1: No ha sido
0: yo no.
1: Charla.
0: Yo ¿cómo? No pude, no.
1: ¿Vos no pudiste?
0: No, porque en realidad no sé qué pasó ahí cuando nací, que como era muy pequeña, me llevaron como no sé cuántos días a la incubadora, ahí te alimentan con mamadera, ¿viste? Entonces, después...
1: ¿Mucho tiempo en incubadora?
0: Y no sé, no mucho, pero qué sé yo, una semana, ponele.
2: Ajá, o capaz algo que ahí así. La achicaron.
1: Ahí, claro.
2: ¿Qué era? Las cunitas son chiquitas.
0: Pesé claro, un kilo 900 pesé, con 9 meses de gestación, porque no era prematura. Mirá todo lo que soy ahora.
1: Mirá cómo creció,
0: hizo bien la leche. Bueno, escuchen. Y entonces ahí cuando me pusieron una incubadora, como no había agarrado teta, mi mamá dejó de producir teta, y yo quería seguir tomando mamadera. Así que bueno, no.

0: no pude tomar teta. Tomé mamadera en ese
1: caso. Siempre chica de mamadera.
0: Mamadera. Uh-huh. Bueno, chicos, 5 grados 2 tenemos de temperatura en este momento. 3 grados la sensación térmica. 94% es la humedad. Continuamos con presión alta. 1018.4 hectopascales. El viento es del norte ahora a 10 kilómetros de intensidad. Y tenemos 8 kilómetros de visibilidad. Hay presencia de neblina. El cielo se encuentra despejado, como le dijimos hace un ratito, 7:37 de la mañana. Vamos a comenzar a ver el solcito, o mejor dicho, vamos a comenzar a ver que se aclara bastante. De hecho, que ya está más clarito ahora. Corti, hasta ve la calle, mira lo que te digo. ¿Viste, Corti?
1: Es otro lugar.
0: Es otra cosa. ¿En cuánto? En 5 minutos.
1: Qué bárbaro.
0: Imagínate lo que va a ser cuando tengamos el sol. Bueno, hoy se prevé 18 de temperatura máxima. Vamos a estar con cielo despejado, algo nublado durante esta noche. Mañana vamos a tener una mínima de 4 y una máxima de 18. Bueno, cielo despejado a la madrugada. Luego sí, vamos a estar con cielo parcialmente nublado a la mañana, a la tarde y a la noche. Les dije 18 la temperatura máxima para la mitad de la semana. Y el jueves, mínima de 7, sube un poquitito acá la temperatura mínima, máxima de 16. La máxima va a ser inferior, o sea que vamos a tener menor amplitud térmica. Con cielo mayormente nublado a la mañana y parcialmente nublado durante la tarde. El día viernes, mínima de 5 y máxima de 16, con cielo algo nublado durante la mañana y parcialmente nublado durante la tarde-noche. Bueno, así están y estarán las condiciones según el Servicio Meteorológico Nacional. Así que reitero, 5-2 la temperatura. ¿Ay, que hay humo que estamos viendo en la ciudad? ¿Humo? ¿Es humo? Ah, debe ser porque está en la estación de servicio. ¿Habrá salido algún camión?
2: La cámara.
0: La cámara tiene el vidrio sucio. Bueno, ahí estamos viendo el centro de la ciudad de Reconquista, todavía con poquito movimiento. ¿Eso qué es, Boulevard?
1: Lobato.
2: Parece que sí.
0: Bueno, parece Boulevard Lobato también. Ahí lo que estamos viendo. ¿Cuánta? Parece un ajedrez la calle, la cantidad de arreglo de baches que tiene. Ahí estamos viendo la Plaza Central, Plaza 25 de Mayo, ¿eh? Bueno, el acceso sur de la ciudad.
1: Qué buen chivo de YPF metiste,
0: qué lindo, gato. Qué lindo que está subiste. El acceso sur. Mirá, todo cortadito el pasto, qué lindo. Bueno, chicos, muy bien. Vamos a hacer la pausa. ¿Tienen ganas?
1: Por favor.
0: Bueno, compartimos la pausa.

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0: 4-2-6-1-7, que ya desde que arrancamos el programa habilitamos el WhatsApp para que puedan estar en contacto con nosotros vía mensaje de texto o vía audio, 4-4-2-6-1-7. Y vamos a comenzar con los títulos, con una información, ¿sí? Un corte de luz.
1: Ah, mira.
0: A mí me toca esa parte, anunciar los cortes de luz.
1: Bueno, bueno. No deja de ser una noticia.
0: A partir de las 8 de la mañana y hasta las 9:30 aproximadamente van a interrumpir el servicio en barrio Zulema, 100 viviendas, Loteo Muchut. ¿Cuál es el Loteo Muchut? No sé cuál es. ¿Es uno nuevo?
1: Debe ser.
0: Es la primera vez que lo escucho mencionar, por eso. Loteo Muchut, de acá de la ciudad de Reconquista, porque van a estar realizando mantenimiento correctivo urgente en la línea de media tensión que alimenta esa zona. Así que bueno, trabajo de corrección a partir de las 8 de la mañana y aproximadamente hasta las 9:30, dice la empresa provincial de la energía, van a interrumpir el servicio y se van a ver afectados barrios Zulema, 100 viviendas, y Loteo Muchut, de acá de la ciudad de Reconquista, así que están avisados.
1: Muy bien, bueno, y ahora hacelo completito, después tirar el corte de luz de Avellaneda, que informó en el día de ayer la cooperativa de servicios públicos, y hacemos, ¿no?
0: Y hacemos todo
1: el segmento,
0: completo.
1: Los cortes de luz del día.
0: Claro, corte de luz. Bueno, hoy la cooperativa de servicios públicos, sociales y viviendas de la ciudad de Avellaneda comunica a sus asociados que debido, en este caso, a trabajos de ampliación en la red de media tensión, hoy van a proceder a un corte. Este corte está previsto más al mediodía, desde las 12:30 y hasta las 16:30. Varias horas son igual también, de 12:30 a 16:30. Bueno, los barrios afectados van a ser Libertad, Padre Celso y Martín Fierro. Tres barrios.
1: Esa es la siesta, gato. No te calentes.
0: 12:30.
1: Haceme el favor.
2: Miro Telefe Noticia, Rosario.
1: Ah, cierto que me traes
2: toda la data. No me va a cortar eso.
1: Cierto que me traes
2: toda
1: la data.
2: No me va a cortar eso, justo.
1: De Rosario.
0: Cargá la batería de la compu y miralo por internet. Hoy solucionamos todo, chicos. Bueno, de 12:30 a 16:30, así que si tenés que llegar, por ejemplo, con la vianda y calentar y el micro, tratá de llegar antes de las 12:30 para darle 3 minutos a la comida para calentarla.
1: Claro. Sí, y suerte, gatito, que te funcione el router sin luz.
0: Sí, tenés razón.
2: Inalámbrico.
0: No, todo. Pero datos.
1: Es impresionante.
0: Todo con datos. Bueno, corte de luz entonces, tanto en Reconquista como en Avellaneda. ¿Querés renovar tu casa? 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
1: Ayer finalmente decidió salir a hablar el gobierno de la provincia de Santa Fe en relación a el caso de esta niñita de Guadalupe Norte, que, bueno, estarán ustedes al tanto, está en una situación de tenencia de adopción muy traumática, la que viene atravesando la niña puntualmente, y que el pasado fin de semana y que en el día de hoy está previsto que se lleve a cabo una nueva marcha, porque quienes venían cuidando a la niña reclaman y quieren que no se las quite el Estado. Hoy está en manos del Estado esta niña, buscando vía los mecanismos correspondientes, así lo ha presentado el Estado, en este caso hablo del Estado provincial, y buscándole una familia adoptante. Bueno, después del silencio, en el día de ayer, la titular de la Secretaría de Niñez a nivel provincial salió a hablar concretamente a qué es lo que corresponde, ¿no? sea los medios que sea, sea en los medios como viene haciendo este gobierno, que más cómodos se sienten, tienen que salir a informar, tienen que salir a transparentar cuestiones que están, en este caso en particular, ocurriendo dentro de la Secretaría de Niñez, Adolescencia y Familia, denunciado hace un tiempo no muy lejano por parte de los trabajadores y trabajadoras de la Secretaría de Niñez, Adolescencia y Familia. No fue Cintia Pellegrini quien salió a hablar. Esto es una lógica que maneja el gobierno provincial. Era muy probable que salieran a poner la cara desde Casa Central, podríamos decir, y no desde las sucursales. En este caso, la sucursal Reconquista, nuestro norte de la provincia de Santa Fe. Primero fue con un comunicado que envió dicha área del gobierno, y luego, a quien ustedes van a escuchar, es un fragmento, en realidad, de una de las notas, en este caso al canal de la provincia de Santa Fe, a RTS, que dio la titular de la Secretaría. León, quiero compartir con ustedes lo que decía.
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1: Ahora vamos a escuchar lo que decía la titular de la Secretaría de Niñez, Daniela León. ¿Lo tenés, Gato?
0: A ver si sale el audio. Tenemos imágenes.
1: No tengo audio.
3: Ahí está. No es la hija de ellos. No, esa nena tiene una mamá, ¿se entiende? A ese señor, el año pasado, en septiembre, se le explicó que si él quiere ser papá y su señora quiere ser mamá, si los dos quieren tener un hijo, que ni siquiera ese es el sentido de la adopción, porque la adopción no está concentrada en el deseo del adulto, sino que apuesta a construirle un proyecto de vida a un niño. Pero si ellos quieren eso, tienen que inscribirse en el registro de adopción, que es el RUAGA. En la Argentina no existe la adopción directa. Tienen que someterse al mecanismo al que se someten todos los aspirantes a adopción. Y luego apareció evidentemente en Guadalupe Norte con esta niña. Cuando nosotros unimos la situación, alertamos al servicio local de Guadalupe Norte y les decimos que trabajen la situación y que nos hagan una devolución y que nos informen. ¿Bien? Uh-huh. Entonces, allí actuó el organismo de niñez que depende de la Municipalidad de Guadalupe Norte.
4: ¿La denuncia judicial la hacen ustedes?
3: Nosotros denunciamos la situación. Nosotros ingresamos una denuncia penal en el día de hoy. Uh-huh. Ellos se presentaron en la justicia pidiendo o guarda o tutela o delegación de responsabilidad parental, así, en los términos en los que vos escuchás.
4: Pero nunca se habló si Zoe estaba en adopción o no.
3: Es que Zoe no está en adopción.
4: Claro.
3: Es que la madre tampoco quiere darla en adopción. Entonces, acá claramente hay una intención de apropiación de la uh-huh. niña, ¿se entiende? Entonces, por eso nosotros actuamos conforme nos indica la justicia. Sí. Y ahora nuestro trabajo es trabajar en el interés superior del niño. Uh-huh. Yo entiendo que este es un tema muy sensible. Sí. Esta misma gente habla, devuélvanme a mi hija. O sea, no es la hija de ellos.
4: No,
3: esa nena tiene una mamá, ¿se entiende?
4: Daniela.
3: Y por otro lado, todo se está concentrando en el deseo de los adultos y no en el proyecto de vida de la niña. Esta misma gente.
1: Bueno, allí estaba Daniela León, parte de lo que decía en el día de ayer, en este caso en particular, en el canal público de la provincia, RTS. Horas después, tuvieron que trasladarse a un nosocomio privado de acá de... No, de Avellaneda. De Avellaneda, concretamente, el matrimonio en cuestión, porque tuvieron una descompensación.
0: Sí, primero fue el papá, el señor, digamos.
1: A mí también se me matrimonio, complica cómo llamar.
0: Lo llamamos papá, pero bueno, en realidad
1: no lo es.
0: Está cumpliendo la función como de un papá.
1: Claro.
0: Y después, en horas de la tarde, también la mamá sufrió una descompensación, así que están bien. Siendo asistidos, internados, digamos. Sí. Y tratando de estabilizarlos en esa descompensación que los dos tuvieron. Primero, cerca del mediodía, Jorge. O pasado el mediodía, Jorge, y después la mamá, la señora de él.
1: Bueno, Jorge va a estar charlando con nosotros hoy, después de lo que fue el día de ayer, donde además se enteró que fueron denunciados penalmente por parte del gobierno de la provincia de Santa Fe, o por lo menos así lo anunció la titular de la Secretaría de Niñez. Para hoy está previsto que se lleve a cabo una nueva marcha, 6 de la tarde, aquí en la ciudad de Reconquista, y por su parte ya hay una presentación hecha de este matrimonio, una presentación judicial. Cuevas es el apellido del abogado que los representa en un tema que definitivamente da la sensación de que está lejos de cerrarse, como de alguna manera anhela el gobierno provincial.
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1: En un rato va a estar arrancando el segundo seminario de transición energética de la Universidad Tecnológica Nacional, con una gran aceptación después de lo que fue el primero realizado aquí en el norte de la provincia y más precisamente en la sede de la UTN. Hoy se lanza el segundo en una hora, 8:30 está previsto que arranque el primero de los oradores, 6 oradores tendrá la edición de este año, y así lo adelantaba Walter Capelletti ayer en La Grieta.
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6: Va a ser el primer orador, Maximiliano Garione, que él es trabaja en EPE, hace más de 10 años que trabaja en EPE, y va a hablar sobre la introducción al mercado eléctrico argentino, digamos, por ejemplo, ¿no?
1: Una ¿y persona, los consumidores?
6: Introducción al mercado eléctrico en general.
1: Ah, bien, ¿no? bien, ¿como una intro?
6: Exacto.
1: Bien, está bien.
6: Después, por otro lado, nos va a hablar José Noriega, que nos va a hablar de matriz energética y revolución digital, el impacto de la inteligencia artificial en Argentina y en el mundo. Bueno, él es un temazo.
1: Claro.
6: Él, bueno, esta temática, por ejemplo, es sumamente importante. Y bueno, él es asesor de la Comisión Nacional de Energía Atómica, ¿no? Una comisión importante.
1: ¿Viene acá o lo hace bien?
6: No, viene, mañana va a estar, así que también los invitamos para que, bueno, lo puedan hacer algún tipo de
1: entrevistas
6: y demás.
1: Sí.
6: Después, por otro lado, en este caso vamos a hablar que esto está más abocado a la formación o a lo que tiene que ver con el futuro, digamos, de la técnica, ¿no? Es decir, che, estamos hablando mucho de la inteligencia artificial,
1: sí,
6: pero bueno, ¿cómo se implementa la inteligencia artificial en aquellos oficios, digamos? No se va a perder, nosotros tenemos que seguir haciendo casas, tenemos que seguir haciendo puentes, tenemos que seguir haciendo infraestructura, digamos, ¿no es cierto?
1: Sí.
6: Bueno, ¿cómo quedan nuestros técnicos frente a eso, no? Es decir, ¿cómo va a impactar o cómo está impactando o cómo debería impactar, ¿no? ¿O qué es lo que se está estudiando hoy día respecto de eso? Estamos hablando mucho de la inteligencia artificial
1: dentro de la ingeniería.
6: Dentro de la ingeniería, dentro de la construcción y demás, porque estamos hablando mucho de la inteligencia artificial que te genera. La inteligencia artificial no te va a generar un edificio, ¿está? O sea, te va...
7: Capaz que corre el riesgo de que se caiga. te lo puedes llegar a hacer.
6: La realidad que vivimos, digamos, ¿no? Que tiene que ver con la generación de puentes, estamos hablando de conectar lazos, de hacer ruta, de reparar ruta, de hacer edificio, de hacer casas, de vivir mejor, de ser más eficiente y demás. Lo tenemos que hacer en la vida real.
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1: Primera nota de la mañana, vamos a dialogar con el secretario de Control Público, Nicolás Sandrigo. Varios temas para consultarle, para abordar con él, que fue justamente el representante del municipio de Reconquista en lo que fue la presentación, que de eso después voy a hablar y voy a contar algunas de las cuestiones más importantes que remarcó en el último informe anual en su carrera el fiscal Rubén Martínez, informe que se realizó ayer y donde quien está en línea fue uno de los presentes. Ahora vamos a charlar entonces con Nicolás Sandrigo.
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1: Nico, ¿qué tal? ¿Cómo te va? Buen día, Adriana, Rodrigo, acá de La Grita te saludan. ¿Cómo va?
8: Buen día para ustedes, la audiencia y todo el equipo. Bien, bien, gracias.
1: Buen día. Gracias por atendernos tan temprano. Nico, bueno, primera consulta que te quiero hacer es algo para remarcar, algo que te haya llamado la atención del informe presentado ayer por Martínez.
8: Sí,
1: en cuanto a la ciudad o en cuanto a la región?
8: Lo que pasa es que habla de región, ¿viste? Claro. Cuando voy a decir Reconquista, capaz que, viste, hablan de, capaz que tenés, a ver, como es acá, los pueblos de al lado, entonces por ahí, digamos, no es solo Reconquista, claro. Sí. Por ejemplo, a mí me aparecía homicidios culposos, que son los accidentes de tránsito. Nosotros el año pasado tuvimos 2 acá en la ciudad, y ahí aparecían 3 homicidios culposos. Pero bueno, más allá, más acá, a mí me alegró esta nueva metodología del MPA, donde los fiscales realmente se encarguen de lo que se tengan que encargar.
1: ¿En qué sentido lo decís?
8: Que de lo importante, ¿me explico o no?
1: Ah, cuando habló, sí, claro, claro. De todas las causas que ingresaban, pero que no configuraban ningún delito.
8: Pero claro, porque claro, no tiene sentido que un fiscal esté mirando 24.000 causas. Uh-huh. A ver, hace 24 dividido, qué sé yo, 13 fiscales creo que son, es una locura.
1: Sí, es imposible. Ahora, que haya eficiencia, después, es imposible.
8: Claro, si vos haces después, digamos, creo que quedaron algo así de 5.000 causas para los fiscales, porque quedaron el 30%, el resto era multiagencial, etcétera, uh-huh, etcétera, pues sí, listo, esto tiene sentido, ¿entendés?
1: Claro.
8: Vos, che, dedícate a esto. Esto es lo importante. Y de acá, ¿qué vas a tener lo más importante? Y tener un homicidio, un autor de robo con reiterancia. Bueno, uh-huh, a esta persona tengo que tratar de llevarla a juicio y lograr una condena o un acuerdo. Que este nuevo sistema lo que pretende es lograr acuerdos.
1: Sí.
8: ¿Para qué? Para que tener la condena mucho más rápida. Y es lo que yo entiendo desde el minuto cero de este nuevo sistema, uh-huh, no llegar al juicio, porque llegar al juicio es mucho gasto para un Estado.
1: Sí.
8: Pero bueno, te imaginas más ahora que tiene que ser con gente, el vecino que tiene que ir al juicio por jurado, lo cual a mí me alegra muchísimo el vecino en el juicio por jurado.
1: ¿A vos te parece, bueno, a vos te parece superador el sistema de por jurado que el anterior, que el actual, digamos?
8: Siempre es bueno, viste, siempre es bueno. Lo que pasa es que representa un mayor conocimiento sobre, a ver, me pareció interesante lo que manifiesta Rubén, es decir, que a uno también le pasa en todos lados. De un día para el otro te encontrás que tenés a cargo 10 personas. Y si vos no te preparaste el manejo de recursos humanos, si vos no te preparaste en varios temas, él mismo lo decía, lo del coaching, si vos no te preparás para la gestión, después tenés inconvenientes.
1: A más de uno le llamó la atención cuando habló del coaching. Viste que tiene buena prensa en algunos lados, pero todo lo contrario en otros, sobre todo en ámbitos académicos y en ámbitos más... si se quiere, pero, formales.
8: Ver, el coaching viene... Yo no soy un especialista en coaching ni nada, pero bueno, siempre que hay alguien lo escucho y lo veo y considero que viene a ayudarte, uh-huh, como todo. A ver, vos hablás de un tema, tenés la mitad de la biblioteca que dice una cosa, la otra mitad la otra. Todo suma, no te ocupa lugar en tu cabeza. El conocimiento no ocupa lugar. El coaching tiene mucho de psicología, mucho de gestión. Yo digo que uno tiene que incorporar todo eso para tratar de cumplir sus metas, porque si no, no las vas a cumplir.
1: Nico,
8: entonces,
1: a nivel...
8: me pareció interesante todos esos temas que, bueno, era su último informe, Rubén.
1: Sí.
8: Pero
1: sí, tenía todo el tono, sí, a diferencia de los otros informes que ha dado los años anteriores, este traía, y le cuento a la audiencia, vamos a compartir todo el tono de despedida también.
4: Sí, claro,
1: ¿no?
4: Obviamente.
1: Porque se está jubilando, en este caso, y deja la fiscalía. Nico, te traslado eso a lo municipal, en este caso en particular. En materia, sobre todo, lo que tiene que ver con los reclamos que llegan. No son denuncias, pero ponerle que lo traslademos a lo que son reclamos, ¿sí? De vecinos. ¿Ustedes también buscan aceitar un sistema que, si se quiere, no sé si ponerle el término filtrar, pero sí que separe lo urgente de lo no urgente? ¿Se entiende el punto?
8: Sí, siguiendo... Eso se llama la matriz de Eisenhower. La matriz de Eisenhower te divide en lo importante y lo no importante, en lo urgente y lo no urgente. Es así, nosotros también, a ver, hace tiempo que venimos, pero lo que tratamos de hacer, que sirvió mucho, fue tratar de que el vecino no venga a la municipalidad. La diferencia entre atender a un vecino en forma presencial y atenderlo por una computadora es esencial para el empleado. ¿Por qué? Porque yo, una habilitación online, cuando venían a hacerme presencial, le preguntaban, buen día, ¿cómo te va? ¿Cómo está? Ta, ta, ta, ta, ta, ta. Tardaba más o menos 10, 15 minutos el empleado. Y después se tenía que volver a concentrar. ¿Está? Uh-huh. En cambio, hoy, que son online, una persona el día jueves ya me habilita todos los eventos. Jueves, viernes.
1: Claro.
8: En media mañana. Me habilita 50, 60 eventos. Es mucho más eficaz tu trabajo. Y más cuando le agarrás la mano, que sabés que este tipo de eventos lleva a esto, generalmente se repite en los lugares donde se hacen los eventos, entonces las habilitaciones son mucho más rápido. Entonces, esto ayuda mucho a que sea mucho más eficaz. Mm. Y lo mismo lo otro. Nosotros, a ver, ahora inclusive hemos recibido un mail de fiscalía que le habían hecho una denuncia por un tema de ruidos molestos, donde lo notifican a la persona y nos notifica a nosotros de que demos nosotros actuaciones por medio de la mediación, digamos.
1: Claro.
8: Por ejemplo, el año pasado hemos hecho mediaciones judiciales, inclusive llegamos a hacer mediaciones hasta de Román, que nos han pedido desde fiscalía, que consideramos primero que nada, lo hablamos con el equipo y era un poco también la práctica, porque la mediación tiene que ver mucho con la práctica. O podés adquirir el conocimiento, acá yo tengo, los chicos hicieron
1: los cursos de capacitación, la teoría, pero otra cosa es estar ahí.
8: Si después no tenés la práctica,
1: claro.
8: Y nos ayudó mucho. Nosotros hacemos muchas mediaciones, inclusive a los vecinos cuando vienen en conflicto, lo primero que le digo es agotemos la instancia de mediación. Y después avancemos con el resto.
1: Claro, el tema es cómo saber, Nico, cómo sabes que cuando agotaste, digamos, porque es complicada las mediaciones. Coincido con vos, una cosa es, y hay que tenerlo, toda la teoría y la capacitación, digamos, el libro bajo el brazo, pero es de esas tareas que necesitan de gente que tenga cintura, de gente que tenga tacto, de mucho manejo, digamos, de la situación. Digo, mediación, le contamos a la audiencia, ¿qué es la mediación? Es un conflicto que se está dando entre dos vecinos. ¿Digo bien?
8: Sí. Sí, sí,
1: bueno,
8: sí.
1: ¿Cómo saber eso, no? ¿Cuándo se agota la instancia? ¿Cómo manejar para que no se te caliente uno porque entiende que le está dando?
8: Nosotros ya llevamos como 4 o 5 años con la mediación, entonces los chicos ya van viendo cuando se va agotando y me dice, mira, Nico, acá no se presentó, esta instancia se agotó, vamos por otra instancia, pero tratamos de que en general los vecinos traten de resolver entre ellos dialogando los problemas. ¿Por qué? Porque siguen siendo vecinos.
1: Claro.
8: Creo que yo siempre le digo cuando vienen, vos vas a seguir siendo tu vecino.
1: Sí.
8: Y vas a seguir siendo tu vecino.
1: Y relacionándolo con lo que estábamos hablando recién con Martínez, esto también hace que disminuya la cantidad de, por allí, hechos menores que se convierten en denuncias y que ingresan con expedientes. Digo... Para que se entiende, es resolución de conflictos. ¿Sí?
0: Sí, antes de llegar a la denuncia penal.
1: Claro, claro, es una instancia anterior. Eso es lo que busca la mediación.
0: Obvio.
1: Y mejorar la convivencia. En el último tiempo, Nico, ¿vos ves que ha aumentado el tema de la intervención que tienen que hacer ustedes por mediaciones? O sea, ¿hay más conflicto o menos?
8: Sí, generalmente sí. Nosotros igual tenemos algunos lugares que son recurrentes. Mm. Pero sí, hemos tenido bastantes mediaciones, la verdad que en este sentido sí, hemos tenido bastantes mediaciones, no te voy a mentir.
1: Sí.
8: pero bueno,
1: pero van en aumento, Nico, o es un número estable.
8: Digo, hoy sí, conociendo esta situación de, por ejemplo, que hay mediaciones, que hay esto, que hay lo otro, ¿qué es lo que hace? Lo primero, cualquier problema viene y te pide una mediación. Entonces, como que también tiene mayor intervención en este sentido.
1: ¿Vos entendés que la ciudadanía sabe de esto? O sea, que está al tanto, que está informada de que, bueno, o en su gran mayoría, de que existe esta instancia de la mediación, porque eso
8: creo
1: también
8: que
1: es clave.
8: Ahora sí la tienen clara de que existe esta instancia y van incorporando esto.
1: Bien.
8: La verdad que es importante, y bueno, a ver, yo no digo que sea la solución, sí creo que si entre los vecinos se ponen de acuerdo y llegan a una solución es mucho mejor que si está el Estado por medio, ¿viste?
1: Sí.
8: Que al sumo, te vuelvo a repetir, lo único que tiene que hacer es mediar.
1: Nico,
8: que lleguen a un acuerdo entre ellos.
1: Siguiendo con esto y antes de cambiar de tema, te consulto, sé que llegó la respuesta de parte de la Secretaría, con firma tuya, al Consejo, al pedido que hizo la concejal Marisa Flores en materia de lo que es el Consejo de Seguridad. En cinco palabras, contame puntualmente si se está juntando o no se está juntando el Consejo Municipal de Seguridad y por qué, en caso de no estar haciéndolo.
8: No, yo hago reuniones, haré 3 o 4 en el año. A mí particularmente no me gusta el reunionismo.
1: Ah, somos dos, muy bien.
8: Sí tengo contacto todas las semanas con los distintos actores que intervienen de forma directa con el Consejo de Seguridad. Nosotros lo teníamos programado en realidad para junio, el Consejo de Seguridad, porque ya le íbamos a mostrar todos los avances que tenemos. Pero bueno, lo solicitaron, le mandamos el informe en base a todo lo que pidieron. Y, por ejemplo, ahí es interesante lo que hablamos y de lo que dijimos. A mí me mandaron una recomendación. Yo contesto la recomendación. Y ahora tengo que contestar una minuta convocando al Consejo de Seguridad.
1: Ah, claro.
8: Es decir, tengo que doblegar el trabajo.
1: Entiendo.
8: Porque ahora me llegó una minuta.
1: ¿Y ahí qué haces? ¿Haces un copiar y pegar y responder lo mismo que en la otra?
8: No, yo digo, seamos eficientes. ¿Entendés? Si vos me mandaste una recomendación, ahora o está sumando número o no leen lo que un concejal vecino me mandó, o el mismo concejal.
1: ¿En este caso qué es? ¿El mismo concejal o es otro?
8: Todo.
1: ¿Cómo?
8: No sé, no miro las sesiones, Rodrigo, son horarios generalmente que estoy atendiendo los vecinos. Yo lo que no digo
1: No es excusa, la podés ver en cualquier hora como la veo yo, Pero no importa, no estás obligado a verla.
8: Bueno,
1: está bien. Pero no estás obligado a verla, está bien. Pero se puede ver en cualquier momento, le digo a la ciudadanía.
8: Me cuentan, generalmente llego a mi casa y me cuentan todo lo que pasó.
1: Ah,
8: pero
1: claro,
8: bueno,
1: claro.
8: Lo que digo es, seamos eficientes. Ser eficiente es decir, no hacer perder el tiempo a otro para tratar de solucionar los problemas a los vecinos. Si vos tenés la información. Me pasó la otra vuelta con una minuta donde me preguntaban las UF.
1: ¿Las?
8: Las UF, la unidad de falta.
1: Ajá.
8: Si la información está en el Consejo.
1: ¿Y entonces?
8: Por supuesto que le contesté, porque una persona educada contesta. Pero lo que quiero decir es esto. Yo, no me hagan perder tiempo. Porque no pierdo el tiempo, yo pierdo el tiempo la resolución de los problemas de los vecinos, porque yo tengo que poner una persona que en este momento tiene que sentarse a escribir para contestar eso. Más allá del copy-paste, también tiene que mirar que estén bien, como yo se los expliqué. Después tiene que venir acá, miro yo, de acá pasa otra a la Secretaría General que mira también para lo que se envía. y se envíe el consejo.
1: Nico,
8: cuando nos podríamos estar dedicando a resolverle a lo mejor un problema concreto a un vecino.
1: Claro, pero escuchá, me das pie para algo, digamos. Tu caso es particular, digamos. Digo, más allá de que está bien lo que vos contás, que respondés, que respondés
8: respetuosamente. No, a mí me contestaron una minuta.
1: Okay.
8: No me diga en general. Yo estoy hablando en particular.
1: No, bueno.
8: Yo no sé qué hacen los otros.
1: Ah, sí, no ni hablar. No es lo mismo, y los mismos concejales lo dicen, la respuesta que obtienen de parte de tal secretaría que de tal secretaría. Eso está claro, sí. No es uniforme la respuesta del municipio, y eso lo cuentan los concejales en las sesiones. Pero de eso te quería preguntar. No son ya pocas las veces que charlando vos has planteado esto. Con tus argumentos has planteado esto, digamos, cierto malestar en cuanto a cómo funciona el consejo. Ahora, mi pregunta es, bueno, sos muy cercano a una edil. Digo, ¿esto se habla?
8: No sé. Yo lo que te digo, yo te manifiesto esto. Vos me preguntaste y te digo, che, estuvimos hablando de que cómo la fiscalía, que a mí me alegró de cómo la fiscalía da prioridades. Sí. Entonces, la prioridad también pasa por eso.
1: Bueno, reitero la pregunta. ¿Vos hablás con Constanza y le planteás esto? ¿Le decís, che, qué onda?
8: Sí,
1: ¿qué onda
8: el consejo? Una concejal, son 9 más.
1: Ajá, esa era la pregunta. Está bien. Siguiendo con lo que tiene que ver con la seguridad, te quiero consultar acerca de las cámaras. Estuvieron inaugurando una nueva hace unos días. ¿Cuándo?
8: Sí, ahí cerca donde ustedes están. Bueno, que fue un pedido de un taller participativo en el distrito IT.
1: Sí.
8: Para ese sector, la verdad que, bueno, empezamos a colocar un nuevo tipo de cámara, un nuevo tipo de domo. Estos son triples, traen dos fijas,
1: más la que se mueve.
8: El domo que gira.
1: ¿Y que las anteriores,
8: que gira,
1: Nico, las anteriores que son doble?
8: Y tengo algunas doble y otras simple.
1: Ajá.
8: Y después están las fijas. De las fijas tengo 4 que son lectoras de rostro, que 2 ya están colocadas en la termipe. Por ejemplo, nosotros teníamos que instalar esas 4 que compramos. Yo lo llamé al jefe de policía y al jefe de la PDI. Hicimos una pequeña reunioncita. ¿Dónde colocamos estas cámaras?
1: Son las que leen el rostro.
8: ¿Con quién tengo que hablar? Sí, ¿con quién tengo que hablar?
1: Sí.
8: Te pregunto, vos sos secretario de control público, hoy te llegan 4 cámaras.
1: ¿Está bien aquí con quién te juntaste? ¿Capaz que faltó alguien más?
8: No, yo te pregunto, ¿con quién tengo que hablar? La lógica me indica que tengo que hablar con las personas que están todo el día
1: Obvio. En
8: el tema de seguridad.
1: Uh-huh.
8: Y que están sabiendo en tiempo real. No puedo convocar un consejo de seguridad.
1: Ah, vos me decís que no tiene sentido convocar a los concejales.
8: Yo entiendo que algunos, claro, pretenden que esto es un ejecutivo, ejecuta políticas. Yo a principio, al año pasado, en septiembre por ahí, empezamos a construir las metas.
1: ¿Las qué?
8: Las metas crucialmente importantes que vamos a trabajar este año.
1: Ah.
8: Antes inclusive del presupuesto, en agosto más o menos la empezamos a construir.
1: Sí.
8: Entonces dijimos, bueno, la meta del CEO, ¿cuál es? 52 cámaras este año colocar. Es una cámara por semana. ¿Está? Ahora, para yo lograr colocar 52 cámaras por semana, tengo que tener stock, tengo que tener logística y todo lo demás. Voy por la semana 20, vamos colocando ya este año 13 cámaras. Estoy ahí en el semáforo, está en amarillo.
1: Así está.
8: Pero tengo en stock 12 cámaras más. Es decir, ¿qué me atrasó? Las lluvias, después hubo mucho feriado, unos chicos salieron de licencia, son temas lógicos. Ahora,
1: está bien.
8: No tenía la grúa el departamento eléctrico, yo consigo la grúa 3 semanas seguido y quedó al día. ¿Por qué? Porque tengo el stock, tengo el equipamiento, tengo todo el material y demás. Entonces, no estoy tan preocupado. Mientras tanto, voy adquiriendo stock para lograr esa meta.
1: Uh-huh.
8: ¿Me explico?
1: ¿Vos decís, me quita tiempo, me vuelve poco práctico? el ida y vuelta con el consejo, eso es lo que está tratando de decirme.
8: De nosotros vamos a hacer ahora la reunión donde justamente invitamos. ¿Qué voy a presentar en el Consejo de Seguridad? El tablero de datos.
1: ¿Y qué?
8: Toda la información de control público, inclusive está actualizada. Yo la vez podés entrar y la mirás.
1: Sí, está bien,
8: ahora
1: pero...
8: entrás, www.reconquista.gov.ar,
1: sí, pero a ver...
8: Entrás a la parte de...
1: Me voy a poner en el lugar de un concejal. Me voy a poner...
8: De datos de control
1: Nico,
8: público.
1: No, bueno, está bien, pero me voy a poner en el lugar de un concejal. Yo no le puedo hacer preguntas al tablero de datos, Nico. Vos me podés transparentar, supuesto, información en una web y está perfecto. Pero el ida y vuelta no lo puedo tener con una pantalla. Entonces necesito sentarme y consultarte algunas cuestiones.
8: Por eso le contesto todas las minutas. Me mandaron una minuta más de 20 preguntas. Por ejemplo, Juan Alerta, ya la contesté.
1: Ah, perfecto. ¿Está bien? Ok. ¿No te gusta mucho reunirte?
8: Yo soy
1: Decí
8: más de
1: la
8: ejecución. Inclusive, creo que la solución está en ejecutar las políticas públicas. Nosotros nos establecemos las metas y hay que trabajar para cumplir esas metas. Sí. Hacemos reuniones, el año pasado, 5, no me acuerdo.
1: Uh-huh.
8: Bueno, este año, por una cuestión de que vos tenés enero, febrero, marzo, que prácticamente tenés mucha gente de licencia, demás, la teníamos programado para junio, la adelanté 20 días, uh-huh. Cumplo con lo que me estaban pidiendo, y listo. El consejo creo que tiene dos representantes, y seguimos avanzando.
1: Bien, Nico, hablando de seguir avanzando, dos más que te quiero hacer. Una, hablaste de las cuatro cámaras con lectora de rostro y te quería preguntar, ¿eso significa que todavía no está funcionando? Porque acá se planteó el otro día en el programa lo de la inteligencia artificial y esto de que te iba a detectar si estabas con el celular adentro del auto o sin cinturón, con las cámaras y que venían las...
8: No, eso ya tenemos, eso son las LPR, son otra cosa.
1: ¿Esas son las LPR?
8: También tenemos incorporado cuatro LPR.
1: ¿Esas ya están funcionando?
8: Coloqué dos.
1: Pero pará,
8: coloqué dos.
1: ¿Ya pusieron multas por eso?
8: Sí, ya se labra multa, pero ya el año pasado ya, Rodrigo.
1: No me enteré de una sola persona a la que le hayan puesto una multa por que una cámara lo tomó.
8: Porque todos tus amigos son todos cumplidores.
1: No, escucha, no justamente.
0: Pero
1: justamente
0: están enviando, Nico, la información por correo electrónico de que efectivamente la persona ha sido multada. ¿O cómo se entera la persona?
8: Sí, inclusive a algunos le ha llegado la notificación, sobre todo los que son de Reconquista, las notificaciones en papel. Pero sí, el cinturón y celular llegan.
1: ¿Qué pensás de la denuncia que hizo?
8: Lo que pasa es que hoy,
1: sí.
8: A ver, chico, hoy te subís vos a tu auto y te empieza a sonar todas las alarmas. Entonces, no es como hace 15, 20 años atrás que y si vos mirás en Reconquista, la mayoría está usando el cinturón. Tenemos otros problemas, pero...
1: Que cada vez usamos más el celular, por ejemplo.
8: Claro, mucho con el celular y demás. Pero bueno, vamos a seguir.
1: Sí.
8: Pero sí, esas son distintas cámaras, esas son LPRs, que son lectoras de patente. Digamos que nosotros ya tenemos colocados, tenemos para instalar dos más, estamos trabajando con las columnas, con todo para colocarla allá en el... en la otra que queremos colocar es en A009 y Ruta 1.
1: Ajá.
8: Y otra más vamos a colocar sobre Ruta 11. Pero vamos instalando, por ejemplo, ese caso. Ahí voy a instalar mínimo tres cámaras, tengo que instalar.
1: De estas.
8: Que tenga un 360, porque, bueno, es un ingreso importante de la ciudad. Inclusive... Fíjate vos que no salió en ningún lado, pero cómo la ayuda de las cámaras que nosotros tenemos en ese sector de la ciudad ayudó a la investigación en un robo en Román. ¿Recuerdan cuando ocurrió el robo que después lo terminaron descubriendo, de la Mutual, si no me equivoco fue?
1: Ajá.
8: Bueno, las cámaras de Reconquista colaboraron en esa investigación.
1: Ah, no sabía. ¿Le faltó ponerle énfasis ahí, Martínez, ayer, en cuanto a la colaboración con las cámaras? ¿O crees que no? Que,
8: no.
1: Que estaba bien.
8: No.
1: Entonces,
8: no, porque a ver, ¿quién es el que más en sí nosotros tenemos? Mirá, si vos entras a mirar el tablero de datos, en la página 4 está las colaboraciones que tenemos por organismo. Y la primera es la PDI con el 40%, 41%. La segunda, la comisaría segunda con el 18%. Consulta por imágenes, son vecinos que van a pedir imagen, tenemos un 17%. La comisaría segunda en un 13%. Los seguros en un 6, la Policía Federal en un 3, Gendarmería en un 2, Trata también, Prefectura tenemos.
1: Nico.
8: Digamos, el rol que cumple hoy por hoy es muy grande, digamos, el CIO en cuanto a la colaboración en las investigaciones.
1: Nico, las lecto. No, las lectoras eran las que estamos hablando. Las otras, la de inteligencia artificial, esas cuatro que dijiste que te juntaste con la gente de la PDI y demás, ¿esas ya están colocadas o todavía no se colocaron, ya están funcionando?
8: Dos colocamos en la terminal y las otras dos, una la íbamos a colocar esta semana si nos dan la grúa, y la otra la estaremos colocando ahora, que son en lugares que no. Y dio la policía, nos dijeron, mirá, en este sector, porque acá tenemos este movimiento, en este otro sector.
1: ¿Y qué les va a dar estas cámaras con inteligencia artificial que no le daba lo otro, lo ya existente?
8: No, tienen una nitidez, a mí me sorprendió porque justamente las pude comparar en el CEO entre una cámara común que tiene muy buena nitidez y estas otras, cómo te toma el rostro y demás. La verdad que me sorprendió mucho. Fundamental en la terminal, ¿por qué? Porque nosotros tenemos mucha búsqueda para, ¿cómo es? Paradero.
1: Claro.
8: Cada vez que alguien se va a su hogar, lo primero que hace el personal policial se comunica con nosotros y nosotros empezamos la búsqueda. Y lo primero que se busca es en la terminal si no tomó un colectivo para irse de viaje.
1: Claro. Por eso pusieron ahí. Nico, ¿qué pensás? No sé si estás al tanto de la denuncia, que en realidad es en Villocampo, pero que salta de Luisina, la abogada Luisina Jacuzzi, en cuanto a lo que tiene que ver con que Adriana recién te preguntaba sobre el tema de la notificación de las multas. No sé si estás al tanto del caso.
8: Sí, mirá, nosotros inclusive ella se reunió con el intendente, yo la llamé por teléfono.
1: ¿Vallejos la recibió?
8: Sí. Sí, vino un día, la recibió, yo la llamé por teléfono. Bueno, porque recibí el escrito de ella, yo se lo pasé al juzgado de falta. Y si es como dice ellos, nosotros vamos a ser los primeros que vamos a estar acompañándola en la denuncia, Rodrigo. En eso no te quepa la menor duda, porque el municipio, ¿qué hace? Contrata a alguien que preste un servicio. Y si ese servicio no se está cumpliendo como debe, el primero que va a estar ahí haciendo la denuncia va a ser el municipio junto con ellos. Nosotros lo que hicimos ahora fue
1: abrir... ¿Y quién sería el que no estaría cumpliendo según la denuncia?

0: Claro, ese que nombró, que yo no conocía.
1: Yo lo que digo es, nosotros estamos esperando los informes. A ver, ¿cómo es esto? Se coloca un radar. El radar que está en la ruta, nosotros en Reconquista tenemos 8, ¿tá? En 4 lugares. Hay una captación de las imágenes mediante un radar homologado y calibrado, que el nuestro, ahora si me da 2 segundos, el nuestro, la calibración vence el 26 de noviembre del 2026 y el 27 de noviembre del 2026. Ajá. ¿Está? Lo que están en Reconquista. Antes de esa fecha vienen de nuevo la empresa, el INTI en realidad calibra, viene el INTI y te calibra.
0: Lo que queda de el INTI. Que, sí, dale.
1: ¿Está? Sí, uh-huh. Eso es lo que hace un procesamiento técnico. Un procesamiento técnico de la información que va a la empresa vía el control. La empresa vía el control tiene que procesar toda esa información, manda el archivo a la postal para notificar. Que la notificación es el bajo puerta que tiene que entregar la empresa. La empresa entrega el bajo puerta a cada una de las direcciones, manda esa información de que entregó. Esa información es subida al sistema SIHAI. A ver, yo te estoy resumiendo.
0: No, pero está bien, porque no sabía yo cómo funcionaba el sistema y quiénes son los actores involucrados a la hora de la notificación de una multa. Ahora me queda más claro.
1: Esa información, digamos, lo que hace la APCB, habilita el sistema. Uh-huh. Esa información es cargada por vía el control, que le manda en este caso el correo. Cargan al sistema SIHAI, que el sistema SIHAI es un sistema muy viejo que no permite una modificación de datos, de información, que inclusive yo sé que la agencia está trabajando para actualizarlo, porque pasaba lo mismo con el tema de la licencia de conducir, que también es un sistema muy, muy viejo. Uh-huh. Y bueno, esa información, luego, hay una vez que está cargado en el SIHAI, interviene el juzgado de falta.
0: Clarito.
1: Y ahí es donde, de acuerdo a la información recibida, se da la información, se hacen los descargos. Uh-huh. Y todo lo demás. Entonces, la verdad que si es como dicen, los primeros que vamos a estar acompañando y llevando adelante esto, vamos a ser nosotros como municipio. Uh-huh. En ese sentido, nosotros lo que hicimos ahora fue enviar una nota a la APCB para que actualicen el sistema, viste que decía Correo Argentino,
0: sí.
1: Para que lo actualicen. La APCB manifestó que es un tema más de control interno que de otra cosa. Uh-huh. Mandamos una nota a Vial Control solicitando que haga una que nos informe las actividades y cómo lo están llevando adelante. Y mandamos una nota a la postal, que la habíamos mandamos una dirección que no era, ahora nos han informado la dirección correcta, así que mandamos nuevamente la nota para que nos manden toda la información respecto de estos casos. Claro. En concreto, nosotros lo que pedimos fueron sobre la notificación de, en este caso el señor Jacuzzi, creo que son 26 actas de infracción la que hemos mandado a solicitar.
0: ¿Este sistema y este mecanismo es pura y exclusivamente en lo que tiene que ver con los radares?
1: Sí.
0: Digo, con el resto, por ejemplo, ya que estábamos hablando antes de los semáforos y ¿es otro sistema? ¿Es con otra gente que labura la municipalidad? ¿No es con la postal Sociedad Anónima? ¿No es con Vial Control? ¿Nada de esto? ¿Esto es solo con radares?
1: El cinturón celular también es con la postal y semáforo en rojo. Con la postal, con Vial Control.
0: Ajá.
1: La notificación ahí es distinta, generalmente la hacemos nosotros acá, todo lo que tiene que ver con la ciudad la hacemos nosotros, pues son más multas locales que otra cosa.
0: Okay.
1: Y el juzgamiento es de otra manera, digamos, no entra por SIHAI. ¿Cuál es el tema? El juzgamiento ahí

0: a través de una ley provincial, la 13.169.
1: ¿Cuál? ¿El de los radares?
0: Es totalmente distinto, claro, de radares, porque están sobre rutas.
1: Claro.
0: Es totalmente distinto al otro que entra a la 4909, que es la ordenanza municipal. ¿Me explico?
1: Sí, sí, por eso te preguntaba.
0: Son
1: que eran de distintos.
0: Inclusive, te digo más, yo hará unos 20 días atrás más, le mandé al Consejo un proyecto de ordenanza donde todas las notificaciones sean de forma online, Rodrigo. Tenemos que ser un Estado eficiente, eficaz, y hoy lo podemos ser. Yo tengo asociado patente a mail, tengo la información de la DNRPA donde está una patente y un mail declarado, tengo un celular declarado. Entonces, dejemos de gastar papel. Le mandé el proyecto, bueno, lo están todavía analizando en el Consejo Deliberante. Inclusive yo hablé con algunos concejales que me dijeron que están de acuerdo, pero mientras tanto seguimos notificando a la vieja usanza ya en 1920
1: con Nico, un papelito. Cierro con esto. ¿Hay algún tipo de cambio? Y te agradezco la charla. ¿Hay algún tipo de cambio en cuanto a lo que tiene que ver con el sacar el carnet de conducir de moto ahora en estos días?
0: Sí, nosotros atendemos 12 horas, no sé si te enteraste.
1: ¿Ustedes qué? Ahí venía el chiste. ¿Ustedes qué?
2: ¿Atendemos
0: nosotros
2: qué?
0: Nosotros atendemos 12 horas, no sé si te enteraste.
1: No.
0: No, lo que hicimos fue una reingeniería acá con el recurso humano. Y bueno, lo principal fue empezar a atender a las 12 horas. ¿Por qué? Empezar a atender de 7 de la mañana hasta 19 horas. Lo primero que hicimos, Rodrigo, fue nosotros empezar a controlar el tiempo que tardamos en otorgar una licencia de conducir. El tiempo promedio de un profesional, es decir, la persona que hace el psicofísico afuera y todo lo demás, que hace el psicofísico afuera y todo lo demás, tardaba aproximadamente una hora. Es decir, el camionero, que lo único que venía acá le cargábamos en el sistema y generaba se generaba la impresión de la licencia de conducir. Después tenemos la renovación, que es entre la renovación y los profesionales, tenemos el 80% del universo de la gente que viene a obtener la licencia de conducir. Y después nos quedan los originales, que los originales son aquellos que tienen que rendir todo, que puede ser por acta.
2: Perdón, Nico, la renovación, ¿en cuánto tiempo está?
0: Ahí quería llegar.
2: Ah.
0: Y ahí quería llegar. La renovación, en promedio, en Reconquista la estás haciendo antes de las 2 horas, 1:50 aproximadamente.
1: Rápido.
0: Nuestra meta crucialmente importante este año es que la renovación sea en 45 minutos.
1: Otra meta.
0: Para eso primero tuvimos que medir el tiempo. Y un original está tardando 4 horas aproximadamente, 3:45, 3:50, de acuerdo al mes, para que te des una idea. Si durante la mañana vos te vas con tu licencia, ¿está? ¿Para qué? No, 3 horas estaba tardando, perdón, porque era la diferencia de 1 hora. Viste que se me fue tantos temas, por ahí se me va.
1: Acá es así, viejo.
2: Se me va.
1: Acá es así.
0: No, era 3 horas, 3 horas era, porque había 1 hora de diferencia entre la renovación y el... Bueno, eso nos representó a nosotros. Ojo, Rodrigo, nosotros medimos desde que vos llegás y le decís hola a la chica que te atiende hasta que le decís chau. Ese tiempo estamos midiendo.
2: Claro, eso es sin la espera, porque eso es desde que te llaman hasta que vos haces todo el trámite.
0: Todo estamos midiendo, ¿eh? Todo. ¿Cuánto tiempo vos estás esperando entre que te llama la primera chica que te controla la documentación, te llama el médico, te llama el sistema? Todo estamos controlando.
2: ¿Todo eso está incluido en ese tiempo que vos mencionabas?
0: En ese tiempo. Todo eso. En promedio. ¿Qué nos encontramos? ¿Con qué problema nos encontramos? Primero, los sin turnos. Es decir, la persona... Me vence mañana la licencia, tengo que viajar. Todos tienen que viajar juntos. Me vence mañana, tengo que viajar.
1: Si no se renuevan los chamullos. Los chamullos no se renuevan.
0: No, siempre.
2: Bueno, pero si vas sin turno, estás afuera.
1: Siempre todos tienen el viaje el otro día.
0: No, sí. Bueno, pero a ver, nuestro fin primero es solucionar el problema al vecino de Reconquista.
1: Sí.
0: Y a tratar de atenderlo de la mejor manera posible. Lograr el bienestar y la calidad de vida de cada uno de los vecinos de Reconquista y sus visitantes. Ese es nuestro lema. Entonces, tratamos de buscarle la vuelta y se lo coloca con un sobreturno. Ese es el primer problema que estamos teniendo. El segundo es aquellos vecinos que llegan con un turno y le falta, por ejemplo, no pagó el SENAD,
1: algo, claro,
0: no buscó el libre de multa y demás. Ese es el otro problema. Entonces, pensando en todo esto, lo que primero empezamos fue a gatear. Pasamos todos los profesionales de la tarde junto con aquellos que, por ejemplo, rindieron mal un teórico o tienen que rendir el teórico y el práctico, entonces, y después imprimir la licencia, entonces lo pasamos a la tarde esa parte. La semana que viene, estamos ahí terminando detalles, la semana que viene ya vamos a empezar con unos 15 turnos a la tarde, lo cual va a hacer que podamos llegar a esa meta de que el vecino de Reconquista pueda obtener su licencia de conducir lo más rápido posible y que después le dedique otro tiempo a otras cosas. Nosotros no queremos que el tiempo lo pierda acá haciendo un trámite administrativo, que lo podemos, siendo eficaz y eficiente, lo podemos dedicar, lo pueden dedicar en otra cosa.
1: Nico,
0: es clave. Sí, es clave esto.
1: Totalmente. Y cada vez hay menos tiempo aparte.
0: Para eso hay que medir. Para eso hay que estudiar, para eso hay que buscar cuáles son donde tenemos las mudas, que se llama, donde tenemos los problemas, la raíz del problema, dónde están las raíces del problema. Fíjate lo que estoy diciendo yo. La raíz del problema está en que el vecino llega sin turno, la raíz del problema está que llega sin tener toda la documentación controlada de su casa, que tenemos toda la información pública. Bueno, entonces empezamos con esto. Creemos que esta semana que viene, la otra, ya vamos a tener los médicos, el 2 en realidad, empezamos con esto. Creemos que en los próximos días ya vamos a tener los médicos trabajando a la tarde. Vamos a empezar primero con unos 10 turnos, aproximadamente 15 turnos, para hacer completamente la licencia a la tarde, y nos va a permitir que vos entres, te olvidaste y te vence la semana que viene, que vos entres en un mes, dos meses, entres y puedas obtener el turno en forma rápida.
2: Sí, aparte la posibilidad de que la gente que está condicionada con el horario matutino tenga la posibilidad también de hacerlo a la tarde, porque también
0: ese es otro de los grandes,
2: claro, porque también hay
0: grandes ideas que tenemos.
2: Sí, porque sabemos de que hay mucha gente, qué sé yo, que trabaja exclusivamente a la mañana y que tiene toda la tarde libre y que tenía que pedir permiso para en el trabajo para poder ir a hacer la renovación. Así que el horario matutino está bueno para toda esa gente que laboralmente está...
1: El vespertino
2: está, claro, está laboralmente condicionado con el de la mañana, ¿no? Hablamos de gente que trabaja en el banco, de todas las reparticiones públicas. Igual, que trabajan en la mañana, sí.
0: Sí, todos, hay gente de empresas y demás. Sí, ahora, sí. Es una vez cada 5 años.
2: No, sí, ya sé. Sí, está bien. Obviamente que sí. Pero de todas formas es un condicionamiento,
0: ver,
2: digamos.
0: ¿Por qué te digo esto? Es una vez cada 5 años y te estoy dando los tiempos promedio. Es decir, 2 horas hoy, 2 horas por una renovación, 3 horas para obtener tu licencia de conducir original, yendo a tomar el examen que te hagan el práctico y el teórico y todo.
2: Sí.
0: Es una vez cada 5 años.
2: Sí, pero de todas formas que tenga la posibilidad la gente a la tarde también es muy positivo.
0: No, por eso nosotros justamente creo que debemos ser la única municipalidad en la provincia. En la provincia de Santa Fe que estamos haciendo esto. De medir los tiempos, por lo menos yo no conozco otra, de atender ahora 12 horas. Uh-huh. O poder obtener tu licencia de conducir, vamos, debemos ser la única municipalidad. Uh-huh. Inclusive los datos, ya estamos trabajando ahí con la gente, estamos trabajando mucho para que los datos de toda licencia de conducir y demás estén en el tablero de datos, porque considero importante que el vecino tenga la información a su disposición. Y por ahí siempre a alguno se le ocurre algo, te escribe y te dice, che, mira esto, mira lo otro, podés mejorar en esto, y uno lo tiene que tomar. Uh-huh. Si siempre que sea para mejorar.
2: Nico, hablando de esta cuestión de tener los papeles para la renovación o para ir a sacar el carnet, una de las cosas que se solicita es el libre deuda, ¿no? Y sí, el otro día con la abogada, justamente cuando se...
1: Jacuzzi.
2: Con Jacuzzi, cuando se habló de este tema de las notificaciones y demás, bueno, una de las cosas que se planteó acá o que se le consultó fue que cuando vos vas a pedir los papeles para hacer el trámite de sacar el carnet, una de las cosas es el libre deuda. Entonces vas y te enterás ahí muchas veces de que tenés deuda y te la hacen pagar para darte el libre deuda. Acá se le consultó si eso estaba dentro de un marco legal y la abogada dijo que no, si vos no estás notificado, no te pueden como usar, digamos, de extorsión, que vos pagues el todas las multas que tenías acumuladas si no estabas al tanto, porque tenés que renovar el carnet de conducir, y entonces te dicen, bueno, tenés que pagarlo, si no, no tenés el libre deuda.
1: Si no tenés el carnet.
2: No tenés el libre deuda para ir a tramitar el carnet.
0: No, es que ahí está el error, no es libre deuda. Es conducta vial.
2: Bueno, pero te piden libre deuda cuando vos, más allá del término...
0: Conducta vial.
1: Bueno.
0: Es decir, es conducta vial. Eso lo que busca es la conducta vial, modificar la conducta vial. Sí comparto que hay que mejorar la notificación, por eso yo apunto a algo digital. Hoy en un celular te llega el mensaje al instante, por mail te llega el mensaje al instante. Nosotros hasta ahora lo exigimos así, lo vamos a seguir exigiendo porque no tenemos nada que lo diga en contrario. Digamos, desde la provincia no nos notificaron de que se modifique eso, uh-huh, así que lo vamos a seguir pidiendo de esa forma. Uh-huh. Sí, comparto que tenemos que ser mucho más eficiente, y la forma de ser más eficiente ya lo digital, olvidémonos del papel. Hoy tenemos la forma de ser mucho más eficiente, está a nuestro alcance.
2: Bueno, está bien, pero entonces, si la persona que va a sacar la conducta de conducir, no sé cómo se llama, en ese momento se entera de que tiene multa y que necesita el certificado de libre deuda, yo le sigo llamando libre deuda, y no pagan, no te brindan ese papel desde el municipio y vos no podés
0: hasta
2: hacer la renovación.
0: Nosotros no tenemos algo, una directiva distinta de la APCB. Lo que pasa es que nadie te va a decir yo fui notificado.
2: No, bueno, pero vos tenés forma de decirle, no, mirá, acá en el registro tengo que se te notificó. Obviamente que la gente va a decir, no, a mí no me avisaron nada, ponele. Pero vos tenés forma de el registro de correo electrónico o de WhatsApp, no sé cuál es el formato digital que están utilizando para avisar de la multa, vos tenés forma de decirle, no, mirá, acá nosotros te avisamos. Acá está, que figura tal fecha, en tal día, vos recibiste el aviso. Entonces ahí yo entiendo que hay un marco de notificación legal y demás, pero ahora que venga y te digan, che, mira, vos acá tenés cuatro multas. Una porque no tenía el cinturón. La otra porque pasaste en rojo. La otra, bueno. Y tenés que pagar todo porque si no, no podés renovar el carnet de conducir. Eso es lo que Jacuzzi decía, que no es legal. Si vos no estás notificado, no te pueden exigir pagar una multa para libre deuda.
0: Es que la mayoría generalmente... Hay casos en los cuales no se notifica, pero la mayoría...
2: está notificado.
0: Algún tipo de notificación tuvieron. Ajá. ¿Me explico?
2: Sí.
0: Nico. Pero hoy no tenemos otra cosa en contrario que nos diga. Yo quiero serte franco en eso. Uh-huh. No tenemos algo en contrario que nos diga.
3: Está bien.
1: Y eso lo pone la provincia a través de la ley.
0: Claro, porque es... Claro, uh-huh. claro.
1: Uh-huh. Nico, gracias por tu tiempo. Creo que es de las notas más largas que nos has dado. Que no es poco.
2: Que no está apurado.
0: O sea, más que el que hace tu columna.
1: Más que el hombre del Rosquín. De los miércoles.
2: Más, sí, claro, sí,
0: más
2: mucho
0: que
2: más.
0: Hace tu columna.
1: Sin dudas. Sí. Mañana.
0: Creo que para... merezco
1: sí. Estar acá.
2: El Martín Fierro.
1: Claro.
2: No, ahora, sí, ¿para sí, qué sí. lo menciona? Mañana va a querer estar 2 horas.
1: Sí, exactamente.
2: Para ganarte, ¿viste? Porque es re competitivo.
1: Nico, te mando un abrazo.
0: Más que te da la columna. Creo que... ahora no me va a llamar por un mes, por lo menos. Ya cumplí la cuota mensuales.
1: Abrazo.
0: Encima me viste ayer ahí con la presentación y dijiste, ay, mañana lo llamo.
1: Hace mucho que, exactamente, así fue. Hace mucho que no hablo con Nico Sandrío, dije, cuando te crucé ayer en tribunales. Y acá estamos, cerrando la nota.
0: No te digo yo.
1: Te mando un abrazo. Que siga bien, chau. Allí estaba el secretario de Control Público, Nicolás Sandrío, charlando con nosotros de un montón de temas. Después vamos a ir haciendo un repaso, uno por uno, incluso de las metas que se puso para este año dentro de lo que es su Secretaría de Control Público en cuanto al tema cámaras, por ejemplo, de las de inteligencia artificial, de las de lectoras de rostro, la respuesta en cuanto a la denuncia que ha hecho la abogada Jacuzzi aquí, contando que además estuvo reunida con el intendente Amadeo Henry Vallejos y que el municipio le confirmó que va a acompañarla en cuanto a lo que tiene que ver con las denuncias a...
2: Por faltante la empresa, notificación.
1: La postal Sociedad Anónima, efectivamente, que sería este correo que se está investigando. Bueno, varias cosas.
2: Bueno, ¿qué se come hoy? Qué problema, ¿no? Vamos a solucionar rápidamente el problema.
1: Sí.
2: Rápidamente, mira lo que te digo.
1: Rápido.
2: Llamás.
1: Quedaste a los Andrigos que quiere que todo,
2: todo sea rápido. Todo rápido. Sí. 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

0: Bueno, estamos acá de regreso. Faltan cinco minutos. Qué bien que suena.
1: Sí,
0: está todo
1: suena.
0: Está todo conforme. Mirá, al volumen adecuado.
1: Sí, sí, sí, sí.
0: Porque el gato por ahí nos quiere dejar sordos. No quiere quedarse
1: claro,
0: solo.
1: Sí, sí,
0: la comunidad de los sordos.
1: Sí.
2: No quiere sumar. No tenés permitido de andar ventilando todo lo que pasa en el vestuario.
0: Yo no dije absolutamente nada.
2: Vos, esos jugadores, claro, mirá que ya pasó en Boca y en otros equipos.
0: No dije absolutamente nada.
2: Lo que se habla en el vestuario, ¿qué en el vestuario, mamita?
0: ¿Qué sos sordo vos, eh?
1: Claro.
0: ¿Eh? Bueno,
2: saturado estoy de gente como usted.
0: Ay, Dios mío. 442617 para
3: pero
0: que
3: ahora se nos escucha bien.
0: Envíen mensajes.
3: Se escucha bien.
0: ¿Se escucha bien?
3: Sí.
0: Bueno,
3: estamos a nivel.
0: ¿Cómo escuchan nuestros oyentes?
1: Gracias, Carlita.
3: A nivel.
0: Carla es la supervisora de materia de sonido.
1: Dice la gente
0: externa. Es la que anda con el aparatito, te anda midiendo los desniveles.
3: Los decibeles.
0: No, los desniveles que tenemos en materia de volumen.
1: Parece mi abuela.
0: Acá tenemos no decibeles, desniveles. Así que Carlita está ahí atenta a decir, baja,
3: bien. Ahora
0: baja.
3: Estamos bien. Ahora estamos bien.
2: Bueno. Colorado el son, sí.
0: Le hablan de Carla y se pone como loco. Ay, el amor, el amor, el amor.
3: El amor, el amor. Amor, Tadela.
0: Bueno, escuchen una cosa.
1: ¿A qué?
0: Quiero que anoten a los cumpleañeros, todos los oyentes. Cumpleañero del mes, nombre, apellido, terminación del documento, día del cumple. ¿Quiénes participan? Todos los amigos del que manda el mensaje. O el mismo cumpleañero. ¿Vale hacer trampa? Vale hacer trampa. Pueden saludarse, claro que sí. Hoy es mi cumpleaños, ¿cuál es el problema? Quiero participar del sorteo a fin de mes. Mi nombre es tal, mi apellido es tal, mi DNI tal y cumplo años tal día. Listo, estás adentro. O estás adentro o estás afuera.
3: Echa la ley, echa la trampa, dijo el chaqueño.
1: Claro.
0: Claro.
2: ¿Cómo están los dos? Me está costando
0: así
2: seguirlos.
0: Si querés estar adentro, 442617. Y si querés estar afuera, ya estás afuera.
1: Claro.
0: Estamos afuera de todo últimamente.
1: ¿Y si no, dónde vas a entrar si no estás afuera?
0: Estamos afuera.
1: Es
0: afuera
1: una cuestión bastante básica.
0: La Organización Mundial de la Salud, el calentamiento global, afuera de todo estamos todos afuera.
1: No, yo no voy a entrar.
3: Yo paso. Solita,
1: queda ahí.
3: Yo paso.
1: Queda ahí.
0: Bueno, si no querés estar afuera y querés estar adentro, 442617. Dos parrilladas vamos a estar sorteando a fin de mes.
1: Y hablando de estar adentro, estar afuera, está adentro Ney. Minino Ney, decía
0: Minino Ney.
1: La parcialidad, la torcida de Santos y de prácticamente todo Brasil, que quería que Neymar esté en el Mundial de los Estados Unidos.
0: Es nuestro Messi.
1: Y definitivamente le va a hacer bien al Mundial, digo.
0: Sí.
1: Incluso juegue lo que juegue. Neymar, porque es cierto, físicamente no está en su mejor momento.
0: ¿Neymar cuántos años
1: tiene? Pero no deja de ser Neymar. Y así que Ancelotti ayer
0: Lo confirmó.
1: Sí, confirmó la lista. Ya fue con la lista de 26, no lo nuestro que estamos con la preselección.
0: 48
1: presentó.
3: Todavía estamos ahí, estamos
0: claro,
3: igual que Adorno,
0: claro.
3: Presentamos, no presentamos.
1: Brasil ya la cerró. Por eso también los videitos.
0: A mí me parece bárbaro.
1: Los festejos o la alegría de los que se vieron adentro, ¿no?
0: Claro.
1: Hendrick que aparece con videíto, todo festejando.
0: Porque eso,
1: claro.
0: Yo respeto mucho al técnico de la selección, pero eso andar mandando 48 en la lista para después decir, estás afuera, estás
1: no,
0: afuera.
1: Bueno, pero te puede servir para...
0: No, pero imagínate el jugador, la expectativa.
1: ¿Entrar en la de 52?
0: Claro, y después decir, che, quedaste afuera. No, ay, qué tristeza. Y viste, no.
1: Igual si hacemos un repaso y hacemos un listado, sacando lo que tiene que ver con las lesiones, que eso te puede modificar después.
0: Bueno,
1: la lista,
0: sí, claro.
1: La lista final de lo que suceda... ¿Cuántos nombres ya tenemos como seguros en la selección de Scaloni? ¿20?
0: Y
1: un poquito menos.
0: Casi todo el equipo.
1: Confirmado.
3: Por ahí.
0: Sí.
1: No son muchos los lugares que quedan por cubrirse.
0: Claro.
1: Me parece a mí. No sé. De todas maneras, es cierto. La prelista de selección...
0: genera como...
1: Tiene otro equipo. Tiene otra delegación, digamos. Que es la que se va a quedar.
0: Claro.
1: Que es la que no va a viajar.
0: No. Sí, tal cual. Bueno, así que en este caso, Neymar confirmado. Yo iba a preguntar, porque no ¿tiene más o menos la edad que de Messi, Neymar, o es más chiquito? ¿O es menor? ¿O más o menos están por ahí?
3: Déjame que busque.
0: Vamos a ver.
3: Para mí que están por ahí, ¿eh?
0: Sí, porque viste que sí. Pues me parece que es un par de añitos menos, me parece. Pero bueno, me parece que...
1: documental hace un tiempo.
0: ¿Ah, sí?
1: De él, sí, con
0: el ¿está
1: papá.
0: El documental de Neymar?
1: 34 años tiene. Sí, un documental, sí, que cuenta un poco.
0: Y bueno, y Messi que tiene 35.
1: Hay documental de todo, Capri.
0: 36.
1: En la industria de las plataformas. ¿Cómo?
0: Sí, sí, sí, ni hablar. Ni
1: 34.
0: Hablar. 34. No,
1: Es más chico que Lío.
0: Es más chiquito, claro. Sí. Neymar, Messi, ¿cuánto tiene?
1: 38.
0: 38. Bueno, perfecto.
1: Me estás con la...
0: Estás con todos los números, sí. Los cumpleaños, sorteo, cumpleaños.
1: ¿Y
0: María del
1: Mundial? 38. ¿Y tiene 40, 41 Cristiano? Cristiano Ronaldo.
0: Ah, ¿sí? ¿41 tiene? Mirá vos. Pensé que era también un poquito más chico. No la edad de Neymar.
1: ¿Más chico que quién? ¿Que Messi?
0: Pensé que era de la edad de Messi.
1: No, más grande, 41 ajá. años tiene. Bueno, Cristiano
0: gracias.
1: Ronaldo.
0: Gracias por todo.
1: También va al Mundial.
0: También va con 41 años, mirá.
1: Sí.
0: Pero bueno.
1: Despedidas de grandes estrellas. Sí, este
0: y ahí ya
1: ¿no?
0: nombramos tres que me parece claro. que van a ser... Va a ser el último mundial que
4: el
0: van a tener.
4: El último mundial de Messi. ¿Vos sabés
0: sí,
4: lo que
0: imagino,
4: es?
0: Sí, sí. Uno nunca sabe.
4: El próximo mundial ya no lo van a tener.
0: Como jugador. Hay que ver
4: qué
0: cómo...
4: bárbaro.
0: Como el que incentiva, sí.
4: Calculo yo que sí.
0: En el mundial anterior ganamos porque dijo todavía no lo pudo tener a UPA.
1: El Dibu
0: no pudo tener a UPA, a su bebé, claro. Porque estamos concentrados acá jugando al fútbol. Y sí. ¿Viste? Con eso ganamos el mundial.
1: Así que ahora, ¿cómo va a ser la charla?
0: Claro. Sí, que vaya como claro. incentivador el tipo. El tipo bueno. tiene que estar ahí porque ya la presencia de él incluso incentiva a todo el equipo. No en este mundial que va a jugar, sino hablando obvio. Del próximo mundial, sí, sí. digo. Si no va como jugador, que obviamente
1: es que
0: no va a ir,
1: poco...
0: que esté ahí en el equipo, ¿no? Es como que Corti no se haga presente acá. Nos vamos a estar incentivados para hacer el programa.
1: Capri claro. quiere con ese criterio que a Messi lo lleven hasta cuando tenga 60
0: y sí.
1: años de viaje
0: y sí.
1: al mundial.
0: Para eso es Messi.
1: Efecto
0: claro.
1: motivador.
0: El hecho de tenerlo digamos. Ahí en cambiándose la ropa, incentivando a los chicos, charlando, tomando un mate.
1: Por favor.
0: Diciéndole, vamos, que el dibuto de Ero le hizo UPA al bebé.
1: Y en materia de fútbol, pero no en este caso del Mundial y de las listas de convocados. Hoy hay partidos de Copa Libertadores, concretamente, sí. y también Sudamericana, que involucran a equipos argentinos, porque, por ejemplo, hoy juega Boca frente al Cruzeiro, partidazo. Boca-Cruzeiro, 21:30 en la Bombonera. Hoy también juega Rosario Central, 19 horas, recibe a Universidad Central, el equipo más flojito de este grupo. Y hoy también juega Platense. Platense juega en Colombia ante Independiente de Santa Fe, los tres por Copa Libertadores.
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1: Y también hay partido de Copa Sudamericana en cuanto a los elencos argentinos. Barraca Central va a estar jugando en Chile ante el Audax Italiano y Tigre hará lo propio en Colombia también ante América de Cali, 19:01. Y 23 horas más tarde, porque se juega en Colombia, el partido de Tigre.
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1: Ya arrancó el seminario, segundo seminario de transición energética en la UTN. Si les interesa, si tienen curiosidad, incluso hay temas muy interesantes, se pueden pegar una vuelta, entrada libre y gratuita en el parque industrial, donde está la sede de la UTN, pero esta vez no es en el auditorio, no es en el primer piso, sino que es en el polideportivo, es abajo, exacto, por la cantidad de, sobre todo, estudiantes de quinto y sexto año del departamento que están aquí presenciando esta jornada, este seminario de transición energética.
0: Bueno, 442617 para seguir en comunicación con nosotros. Hasta las 11 hacemos la grieta.

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0: Bueno, estamos acá de regreso. Han pasado 9 minutos de las 9 de la mañana. Actualizamos los datos. 5 grados 4 es la temperatura, ¿eh? Uh-huh. No subió mucho y, bueno, en relación a la sensación térmica, porque estábamos con más temperatura, pero con una sensación térmica de 3 grados, y ahora teniendo en cuenta que la temperatura es de 5 grados 4, bueno, estamos con una mañana bien, bien fresca, así que hay que salir abrigaditos. 95% es la humedad, estamos con presión muy alta, 1018.9, y vientos del este ahora a 4 kilómetros.
1: Bueno, hoy es martes de AMSAFE, aquí en la grieta, nueva edición de el micro del sindicato de los docentes, y están con nosotros Edgardo Cretaz y Leticia Cusit. ¿Cómo andan los
2: buen
1: dos?
2: Día.
1: Gracias por venir.
0: ¿Cómo les va?
1: ¿Todo bien?
3: Todo bien.
1: Bueno, y en una semana donde el nivel inicial y en este caso las conocidas maestras jardineras, bueno, y hay también maestros jardineros. En mi época no había. Pero
3: había, mira, en tu época había hay un maestro que ya se jubiló, que era el único en su momento que en cada encuentro provincial lo encontramos, que trabajaba en Gálvez.
1: Ah,
3: Higinio,
1: no lo conocí.
3: Higinio el nombre.
1: Claro.
3: Después hubo varios, ¿no? Pero
1: en esa, bueno, pero en esa época era como un caso.
0: ¿De qué época estamos hablando?
3: Bueno,
1: 30 años.
0: Digo, claro. Hace 30 años atrás, hace 40 años atrás.
3: Mi compañero ya se jubiló.
0: Había un docente.
3: No, es nada común.
1: Qué aguante le de ese chabón, ¿eh? Digo, de moverse en un ambiente, claro, estás solo, digamos, sí. no es sencillo.
3: No. Bueno, tampoco fue para los maestros en el nivel primario en su momento, en los inicios.
1: Ajá. Que eran todas mujeres.
3: Era uno por escuela, imagínate.
1: Lo invierto y digo lo mismo, en un ambiente de todos hombres, la primera mujer que entra, digo. ¿Me explico?
3: Totalmente.
2: De todas maneras, ahora los jardines tienen más presencia masculina porque tenés educación física, música... Y van docentes.
1: Bueno, ahí te cambian la cosa.
2: Cambia.
1: ¿No? ¿Y hoy en qué?
0: Hay muchas incorporaciones en materia de hombres eligiendo ser maestros jardineros.
3: Hay chicos estudiando acá en el profesorado, sí, hay varios estudiando, no trabajando todavía, seguramente debe haber algunos recibidos.
0: Ajá.
3: Pero bueno, dentro del sistema educativo también es verdad que el nivel inicial en magnitud comparado con la primaria, la cantidad de docentes no son tantos, por lo tanto el movimiento no es tan frecuente, claro. Digamos, las titularizaciones, ajá, me refiero. Pero sí, hay chicos, sí.
0: Uh-huh. Hay. O sea, eso, que va a haber dentro de un par de años, claro. Vamos a empezar a ver más cantidad de maestros jardineros, digamos. Uh-huh.
1: Uh-huh. Y por eso también quizás no tiene tanta, o uno no ve tanta presencia de el nivel inicial dentro de lo que es lo popular. Por
3: mira,
1: esto que vos estás contando,
3: que
1: si, también
3: el nivel inicial tiene una característica.
1: Ajá.
3: Yo, para mí, esto es personal, ¿no?
1: Uh-huh.
3: Vos cada vez que va a una salita o a un nucleado, vos mirás el trabajo que hacen las compañeras jardineras, como le decimos normalmente, uh-huh, y la verdad que es impresionante. Y sin embargo, como vos bien decís, hacia afuera eso prácticamente no tiene mucha visibilización. Pero es un trabajo...
0: Pero está como naturalizado que el maestro jardinero, sí, parece que tiene que tener el jardín de infantes... hermoso como lo tienen.
3: Por supuesto, porque ese amor hacia los niños más pequeños, sí, se nota en cada momento y, uh-huh, y se demuestra. Y es mucho trabajo en la actualidad. Y la verdad que es impresionante. Nosotros cada vez que recorremos...
2: Sí, la verdad que tienen proyectos espectaculares, uh-huh, donde ellos van trabajando por salas, ambientan las salas para distintas épocas del año. Trabajos de ciencia... trabajos de movimiento, danza y movimiento, con música. Es como que entras a otro mundo cuando vas a las salitas que, uh-huh, ellos las tienen, especialmente en esta época, cuando ellos se van preparando para el Día de los Jardines, hacen muchísimas actividades,
1: claro,
2: que son dignas de ver y de que la comunidad pueda enterarse. De todas maneras, es un nivel donde los padres y madres acompañan mucho.
1: Uh-huh. Hay más contacto. Ahí hay más cercanía.
3: Y necesita más el acompañamiento, lógicamente, porque son niños pequeños. Uh-huh. Imagínate que ya tenemos salas de tres, digamos. O sea, pequeñines de tres años ingresando al sistema educativo, bueno, socializándose también, ¿eh? En esta etapa donde tal vez la socialización no es tanto como antes, me imagino que debe costar mucho más, y que sí, necesitan el acompañamiento mucho más cercano a la comunidad. Y en el nivel inicial es cuanto más acompañamiento hay. La primaria avanza, en los primeros grados vos tenés un acompañamiento sostenido, y también se va diluyendo con el correr de los años, ¿no?
0: Cuando llega séptimo,
3: los propios hijos te dicen, no vengas más.
0: Claro,
3: ¿viste?
0: No me lleve hasta la escuela.
3: Pero bueno, más allá de eso, también el acercamiento de la comunidad a la escuela empieza a disminuir cuanto más grandes son los estudiantes.
1: Uh-huh. O sea que, pese a que no tenga esa trascendencia, yo siguiéndote lo que estás opinando, el nivel inicial... A los otros niveles, digo, en cuanto a eso de la opinión pública y el afuera, claramente hay vínculos mucho más estrechos o fuertes entre los docentes y los padres y madres del nivel inicial, que se va perdiendo a medida que va avanzando en edad del alumno.
3: Sí, tiene que ver, me parece que es una cuestión lógica, ¿no?
1: Es lógico.
3: Pero bueno, también está bueno que la comunidad acompañe a la escuela en todos los niveles, ¿no? Sí. Más allá de que acompañe al hijo en sí, sino a la institución, ¿no? Más en estos tiempos donde se hace necesario el acompañamiento de la comunidad, ¿no? Pero uh-huh. En el nivel inicial ese lazo es muy fuerte y es constante.
1: ¿Y qué es el día, más allá de que, bueno, soy hijo de maestra jardinera, así que conozco algunas cuestiones al respecto, qué es el día de los jardines de infantes? Y bueno, ¿Qué se hace? ¿Cómo es?
2: ¿Qué se hace?
1: Claro, porque hay toda una movida.
2: Sí. Ellos generalmente tienen un acto en la escuela que se hace, no el 28 mismo, porque el 28 mismo, este año tienen una actividad que la organiza la región, entonces se van a juntar en la Plaza Central, eso uh-huh. es lo que sabemos uh-huh. Nosotros.
1: Sí.
2: Pero durante todo este mes van preparando las actividades para el acto de su jardín.
1: Ajá. Uh-huh.
2: Muchas los presentes que hacen las docentes, porque es toda una dedicación extra, donde en su casa trabajan un montón también.
1: Sí.
2: En estos días.
1: Sí.
2: Están, nosotros las convocamos.
1: Eso no se le reconoce al docente en general, ¿no?
2: Las todo convocamos a las chicas ahora para organizar nuestra actividad. Uh-huh. Y la verdad que están tan abocadas a su actividad de su jardín que por ahí se les hace imposible. Claro. Bueno, les queda resto.
1: Sí, por eso te preguntaba, porque el día del jardín, los de los jardines, el laburo que tienen es extra.
3: De un tiempo a esta parte, como bien decía Leti, la regional está brindando algunas actividades centrales. El año pasado, si mal no recuerdo, fue en el profesorado, este año en la plaza, pero siempre, año tras año, desde el Ministerio de Educación hay como un reconocimiento en ese aspecto. Después, por supuesto, todas las actividades propias de cada jardín. Uh-huh. Y bueno, y nosotros también desde el sindicato organizando alguna actividad para agasajar a las maestras jardineras.
1: Y hablando de maestras jardineras, tenemos algunos testimonios, en este caso en particular, que vamos a compartir. Dale primero, Gatito, docentes que hablan acá.
4: Como docente del nivel inicial con 20 años de antigüedad, me preocupa la desvalorización del nivel por parte de este gobierno, siendo tan importante para los aprendizajes de las infancias.
1: ¿Es el primero? Desvalorización del nivel. Amplíenme un poco esto. ¿Qué están viendo en particular en el nivel inicial, que no estén viendo en el total de la educación pública, del trato que reciben de este gobierno, digo?
3: Mira, principalmente con lo que tiene que ver, yo creo que es general el maltrato, si se quiere, pero en particular nosotros no hemos podido avanzar. Por ejemplo, una de las demandas más fuertes de las compañeras al nivel inicial es su carrera docente. ¿Por qué digo esto? Porque vos tenés lo que se llaman los jardines nucleados, que son, por ejemplo, en nuestra zona, como lo conocemos en la jerga pública, ¿no? El de la 44 que decimos, que es el 61, el de Sarmiento, el 157, ajá, el de la Cortada, son núcleos, el de Barrio Guadalupe.
1: ¿Eso donde, se llama jardín núcleo?
3: Jardín nucleado, donde nucleado. Vos tenés la salita y tenés su equipo directivo. Ajá. También tenés en el barrio Belgrano.
1: ¿Y qué? ¿Y el otro cómo es?
3: Los demás, después por fuera de eso, tenés salitas en escuelas primarias que dependen, están dentro de la escuela primaria. Por lo tanto, solamente hay maestras del nivel inicial. Ah. Esas compañeras no pueden hacer carrera docente. ¿Qué quiere decir esto? No pueden acceder al cargo directivo de la escuela primaria porque son maestras de nivel inicial. Por lo tanto, una docente de nivel inicial que trabaja todo el tiempo solamente en una sala de una escuela primaria nunca va a acceder a un cargo directivo. Tiene que salir de ahí e irse a un núcleo, si quiere. Entonces, muchas compañeras, y nosotros también en su momento lo veníamos llevando adelante, uh-huh, la demanda hacia los ministerios, todos, porque esto lo tomamos ya, los primeros grandes avances en esto y primeras grandes conversaciones fue en la época Bonfatti, mira, yo recuerdo, de que esas salitas de la escuela estén nucleadas con algún núcleo, podríamos decir, valga la redundancia, cosa que claro, esa compañera era
1: darle una pertenencia a algún jardín,
3: algún jardín nucleado, cosa que pueda tener carrera docente. Esa es una de las demandas principales. Uh-huh. Y después, hoy en la actualidad, el tema del salario. ¿Por qué digo que es distinto que, por ejemplo, que la primaria? Porque el jardín no tiene la hora más. Esta, viste que en lo,
1: esta es la hora que viene con guita de la nación para...
3: Bueno, pero ajá, el gobierno provincial, cuando daba a conocer lo que iba a ganar un docente, dentro del salario conformado del docente estaba la hora más, estaba el presentismo y estaba, bueno, todo el tema de formación. Por ejemplo, la escuela de los jardines, las maestras no tienen la hora más, que ya es un monto menos en su salario. Claro. Entonces, su salario, comparado con el de una compañera primaria que tiene la hora más, es sustancialmente menos. Esa es otra demanda que tampoco tienen esas posibilidades, digamos, ¿no?
1: Uh-huh. Y en cuanto a lo otro, pregunto, no sabía lo de el jardín nucleado y la sala. ¿Me hablaste de Bonfatti? Bonfatti, pasó Perotti, pasó... Bueno, pero te quiero decir de todo lo que ha pasado. ¿Nunca respuesta?
3: Nunca. En su momento empezamos a avanzar, a diseñar alguna idea, pero después quedó trunco eso. Te digo, lo recuerdo porque, uh-huh, estaba yo en la provincial también y llevábamos la demanda de nuestra zona, que es fuerte, ¿eh? La demanda es en ese sentido fuerte, y en esa época principalmente en las escuelas rurales, donde todas las escuelitas rurales tenían su salita y no hay nucleados. Ah, entonces, claro, las compañeras de la zona rural terminan siendo maestras, con lo que significa en su salario, de base, sin poder ascender a un cargo directivo. Entonces esa demanda sí, siempre fue muy fuerte, uh-huh, y la llevamos en su momento, las compañeras de la Secretaría de Nivel Inicial la estaban llevando en las conversaciones paritarias, pero nunca se pudo avanzar en ese sentido. La verdad que ningún gobierno tomó la definición política de decir, bueno, de este núcleo de escuelas, esta salita se nuclean con tal jardín, claro, de infantes. Bueno, uh-huh, nunca se pudo avanzar en ese aspecto.
1: Gatito, dame segundo testimonio de otra docente, justamente del nivel inicial.
5: Soy docente de nivel inicial, hace más de 17 años que estoy en el cargo. Y en el día de los jardines de infantes y las maestras jardineras, quiero revalorizar esta tarea tan importante que hacen todas mis colegas, entendiendo el jardín como un espacio fundamental para el desarrollo integral de las primeras infancias. Pero también quiero hacer hincapié en visibilizar la preocupación por las condiciones laborales, salariales y jubilatorias del sector, considerando la enorme responsabilidad y el desgaste físico y emocional que implica nuestra tarea. Hoy las docentes acompañamos realidades cada vez más complejas, sosteniendo situaciones emocionales, conductuales y diversas necesidades educativas que requieren mayor presencia de equipos interdisciplinarios y más recursos humanos. Como la inclusión, que la inclusión es un derecho y necesita políticas concretas que acompañen verdaderamente a la institución y a los docentes. Creo que estamos atravesando por una crisis desde la familia hasta las instituciones educativas y necesitamos un Estado más presente.
1: Bueno, este es un repaso de varios temas.
3: Ese es otro tema, sí, el tema de la inclusión o de la integración, donde, bueno, no es lo mismo, en primer lugar, tener niñas o niños integrados en una salita con niñas y niños de 3, 4, 5 años, donde en realidad cada uno y cada una de ellos necesita un acompañamiento individualizado. Uh-huh. Entonces las compañeras, que hoy hay muchos niños integrados, y no estamos diciendo que esté mal, sino que lo que, como bien decía el audio, lo que necesita mayor acompañamiento en recursos humanos para tener ese acompañamiento constante en esa salita donde tienen estos chicos y sí, estas chicas integrados, que no lo tienen. Entonces es un desgaste muy grande.
1: Es la misma maestra jardinera la que maestra, se tiene que encargar de la labor que se tendría que encargar un docente pura y exclusivamente para
3: acompañar esa trayectoria.
1: Para acompañar, ¿no? La inclusión.
3: Esa inclusión, no la tiene en ningún nivel.
1: Entonces es recorte presupuestario de parte de un Estado que se presenta como inclusivo, pero...
3: Pero que la compañera lo que está diciendo es que en el nivel inicial, por la propia labor de una maestra, el nivel inicial que tiene que estar constantemente, ella dice, vivimos agachada, ¿no? Uh-huh. Porque son, tienen que estar constantemente acompañando, claro, a los niños y las niñas, es mucho, se siente mucho más esa cuestión. Y después
1: hace mucho tiempo que yo escucho lo del tema de una jubilación, una edad jubilatoria,
3: bueno, es otro tema,
1: distinta a la del resto de los docentes en el caso, no, de la,
3: fíjate que
1: el
3: ahora,
1: nivel inicial. ¿Está
3: ahora,
1: mal este pedido?
3: No, está totalmente,

0: inicial por su forma de trabajar con estos niños y niñas es mayor que el desgaste que recibimos los maestros a nivel primario.
1: O sea, tiene cierta lógica que se haga este pedido de que la docente de nivel inicial, sí, la maestra jardinera, se jubile unos años antes que la de
0: nosotros
1: otros.
0: Nosotros lo que planteamos
1: niveles
0: en su momento cuando discutíamos las leyes jubilatorias, uh-huh, y que nunca tampoco se logró, es que más allá de que se jubile antes, lo que nosotros decíamos que una maestra de nivel inicial debía estar frente al aula, uh-huh, o frente a la salita en este caso, hasta determinada edad. De ahí en adelante pasar a cumplir otra función,
1: claro,
0: y después jubilarse, si siquiera a los 57 años como teníamos antes la edad jubilatoria, pero que a los 52, 50 decíamos nosotros en ese momento, lo recuerdo, ya deje de estar frente a la salita, el estar constantemente con esas niñas y niños, y empieza a cumplir otra función. Nunca se logró, ¿no? Hoy peor, porque estas compañeras se jubilan hoy a los 60 años, con suerte, digamos, ¿no? 57 si tienen la antigüedad de 33 años, parece con el 82, pero si no, tienen que seguir trabajando hacia adelante. Imagínate vos entonces, una docente de nivel inicial con 60 años o más, digamos. La verdad que se hace muy cuesta arriba, digamos. Eso es lo que es otra demanda muy fuerte del sector de este nivel,
1: sí,
0: digamos, a nivel,
1: sí,
0: inicial.
2: No, y además, por ejemplo, en el nivel inicial, que es cuando el niño ingresa al sistema educativo, uh-huh, sería, es cuando también se empiezan a detectar y a diagnosticar algunas condiciones, entonces, que los chicos tienen. Y es todo un acompañamiento también a la familia, porque la familia como que se está encontrando con la problemática, que el docente acompaña eso también, todo el proceso en que, uh-huh, los papás reconocen.
1: Claro.
2: También es, uh-huh, una situación complicada. Y además ayer, por ejemplo, nos contaba ayer, antes de ayer, ya estoy perdida en la fecha, una compañera que ella en su sala tiene 5 chicos de una sala de 19 niños,
1: sí,
2: 5, 2 que ya tienen su diagnóstico y tienen el acompañamiento de una docente integradora, pero que va 2 veces por semana, 2 horas. Y después tiene 3 más que todavía no están diagnosticados. Entonces, es todo,
1: entiendo,
2: un trabajo.
1: El punto, es un número alto, además,
2: número
1: en cuanto
2: alto
1: a lo que tiene que,
3: porque requiere,
1: encargarse.
3: Esos chicos requieren más atención, sí, como más presencia permanente, ¿no?
2: Sí, sí, sí.
3: Claro.
2: Y que recién están aprendiendo los hábitos, porque eso es lo que también,
1: claro,
2: se hace en el jardín. Es aprender a ubicarse en el espacio,
1: uh-huh,
2: los hábitos,
1: sí,
2: los tiempos. En
1: la relación con los otros, con,
2: sí,
1: con sus pares, digamos.
2: Sí. Uh-huh.
1: ¿Vamos con otro testimonio? ¿Uno más? ¿Tenés? ¿Gato? Dale, hablando de la educación inicial, de las conocidas maestras jardineras.
4: Como maestra jardinera, creo que muchas veces, tanto nuestros gobernantes como los niveles posteriores de educación o de escolaridad de los niños, subestiman a nuestro nivel, ya que no se nos tiene en cuenta en algunas políticas que se aplican, y cuando el niño pasa del nivel inicial al nivel primario se desestima todo el trabajo que se hizo en esos años de jardín.
1: Bueno, era un poco lo que hablamos al comienzo y que
0: sí,
1: yo te decía, tengo esa impresión de que no hay un reconocimiento, no hay, es como que pasa de largo el nivel
0: inicial.
1: No hay
0: un reconocimiento y en las políticas educativas se da en el cambio de niveles, ¿no? Entre el inicial y el primario, entre el primario y la secundaria,
1: sí,
0: ¿no? Donde ese cambio tan brusco de un nivel al otro se siente principalmente las niñas y los niños,
1: uh-huh,
0: ¿no? Por supuesto que en la primaria las compañeras y que tienen el primer grado por lo general tratan de que ese cambio no sea tan brusco, porque imagínate vos, de pasar de sillitas chiquitas pasar a una silla más,
1: claro,
0: grande,
1: claro,
0: primer cambio brusco,
1: sí,
0: a otra forma, a otros formatos dentro del nivel primario, y lo mismo pasa en la secundaria, que ahí tal vez el cambio es más brusco, ¿no? De un séptimo a un primer año, ¿no? Porque cambia completamente la realidad, pero bueno, siempre faltó en el sistema educativo esa transición, ¿no? Entre,
1: uh-huh,
0: la salita de 5 y el primer grado, ahí yo, en épocas que se trató de trabajar, había más articulación. Yo me acuerdo haber tenido primer grado donde la mitad del año trabajamos junto con la salita de 5.

0: porque estaba en la misma escuela, entonces había como una transición que, se buscaban
1: y por eso tan choqueante.
2: Iba a mencionar esa cuestión de que ¿por qué las salitas de 4 y 5 no están dentro de las escuelas que de nivel inicial, el primerito, por ejemplo, para que los chicos ya tengan una cierta convivencia y visualmente ya vean lo que después pueden llegar a los que le va a tocar después, digamos?
0: Bueno, voy a tener
2: eso
0: dos.
2: ¿Tiene alguna razón en particular?
0: Tiene dos realidades. Las salitas que están solamente en el jardín nucleado, que es una cosa, y después las salitas que están en la escuela. Las que están en la escuela constantemente hacen ese trabajo.
2: Ah, bien.
0: De articulación y de hacer cosas en conjunto, inclusive, ¿no?
3: No, y en las escuelas...
2: Te quería pedir que se acerquen un poquito más al micrófono, lo estamos escuchando medio lejos, ahí.
3: Todos los años se hacen actividades que por ahí, actividades de articulación con las escuelas primarias cercanas, nada más que por ahí son actividades de un día,
2: exacto,
3: de una jornada.
2: Claro, yo no hablo de la cotidianidad, sí, ¿no? De todo el tiempo que los chicos de jardincito vean.
3: Ellos participan de un acto, conocen un salón,
2: claro,
3: pero es una jornada.
2: Una sola vez.
1: Sí. Pero fíjate vos que yo tomando nota, en los tres testimonios hay algo que se repite en estos maestros, en estas maestras jardineras, que es el tema de la valorización. Una habla de la desvalorización que tienen, que sienten en el nivel, otra habló de revalorizar, o sea, va lo mismo concretamente, está hablando de algo que no le están dando el valor, y después esta última que hablaba de la visibilización.
0: Es que tiene que ver con eso, Rodrigo. Pienso y creo que en estos audios las compañeras cuando hablan de revalorizar están hablando de visibilizar.
1: Claro, claro.
0: Que la comunidad, la sociedad y que los estados, porque los gobiernos de turno, pongan en valor el trabajo que hacen las compañeras y los compañeros y las compañeras en general en el nivel inicial. Que al no estar hacia afuera, al no tener visibilización, parece que no está valorizado, digamos, claro, ¿no? Entonces me parece que es una buena tarea visibilizar un poco más para poner en valor el trabajo de las maestras del nivel inicial, ¿no? Todo lo que significa todos esos tres años o dos, depende las escuelas, de la primera socialización de nuestros estudiantes, ¿no? Que después van a estar en el sistema educativo, la secundaria, por supuesto, pero también el terciario o el universitario, ¿no? Son los primeros pasos, ¿no?
1: Claro.
3: Y que es un tiempo que no se repite, porque después, por ejemplo, un niño que no hizo primer grado a los 6 años, lo puede hacer después, pero el nivel inicial es único, es un tiempo único, es ahí,
1: sí,
3: porque no se hace después nivel inicial.
1: Claro.
3: Si no lo hiciste, ya tenés los 6 años, ya empezás primero.
1: Ajá. ¿Todos recordamos un color, una salita? ¿No?
2: ¿Las salitas
1: que tenían no eran por colores? ¿O sí?
2: Sí, sí, sí, sí, siempre, siempre. Sí, siempre, claro. Tenés el rojo, el azul, el amarillo, el verde. Depende la cantidad de...
1: Todos tenemos alguna anécdota en particular. No que recordemos,
2: ¿por el color?
1: Sino que nos han contado de algo que hemos hecho.
2: ¿Por el color o por...?
1: Durante el jardín.
2: Ah, sí, durante ¿no? el jardincito.
0: Yo no hice jardín, así que no puedo hablar.
1: Directamente
0: a primer grado.
1: Antes era...
0: No era obligatorio.
1: Claro, claro.
2: No.
1: Por eso era más común que uno se encuentre con personas que te decían, no, yo jardín no hice, pero color no hice.
0: Tal cual, no era obligatorio. Sí, sí. Pepe, después fue obligatorio la salita de 5, después la de 4.
1: Ese fue un gran paso.
0: Claro.
1: Ahora falta el siguiente.
0: Ahora
1: valorizar...
0: Ahora es obligatorio a partir de 4, ¿no?
1: Claro.
0: Por supuesto hace falta valorizar más. Y valorizar en todos los aspectos, ¿no? En el salarial, en el jubilatorio, en la infraestructura, en todo lo que tiene que ver con recursos humanos y materiales, lo que decían las compañeras, ¿no? Nadie está en desacuerdo con la inclusión y la integración, pero pongamos más recursos. Y de esto estoy hablando para todos los niveles y modalidades.
1: Claro.
0: Las compañeras están saturadas.
1: Si no los carga de más laburo a los trabajadores.
0: Y más en estos contextos donde se complejiza el trabajo en las aulas, se siente mucho más, digamos, ¿no? Pero es una tarea pendiente de los gobiernos en cuanto a la inclusión, de avanzar, además de con las leyes y la obligatoriedad de la inclusión y la integración, de los recursos humanos y materiales para que pueda suceder en la realidad, ¿no?
1: Y con un gobierno nacional que baja línea de cada vez desfinanciar más
0: totalmente
1: todo lo que tiene que ver también con esto que estamos hablando,
0: tal cual,
1: parece anti-inclusión.
0: un discurso política, ¿eh? Un discurso de la inclusión, pero con un recorte brutal y claro, en ese aspecto.
1: Y claro.
0: Y bueno, lo hablábamos la vez pasada con lo que pasó con esta situación de violencia en la escuela que sucedió a partir de San Cristóbal, uh-huh. Dejó al desnudo la mirada política del ministerio, digamos. O sea, esto de solamente ir por el tema de la punición sin avanzar con dotar con recursos, por ejemplo, a los equipos socioeducativos, uh-huh. Que hoy están totalmente saturados de trabajo y no dan, es imposible que lo puedan llevar adelante.
1: Sí, ayer algo de eso dijo Rubén Martínez en el acto de cierre de su informe anual, planteando con varias cuestiones, porque habló de los casos de violencia de género, pero habló también de esta nueva modalidad que apareció de las amenazas en las escuelas y demás, de lo que estábamos hablando, y donde claramente dijo que si la salida va a ser con por vía de la justicia y de la policía, no es por ahí. De que hace falta hace falta un accionar del gobierno y de cada una de las áreas planteada, porque solamente con la parte punitiva.
0: Además que hay que empezar a trabajarlo desde el nivel inicial, digamos. Yo creo que hay que tener una mirada con respecto a todo esto. Pero tiene que haber dispositivos y mecanismos que habiliten ese trabajo, ¿no? Porque todo se aprende y se construye en la subjetividad de, uh-huh. de los estudiantes. Entonces, qué mejor que empezar desde ya el nivel inicial a trabajar todo el tema de la solidaridad entre unos y otros, sí, el respeto hacia los demás. Uh-huh. Yo creo que hay que poner muy en valor y nuevamente darle un fuerte empuje a lo que es la ESI, digamos, que tanto se ha dejado de lado, y cuando vos lees los fundamentos y el trabajo de la ESI, principalmente es el respeto hacia el otro, digamos, es lo que se trabajaba. Bueno, hoy cuando uno lo mira así, y las mismas compañeras de la escuela, ¿no?, lo dicen, el eje central de la ESI era ese, justamente, la solidaridad, el respeto hacia el otro y hacia el compañero o la compañera, uh-huh. Todo ese trabajo que se venía llevando adelante. Bueno, todo eso fue dejándose de lado, por más que siga existiendo la ley, pero no se le da el valor y la importancia que deberían tener este tipo de aprendizaje, ¿no?
1: Uh-huh. Dame el flyer, Gatito. ¿Qué van a hacer el viernes? ¿Qué van a estar haciendo?
0: Bueno, mira, nosotros en el departamento, siguiendo con... Tiene que ver con nuestro plan de lucha, ¿no?
1: Ajá. De mantenernos, forma parte de...
0: Sí, de visibilizar, de mantener constante nuestra demanda y nuestra... sí, visibilizar la lucha, uh-huh. y las demandas. Vamos a hacer esto, ¿no? Que estamos diciendo... Bueno, ahí son de escarapelas, uh-huh. que abrazan la escuela pública, le pusimos de nombre.
1: Sí, claro.
0: Vamos a estar repartiendo escarapelas.
1: El día.
0: El 18. Uh-huh. Vamos a estar repartiendo escarapelas en distintos puntos del departamento, donde vamos a repartir a la comunidad escarapelas, donde... Bueno, y charlando con la comunidad, ¿no? Diciendo...
1: Claro.
0: Y pensando que la escuela pública es un símbolo muy importante para nuestra patria, tanto como lo es la escarapela, como lo es el escudo, como lo es el himno, pero la escuela pública creo que es un símbolo de estos tiempos, digamos, de nuestra Argentina nueva, ¿no?
1: Desde la educación pública, un símbolo de la Argentina, claro.
0: Totalmente. Entonces, vincularlo con el tema de la escarapela nos pareció válido, y además salir a la calle con esta idea, ¿no? Un 22 de mayo, en vísperas de un 25 de mayo.
1: Claro, el viernes.
0: Claro, el viernes, porque el lunes es el feriado del 25 de mayo. Y también para empezar a profundizar el sentimiento nacional, ¿no? Uh-huh. Más en estos tiempos, ¿no?
1: Donde
0: cuidar a nuestra Argentina pensando en todo lo que significa la identidad argentina, ¿no? Uh-huh. Más allá de los símbolos, y nosotros insistimos, la escuela pública es parte de la identidad de la Argentina.
1: Acá en Reconquista, 10:30, doble turno.
0: Vamos a estar un rato a la mañana,
1: mediodía,
0: y otro rato a la tarde, 10:30, 17:30, en la esquina de Aves y Obligado. Por supuesto, de ahí nos vamos a mover, a
1: claro.
0: caminar para repartir.
1: Entrega de escarapela y charla.
0: En bolsita, con un mensaje para cada transeúnte que hay
1: claro.
0: ahí, pues, entraremos sí. los negocios.
1: Ahí estamos compartiendo el flyer para los que son de la región. Florencia va a ser a la tarde, 18:15, en la Plaza San Martín. También por la tarde en Villa Guillermina, a las 16 horas, en la sí. Escuela 6002. Las Toscas 12:30, en la Plaza 23 de Agosto. En Villocampo va a ser a las 10 de la mañana, en Plaza San Martín. Obvio, son distintos docentes de cada una de las ciudades y de las localidades que van a estar con eso. Doble turno, como decía Edgardo, en Reconquista, 10:30 y 17:30, Ave Gerio Obligado. Y en Malabrigo a las 17 horas. en la Plaza San Martín. Y luego, claro.
0: Caminan por la avenida.
1: Van a pegar una vuelta por ahí. Sí. Todo el viernes. Así que cuando vean docentes, el viernes en algún lugar están entregando escarapelas. Y en un plan de lucha que sigue, porque la carpa sigue.
0: Sí, sí, el plan de lucha sigue. Nosotros en esta etapa la centralidad la tiene la carpa blanca.
1: Claro.
0: Que viene recorriendo los departamentos. Mira, ayer fue ya la parada número 21, si 21. No me equivoco. 21 de la carpa blanca.
1: Claro, porque hace bastante que abrieron acá.
0: Con 11 departamentos.
3: Doce
0: departamentos recorridos con 21 paradas de la carpa blanca. Llevamos desde que inició el 20 acá en Reconquista. Uh-huh. O sea,
1: ya está llegando al final.
0: Ya estamos llegando. Sí, faltan 7 departamentos. ¿Sí? Esta semana es jueves y viernes. Departamento San Javier, jueves en San Javier, viernes en Alejandra. Ajá. Y de ahí va a seguir avanzando para tener el cierre en la ciudad de Santa Fe el día 13 de junio.
1: Ahí cierran.
0: Sí, el sábado 13 de junio. Bueno, ya vamos a estar.
2: ¿En qué parte de San?
0: En la Plaza de Mayo de la ciudad de Santa Fe, donde va a ser un cierre muy, muy importante.
1: Donde estuvo la carpa blanca anterior. Donde
0: estuvo la carpa blanca anterior, claro. Donde se hacen los actos principales con todas las protestas de Lanza Fe. Pero bueno, estamos pensando en un cierre con miles, miles y miles de personas porque va a tener algún condimento especial. Más allá de la carpa, va a estar la carpa blanca de la capital durante la mañana. Arranca tipo 2 de la tarde la carpa blanca provincial con actividades de cada departamento, pero después un cierre que lo vamos a dar a conocer dentro de un tiempito. Que va seguramente.
2: No se seguramente puede saber.
1: Va, pero sabía que estaban armando claro, algo fuerte para
0: sí,
1: el cierre.
0: Sí, sí, sí, un cierre que tiene que ver con algo cultural, mm-hmm. Que seguramente va a hacer que muchas y muchos compañeros docentes de nuestra zona, ya que es día sábado, estemos subiéndonos a los colectivos para ir a Santa Fe el día 13, ¿no?
1: Gracias a los dos por venir. Cuando puedas dar esa información, por favor, acercanos la misma. Entonces, el día viernes van a estar con la movida dentro de lo que es este plan de lucha por una paritaria que los docentes no aceptaron, sino que les obligaron a...
0: Por supuesto,
1: terminar y más, aceptando.
0: Y más bueno, en esta también etapa, Rodrigo, sí. Donde con esta inflación de este mes ya empatamos el aumento que nos dio el gobierno. Ajá. Nos quedan 2 meses más de este aumento pactado que vamos a la baja. Digamos,
1: era un poco lo que se
0: era
1: preveía.
0: Lo que se sabía. Entonces, ¿no? Urgentemente,
1: me estás comiendo la mitad.
0: Urgentemente hace falta que el gobierno recomponga esos números de inflación a partir de ahora y que convoque la paritaria en tiempo y forma.
1: Ajá. Gracias a los dos por venir.
2: Gracias.
1: Este fue el Micro de AMSAFE, hoy dedicado al nivel inicial, los maestros y maestras jardineras. Gracias.

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0: Bueno, han pasado, qué linda mañana, 49 minutos de las 9, sol a pleno, hermosa, hermosa jornada la que estamos teniendo, un poco fresca todavía, pero bueno, estamos en época, ya llegando al 25 de mayo. Yo me acuerdo cuando era chica, todavía me acuerdo, ¿por qué se ríen acá cuando yo digo así?
1: No, me pasaron justo un chiste por el cielo.
0: Ah,
1: no,
0: mirá,
1: no me río de usted,
0: cuando
1: sino
0: yo era chica,
1: usted.
0: Que teníamos el acto del 25 de mayo, uh-huh. Eran mañanas muy frías, muy, muy frías. Nada que ver con esta temperatura. Para mí hacía más frío.
1: ¿Cómo te vas
0: a acordar
1: con ese nivel de precisión? Gato, ¿vos te acordás cómo te vestías en los 25 de mayo en la primaria?
2: No.
0: Yo me tenía que ir, me acuerdo, viste, antes te hacían ir en los actos con pollera a las chicas. Pollera y media tres cuartos. Y entonces, ¡ay! Hacía tanto frío que vos querías tener un pantalón puesto.
1: Claro.
0: Porque hacía mucho frío, no era.
1: Pantalón.
0: Claro, no era esta temperatura así de 8 graditos, hacía uh-huh. menos temperatura. Para mí, no sé para el gato, pero para mí seguro.
2: No, para mí.
0: No tenía frío.
2: Hacía más frío, pero no.
0: Hacía más frío, sentí.
2: No la bancábamos.
0: Pero bueno, está bien, eso es otra cosa. Yo también me la bancaba porque no me quedaba otra. Pero digo, vos, cuando eras más chico, ya en mayo. ¿No sentías que había menos temperatura de la que tenemos ahora?
1: Sí. No, sí. Yo siento lo contrario, chicos. Discúlpenme.
0: Sí. Y no me está viejo,
1: contra
0: viejo
1: la corriente. Eso también es cierto. Yo siento las
0: meado.
1: Temperaturas más extremas ahora que cuando era un purrete.
0: No.
1: Que es hace nada.
0: Para mí no.
1: En este caso en particular, yo no sufría tanto frío ni sufría tanto el calor como ahora.
0: Yo tengo que decir que lo que estoy recalcando con esto es que teníamos un periodo más largo de frío. Ya estábamos en mayo, el 25 de mayo, hacía frío como que estábamos, ahora sería un julio, ¿sí? Hacía mucho frío en mayo. Teníamos periodos más largos, más extensos.
1: Por abajo de la mesa para que te acompañe el planteo.
0: ¿Estás de acuerdo, gatito, conmigo? Eso, mirá, vamos, si querés, el gato está de acuerdo conmigo.
1: Eso no va a suceder, ¿eh?
0: Porque okay. Acá el viejo meado, que tiene ahora frío...
1: Che, más respeto,
0: entonces, viste, no
1: más
0: entiende
1: respeto.
0: Lo que le estoy
1: Yo
0: diciendo.
1: Yo voto a quien quiero.
0: No sé si teníamos temperaturas,
1: ¿Qué?
0: Sí, teníamos temperaturas más bajas que esta en periodos más largos. ¿Se entiende? Ahora como que el periodo se acortó. Ahora el frío, frío, frío, frío, con suerte arranca en junio. ¿O no?
1: Esto no es frío. Hoy 5 grados, sí,
0: pero,
1: ¿no es frío?
0: Pero escuchá,
1: ¿de dónde venía Alaska?
0: Todavía no tuvimos un grado. Llegábamos a tener 4 o 5 grados bajo cero.
1: Eso
0: nosotros.
1: Es helar.
0: Y bueno,
1: estamos
0: frío.
1: Hablando de frío.
0: Bueno, frío, frío.
1: Esto es frío.
0: Frío,
1: menos
0: frío,
1: de 10 grados es frío.
0: Con el agua del río. Caliente. Y así, pon el tema musical, así yo no canto.
1: No, si vos lo cantás muy bien, dejá.
2: No, sí, ¿sabes qué?
1: Si le sale igualito.
2: Lo opaca.
0: Frío, frío.
2: A hermana de Juan Luis Guerra, sí.
1: Sí,
0: no, sí, sí, no canta, lo mato con a Juan Luis Guerra.
1: Mucha coro de chica, ¿no?
0: ¿Eh? Un par de días. 8 grados 3 la temperatura que estamos teniendo a esta hora de la mañana, 90% de humedad, la presión está en 1019 decimal 2, el viento es del este y la visibilidad alcanza los 8 kilómetros. Máxima para hoy 18 grados, lindo, ¿eh? Vamos a estar con cielo despejado también durante esta tarde. Mañana mínima de 4 y máxima de 18 con cielo parcialmente nublado. No me baje el volumen porque voy me doy la vuelta.
2: No,
0: sacámelo al que
2: estamos
0: dice
2: nivelando
0: que,
2: todo.
0: Sácalo ahí al que dice Tito que tenés
1: te
0: que
1: extraña, por
0: al
1: ejemplo,
0: que tenés que bajar el volumen. Sonríe. Él viene a bajar el volumen acá.
2: Estamos nivelando.
1: Que está gritando mucho, tienen razón.
2: Claro, sí, se satura mucho.
1: ¿Por qué grita tanto?
2: Sí, no sé por qué.
1: Cuando habla de la temperatura aparte.
2: Sí, sobre
0: te lo mandó Carla Tito.
2: No, ahí se va cuando levanta la temperatura.
0: Bueno, 44617 para enviar mensajes.
1: 21:30 es el horario del partido. Están preguntando cuándo juega, a qué hora juega Boca. En este caso en particular, reiteramos, 21:30 y va por, bueno, Telefe, como viene sucediendo tanto con Boca como con River. En materia de copas, lo transmite la señal de Telefe. el resto de los partidos, va por Fox, va por ESPN y también por DirecTV, D-Sport. También tiene algunos partidos, como por ejemplo el de Tigre y el de Riestra. Dos de los partidos de equipos argentinos por Sudamericana hoy van por DirecTV, por D-Sport. Así que si no tenés esa señal, no lo podés ver. Tanto Riestra, que visita al Montevideo City Torque, como... No hagas carita, puede haber gente que sí quiera ver Tigre, que sí quiera ver Riestra, sean sus hinchas, difícil en el caso de Riestra, o sea, gente que quiere ver fútbol.
0: ¿Qué? Bueno, está bien, pero si no tenés esa plataforma no pasa nada. No te estás perdiendo un partido de Boca, ¿entendés? Como el de esta noche.
1: ¿Cómo les gusta cancherear a ustedes?
0: Escuchá.
2: Yo le tengo que hacer la segunda ahí, le tengo que hacer la segunda.
0: ¿No es cierto?
1: ¿Vos le tenés que hacer la segunda?
0: Riestra. ¿Quién es?
1: Pese a tener ese grado de soberbia.
2: Sí, no, tengo que
1: hacerle. ¿Vos le tenés que hacer la segunda igual? Sos un granadero.
0: No es soberbia, es la realidad, chicos.
2: Tengo que hacerle la segunda.
0: Una cosa es ser soberbio, otra cosa es ser realista.
1: Sí, eso suelen decir los soberbios.
0: Riestra, ¿quiénes sos?
2: Te conoce, amigo.
0: Hacía más frío y no tanto calor, dice acá el oyente Amílcar. Bien, que me da la razón.
1: Es un intermedio. No te dio la razón.
0: Hacía más frío.
1: No, es un intermedio entre tú y la mía.
2: Fíjate si es cierto primero.
1: Ella agarra y se automáticamente, que como si me está dando la razón. No, te está diciendo que...
0: Pero yo, perdón, ¿qué dije, chico? Que nosotros, cuando yo era chiquita, hacía más frío. Dije que cuando en mayo teníamos que ir al acto del 25 de mayo, hacía un frío cagar. Y ahora no. Y acá me está dando la razón. Hacía más frío y no tanto calor. Tomá. ¿Qué parte no le quedó claro el mensaje, Corti, que me está dando la razón el oyente? Gracias.
1: 9:56 de la mañana. Momento de seguir. Vamos.
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1: Algodonera Avellaneda. ¿Qué pasa con la algodonera Avellaneda del viernes que se... Ya hubo dos. Sobre la... Ahora el juez está tratando de... No se cierre. El que está tratando de... concretamente convencer al Banco Nación que acepte la última oferta que le hizo la algodonera Avellaneda al Banco Nación. Del Banco Nación ya se han manifestado, le han dicho, primero, que no corresponde eso, que reciban un trato distinto al del resto de los acreedores por parte de no solo la algodonera Avellaneda, sino también de parte del mismo juez. Eso ya se lo dejó planteado en una nota.
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1: El día viernes se produjeron dos hechos importantes, podríamos decir, a destacar en cuanto a lo que tiene que ver con el concurso de la algodonera. Primero, el comunicado, la nota enviada por parte de el sindicato de los trabajadores de la algodonera, de alguna manera también sumándose al clamor, al pedido para que el Banco Nación acepte la propuesta realizada, la última propuesta, no hace falta que lo diga, nuevamente generó mayor malestar de parte del Banco Nación. ¿Por qué? Porque entienden que en este caso desde el sindicato, desde los sindicatos, pero hablo de uno porque es la AOT la que prácticamente desde que arrancó el conflicto ha puesto la cara en todo esto, un nuevo malestar de parte del Banco Nación. ¿Por qué? Y por los mismos elementos. Nos están poniendo a nosotros en el lugar de un villano del que va a terminar siendo responsable si no acepta este ofrecimiento de que queden 350 personas en la calle, 350 personas sin una fuente de ingreso de su familia, en sus familias concretamente. Le mando un abrazo a un amigo y laburante de la algodonera que en estos momentos está trabajando acá en la esquina de la radio, que se está levantando una construcción de un galpón acá en calle 44 y Boulevard Perón, tratando de juntar unos mangos, porque bueno, lo último que cobró fue parte del aguinaldo de diciembre, y ayer pasaba por allí y estuve charlando con él, entre otros amigos y conocidos que tenemos en este caso en particular trabajando o que trabajaban en la algodonera Avellaneda. Eso es lo que le están adeudando, es lo que están reclamando, pero también, como lo decía acá su abogado, Casela, nadie quiere que la empresa quiebre. Obvio. O por lo menos no de nuestra parte, decía el abogado, y calculo que de cada una de las partes nadie está buscando la quiebra. Ok, del Banco Nación le dicen, pero lo contrario a la quiebra no es aceptar que me paguen cualquier cosa. Y si no lo acepto, soy yo el hijo de puta y no el que le quedó debiendo a fulano, mengano, sultano. Eso es lo que dicen del Banco Nación. A las presiones del juez, de la empresa, obviamente, que el viernes emitió otro comunicado pidiéndole a Lorenzini lo que te voy a contar ahora.
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1: ¿Qué es lo que le pidió en el cierre de la semana pasada la algodonera Avellaneda a el juez Fabián Lorenzini que le excluya al Banco Nación. Ya, de alguna manera, pareciera ser que el plan de la presión desde el juez, desde también, reitero, el sindicato, que el mismo viernes presentó este comunicado, esta nota, pidiéndole un gesto de solidaridad al Banco Nación, en este caso en particular. ¿Cuál sería el plan B? De alguna manera, si uno entiende las cartas que viene mostrando la empresa, bueno, que directamente saque al Banco Nación del cómputo de las mayorías. Es lo que le solicitó de la siguiente manera: vengo en debido tiempo y forma, en amparo de lo dispuesto por el artículo, bueno, vengo por medio del presente a solicitar a vuestra señoría la exclusión del voto del Banco Nación Argentina del cómputo de las mayorías necesarias para la obtención del acuerdo preventivo por revestir o asimilarse su situación a la de acreedor hostil. Esa es la figura. Esa es la figura que quiere la algodonera Avellaneda, que el juez Fabián Lorenzini considere del Banco Nación, porque es la única manera que tiene de sacarlo al acreedor, de correrlo al acreedor a la hora de hacer el cómputo de las mayorías. Y por eso van por ahí, por eso va el equipo de abogados de la algodonera. Lo que me decían ya el mismo fin de semana era, y es muy difícil que logren esto, concretamente, por no decir casi imposible, porque además no es cualquier acreedor el Banco Nación, y a las claras me remito para prueba sobra un botón, dice el dicho. Sin el Banco Nación no pueden cerrar el concurso, no pueden, por la cantidad de guita que le deben al Banco Nación. Es un porcentaje muy alto del total de la deuda que tiene la algodonera. Por eso la presión al Banco Nación, por eso la insistencia de Lorenzini, que después de este comunicado, después de esta presentación ayer, en el inicio de la semana, y que es un dato no menor, porque como ya hemos contado aquí, puntualmente, el día jueves hay una nueva audiencia. El día jueves a las 12 del mediodía, Lorenzini convocó una nueva audiencia informativa. Habrá que ver qué hay para informar de parte de Lorenzini y de las partes que ha convocado, porque ha convocado a todas las partes para la audiencia del jueves a la hora 12. Y les decía, ¿cuál es la noticia, cuál es la novedad? En este caso en particular, que ayer el juez Fabián Lorenzini le corrió traslado al Banco Nación para que responda por la última propuesta. Esa respuesta que no llegó la semana pasada, que se esperaba la semana pasada por el sí o por el no, pero el Banco Nación decidió no responder. Bueno, ahora Lorenzini le pide al Banco Nación que responda, que se expida, si acepta o no acepta la propuesta.
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1: Algo de lo que nos queda, información desde Bolivia. Una colega corresponsal, porque es grave
0: muy
1: lo que
0: grave
1: está pasando
0: la situación, sí.
1: En Bolivia se solicita la renuncia. Hay muchísima gente, muchísimos bolivianos y
0: la
1: bolivianas.
0: La renuncia del presidente.
1: Sí, claro. En las calles, la renuncia del presidente. Uh-huh. En las calles hay una denuncia también de un sector político de Bolivia, puntualmente, de la oposición, claro está, que denuncia al gobierno argentino por un envío de un Hércules. Tengo entendido que es el que viajó. El gobierno nacional lo que informó era que era ayuda alimentaria la que estaba enviando. La denuncia dice que había material para reprimir, entre ellos bombas lacrimógenas. No sería la primera vez que nos vemos involucrados como país en esto de la venta de armas, puntualmente la venta de artefactos para llevar a cabo
0: una represión.
1: Represiones,
0: sí.
1: Exactamente. Bueno, en medio de ello, distintas columnas de mineros, estudiantes, de trabajadores de distintos rubros,
0: sí.
1: En este caso, la comunidad campesina, que es muy fuerte,
0: muy grande
1: en Bolivia, muy grande, efectivamente, aborigen, mucha gente en la calle.
0: Uh-huh.
1: Ya hay distintos hechos de represión, puntualmente,
0: sí,
1: ha habido enfrentamientos.
0: Hay tiros en el centro,
1: sí.
0: Sí, bloqueos, enfrentamientos entre las fuerzas y los manifestantes. Uh-huh. Sí, toda una situación compleja.
1: Diana Vargas es la que va a estar informándonos desde allí en minutos.
0: Bueno, 44617, pausa pequeñita, gatito, ya volvemos.

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0: sigue sonando aquí en la mañana de La Grieta, en esta mañana fresca, que está linda, bajo el sol, pero que esquivar a la sombra, amigo, amiga, porque ahí sí, se va a complicar un poquitito. Bueno, cuestiones que nos quedan todavía en menos de una hora de programa. Por ejemplo, los apuntes, las notas que tomamos en el día de ayer, algo de lo que dejó la presentación del informe de gestión 2025, el informe anual del fiscal regional Rubén Martínez. Bueno, él explicó por qué se llevó a cabo en esta fecha, por qué cambió en realidad esto, por qué cambió la ley, por eso se ha presentado, se han llevado a cabo esta semana la presentación, y calculo que faltan algunos, pero las presentaciones de todos los MPA regionales en cuanto a lo que es el informe de gestión, obvio que es del 2025, es del año vencido, podríamos decir, un año que no tiene lamentablemente buenos números, digo, a nivel provincial, y ayer pudimos corroborar que el MPA regional, el Ministerio Público de la Acusación, acá de la cuarta circunscripción, no le escapa a esta realidad. Por ejemplo, a lo que tiene que ver con el número de suicidios, que lo decía claramente, después vamos a ir compartiendo parte de lo que son los fragmentos de la extensa presentación que hizo el fiscal regional Rubén Martínez. En un primer turno vino las salutaciones, los mensajes de quienes no estuvieron presentes, como por ejemplo el intendente Vallejos, sí estuvo en representación del municipio, Nicolás Andrigo, que es el que charló con nosotros hoy más temprano. ¿Quiénes más estuvieron? Estuvo el intendente de Avellaneda, Gonzalo Graidot, el intendente de Malabrigo, Roberto Espontón, los diputados Dionisio Escarpín, Sergio Chiqui Rojas y Charo Mancini, los que vi, que estaban allí, los que tomé notas. En materia de concejales, Fedra Buseguín estaba presente, es a quien vi y saludé, y estaba Duarte, también el responsable de lo que es el nodo cívico de aquí, del norte de la provincia de Santa Fe, y después mucho funcionario judicial, mucho miembro del MPA, lógicamente, ¿no? Y mucho personal policial, como suele estar, porque trabajan de manera conjunta. Entonces estaba César Moreira de la PDI, estaba la gente de los Pumas, están todas las fuerzas de seguridad presentes en el informe anual, porque también de alguna manera los involucra por el trabajo conjunto que hacen, y también reciben o suelen recibir algún tipo de felicitación por parte de Martínez. Es cierto, en otros informes anuales anteriormente recuerdo que hubo alguna crítica de Martínez a la policía. Más que nada, había hablado en un primer momento, digo, que no estaba funcionando aceitadamente una vez que se cambió, que cambiamos de sistema, la comunicación y la relación entre la policía y la fiscalía. Esto parece que, o por lo menos no lo marcó dentro de los puntos, si se quiere, a corregir de esta gestión, que ayer se despidió porque ya anunció su retiro, se jubila directamente. Por eso en un momento dado hace un repaso de sus más de 40 años como abogado. Tuvo una particularidad este informe, y que muchos no entendían, porque estaba el exintendente Fabricín en silla de ruedas, estaba allí acompañado por, bueno, no sé quién, alguien que lo estaba acompañando, una mujer que lo llevó, por supuesto. Es el primer empleador que tuvo Rubén Martínez. Y así lo presentó. Rubén Martínez, cuando se recibe de abogado, en el primer lugar donde entra a laburar es en el estudio jurídico de quien, entre otras cosas, fue intendente de la ciudad, claro, de Reconquista. Por eso estaba ahí. Digo, porque muchos
1: familia de abogados también.
0: No entendían, claro, no entendían muy bien qué hacía Fabricín ahí. Y claro, él se encargó después, dentro de los saludos y reconocimientos, hablar de él puntualmente, de que llegó para hacer una pasantía de 4 meses y terminó laburando ahí en el estudio jurídico no sé cuántos años. Bueno, todo su paso hizo en cuanto a ello. Y después vino el momento del informe. Y ahí quiero entrar con algunas cuestiones que, bueno, que subrayé, algunos apuntes de ayer.
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0: Vamos con el primero, Gatito, dale, ponelo.
2: Con una organización interna, pero fundamentalmente con la, tratando de visualizar internamente de qué se trataba el proceso acusatorio, de qué se trataba la garantía constitucional. Hoy decía que el proceso inquisitivo, es decir, anterior a 2014, violaba, era inconstitucional porque violaba las garantías constitucionales. Por lo tanto, era lógico que al aparecer el sistema acusatorio hubiera un mayor resguardo de las garantías individuales. Todos los tratados de derechos humanos, incluso los tratados reconocidos por la Constitución en el año 1994, la reforma del 94, donde realmente se hacía ya imposible sostener el dinosaurio jurídico que significaba, como lo calificaron algunos autores, el proceso inquisitivo. Y así se comenzó, se fue generando distintos ámbitos de trabajo y con mucha escasez de recursos. En ese momento, en Reconquista, en la cuarta circunscripción, eran los tres fiscales: el doctor Latorre, el doctor Gerosa y yo, y un fiscal regional que era el doctor Eladio García, una empleada y dos pasantes en Reconquista y un pasante en Vera. Eso eran todas las... Hoy somos aproximadamente 90 personas en las tres unidades fiscales que tenemos, lo cual demuestra no solamente un crecimiento en la faz necesaria para poder dar la respuesta adecuada, sino también un compromiso muy fuerte en el trabajo diario de todos los días. Por lo tanto, pasar de ser una ley que podía ser reformada o podía ser modificada, como era la ley 316, a tener un reconocimiento constitucional, evidentemente es un triunfo. No hay ninguna duda que es un triunfo. A 12 años recién. 12 años en la vida de una persona aparentemente es significativo, sin embargo, la vida de las instituciones. Y nosotros a 12 años estamos consiguiendo el reconocimiento constitucional de que somos un organismo de extrapoder independientemente de los otros poderes. Acá veo que hay algunas personas que intervinieron en la comisión reformadora y han sido testigos de todas las discusiones que se produjeron al respecto. Pero lo concreto es que significa un éxito. Un éxito no solamente en el reconocimiento, sino en la función propia del MPA, que es el diseño, la planificación y la ejecución de las políticas de persecución penal, la titularidad de la acción pública y la labor orientada al resguardo de los intereses de la víctima. Tal como
0: bueno, allí estaba un primer repaso de lo que fueron de 2014 esta fecha en materia de números, lo marcaba allí, éramos 6 cuando arrancó esto del MPA. Hoy el MPA tiene 90 personas, entre fiscales, entre pasantes, entre... De todas maneras, a alguno le parecerá, che, mirá la cantidad de gente, para la fiscalía, para el MPA, es poco el número. Son pocas las personas, faltan recursos. Esto se ha repetido a lo largo de cada informe anual que ha presentado Rubén Martínez y anteriormente Eladio García, también como fiscal regional, la falta de recursos humanos y nuevamente la comparación con Rafaela, que es de alguna manera a nivel jurisdiccional y demográfico un punto...

0: ellos que nosotros. Acá hay algo que agrego yo, y que esto se ha planteado en relación a este tema adentro de la del MPA, y charlando inclusive en off con algunos fiscales. ¿Qué es lo que te decían? Compartimos el reclamo de Martínez, pero el reclamo tenés que hacerlo allá también, ¿eh? No solo acá. ¿Qué te daban a entender los fiscales con los que uno habló, en este caso en particular, acerca de por qué Rafaela tiene más recursos que nosotros, haciendo esta comparación de Ministerio Público con Ministerio Público? ¿Qué le endilgan a Martínez? No haber puesto lo que hay que poner, ¿se entiende, no?
1: Uh-huh.
0: En Santa Fe, ¿dónde hay que ir a golpear puertas? No solo acá, sino también allá. Ese allá es el que algunos miembros de la Fiscalía de alguna forma le reclaman a Martínez. ¿Vamos ahí con una segunda parte?
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3: Varios logros, muchísimos logros en situaciones que antes no actuábamos. Fíjense que cuando nosotros éramos incompetentes, mucha gente iba a nuestra casa y decía: mire, doctora, acá la vuelta están vendiendo ahí enfrente de la escuela. Y yo le tenía que decir: mire, yo no soy competente. Y la gente no entendía qué significa no ser competente. Entonces uno quedaba como una especie de sin saber qué hacer. Ahora podemos ocuparnos. Y el problema, a mi juicio, y también hago cargo de esto, es que el juzgado federal, que era el encargado, con inclusividad de microtráfico antes de la despenalización, se encargaba del narcotráfico en grandes volúmenes. De tal manera que el microtráfico se expandió y de una forma que afecta a muchos hogares de muchísima vulnerabilidad. Nosotros no tenemos acá los famosos búnker, pero sí tenemos muchísima gente que vende diseminada en los barrios y gente normalmente de casa, vulnerabilidad económica o social o excluida del mercado laboral. A punto tal que el otro día una funcionaria nos decía que la venta de droga en forma familiar ha reemplazado a ingresos que antes tenían. Es llamativo, ¿no? Escuchar eso, porque después viene a decir qué hacemos con el hijo adicto, dónde lo ponemos, viene, no hay forma de controlarlo, golpea a la madre, golpea al padre, y todas situaciones que se van dando. Los entrenamientos se establecen firmemente, una muy buena coordinación con la PDI, aquí está César Moreira y la gente del Ministerio, debo agradecer esa coordinación, que tuvo su pico máximo cuando estaba Rolando Garfrascoli trabajando con nosotros como su secretario de persecución penal, donde podíamos coordinar mejor, pero luego se siguió haciendo esa coordinación y es buenísimo. ¿Por qué es buena? ¿Saben por qué? Porque si el fiscal tiene que dedicarse a los delitos priorizados,

0: Lógicamente, también la PDI tendrá que dedicarse a investigar los delitos priorizados, del cúmulo de investigaciones que tiene. Y dentro de los priorizados, aquellos que son más importantes o aquellos que se tengan mayor información más, más rápidamente. Entonces, para eso es necesario esa coordinación. Yo no quiero invadir, ni quiero mucho menos cometer abuso de autoridad, pero es evidente que debemos insistir en esa coordinación para que podamos tener mejores resultados y más eficiencia. Fíjense un hecho muy claro. La mayoría de los hogares que nosotros hemos allanado son hogares de escasos recursos. Y hemos secuestrado, si no bien, no mucha cantidad de drogas, pero mucho dinero. Y viendo las condiciones del inmueble donde practicamos, ese dinero no era de ellos, evidentemente era de un proveedor. Bueno, ahí tenemos que... Esa es la tarea que a mi juicio debe realizarse, pero bueno, esto te lo digo, depende de la Fiscalía General y por supuesto nosotros como fiscales regionales vamos a tratar de colaborar en todo lo que es posible.
1: ¿De qué está hablando ahí? ¿De qué estaba hablando ahí Rubén Martínez? Y de microtráfico. Es esta nueva modalidad, digamos, nueva. Bueno, no es de ayer.
2: Para nosotros porque no existen los búnkers, decía.
1: Pero es nueva, porque la provincia antes no se encargaba de cuestiones referidas a las drogas, ¿no? En lo del microtráfico es eso, puntualmente, es a partir de la ley 14.239 que se aprobó en diciembre del 2023, pasa a tener esa responsabilidad también el gobierno provincial, en realidad el Ministerio Público de la Acusación, tanto para investigar como para perseguir penalmente este tráfico. Que eso es lo que explicaba Rubén Martínez, que también de alguna manera tuvo que aggiornar durante su proceso como fiscal regional del MPA. Antes respondían, no es nuestra competencia, y ahora sí. Ahora, hay un detalle, y que lo agrega en su informe anual. Esta nueva incumbencia, dijo Martínez, representó un desafío de considerable envergadura al incorporar, esto lo estoy leyendo del informe técnico presentado, y subraya, nos dieron nuevas actividades, pero con recursos que ya se encontraban al límite de su capacidad operativa. Y en un territorio donde las modalidades del fenómeno presentan características propias, que era lo que estaba diciendo ahí Martínez. Martínez y otros funcionarios también del... Bueno, el mismo Rolando Valfrascoli, al que lo nombró Martínez, y que todavía no pueden suplir su ausencia, porque él renunció para ocupar el cargo que está ocupando en el gobierno provincial de Maximiliano Puyaro, pero no ha sido reemplazado en el cargo. O sea, ese cargo acá quedó vacante, y eso lo marcó también Rubén Martínez. Estamos hablando del cargo de subsecretario de persecución penal de la cuarta circunscripción, después que Alfrascoli renuncia para irse a el gobierno de la provincia. Es que ese cargo todavía no ha sido cubierto. Y lo que hablan desde el MPA, lo que tiene que ver con la investigación, es que acá no hay búnkers, que acá hay una fisonomía distinta al resto de la provincia en materia de lo que tiene que ver con la venta de drogas y fundamentalmente con el microtráfico. E inclusive se animó a contar una anécdota Martínez allí acerca de lo que sucedía, dijo él, en uno de los tantos allanamientos en domicilios particulares. Quiero ir con un fragmento más, si les parece, de unos cuantos que tenemos preparados, y ya adelanto que frente a frente, de principio a final, prácticamente todo el programa va a estar mañana en cuarto intermedio. Rubén Martínez se comprometió a visitarnos y dijo que no va a tener problema en... Ah, ¿sabés lo que me dijo antes? Hay testigos, ¿eh? No se sabía si iba a haber o no iba a haber conferencia de prensa previo a que arranque. Los saludos, entra y saluda uno por uno, digamos, los que estaban allí, todos los presentes. También saluda a la prensa y a modo de chiste. Yo lo entendí de esa manera. Efectivamente, creo que así fue. me dijo, ojo lo que vas a preguntar después cuando termine esto, ¿eh? Y así, con la risa, en este caso, tuve que acompañarle la risa que voy a hacer.
2: Era chistoso.
1: Supuse que sí. Bueno, no hubo en ese caso preguntas, todas las guardé para mañana. Mañana en cuarto intermedio va a estar Rubén Martínez.
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1: Bueno, vamos a compartir. Sí, está bien, está bien. Vamos a compartir otro, porque en realidad sí, hay bastantes fragmentos y estoy un poquito desordenado en el día de la fecha. Así que vamos a compartir.
2: Oh, solamente hoy. Salió el sol, mirá. Hoy nomás.
1: Vamos a compartir, hoy más que otras veces.
2: Sí.
1: Vamos a compartir otro fragmento de lo que decía Rubén Martínez y los apuntes que tenemos.
0: Y si no tenemos el número exacto, pero promediando y buscando algunas fuentes, tenemos alrededor de 600 suicidios en el mismo lapso. Quiere decir que la principal causa de muerte violenta es el suicidio. Y más allá de que no sea delito, merece una investigación y una participación fiscal y los organismos de apoyo, por ejemplo, de los médicos y la área criminalística, para evidentemente si se trató de suicidio o no. Y en el caso de que se trate de una muerte violenta de una mujer, los protocolos que tenemos de femicidio nos obligan también a investigar si no había ese suicidio que se produjo en un contexto de violencia de género. Esto da una muestra de que el trabajo constante que estamos haciendo, y si bien hay mucho por hacer, hemos hecho mucho. Y aceptamos los desafíos que se vengan, como lo que lo venía diciendo recién. Ya entrando en otro tipo de delitos, los delitos contra la integridad sexual y género, fíjense, 3.723 ingresos en la unidad fiscal especial, 589 contra la integridad sexual en un año, 1.321 audiencias realizadas y 18 condenas obtenidas. Acá hay un tema que yo quiero destacar. Es evidente que las conductas que están desempeñando muchos hombres y que se convierten en conducta delictiva pueden existir a diversas causas. Pero únicamente la justicia y la policía no pueden solucionar esto. Hay que trabajarlo desde el gobierno y de las áreas que le correspondan, en una forma coordinada, en una forma multiagencial, con una transversalidad, para que realmente podamos entender la problemática y por lo menos tratar de evitarlo, así como, por ejemplo, pudimos disminuir los homicidios dolosos en ciudades como Rosario, como Santa Fe, donde se trabaja. Así como se hace en los IBF, en algunos barrios de Rosario y de Santa Fe, donde se trabaja puntualmente sobre el problema de la violencia familiar, bueno, habrá que generar algo de eso, porque Este es un tema que realmente nos preocupa. Fíjense que al 31 de diciembre del año 2025 teníamos 175 personas privadas de libertad en prisión preventiva derivada de delito de género o de abuso sexual. Eso, para nuestra circunscripción, es un tema que no debe llamar la atención. Atendiendo a esta problemática, en el año 2019, estando el doctor May, que ahora es el auditor, trabajando conmigo como subsecretario de persecución penal, habíamos hecho un estudio donde ya en ese año empezamos a notar la necesidad de crear una unidad fiscal especial de género. La creamos. Pusimos dos fiscales a su cargo con todos sus asistentes y rápidamente creció el número de intervenciones. Por lo que posteriormente, y ante la asunción de nuevos fiscales, la tuvimos que ampliar a la unidad fiscal de Vera y posteriormente a la unidad fiscal de Las Toscas, ampliando el número de fiscales a 6 fiscales que integran la unidad especial de violencia de género, con incumbencia de toda la institución y con un coordinador que está acá en Roquita, que es el doctor Valentín Eleniú, para unificar criterios de actuación. Así que esa fue la forma de que nosotros vimos para poder enfrentar esta. Sin embargo, la Fiscalía General, el año 2024 y también lo que continuó en el año 2025, dispuso una supervisión a cargo de la doctora Alejandra del Río. La supervisión, a mi juicio, es la otra cara de la moneda de la autoridad. Es decir, no se puede ser autoridad sino tener la facultad de supervisar. De tal manera que es innato a la autoridad poder supervisar. Si vos sos responsable del funcionamiento, ¿cómo no va a poder supervisar ese funcionamiento? Si no, dígame, intendente, si usted no puede hacerlo en supervisar a su empleado. Por lo tanto, la supervisión hecha por la doctora del Río para nosotros fue un gran acierto de la Fiscalía General. Y lo tomamos con verdadero apoyo. Además, es una persona que tiene una tremenda cualidad, conocedora de la problemática, etcétera, y etcétera. Sin embargo,
1: bueno, allí está. Otro momento que nos pareció interesante de lo planteado por Rubén Martínez, por un lado refuerza lo que ya manifestó y que es alarmante la fiscal general de la provincia, María Cecilia Branicic, días atrás cuando dijo la principal causa de muertes en la provincia de Santa Fe no son los homicidios, sino los suicidios. Eso fue el 2025 en la provincia de Santa Fe y lo decía Martínez ayer acá. Obvio, y aparte venimos contando que los números en el norte de la provincia inclusive son mayores a los de la media provincial. No podíamos esperar otra cosa. Obvio, decía Martínez, estos no son delitos, salvo, y ahí lo enganchó con lo otro, salvo que se trate de, por ejemplo, mujeres que siendo víctimas de violencia terminan quitándose la vida. Ahí entramos nosotros del MPA. ¿En un suicidio? No, decía Martínez. Y ahí entro en la segunda parte de esto y en el informe que daba, donde el número es creciente, ¿eh? El número es creciente. Más gente van sumando en el MPA a encargarse de lo que tiene que ver con violencia de género. Y son más los
2: las denuncias,
1: los expedientes que se generan a partir de ello. Lo que te marca un dato, que no es que no había, sino que faltaba del otro lado. Faltaba en cuanto a lo que tiene que ver con la recepción de la denuncia. Y ahí es donde, y me detengo en eso, para darle una especie de cierre, reitero, mañana frente a frente, mano a mano con Rubén Martínez en cuarto intermedio, donde trataremos de profundizar sobre esto y un montón de otras cuestiones, algunas que están planteadas en el informe y otras que no, y que por eso tomamos nota. Dijo Martínez que a la hora de alguna manera responder de por qué no pueden revertir esta tendencia, sino que es todo lo contrario. Crece el delito, crece la violencia de género. Uh-huh. En los números que tiene el Ministerio Público de la Acusación, ahí es donde de Rubén Martínez ensayó una, podríamos decir, crítica al gobierno, puntualmente, en este caso, cuando dijo, no pidan que esto se solucione por el lado de la justicia y la policía. No hay manera, dijo, como de alguna manera, no voy a decir rindiéndose, pero diciendo así, solamente con la justicia y la policía, esto no se revierte. ¿Eh? Acá hace falta el gobierno y que a través de cada una de las áreas haga lo que no viene haciendo o mejore lo que viene haciendo, porque así la cosa no... lamentablemente no se revierte.
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1: Bueno, varios temas. Hubo crítica, sin nombrarlo, pero hubo crítica al gobierno de Perotti, al gobierno anterior. A ver si lo tengo que resumir. De alguna manera habló de una gestión que... que no conocía el territorio, que no conocía el territorio y que no conocía la materia puntualmente en cuanto a lo que tiene que ver con esta jurisdicción y el MPA, algo que ha mejorado luego, pero de todas maneras también reconoció atrasos en el trabajo y la principal argumentación a ello ha sido, en este informe y en los informes anteriores, la falta de recursos humanos que sigue reclamando el Ministerio Público de la Acusación, como así también el Laboratorio Químico Forense, que con eso cerró Rubén Martínez, pidiendo urgente que se instale el Laboratorio Químico Forense. Y dijo, la Municipalidad de Reconquista ya nos donó el lugar, ya está todo listo. ¿Qué pasa que todavía no tenemos el laboratorio químico forense y por cuestiones como, por ejemplo, controles de alcoholemia, decía Martínez, tenemos que mandar a Santa Fe o tenemos que mandar a Rosario? Y nos ha pasado inclusive que se ha borrado el ticket del control de alcoholemia. ¿Vieron que hay tickets que es como que con el paso de... Bueno, con los cajeros también.
2: Sí.
1: Es como que tiene una tinta que se borra muy rápido.
2: Sí.
1: Bueno, manifestó también eso contando como anécdota de ese inconveniente, claro, porque este envío de...
2: Bueno, yo recuerdo, este no envío. Recuerdo el caso exacto de un siniestro...
1: Vial
2: fatal, que ahora no recuerdo cuál fue el caso.
1: Sí.
2: Que justamente los familiares de la persona fallecida... habían manifestado que, por ejemplo, una de las fallas en la cuestión de la justicia era que se había borrado el ticket en el momento posterior al siniestro que se le hace al conductor del vehículo.
1: Con el alcoholemia.
2: Con el tema de la alcoholemia.
1: Increíble.
2: Y que vos decís, pero... ¿No?
1: La prueba que se borra.
2: Ese es el dato. ¿Entendés?
1: Ajá. Bueno, Martínez habló de eso, por ejemplo.
2: Eso te marca la diferencia en una condena.
1: Sí. Martínez habló de eso, por ejemplo, a la hora de, y que me pareció muy acertado, decir, fíjense ustedes lo que pasa
2: lo que tenemos
1: por no
2: acá.
1: Tener un laboratorio químico forense aquí. Bueno, eso fue parte de lo que entonces, un apunte, un resumen del último informe anual del fiscal regional Rubén Martínez.
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1: Tengo el informe de la colega Diana Vargas desde Bolivia en estos momentos acerca de lo que está ocurriendo, que es algo de lo que estamos debiendo, me parece, en materia de información y de temas. Así que si les parece, vamos a ir con eso.
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1: Vamos a escuchar en este caso el informe de la colega Diana Vargas desde Bolivia. Lo tenés ahí, gatito, es el último que te envié, así que si te parece, vamos con lo que está sucediendo en el vecino país.
2: A ver.
3: Askiruquipan Hilata, te habla Diana Vargas. Estoy informándote desde Bolivia, desde La Paz, desde la central de gobierno. Bueno, ayer lo que ha pasado es que varias entes matrices, organizaciones matrices, como son la CESUD-CB, la COP, la Central Obrera Boliviana, ha decidido bajar en marcha y hacer frente al gobierno exigiéndole que se vaya, que renuncie, ya que vienen, venimos exigiéndole hace unos 3 meses desde fin de año que deje de gobernar con a punta de leyes, a punta de decretazos para hacer, para beneficiar a los empresarios, que es lo que ha empezado en diciembre más o menos, con la ley 5503, que ha quitado la subvención a la gasolina y ha dicho que va a haber mejor gasolina, y la gasolina es gasolina basura hasta el momento, que ha arruinado más de medio parque automotriz de Bolivia entera. Entonces, y ha seguido trayendo esta gasolina basura, vendiéndola más caro y arruinando los autos, por lo tanto, lo que es el transporte público, autos privados, han salido en marchas, ¿no?, durante estos meses, cansándose de que él se comprometa a arreglar los motores, se comprometa a resarcir ese daño de la gasolina basura. No se ha logrado, no ha cumplido, él ha incumplido su palabra. Y con la crisis económica también han salido otros sectores. Con la crisis de alimentos también han salido otros sectores, porque lo que no están abasteciendo es a nivel Bolivia. Los empresarios han decidido, por lo menos los ganaderos, y algunos otros han decidido sacar solamente hacia el exterior, exportar solamente para ganar más con el tema del dólar y demás. Lo ha nivelado, eso no ha logrado, no ha cambiado nada. Entonces, desde el hartazgo, desde que el Rodrigo Paz, el presidente, no tiene palabra, y sabemos que no es él el que gobierna, sino los empresarios, las transnacionales, los empresarios ganaderos, los soyeros que viven aquí, que han lucrado durante años, no solamente con Rodrigo Paz, durante años han lucrado con el pueblo, le han quitado tierras al pueblo. La última ley que ha promulgado es la 1720, que es la de reconversión de tierras, lo que quería él, es volver la tierra una mercancía para que el banco pueda financiarte, pero también te puede embargar, algo que no pasaba porque hay un, en la Constitución Política del Estado dice que hay tierras comunitarias, originarias, indígenas comunitarias originarias y otras que no pueden ser embargables, que tienen que ser para los pueblos indígenas, que tienen que ser para la alimentación y para garantizar la soberanía alimentaria dentro de Bolivia, lo cual ha hecho que muchos sectores, entre esos la marcha que ha venido por la vida y la Amazonía, que ha venido desde Pando y Beni el mes pasado caminando, no marchando por 29 días, ha venido a exigirle a Rodrigo Paz que abroguen esto en la Cámara de Diputados y en la Cámara de Senadores, donde además está Branko Marinković, que es hijo de croatas, ¿no? Por eso hablamos de croatas aquí, que se ha beneficiado con 33.000 hectáreas de tierra dentro de la Amazonía, siendo muchas áreas protegidas que hoy están con mineras, ganadería, soya. Entonces están matando el pulmón de Sudamérica. Ellos han venido como defensores de la Amazonía, han venido a exigir la abrogación, y lo que han logrado es una abrogación con dos disposiciones, que es que en 60 días se hagan mesas de diálogo para que sean conjuntas con los indígenas, dicen los senadores y los diputados, y en 60 días saquen una ley similar. Eso es lo que han dictado los senadores, por lo tanto ha sido una burla otra vez para los sectores, y esto no afecta solamente a la Amazonía y a tierras bajas, afecta también a tierras altas, porque también tenemos tierras, o bueno, tienen tierras en el altiplano, donde se cosecha, donde se siembra, para garantizar un mínimo de alimentos dentro de Bolivia y dentro de estos espacios que son la ciudad, donde no cosechamos ni mierda. Entonces han decidido bajar ayer en marcha. Estos días han estado en bloqueos en la carretera y han decidido agudizar estas demandas con su renuncia, porque al parecer el presidente no tiene palabra. Se ha esperado que en estos 6 meses cambie algo, y lo único que ha demostrado es que a punta de leyes y decretos iba a defender la cúpula de los empresarios y no le iba a dar respuestas, más bien le iba a mentir de frente al pueblo. Por lo tanto, la única petición hoy es que renuncie Paz, ¿no? Pero en eso denunciamos a la comunidad internacional también, compañero, que hay una injerencia de Argentina, de Estados Unidos y de Ecuador, ¿no? Se ha demostrado que los aviones que ha mandado a Argentina han traído gases lacrimógenos. Noboa también ha mandado armamento de dispersión y gases lacrimógenos, y hasta ahora solamente han tenido una reunión con defensa, con el Ministerio de Defensa aquí en Bolivia, los de defensa de Estados Unidos. Por lo tanto, no dudamos de que manden, o ya sea armamento o equipo, o traigan personas para matar aquí al pueblo boliviano. Estamos muy preocupados, pero también estamos muy seguros de que hemos decidido salir a las calles, aunque sea a perder la vida o a dar la vida, para que no nos gobierne alguien que nos está mintiendo desde un principio y que nos sigue mintiendo y no nos va a gobernar. No va a ser justicia para el pueblo. No va a garantizar nada. Muchas compañeras, muchos compañeros en las calles dicen: prefiero morir aquí en la calle de hambre y peleando que morirme en mi casa de hambre, porque ya hace meses que no tengo que comer. Los alimentos han subido el doble, el triple, y no se tiene que comer. Las ollas están vacías, todos los alimentos han triplicado el precio y no bajan, desde que él ha entrado no bajan, más bien suben y suben más. Entonces esas son el panorama. Ayer ha sido el primer día de marcha, hay 122 detenidos, arrestados, porque han promulgado otro decreto de sedición, si es que se dice que queremos la renuncia de Paz. Por lo tanto, muchos están de miedo de decir que renuncie Paz, porque eso puede ser considerado un delito y te pueden meter a la cárcel. Están sacando órdenes de aprehensión para muchos dirigentes, para muchas personas, por decir esto. Y ayer ha habido 122 arrestados, entre eso muchas mujeres de pollera que solamente estaban pasando por ahí, que les han hecho sacarse su aguayo, les han revisado su aguayo, les han pedido su carne y las han arrestado. Por lo tanto, no sabemos qué está pasando ahorita con muchos arrestados. Tenemos más de 10 heridos de balín, unos balines que nunca habíamos visto, las gases lacrimógenos, a los cuales no sabemos tampoco cómo reaccionar porque son nuevos para nosotras. El 2019, en el golpe al pueblo, Murillo, que era el ministro de gobierno de Yanine Áñez, ha traído y ha comprado un gran equipamiento de gases lacrimógenos vomitivos. A esos más o menos podíamos reaccionar. Estos son nuevos, no sabemos a qué nos estamos enfrentando, a qué nuevos gases nos estamos enfrentando, porque Milei ha mandado sus gases, Novoa ha mandado gases. Por lo tanto, no sabemos aún qué clase de daños tendrán, ¿no? Y hay 4 muertos. Tenemos un Hachamalcu de la provincia, de la comunidad de Taraco, que ha muerto en estos desbloqueos, porque han llamado estos desbloqueos corredor humanitario. Y están deteniendo además a compañeras y compañeros extranjeros. Entre esos, uno han detenido ayer, un argentino, que solo estaba grabando, que les ha dicho que era como prensa, ¿no? Porque no podían los policías hacer tal abuso de violencia, de poder. Y lo han detenido. Y ayer estaba detenido aún a las 11, 12 de la noche. Seguía detenido el compañero sin que le den ninguna información. Entonces, bueno, denunciamos esto. Y ese es el panorama que estamos viviendo hoy en La Paz, Bolivia.
1: Informe exclusivo, Diana Vargas, colega, allí desde La Paz, desde Bolivia, que queríamos compartir con ustedes, y probablemente tengamos más participaciones de ella, mientras está sucediendo una situación muy crítica en Bolivia, a partir de políticas que han ajustado, fundamentalmente, que han ajustado el bolsillo de las clases populares, que han decidido, entre otras cosas por esto, salir a las calles y pedir la renuncia del actual presidente boliviano. Bueno, con esto nos vamos a ir despidiendo,
2: sí,
1: porque ya nos bandeamos de tiempo, así que es momento de saludar y volver mañana, ¿no?
2: Chau, entonces. Fin. ¿Hace cuánto que no escuchamos ese fin? ¿A ustedes les pasa lo mismo que a mí o a mí nomás se me fue la palabra fin de algunos comunicados y algunas cuestiones? ¿Vieron que como que desapareció el...
1: Por suerte.
2: El fin después del texto.
1: Nunca me gustó ese remate.
2: No, ¿no? Es como muy, muy, muy tajante. Bueno, 12 grados.
1: Autoritario.
2: ¿Eh?
1: Autoritario.
2: Sí, aparte le estás poniendo fin a algo que después seguramente retomás, porque fin es fin. Bueno, 12 grados la temperatura, 75% es la humedad. ¿Para vos llegó el fin, gatito? Sí, dice fin. Para mí, hoy es fin. Bueno, y para nosotros también. Mañana volvemos pasado unos minutitos de las 7 de la mañana.

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0: Hola, ¿cómo les va a todos? Bienvenidos, Claudia.
1: Hola, ¿qué tal? Buenos días. Hoy no está la pintura de uña para vos, Sonia, que me dijiste, sacó captura de pantalla, Sonia, y dice, se veía tu pintura. Claudia no alcanzó a pintarse en la casa. Era verdad.
0: Esa es la frivolidad de Claudia Bernard. Que no tiene ningún...
1: ¿Qué tiene de frívolo?
0: Ningún tupé.
1: Que venga a pintarme las uñas mientras estamos con cortina, con publicidad, e invade un
0: rico... No corresponde.
1: Un rico
0: olor
1: a esmalte.
0: A Caro Lozada no la veo. Cuando hacía televisión, ella conducía el noticiero, panelista de Babi Etchecopar, en ningún momento la vi pintándose las uñas.
1: Y no, la audiencia tampoco, la televidencia tampoco me vio, los televidentes tampoco me vieron pintarme las uñas. Vieron el cuerpo de Benito acá nomás. Así que, bueno, un saludo para Sonia, ¿eh? Gracias.
0: Decime
1: por estar en los detalles.
0: Decime que ya tenés la oferta, la promo de
1: la promo del Galpón, y me encantó.
0: Es una oferta, porque...
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0: Ayer,
1: qué rico.
0: Ayer la curramos a Silvia. Porque éramos tres.
1: Ajá.
0: Y le pedimos...
1: Dos.
0: Dos.
1: Y porque es abundante.
0: Comimos cinco. Porque sobró lo que sobró...
1: Ajá. Comieron a la noche.
0: A la noche. Ajá. Así que dos porciones...
1: Para
0: ustedes
1: sí.
0: No hagan lo que yo hago, porque si no se va a fundir, Silvia.
1: ¿Pero qué? ¿Comieron dos bocados?
0: Y bueno, comimos tres al mediodía...
1: Pero ahora...
0: Le agregué un salamín.
1: A vos te habrá... Sí, vos le habrás
0: un
1: dado...
0: Un salamín y un quesito. Y un aceite.
1: Y un pancito.
0: Bueno,
1: y dale.
0: Éramos tres al mediodía y sobró para comer dos a la noche.
1: Muy bien. Bueno, hoy mirá qué rico. 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
0: En un ratito está llegando en tractor Daniel Baila, el concejal.
1: ¿Amarillo?
0: No, es verde.
1: Ah, bien.
0: Porque son John Deere.
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0: Le debía la edición en la última nota que le hicimos a Caro Lozada. Sí. La verdad que cómo pronuncia Jorge, yo...
1: Jorge.
0: En mi vida. No, Jorge. No.
1: Jorge.
0: Ahora te va a quedar claro.
1: ¿Sí? No.
0: Si no te quedó claro, te va a quedar más claro ahora.
1: No me va a salir.
0: Sí. Ella, ¿sí? Caro Lozada, ¿qué tal, Caro? ¿Cómo te va?
2: Ya no te puedo decir ni tu nombre de esta manera porque ya me da como pudor.
0: No, pará, que si no, no hacemos ninguna nota.
2: No sé cómo decirlo.
0: Yo me llamo Jorge. Hola, Caro, ¿cómo te va?
2: Hola, Jorge.
1: ¿No? ¡Ay, se derrite! ¡No! ¡Pará, se derrite!
0: Pero, ¿tuviste algún Jorge en tu vida? ¿Algo pasó?
2: No, jamás. No. Sos el primero. Hola, Jorge. ¿Qué me haría estremecer? Sos el primero. Sin querer nada más que escuchar y hablar. Hola, Jorge. Hola, Jorge.
1: No.
0: Debería practicar todo el fin de semana.
1: Jorge, bueno.
0: ¿El fin de semana largo tenemos ahora? ¿Sí?
1: El 25,
0: claro.
1: El que viene.
0: Practiquen, a ver si les empieza
1: no,
0: a salir.
1: No. Como ella, no.
0: Aparte, viste, yo le pregunto, ¿tuviste algún Jorge? Porque a lo mejor, viste, ya tuvo práctica con otro.
1: Claro, no. Sos mi primer.
0: No dice jamás. Así. Jamás.
1: Jamás.
0: ¿Cómo lo dice?
1: Encima. Bueno, gracias al corrector Julio Domínguez también, ¿eh? Un saludo porque
0: el enamorado de Claudia
1: se ve que me mandé una ahí que dice que dije mal una palabra.
0: Julio que llegó tarde al reparto.
1: A Julio lo conozco de que tengo 12 años. Bueno, no, 11 años, no, 12.
0: No se animó en su momento.
1: Y... no, es un señor ocupado. Así que, y sobre todo yo, la señora ocupada.
0: Ahí estacionó el tractor Daniel, ¿eh? Ajá. Así que ya está entrando. Se sacuda las botas.
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0: Va a ser bravo superar el rating del último programa con Daniel, ¿eh?
1: Sí, la verdad que sí.
0: ¿Entramos en clima antes mientras se acomoda Daniel?
1: Entramos en clima.
3: Tiene la palabra entonces el concejal Daniel Bailat.
4: Ahora, cuando Castellani nos envía el informe, nos dice que hay solamente un tractor John Deere en actividad y un tractor John Deere fuera de servicio.
3: Gracias, concejal Bailat. Tiene la palabra la concejal Arzamendia.
5: Gracias, presidente. Acá lo que nosotros aprobamos fue un crédito, pero no siendo cómplices de que no se va a investigar lo otro, que no vamos a pedir, a hacer pedidos de informes sobre lo otro.
6: Ahora otro ocupa mi lugar.
0: En línea está la mujer maravillosa. ¿Qué tal, María Aide? ¿Cómo te va? Buenos días. ¿Te puedo sacar de tema?
7: Bueno, total, ya ¿a qué hora cortás tu programa?
0: No, ya, una sola. Bailá dice que en el 2018 el municipio presentó en la rural 6 tractores John Deere. Y en el informe del jueves pasado de Carlos Castellani, ahí se informa que son, que hay 2. Uno que está en uso y el otro en reparación. A lo que Daniel Bailá dice que estarían faltando 4 tractores.
7: Claro, haciendo el cálculo matemático, Bailar y yo vamos a decir esto. Habría que ir a las fuentes que fundamenten si esos números son así y motivos de los resultados de ese cálculo.
4: Me pregunto yo, ¿dónde están los otros 4 tractores? No, no están. O sea, omitió Castellani ponerlo en este informe, en su inspección ocular, o los están escondiendo, o vino un plato volador y se los llevó.
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7: Podemos opinar, como la ciudadanía opina que son muchos concejales para que ese sueldo.
4: Esto debería ser un escándalo.
9: Escándalo, es un escándalo. Escándalo, es un escándalo.
5: Y la verdad que cuando uno quiere descubrir la verdad, no interesa la dramatización, no interesa el show, no interesa nada. Hay que ir por la verdad. Hay que ir por la verdad.
10: Hola, Jorge. Buenos días. ¿Sabés cómo se soluciona este tema de los 6 tractores John Deere? Que Castellani envíe una foto de los 6 tractores. Y con eso el tema está cerrado. Fin. Y si fuera así, no tengo ningún problema en pedir disculpas, a mucha honra.

0: Yo soy romántico. ¿Vos te gusta más el rock?
1: Todo me gusta. Claro. Pero
2: no, es de regalar bombones.
1: Bien, pero ¿a vos regalás bombones?
2: Bueno, no sé en su
0: antes
2: intimidad.
0: Antes regalaba perfume, pero era muy caro.
2: Ahora se fue muy caro.
1: A mí hay una flor que me encanta, que es Lilium. Esa hace años ya es mi flor favorita, y si yo regalo flores, es Lilium.
0: ¿Estás regalando mucho últimamente?
1: Muchísimo. No, más por ahí, te regalo bombas, petardos.
0: ¿Estás enamorado, Miguelito, Daniel?
1: Estoy muy bien.
2: Sí, no, no es la respuesta, Daniel Bailar. ¿Estás enamorado?
0: No me hagas la... Como dice, ¿cómo responde
1: mi sobrino chileno tiene, viste, su forma de hablar en Chile. Sí, pues, te dice.
2: Sí, pues.
1: Sí, pues, dice.
2: Muy bien. 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
0: Bueno, acá está Daniel... Ahora le vamos a preguntar qué novedades tenemos en cuanto al faltante. No es faltante de mercadería, es faltante de tractor.
2: Encima yo
0: tengo la versión del Ejecutivo, de la Municipalidad de Reconquista, del oficialismo, en relación a lo que dice Daniel. Pero no sé si es fuerte.
2: Apa.
0: No sé si lo voy a decir delante de Daniel.
2: ¿Cómo lo va a decir delante de Daniel?
0: Voy a esperar que Daniel se vaya.
2: ¿Qué te pasa? No, adelante Daniel.
0: Es muy fuerte la versión, no es versión, es lo que dice el Ejecutivo en relación a Daniel, pero no lo dice al aire, me lo dice a mí, y no sé a cuántos más.
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0: Bueno, Daniel, finalmente, ¿dónde están los cuatro tractores John Deere que estarían faltando? De acuerdo al informe de Carlos Castellani. Castellani habla de dos, uno que está en condiciones, está en uso, y el otro en reparación, y vos descubriste que en el 2018, en la Expo Rural, la municipalidad presentó 6 tractores. Es decir, hace 8 años se presentaron 6 tractores. El informe del jueves pasado de Carlos Castellani habla de 2. Vos reclamaste por los 4. ¿Dónde están los otros 4?
1: Yo te voy a contar en principio cómo te va, Claudia. Ahora sí, formalmente, buenos días.
2: Buenos días, Jorge,
1: Claudia, a todo el equipo.
2: Bienvenido.
1: De Radio 10 y a toda la audiencia que está escuchando. ¿De dónde surge la génesis de esta investigación que yo hago? Primero que yo envío el 13 de abril un pedido de informes al municipio, porque ahora lo que estamos haciendo nosotros es enviarle al Ejecutivo y que el Ejecutivo lo derive a la Secretaría correspondiente. ¿Por qué? Porque si el día de mañana hay que hacer una denuncia penal, ¿se entiende? Si vos la envías a una secretaría, por ejemplo, vas a acusar penalmente al secretario. Nosotros queremos que realmente primero llegue al Ejecutivo y de ahí que se derive al área correspondiente.
0: Porque si no, el intendente puede decir que...
1: Yo no estaba al tanto, no puedo estar
0: claro,
1: en todo. ¿Sabes qué pasa? Que eso ya
0: lo
1: pasó.
0: Lo aclaró Katia en la última sesión.
1: Es muy común que digan el gobernador, el presidente o el intendente, y yo no puedo estar en todo, tengo 1.800 empleados.
0: Es como Ramón Díaz, cuando River se fue a la B, fue a la cancha de Boca. Y todos le decían que te había ido a la B. Y dice, yo no.
2: Él no estaba.
0: Ramón Díaz.
1: Entonces, nosotros lo que hacemos ahora, se le envía todo al Ejecutivo y lo delega al área con derecho correspondiente. Eso fue el 13 de abril. Uh-huh. El 23 de abril, en sesión ordinaria, votamos. O sea, yo lo presento el 13, el 23 se vota, va el pedido de informe al Ejecutivo. ¿Qué pasa? En lo que va del año, la Secretaría de Obras y Servicios Públicos no contestó. O sea, contesta muy al azar algunos pedidos de informe. Te diría que de cada 20 contesta uno. A mí, en mi caso, que presenté varios, no me había contestado ninguno. Pero como están detrás de ese crédito, que lo hemos hablado oportunamente, que quieren 600 millones de pesos, que las autorizamos, que soy el único que voté en contra de que no autorizo, aunque salió igual por amplia mayoría, obviamente, pero yo no voy a poner, firmar un cheque en blanco para comprar maquinaria que después terminen engrosando ese cementerio municipal de máquinas, viales, tractores, camiones y demás, que se vieron en las imágenes y que son muy elocuentes. Pero bueno, el 6 del 5 en tiempo récord, desesperados por ese crédito, contestan el informe. Cuando llega a mis manos el informe, en realidad llega al Consejo, entra por mesa de entrada, eso se sella. O sea, yo me manejo por documentación oficial, no por los dimes y diretes que diga un secretario, que diga un intendente. Yo me manejo con lo oficial. O sea, yo presento un pedido de informe, el Consejo lo avala, va al municipio, el municipio contesta, firmado y sellado por Carlos Castellani. Cuando lo recibimos todos los concejales, ¿no? Lo que pasa es que yo me detuve a mirarlo exhaustivamente con mi asistente, la doctora Gisela Franco. Teníamos una copia cada uno. Yo no soy ingeniero. No sé cómo se sube un tractor. En mi vida me subí un tractor, no tengo idea de un tractor. Pero soy concejal y algo me iluminó que yo veo y veo inconsistencias muy profundas en ese pedido de informe. Digo, a ver, vos, dice que hay un tractor John Deere que está dado de alta, o sea, que está funcionando, y uno que está dado de baja. Le digo, pero en las imágenes que filmó Walter Crenny, en los paneos que él hizo, donde se escucha la voz de empleados municipales que dicen que no compran los repuestos, que no le hacen los mantenimientos, eso está publicado, lo pueden buscar en cualquier lado. Veo dos tractores desguazados. Es un video muy cortito de 6 segundos, donde ves en el fondo un tractor por la mitad desguazado,

0: alta una y uno de baja. Y yo veo dos. Y entonces ella me dice, porque en el informe dice, por ejemplo, tractor John Deere TRS tanto, número 3. Y en el dado de baja dice tractor TRS tanto, número 5. Y todas las máquinas vos ves que están nomencladas por 1, 2, 3, 4, 5. Como que el tractor este es el 1, este es el auto 2, este es el auto 3. Entonces me dice, si hay un 3 y hay un 5, quiere decir que hay un 1, un 2 y un 4.
1: No, aparte...
0: Hasta ese momento no sabíamos
1: que era... Un solo tractor para
0: Reconquista, no éramos 6. Hasta ese momento no sabían, no estábamos, yo en el 2018 tenía otra vida, no sé si estuve en esa por rural, no recuerdo. Sí veo la foto, porque yo después me fui a John Deere. O sea, en la investigación que hicimos nosotros, dos personas, nosotros no teníamos un equipo como tenía Jorge Lanata de investigación y demás. Somos dos personas que intentamos por todos los medios hacer lo mejor de nosotros para nuestro trabajo, para controlar, pero eso estaba tan evidente que yo a veces le digo también a los concejales del oficialismo, ¿ustedes leyeron ese informe? Porque yo da la sensación de que no lo leyeron, porque si a simple vista
1: pero
0: una persona...
1: Pero la oposición tampoco te dio bola en esto.
0: No, sí, sí, claro que me dio bola. Sí, porque...
1: La oposición no te dio bola. Hablaste
0: sí,
1: solo
0: porque,
1: el jueves pasado.
0: Bueno, no, pero eso es otro cantar, porque la denuncia la estaba haciendo yo, era obvio que lo tenía que hacer
1: pero
0: yo.
1: Pero ninguno se sumó a...
0: No, sí, ellos lo acompañaron. Mirá, el 6, ellos envían el informe de Castellani, que omitía información, o sea, no estaban claramente los cuatro tractores, y el 7... va Walter Kreni al Obrador y filma, y publica eso. Y yo tomo las imágenes y digo, Walter, pasámelas, y me dice, con gusto te las paso, ¿qué viste vos? Yo comento, inclusive comento antes de ingresar a la sesión, le comento a Walter, pero bueno, ya estábamos empezando la sesión, le digo, porque hasta el día anterior yo iba a votar un pendiente por este crédito, porque quería ver la letra chica, como corresponde. Y entro a la sesión, le digo, mira, Walter, yo voy a votar en contra. ¿Qué pasó? Y más, cuando yo voto en contra, él me escribe por WhatsApp, me dice, ¿qué pasó? ¿Por qué me pone él? Por esto, por esto y por esto, le digo yo. Yo no voy a avalar eso. No, está bien, me dice. Yo te pregunté porque hasta ayer teníamos una idea y
1: pero
0: hoy
1: no
0: otra.
1: Te acompañaron.
0: Pero ellos tienen una mirada diferente y es válida. Es más que válida que ellos dicen. Porque ellos están también en una encerrona muchas veces, donde ellos tienen que decir, a ver, nosotros no queremos desfinanciar o quitar la posibilidad a la ciudad. Pero yo tengo otra posición diferente. Yo no voy a endeudar al vecino, no voy a endeudar a la ciudad para que compren camiones y tractores que dentro de 3 años estén tirados ahí y desguazados. Porque, a ver, en una radio de la tarde del jueves pasado nos cruzaron a Castellani y a mí al aire. Y Castellani dice que es una práctica habitual desarmar un vehículo, un tractor o un camión y esas partes ponerse la otra. Para mí eso no es una práctica habitual. Eso está mal, vos vas a desarmar
1: vos estás reclamando
0: el auto tuyo.
1: En el
0: para
1: informe
0: el
1: eso no te lo dijeron.
0: Para nada. Entonces, ¿qué pasó? ¿Cómo sigue todo este tema? Este tema sigue, obviamente, porque toma un estado público, porque la gente se indigna, porque a mí me empiezan a hacer de reportajes de otros medios también, donde yo tengo que salir a aclarar. Pero en esa entrevista del jueves a la tardecita, donde nos cruzan a Castellani y a mí, Castellani tuvo una expresión que para mí muy desafortunada, que él dice, yo le diría al concejal Bailá que no tire tiros para arriba porque alguno le puede caer a él. Que no tire tiros para arriba porque alguno le puede caer a él. Y a partir de ahí empezó una campaña de desprestigio hacia mi persona y hacia Emiliano Peralta, que salía de empleados municipales, de Facebook de empleados municipales, de grupos de WhatsApp, y empezó a circular en los medios al punto tal que mi hermana desde Chile me escribe, me dice, Daniel, ¿es verdad esto? O sea, fíjate vos, o sea, cómo siembran mentiras, cómo siembran dudas en la gente para que cambie la mirada hacia uno. Entonces, al otro día de la mañana me escribe Emiliano, me dice, yo quiero salir a declarar esto, que no es así, porque no solamente que es mentira, sino que aparte es ilógico. Entonces, ¿él qué hace? Le pide a la Cámara que le envíe el formulario de alta mío, de diciembre del 2023, cuando él asume, y la baja mía, que yo te lo pasé, creo que a vos, Jorge, que dice baja de la Cámara de Diputados el 30 del 11.
1: Ese tema viejo.
0: Bueno, pero
1: a mí
0: yo
1: me
0: lo quiero
1: importa
0: aclarar.
1: Saber
0: sí.
1: Dónde están
0: pero
1: los cuatro
0: lo quiero aclarar,
1: tractores.
0: Porque aparte te digo, Jorge, para que la gente sepa, el sistema que tiene la provincia te rechaza. O sea, no podés tener dos cargos públicos, porque el mismo sistema dice, cuando te van a cargar, dice, pues ya está cargado. Entonces, es ilógica la mentira. Pero, ¿qué pasa después? Tuvo un percance con mi mamá.

0: su sábado.
1: ¿Qué le pasó a Susu?
0: El sábado en el supermercado, en un supermercado, no quiero decir la firma.
1: Acá se puede decir todo.
0: Bueno, no, pero yo no lo voy a decir. En un supermercado de Reconquista, le increpa a una mujer de aproximadamente 50 años y le empieza a decir barbaridades. Mi mamá, el mes que viene, cumple 86 años y sufre depresión emotiva. Entonces, para dar una noticia a mi mamá, siempre nosotros tenemos que hacer como un combo, decirnos, sentarnos con ella, hablo con mi hermano, deja que voy yo, nos sentamos, hablamos de cualquier huella es perdido, y después se la damos suavecita, como si no hubiese, y después la vamos ampliando en una técnica que nos dio su psicóloga, para que no le impacte de tal manera que vuele por las nubes la presión. Bueno, obviamente que se puso mal, llegó a línea de caja, se largó a llorar, la encargada que la conoce de toda la vida, que inclusive le ayuda a cargar a veces los bolsos en el auto, la llevó a una oficina, bueno, ahí me llaman a mí, yo voy corriendo. Pero el domingo, saliendo de una confitería...
2: Dani, perdón, ¿pero por qué la increpan a Susu?
0: Tu atorrante de tu hijo que cobra un sueldo mantenido, que aparte... Y lo nombran al intendente, el mejor intendente que tuvimos en la historia, un chante, un atorrante, y mi vieja se quedó dura.
1: Que es el mejor respuesta. De la historia, es verdad.
0: Y después, el domingo, en una confitería céntrica, ella salía con las amigas, y pasa un tipo, y también empieza a decir cosas. Y ahí el mozo se le pone en el medio, que la conoce de toda la vida, a ella, a mí, a toda la familia, se le pone como en el medio, y lo saca pitando, le dice, desubicado, andate de acá, es una mujer grande, anda. Y bueno, las acompaña después hasta el auto. Ahí lo llamaron a mi hermano, con la suerte que mi hermano estaba llevando a la nena al cine, entonces se fue corriendo a la casa de ella, para que no huele térmica, ¿se entiende? Entonces vos decís, esas cosas... que el intendente debería tenerlas un poquito más controladas, a su propia tropa, a su propia gente, que no dimensionan el impacto que puede generar. Yo tengo una hermana que vive en Chile, tengo mi hija que está en Buenos Aires, mi mamá que es una mujer mayor. No dimensionan el daño que pueden hacer con una mentira tan grande, gestada desde el corazón del municipio.
1: Pero esos son los fanáticos. No es que yo quiera salvar al intendente, ni mucho menos, pero...
0: Yo tengo esas un grupo político, Jorge, y mi grupo político no hace eso.
1: Pero uno cuando
0: y nosotros
1: se mete
0: lo tenemos
1: política,
0: controlado.
1: Está
0: y bueno,
1: propenso...
0: pero yo tengo un grupo político y no andan publicando pavadas. No hay que controlar. Si vos sos patrón.
1: ¿No lo silbaron a Di María en la cancha de River?
0: Bueno.
1: Y en otros casos hasta se lo insulta.
0: Se metieron con mi mamá, Jorge.
2: Sí.
0: Está, y nadie se
1: pero eso no
0: mi
1: es
0: vieja.
1: Porque ahí no tiene la culpa el intendente ni Castellani que se metan con tu mamá.
0: La mujer de Castellani me salió a cruzar por todas las redes sociales. En los portales de Vía Libre y demás, cruzándome, diciendo, fabulador, que haga un paso al costado si no estaba con capacidad para ocupar el puesto.
2: Bueno, pero eso fue con vos, ¿no? Se metió,
0: claro,
2: digamos,
0: pero
2: con
0: vos. ¿Entendés? O sea,
1: y vos decís... dijiste que los cuatro tractores se los llevaron los platos voladores.
0: ¿Y dónde
1: yo
0: estaban?
1: Yo lo que quiero saber, porque 34 minutos pasaron de la hora 11.
2: Sí.
1: Yo hice una pregunta que hasta ahora Daniel no me respondió, y eso es lo que a mí me importa.
0: Bueno, te respondo, dale.
1: No, había seis tractores.
2: Pero va a haber después
1: no,
2: la pausa.
1: No, que después la pausa, las pelotas. La gente quiere saber ya.
0: No.
1: Es que
0: no,
1: la gente quiere saber ya.
0: Y vos después hablás de los platos voladores y hacía las pelotas.
1: No,
0: vos podés, yo no puedo.
2: Ajá, bien. Y nosotros estamos re atrasados con la pausa, así no, que se quedan
1: quiero,
2: ahí.
1: No,
2: se
1: yo quiero saber.
0: Claudia
2: se
0: Ritario,
2: quedan
1: yo
2: ahí.
1: Quiero saber, había seis tractores.
2: Yo también
1: tractores.
2: Quiero saber. Yo
1: ahora
2: también.
1: Hay dos, una miseria.
2: Yo también quiero saber y todos quieren saber. Así
1: uno
2: que vamos a la pausa. No se vayan.
1: No puede tener un solo tractor que funcione.
0: Después de la pausa.
2: No se vayan de ahí.
1: Y vos todavía no le aprobás el crédito. Ahora
0: no,
1: que
0: no,
1: quieres...
0: no, yo no se lo aprobé, no que todavía.
1: Claro.
0: Yo voté en contra.
1: Claro.
0: Que vale. Queden claros. No menos voy a hipotecar a la ciudad.
1: Menos mal que la oposición votó favorable para el crédito. No, ¿qué? Yo lo que quiero saber, y esto no es joda, esto no es broma. Había seis tractores, eso está claro.
2: Sí.
1: Porque fueron presentados en la sociedad rural en la Expo 2018. El jueves pasado, no hace un mes ni dos atrás, el jueves pasado Castellani, un poco para que aprueben el crédito, eso está claro, responde el pedido de informe. Y dice que hay dos, de los cuales de los dos, uno anda, el otro no anda. Y omitió cuatro tractores. ¿Dónde están esos cuatro tractores, Daniel? Eso es lo que yo quiero saber.
0: Voy a la respuesta oficial, porque yo me manejo con respuestas oficiales, Jorge. Yo no puedo improvisar. Ayer ingresa
1: a
0: la
1: comisión. 10.000 vueltas.
0: No.
1: Bueno, tendría que haber hecho caso a Claudia.
2: Me tenés que hacer caso.
1: Lo
2: hacemos, ¿no? Porque nos vamos.
1: ¿Dónde están los otros cuatro tractores?
0: Ayer en la Comisión de Obras y Servicios Públicos que preside Fedra Bucedín, cuando estaba terminando la comisión, ya estábamos terminando las dos comisiones del día, que eran Hacienda y Obras Públicas, Obras y Servicios Públicos, ella dice, ingresó, que no alcanzamos a leerlo nosotros, una ampliación o una retractación de el secretario de Obras y Servicios Públicos, donde dicen que efectivamente fue un error y que los tractores están. Hay uno activo, no lo leí porque lo contó Ferauseguín.
1: Pero de ayer a hoy no lo leíste.
0: Uno en reparación, porque hoy tuvimos comisión calidad de vida, otras comisiones. Uno en reparación y cuatro que van a ver qué hacen. Entonces ahora que nosotros convenimos en ese momento, los 10 concejales, vamos los 10 esta semana al Obrador, constatamos que estén los 6, ¿en qué condiciones están?
1: Están los 6 entonces.
0: Están los 6, hay 4 pedazos de tractores, hay uno entero funcionando, uno que dicen ellos que está en reparación y otros 4 pedazos de tractores en el Obrador. Vamos a ir personalmente los 10 concejales, para sacar una duda a los 10 concejales, y yo ese mismo día, ayer, presento otro pedido de informe mucho más amplio para que a mí me digan, porque también hay camiones Volkswagen que son costosísimos, hay 5 o 6 camiones que se ven en los videos, también todos torcidos, desguazados. Entonces queremos hacer una inspección muy grande y en este pedido de informe yo le pido todo, que digan marca, modelo, año. Vos sabés que las máquinas viales se inscriben también en un registro especial de propiedad. Bueno, pido el número de dominio, pido en el estado que están. Y lo que veo también es que no hay un proceso administrativo o hay un proceso para decir por qué decido dar de baja o no, bajo qué documentación, quién decidió darlo de baja, porque vos escuchás que el mismo empleado municipal te dice no le hacen nunca el mantenimiento. Entonces queremos, que es donde yo te decía el otro día, hay una propuesta muy interesante que presentó Katia Pasarino, un proyecto bastante superador a ese respecto, donde digan qué proceso administrativo puede haber para decir o no desguazar un
1: pero
0: vehículo.
1: Pero están los 6 tractores, porque si no, porque del jueves, que fue la sesión, a hoy, martes, pasó demasiado tiempo. Y ahora sí está la confirmación de que hubo una retractación, hubo un error grosero, muy grosero. No se te pueden traspapelar 4 tractores así porque sí, porque esa era la pregunta, ¿cuántos tractores?
0: Dice el dicho, ver para creer.
1: Bueno, quiero ahora verlo. Yo tengo la versión del Ejecutivo donde ellos me dicen a Daniel Bailá no le interesan los 4 tractores. A Daniel Bailá le interesa la pauta publicitaria en su programa de televisión. Cuando Daniel, a mí me dicen, Daniel vino a tu programa, fue a muchos, pero especialmente a tu programa.
0: ¿Quién dice eso? Nombre y apellido.
1: Bueno, yo te digo.
0: ¿Nombre y apellido?
1: Te digo, eso es lo que me dicen.
0: ¿Quién?
1: Bueno, la fuente no sé. Vos no, sos periodista
0: no,
1: como
0: no,
1: yo.
0: No, no, ¿cómo que
1: bueno,
0: no? Es una acusación.
1: Yo la estoy diciendo ahora y vos la podés.
0: Y yo te puedo decir, mirá, dicen que Jorge Recchi
1: bueno,
0: tiene un
1: y yo te la voy a desmentir. Manchur. Si no es verdad, yo te la voy a desmentir.
0: Y es mentira, claramente, pero yo quisiera saber quién lo dice, porque vos decís, alguien del Ejecutivo, ¿quién? ¿El intendente?
1: Varios.
0: Es Guillermo Romero Mansur.
1: Es la opinión que tiene el Ejecutivo. El Ejecutivo dice, a Daniel no le importan los 4 tractores, si están o no están. Ellos lo que me dicen a mí, que vos pediste, y vos podés desmentir, yo esto no lo conté antes, te lo estoy contando ahora. Ellos lo que me dicen a mí, que a fin de año vos pediste una actualización, que estás en tu derecho de pedirla, como la puedo pedir yo, como la pueden pedir todos, de la pauta que vos tenés con la municipalidad en tu programa de televisión. Y vos estabas a la espera de una reunión para que se confirme o no esa pauta para el programa. Aparentemente ellos no te llamaron, no te actualizaron la pauta, y a partir de allí vos viniste a este programa y a otros más, pero especialmente a este, para que te llamen ellos a la reunión y arreglar la pauta, que no es nada malo arreglar una pauta publicitaria, es lo que yo hago, es lo que hacen todos. No estoy hablando de nada, ningún delito, nada malo. Vos estás en tu derecho en cotizar a tu programa y actualizarlo año tras año. Pero en definitiva, lo que me dicen desde la municipalidad, que el objetivo tuyo es actualizar la pauta de tu programa. Por eso todo este despelote, por eso esto de que viniste acá, por eso todo lo que estás diciendo en el Consejo, Y por eso te quedaste solo y por eso nadie te acompaña. Porque a mí me llama la atención que en esta no te acompañe, no los concejales de oficialista, no te están acompañando los concejales de la oposición. O sea, algo a mí tampoco me cierra. A mí me parece que lo que te dice Castellani en la nota es un error demasiado grosero, pero bueno, fue un error. Él dice que fue un error, vamos a pensar que fue un error.
0: Lo que me sorprende, Jorge, es que en la manera que desde el municipio, porque ahora vos me estás confirmando que el intendente de la ciudad Reconquista te dijo a vos...
1: No, el intendente no.
0: Que Guillermo Romero Mansur te dijo a vos...
1: Yo no doy nombres.
0: Pero decir los nombres.
1: No los voy a
0: decir. Porque la operación política es tan importante que arrancan, primero, desnostándome a mí, difamándome a mí y a Emiliano Peralta. En cuanto lugar hay, con incluso amenazas, que no tire tiros al aire porque le pueden llegar a caer. Amenaza. Todas las informaciones falsas que cobramos dos sueldos y demás, sigue con lo que le hacen a mi mamá. Y ahora vos decís que el municipio, la versión oficial del municipio, es que yo voy por la plata. Eso es una acusación muy grande, de la cual no estoy dispuesto a soportarla bajo ningún punto de vista, porque jamás tuve una conversación con ninguna persona del municipio respecto de la pauta en mi programa. A las pautas las maneja un grupo de comunicación, ¿sí?, que tiene sus encargados, creo que sigue siendo Carlos Solari, no sé si hay una chica Pividori, que todos los años ellos acuerdan una pauta, la suspenden en el verano, por lo que te habrá pasado también a vos, y la retoman de nuevo en marzo. La pauta está vigente, es la que puso las condiciones el municipio, y es una pauta muy sencillita, que es más, dentro de mi programa no me hace ninguna mella, porque es la más barata de todas. O sea, si no la tengo,
1: pero
0: me
1: vos
0: da
1: pediste
0: lo mismo.
1: Un aumento de pago.
0: Yo no pedí nada.
1: Bueno, tú no
0: tengo, no tengo lo que sea. Yo no pedí nada, Jorge. Entonces, ¿qué te quiero decir? Que digan nombre y apellido. Si vos me decís mañana, me sentás acá, con Guillermo Romero Mansur, con Carlos Castellani, con Nicolás Andrigo, con Lucas Ferro, con Carlos Solari, con quien esté a cargo de ese tema, o el mismo intendente, que me diga si tuvieron una sola conversación conmigo. Entonces, esa es parte del juego difamatorio que tiene este Ejecutivo, y eso es lo que tiene que Vallejos cortarla de una vez por todas, porque si él es el intendente, él es el que está a cargo de la situación, no tiene que mandar a sus laderos a ensuciar la cancha, porque están ensuciando mi buen nombre. Y un programa que cumple ahora 9 años.
1: Yo esto lo
0: a mí, sinceramente, con lo que vos me decís ahora, yo voy a decirle
1: con
0: que
1: la municipalidad,
0: no quiero más esa pauta.
1: Entonces yo ya
0: no
1: lo dije.
0: Quiero más esa pauta. O sea, es la pauta más barata de mi programa, del cual tiene 60 pautas. Yo no vivo de
1: que
0: eso.
1: Que vos le tendrías que decir que se la metan en el culo.
0: Totalmente.
1: Eso
0: totalmente.
1: Es lo que vos le tendría que decir.
0: Totalmente. ¿Me entendés? Pero ¿cómo puedes bancarse
2: en la cola? Jorge Requis.
1: En la cola.
2: Cuida, o sea, tu
0: yo
2: vocabulario.
0: Lo que veo, Jorge, yo lo que veo, Jorge.
1: Los grandes decir, periodistas dicen estas
2: no
1: cosas.
2: No me interesa.
0: Jorge, yo creo que ellos...
2: Queda feo.
0: Ellos no se dan cuenta, o son tan tontos, que lo que tiran les vuelve como un boomerang. Lo que tiran a la calle... Vos no puedes salir a decir que no tire tiros al aire porque uno le va a caer. En estos tiempos donde estamos viviendo una agresión de un presidente que agrede a los periodistas... No te olvides que yo soy concejal y también soy comunicador. ¿Cómo puedo interpretar yo que Castellani diga que no tiros al aire porque le va a caer uno?
1: ¿Sabés qué
0: no
1: pasa,
0: es mi
1: Daniel?
0: Ley atacando a todo el periodismo. Entonces vos decís, y que vos no digas un nombre, está mal, porque eso es una denuncia. Alguien lo dijo, o lo dijo el intendente Amadeo Enrique Vallejo, o lo dijo Guillermo Romero Mansur, o lo dijo Nicolás Andrigo, o lo dijo Luca Ferro, o lo dijo María de Maggio. Alguien de las altas esferas a vos te dijo eso. Entonces, que esa persona venga acá al lado mío y diga con qué fundamento dicen eso.
1: A vos no te lo van a decir.
0: Pero entonces, ¿por qué lo dicen? ¿Por qué te lo dicen a vos? Porque me están difamando. Jamás tuve una conversación. Que me están difamando. Y eso no se lo voy a tolerar. O sea, que en vez de ellos de quedarse piola y decir, acá están los cuatro tractores, problema solucionado, redoblan la apuesta... Porque redoblan la apuesta y sacan esta mentira, pues son unos mentirosos. Como mintieron en ese informe, también mienten con esto. Y yo no se los voy a tolerar. no se los voy a tolerar. Y vos me decías a los concejales, todos me apoyan, porque vos escuchabas lo que decía Constanza Zamendia. Vamos a investigar y vamos a ver y vamos a ir. Y ayer, de hecho, determinamos eso, que vamos a ir a lograr los 10 y vamos a ver nosotros in situ.
1: Porque le gusta ir de picnic a los concejales.
0: No le gusta ir de picnic, para nada. Pero yo lo que te quiero decir es que vos deberías decir quién fue esa persona que te dijo. Vos deberías decir quién fue esa persona que dijo eso.
1: No,
0: porque
1: la fuente,
0: está mal.
1: La fuente
0: porque
1: la voy a reservar.
2: ¿Me permiten ir a la primera pausa?
0: A ver, cualquiera puede decir acá cualquier cosa del otro.
2: No.
0: Y más un funcionario municipal.
2: Y otro repetir.
0: Un funcionario municipal puede decir cualquier cosa.
1: Con la interpretación que ellos hacen de vos.
0: No, dijeron. Porque si vos interpretás, lo interpretás. No, yo también puedo interpretar que el día hoy está húmedo. Pero otra cosa es que te digan a vos semejante acusación y semejante difamación. Entonces, esa persona que dice eso es un atorrante y es una mala persona.
1: Entonces son todos atorrantes.
0: Pero es una persona que tiene mucha mala leche, ¿me entendés? Y viniendo de un funcionario municipal, llámese intendente o llámese secretario, es aún más garrafal el daño que hacen. Entonces, yo lo que invito...
1: ¿A vos te actualizaron la pauta?
0: Ni tengo idea de cuánto es la pauta, ¿me entendés? Entonces, yo lo que te quiero decir, Jorge, y que en este momento ya se la voy a rechazar, me interesa... Vuelvo a decirte, yo no vivo de eso. Si vos mirás mi tandero, mirás el programa,
1: que rechazar
0: vas a ver...
1: la pauta municipal.
0: También tengo la pauta de la Municipalidad de Avellaneda, pero ellos lo usan para comunicar. La semana pasada estuvo la gente de Estadísticas y Censo, que estuvo este chico Amado, con La Rosa, con el ingeniero La Rosa, hablando de estadística y censo, cuando promocionan las actividades deportivas. O sea, es una pauta de comunicación que lo tienen todos los municipios, de Avellaneda también, con vos, donde promocionan sus eventos, si viene la Feria del Libro y demás, y uno los invita cortésmente. Es más, te digo la decisión que yo tomé este año. Todo lo que es político lo atiende Nelson. Yo no lo atiendo. Si va alguien de la municipalidad, de hecho, a esta gente de estadísticas y censo, que es el ingeniero Jorge La Rosa y Juan Amado, que es el chico que es la mano derecha de Romero Mansur, los atendió Nelson. Y digo, si tenés que entrevistar... La semana pasada Nelson lo entrevistó a Emiliano Peralta. No lo pudo entrevistar yo a Emiliano Peralta.
1: Mirá, Daniel,
0: entonces, hay una ética que yo la cuido muy finita para que estos sátrapas vengan a decir semejante
1: porquería. Lo que
0: pasa
1: es que tengo que ir a fondo con los temas, cosa que no quiero.
0: Es acá que esto es la mierda de la
1: Claudia
0: política.
1: Bernard,
0: esta es la
1: se
0: mierda
1: la rebusca
0: de la
1: con
0: política.
1: La publicidad. Ella tiene una comisión.
0: Bien.
1: Y ella me dijo... ¿Le puedo pedir un auspicio para el programa a los concejales de Reconquista? Y yo le dije que no, porque es como que a un jugador de fútbol te cortan las piernas. Si a mí me con un auspicio, y te va a durar una semana acá un auspicio de un concejal de Reconquista, porque de la manera que somos nosotros y tratamos los temas, entonces Claudia quería. Ella no le gustó lo que yo le dije, pero bueno, lo aceptó. Es la política del programa. Vos sos la cabeza de tu programa. Más allá de que tenés a Nelson y que lo tenés a Martín, que yo también lo tengo, que en algunas publicidades me la atiende él, como creo que te atiende a vos. Pero Claudia también se la quería rebuscar con los concejales, con los auspicios de 100. Pero yo le dije que no, no le podemos vender publicidad a los concejales. Si nosotros somos observadores y críticos de cada vez que un concejal levanta la mano o no la levanta, nosotros estamos opinando. Y los concejales no están en condiciones, la cabeza no la tienen abierta para dar un auspicio por un lado y aceptar la crítica. Bueno, ninguno está para aceptar la crítica, nadie. A mí lo que me están diciendo,
0: Pero vos, Jorge, permitime, ¿vos entendés la gravedad de lo que vos estás diciendo? ¿Vos alcanzás a comprender la gravedad de lo que vos estás diciendo?
2: No.
0: Que un funcionario público que toma decisiones para la ciudad, que toman decisiones por la ciudad para hacer una obra, para arreglar una calle, tenga tanta bajeza para decir una mentira tan grande. Vos podés comprobar, vos te gusta investigar, vos podés comprobar eso. ¿Podés comprobar eso con alguna documentación, con alguna comunicación, con lo que sea? Vos lo podés comprobar. Y yo lo que no entiendo es cómo el intendente se presta para estas jugadas. ¿El intendente tiene o no tiene el control de la ciudad? ¿El intendente sabe dónde está parado o no? ¿Realmente tiene el control de su propia gente el intendente municipal, el doctor Amadeo Enrique Vallejos? ¿Él tiene el control de la situación o los secretarios hacen cualquier cosa? Entonces, es lo que yo te decía en mi grupo político. Mi grupo político no publica cualquier cosa. En el canal, cuando yo no estoy, Nelson no hace cualquier cosa. Hay alguien que maneja la situación.
1: Pero vos a Nelson le podés decir, a los concejales no les venda publicidad.
0: Y no les va a vender, de mi parte no, jamás. ¿Me entendés? Entonces yo lo que
1: te
0: digo es...
1: ¿Pero no ofrecer auspicio para tu programa?
0: No, él no vende el programa. Nelson conduce el programa a mí y yo le pago a Nelson un sueldo.
1: Pero Nelson no fue a vender publicidad,
0: sí, para
1: auspicio.
0: Él tiene sus programas de radio.
1: No, para tu programa.
0: No, porque el programa lo manejo yo. El
1: él no fue a venderle
0: yo
1: a los concejales.
0: Nada.
1: Publicidad para tu programa.
0: Nada. Porque él no vende, él solamente conduce. Yo lo contraté y cobré un sueldo para conducir el programa.
2: ¿Podemos hacer las publicidades de la gente que paga acá en este programa?
1: Claudia, ¿podés ir a venderle publicidad a los concejales?
2: Voy a ir.
1: ¿Semana que viene?
2: Voy a ir.
1: Dale.
2: Vamos a la pausa.
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0: 58 minutos pasaron de la hora 11. Claudia Bernard me pegó.
1: No, Jorge, yo te quiero decir algo a vos en lo particular.
2: No, no.
1: Yo ya soy accionista de este programa, entonces a mí también me corresponde.
0: ¿Vos querés?
1: No, no, lo que te digo es, hace 10 días que estás conmigo.
2: Sí.
1: Hace 10 días que estás conmigo.
2: Bueno, dicen los oyentes, buenas tardes. Bueno, para este oyente le da vergüenza a la señora Maggio y hasta el intendente cuando desprestigian una figura institucional y democrática como el de ser concejal. No sé quejaba lo que se gastó en ella cuando fue concejal, que además fue vista... bueno, hay...
0: No, eso tiene que ver con el audio, sí. La parte que rescatamos donde María Aidé dice que también algunos opinan que son muchos concejales y que es un gasto.
2: Y hay otras cosas ahí que acusa que bien. No nos consta.
0: Cada uno puede opinar lo que quiera, o sea, no es una injuria decir que son muchos concejales y que
2: claro.
0: Se está gastando demasiado dinero en los concejales.
2: 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Buenos días, Jorge, Daniel. ¿Y por qué hay un personal, habría un personal en servicios públicos que tiene dos cargos? Eso no dice Castellani, no vio eso en la Secretaría. Claro, la tienen oculta, dice el oyente. Hola Jorge y Claudia, hay un dicho que dice más aburrido que chupar un clavo, vamos a cambiarlo, más aburrido que el cuento de bailar. Chico, está haciendo una historia, si no sale con lo último y se quejan como Jorge ustedes también. Hay más mensajes y mientras le pido a Tito que prepare los audios. 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
0: A mí me dijeron tarde...
1: Escondieron los tractores, Jorge.
0: Escondieron
1: los tractores y omitieron información en un documento oficial tendenciosamente. Esa es la realidad. Escondieron los tractores porque están completamente desguazados y omitieron en un documento oficial información tendenciosamente, que después se tuvieron que retractar después de ver el estado público y que la gente haya visto las imágenes que firmó Walter Kreni en el mismo Obrador. Y que nosotros con los otros 9 concejales vamos a ir presencialmente al Obrador a ver en qué estado están no solamente los tractores, sino los camiones Volkswagen, que son nuevos. Entonces, yo lo que veo, Jorge, también es que ahora parece como que hay todo un municipio contra Daniel Bailat. A ver, a mí la gente me votó para que yo controle. Y por lo visto estoy haciendo muy bien mi trabajo. Y ellos son 1.800 que tienen que trabajar por la ciudad que está detonada respecto a los servicios públicos. Entonces, en vez de pelearse y salir a difamar a un concejal, como lo están haciendo ahora, desde lugares ejecutivos de alta jerarquía, queriendo desnostarme a mí, cuando ellos siquiera a veces pueden demostrar su patrimonio... Yo, mira, Jorge, yo ahora en junio presento, y vos sabés de este tema y mucho, declaración jurada de ganancias y declaración jurada de bienes personales. Porque yo por sucesión, por herencia, recibí una porción de sociedad de mi papá, específicamente acciones. Y yo por eso tengo que hace 10 años, mi papá falleció en el 2016, ahora se cumplen 10 años, tengo que hacer todos los meses de junio de todos los años mi declaración jurada personal de ganancias y mi declaración jurada de bienes personales. Me gustaría saber si todos los funcionarios municipales de alta jerarquía tienen esas declaraciones como las tengo yo, donde el Estado sabe absolutamente todo de mí. ¿Qué compré? ¿Dónde lo gasté? ¿Si me fui de vacaciones? ¿Cuánto gasté con la tarjeta? Todos los bienes registrables, registro de la propiedad, registro del automotor, lancha, todo lo que se registra lo tiene el Estado. Yo tengo todo registrado y en blanco. Yo quiero ver si ellos también lo tienen de esa manera. Quiero ver si tienen todo en blanco. Quiero ver si pueden justificar siquiera una declaración jurada, que no la pueden hacer. Entonces salen a desnostar, a difamar.
0: ¿Vos estás sospechando?
1: Y lo que es más triste es que un intendente avale eso. ¿Vos viste eso en Malabrigo? ¿Viste eso en Avellaneda? ¿Viste semejante nivel de informalidad? ¿Lo viste a Roberto? ¿Lo viste a Gonzalo con semejante improvisación? Es impresionante lo que yo estoy diciendo. O sea,
0: no me deja meter una comidiza.
1: ¿Y pero qué te voy a decir, Jorge? Si vos me estás diciendo que un alto funcionario municipal me acusó, ¿vos viste esa desprolijidad en Malabrigo?
0: Lo que
1: donde
0: en
1: Malabrigo hacen la fiesta del citrus que presentaron estos días y termina y te muestran el balance de todo lo que recaudaron, cómo lo recaudaron, quién les dio un subsidio, y al final dice, gastamos 3 millones de más que lo vamos a recuperar. Y te muestran hasta lo que perdieron, hasta lo que pusieron, ¿me entendés? Nada más transparente. Ahora, ¿vos viste que este municipio te presenta algún balance de la fiesta del Jaucanigás, del rally o de algo? ¿O lo que están haciendo ahora en el Parque Sur, otro anfiteatro más? ¿Para qué? Para seguir con la joda, seguir con la fiesta, ¿me entendés? O sea, ya teníamos un anfiteatro, ¿por qué otro? En un lugar que tengo que investigar, porque para eso la gente me eligió como concejal, para controlar, si son terrenos municipales o son terrenos de vialidad nacional. Porque si llegan a ser terrenos, que no lo sé, estoy en una gran duda, y eso también lo podrías investigar vos, si son terrenos de vialidad nacional, ¿cómo el municipio va a invertir en un lugar que no es de ellos? Eso ya nos pasó en el camping del Jaucanigás. Largaron y presentaron con bombos y platillos un super complejo deportivo de alto rendimiento que quedó una pista de atletismo toda rota, poseada, en terrenos de vialidad nacional, donde no se puede construir. No son propiedad del municipio. Vos tenés que construir donde el municipio tiene propiedad, tiene escritura. Entonces, cuando un concejal se pone las pilas a laburar, te saltan con estas operaciones mediáticas, denostando, que son mentirosas, y vos lo sabés, Jorge, por eso no te animás a decir quién es el funcionario, pero yo eso no lo voy a tolerar. Acá tiene que salir el intendente a poner la cara, porque es su intendencia. Está en juego su intendencia, y en este momento está en juego su propia credibilidad. Yo no le, con esto que vos me estás diciendo, yo no confío en el intendente, no puedo confiar en el intendente.
0: En base a lo que vos estás diciendo, vos estás sospechando de un probable enriquecimiento ilícito de parte de la municipalidad, de algún funcionario.
1: Yo no dije eso. Yo dije que yo puedo demostrar lo que yo tengo.
0: Bueno, estás de alguna manera...
1: Pasa ellos... el audio. Yo bueno, dije que yo tengo declaración jurada de ganancia y declaración...
0: Y ellos no.
1: Yo no las vi.
0: Ellos no la muestran.
1: Yo las tengo en el auto, si querés te la acerco. Yo no la vi. Yo no estoy diciendo nada de otro planeta, ¿eh?
0: Pero vos estás diciendo, yo muestro todo, las
1: sí,
0: cartas.
1: Señor.
0: Yo estoy en blanco.
1: Sí, señor.
0: Uh-huh. Ellos...
1: No sé.
0: Ellos no sabés.
1: ¿Vos la viste?
0: Por eso digo, y tampoco vi la tuya.
1: Te la traigo.
0: Pero estás sospechando de alguna manera al decir eso.
1: No.
0: ¿Cómo que no?
2: ¡No!
1: Yo no dije eso.
2: Él está hablando de él. 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
1: Jorge, te pregunto, vos si fueras el secretario de Obras y Servicios Públicos y el jueves pasado al mediodía te enterás que un concejal dice que faltan 4 tractores John Deere, ¿vos qué hubieses hecho en ese mismo momento el jueves al mediodía?
0: Y estando a 5 o 6 cuadras del consejo, voy personalmente. Si no puedo ir, mando un WhatsApp, mando alguna comunicación para aclarar el tema. Pero si estoy, como generalmente en Reconquista, vos estás a no más de 10 cuadras del consejo, y yo voy personalmente y levanto la mano, calculo que se le iban a dar a Carlito.
1: Ni hablar.
0: Y aclaro el tema. Ahora,
1: y ahora
0: a mí fecha? Me cuesta creer...
1: ¿A qué fecha estamos hoy?
0: A mí me cuesta creer que en el informe omitió 4 tractores. Está bien, acepto el error, pero... yo iba a decir lo de los Reyes Magos. A mí me lo dijeron cuando yo era grandulón, pero yo después me di cuenta que eran los papás los que te hacían el regalo. Y sí, o sea...
2: Hace poco se enteró.
0: Y a mí me cuesta creer.
2: Tengo muchos mensajes, ¿eh?
0: Ahí, vamos a escuchar el audio.
3: Hola, buen día. ¿Cómo cambian los roles en la política, no es cierto? Hasta hace un rato... Adorni era el malo de la película y tenía que poner todos los papeles sobre la mesa y todo por un supuesto enriquecimiento ilícito. Aquí están faltando un montón de tractores y cuando se intenta averiguar y que presenten los papeles como debería haber presentado Adorni, resulta que ahí saltan y ponen como excusa la pauta publicitaria. ¿Cómo cambian los roles del peronismo cuando están en el poder y quieren ser investigados? No les gusta que los controlen.
2: 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Mensajes, dice... Ah, se me fue para arriba el mensaje. Jorgito, el que le pega al intendente, ¿cómo se siente los hijos del intendente? Hay que tener cuidado cuando hablan. Buenos días, una idea, con la patente del tractor podrían mirar si los... Si no fueron vendidos, porque a esta altura se puede esperar cualquier cosa.
0: Los motores tienen un código, bueno, puede pasar un...
1: Y las máquinas tienen un registro también. Yo todo eso me fui enterando a medida que fui avanzando en la investigación, porque bueno, me fui a John Deere a hablar con la gente de John Deere, a ver, porque no tenía datos, no sé cómo se sube un tractor, no tengo idea, y donde ellos me especificaron cómo trabajan, y que también estaban muy tristes, porque la verdad que ellos, para ellos, la marca John Deere es muy fuerte. Entonces ellos dicen, nosotros vimos esos videos y la verdad que estamos muy tristes porque el prestigio que tiene John Deere en el mundo y acá, yo te cuento algo así muy sencillito. Por ejemplo, si vos sos un colono acá a 70 kilómetros de la ciudad que tiene un John Deere Power Reverse, que es una máquina más compleja y demás, ellos mandan el móvil de John Deere hasta allá, hasta el campo, hasta el medio del campo, en la cuña boscosa, y lo conectan con las computadoras directamente, satelitalmente, con Dallas. Y ellos no tocan una tuerca si Dallas no le pasa un diagnóstico y le dicen, está el problema acá, está el problema... Yo lo que te quiero decir, para que vos entiendas la investigación hasta dónde fuimos, y eso, y cuando vemos esas imágenes de los tractores partidos por la mitad, vos te pensás que con el nivel de sofisticación que tiene John Deere, vendrían ellos de Estados Unidos a llevarse los tractores, por favor.
0: En las imágenes, ¿cuántos tractores aparecen?
1: Sáquenlos de ahí, porque no nos sirve esa publicidad.
0: En esas imágenes de Walter, ¿cuántos tractores aparecen?
2: Ahí tenés las imágenes de Walter.
1: Dos, ahí tenés uno.
0: O sea, que estaba en relación al
1: informe. Mirá, dejá esa imagen ahí. No, la anterior. Ahí tenés un tractor rojo. Que
0: los dos hechas pelota.
1: Ahí tenés los camiones Volkswagen, que tendrán una antigüedad de 5 o 6 años.
0: Es el cementerio.
1: Otro tractor más. Ahí está,
2: ese verde.
1: Es un tractor. Cuando yo veo el otro, mirá, acá está el otro verde. Dejalo un poquito más, avanzad un milímetro, mirá.
2: Ah, ese.
1: Volvé para atrás. Cuando yo veo esas imágenes, digo, pero si a mí me dijeron en el informe que había un tractor dado de baja, ¿y por qué hay dos ahí?
2: Ahí,
1: fíjate hay que hay barredoras, mira, a ese le falta la mitad del tractor.
0: Ahí hay dos.
1: Entonces yo digo, y Gisela me dice, y mirá la numeración.
0: Y Walter, que hizo la filmación, no levantó la mano en la sesión del jueves.
1: Sí que no.
0: Para decir esto. Para
1: no, bueno, porque era mi investigación.
0: Bueno, pero él...
1: No, no, es lo que...
0: Pero
1: él,
0: vos te basaste en la filmación de
1: él
0: Walter.
1: Él tuvo una locución.
0: A vos te abrió el ojo esa filmación.
1: Claro, y leer el informe exhaustivamente.
0: Te dejaron solo,
1: no,
0: como
1: no,
0: opositor.
1: No, no, no, porque después atrás salta...
0: Yo el enemigo público número uno del,
1: salta
0: de la municipalidad
1: con un proyecto muy bueno y superador. Y Walter dice, yo quiero ver en 30... O sea, él dice, aprobamos el crédito, fue clarito y contundente. Yo voto por el crédito, pero yo voto pendiente... Porque yo quiero ver en 30 días ir al Obrador y ver en qué están trabajando, en qué condiciones están los equipos.
0: ¿Qué es lo que votó pendiente?
1: No, él vota el crédito con modificación a 30 días para ir a
0: o
1: ver...
0: O sea, que en 30 días se puede echar...
1: Tenemos que ir...
0: ¿Puede
1: o sea,
0: volver
1: yo quiero
0: todo
1: ir ahora,
0: a casera?
1: Yo quiero ir más allá.
0: ¿Está aprobado el crédito o no está aprobado?
1: Está aprobado con modificación.
0: O sea, que dentro de 30 días todo puede volver atrás. Te pregunto, yo no sé.
1: Yo tampoco.
2: Tampoco. Buscas un lugar distinto para comer rico y sin vuelta.
1: Porque yo voté en contra.
0: Buscás y no te esperaron una semana más para aclarar lo de Castellano.
1: No importa, yo iba a votar en contra igual.
0: No, por eso no te acompañaron.
1: No estoy de acuerdo en
0: el lugar. Pero no te acompañaron.
1: No, no sé si acompañaron. Cada uno tiene su posición política. Yo la respeto. Vos tenés un socialismo, tenés un PRO, tenés un radicalismo, tenés un norte emergente, tenés un movimiento Evita. Estamos nosotros con Somos Vida. Cada uno piensa diferente y yo lo respeto. Si no, no sería... en el diálogo, en el consenso, que lo logramos habitualmente en el Consejo, porque los dictámenes, si vos mirás la votación de la semana pasada, el 80% salen por amplia mayoría, porque está previamente trabajado en comisión, conversado, discutido. Entonces yo no voy a hablar mal de mis compañeros, por el contrario, lo que me enseñan, lo que aprendo semana a semana, cómo toman, por ejemplo, de este problema... y tiran una solución, como tiró Katia, con un proyecto superador de controles, como la discusión ayer en Obras Públicas, con todos los participantes, participaba Constanza, Fedra, donde decían, lo que pasa es que el municipio no tiene un proceso administrativo para dar de baja una máquina, el por qué, entonces, ¿por qué no diseñamos? Estamos en eso también nosotros, no es solamente criticar, es aportar, y están a las pruebas, porque también, yo presento otro proyecto ayer, la semana pasada, perdón, el jueves, salta Constanza y me dice algo, le digo yo, perfecto, entonces yo voy a ir a hablar con los que están en esa área para cerciorarme bien, pero en ese sentido ninguno es imprudente, para nada, y el trabajo pasa que yo descubrí eso, no lo descubrió otro, y bueno, y tuve la suerte o mala suerte del que puso el dedo en la llaga fui yo, podría haber sido otro y yo no estaría sentado acá en este momento.
2: Bueno, tenemos que hacer la segunda pausa, que estamos colgaditos, así que avanzamos con la segunda pausita.
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1: Veintitrés minutos pasaron de la hora 12. Lo que pasa es que yo voy al hueso, está claro. Justo te estoy diciendo esto en este momento.
2: ¿Al hueso de quién?
1: De todo.
3: Al Super Carlos Rojas.
2: Hay una expresión, digamos.
3: Claro. Entonces se extiende y quedan los mensajes colgados, queda la publicidad.
1: Pero yo hago una pregunta y Daniel me responde.
3: Bueno, sean breves.
1: ¿Sí o no?
3: Sean breves.
1: Daniel
3: ambos.
1: Llamó al aire el. ¿Cuándo fue? ¿El viernes llamó?
2: No, ¿quién? Yo no llamé.
3: ¿Dani no?
1: Cuando mandaste el audio.
2: Ah, no llamé, te mandé un audio.
1: Bueno, es una manera.
2: Yo dije que muestren la foto.
1: No nos pongamos
2: con
1: tan,
2: una foto se solucionaba. No, evidentemente nadie quería solucionar este.
1: Bueno, bueno, vos me mandaste un audio.
2: Sí.
1: Me dijiste que este tema de los tractores se soluciona con una foto. Ajá. Entiendo que con una explicación oficial también, sí. Que fue lo que pasó. La explicación oficial llegó ayer, donde Carlos Castellani dice que fue un error, se equivocó. Sí. Y aparecieron los otros cuatro tractores, hecho pelota, pero aparecieron. Y vos dijiste en ese audio que si estaba la explicación, vos no tenías ningún problema en pedir disculpas. ¿Considerás que después de la respuesta de Carlos Castellani, vos pedís disculpa o no pedís disculpa?
2: Primero quiero ir al orador a verlo.
1: Bueno, pero
2: lo que corresponde es que vayamos los 10 concejales. Ah. No, él dice, a ver, si en un informe falseó, ¿por qué no puede hacerlo en el otro?
1: Ah, bueno.
2: Yo quiero verlo, ver para creer.
1: Bueno,
2: yo quiero
1: pero
2: ir,
1: vamos a suponer ver, que dijo la verdad.
2: Filmar, te voy a pasar la filmación a vos, hablar con los empleados, hablar con los responsables
1: técnicos. Me la está haciendo
2: técnico,
1: muy complicada.
2: Y no, y vos, a ver, vos va, vuelvo a decirte lo mismo, bueno, si en un informe falseó.
1: Suponiendo que aparecen los
2: ¿por
1: cuatro.
2: ¿Por qué le voy a creer en el otro?
1: Bueno.
2: Y atrás va, te salen con una operación.
1: Bueno, pero
2: ya
1: aparecieron los cuatro.
2: No.
1: ¿Están?
2: Yo no los vi.
1: Bueno, pero vamos a pensar que lo que él dice ahora es verdad.
2: Pensá lo que vos quieras.
1: Pero si vos vas al obrador y ves estos cuatro tractores, sumado a los otros dos, ves a los seis, ¿vos pedís disculpas?
2: Yo voy a mirar los seis tractores, si existieran, supuestamente, hipotéticamente, que es lo que vos pensás, que no es lo que yo pienso, ¿te gustó?
1: Los seis están.
2: No sé.
1: Y ahora dice Castellani que están.
2: ¿Y si antes decía que no estaban?
1: Bueno, vos vas al obrador y ves
2: quiero
1: los
2: quiero ir personalmente
1: si los ves,
2: al
1: disculpa.
2: Obrador, verlo y decir, este tractor está andando, a ver, ponerlo en marcha. Ese está en reparación, ¿qué le falta a ese? Y esos cuatro, ¿qué le pasan que están por la mitad?
1: Bueno, pero si vos ves
2: ¿qué
1: a
2: van
1: los
2: a hacer
1: seis.
2: Con eso? Entonces yo voy a hacer y decir, dice Castellani que están los cuatro tractores por la mitad. O sea, tenés cuatro medios tractores.
1: En ese caso, ¿pedí disculpa o no?
2: Porque si yo no hice nada malo.
1: Vos dijiste que pedía. Si vos con la foto pedía disculpa.
2: ¿Y muestra la foto?
1: Bueno, la vas a sacar vos, la vas a ver personalmente.
2: Cuando llegue el momento veré.
1: Pero si vos velo. Cuando seguís manteniendo momento, que si ve a los seis tractores, pedí disculpa.
2: Volví a hacer un pedido de informe por la vía formal, como corresponde ayer, para que me conteste. Espero que con la misma
1: ¿vos
2: seguridad.
1: Vos dijiste que si aparecía la foto, pedía disculpa.
3: ¡Cállate!
1: Ahora vas a ir y lo vas a ver, los seis tractores están.
2: Bueno, a ver, porque él quiere que lo conforme, vos me entendés cómo es el
3: sí,
2: es como un chico malcriado.
3: Pero son 32 años,
2: es un chico malcriado. Yo le diría,

0: reparación y cuatro medios tractores desguazados, destrozados en el obrador municipal, abandonados. Así que bueno, me quedo conforme por encontrar tristemente cuatro bienes de capital, patrimonio del municipio de Reconquista, de los cuales los dueños son los 90.000 reconquistenses, además de estos cinco camiones Volkswagen desguazados, destrozados, más ese tractor rojo que está atrás, desguazado también. Y bueno, porque según Castellani es una práctica habitual romper tractores.
1: ¿Pedí disculpa o no pedí disculpa?
0: Acabo de pedirte disculpa.
2: Sí. 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
1: Hay un audio.
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3: ¿Qué te dice que
4: todo? Hola, Jorge, ¿cómo le va? Apoyo al concejal Bailat, lo que está haciendo. Hay que investigar, hay que ver, ellos tienen que hacer eso, porque yo lo que veo es que con la plata nuestra hacen cualquier cosa, no informan por ningún medio, o por lo menos por la mayoría de los medios, y eso el pueblo lo debería saber, qué es lo que entra, qué es lo que sale, porque para eso aportamos. Principalmente los que trabajamos, nos sacan muchos impuestos y después no sabemos dónde van. Así que lo apoyo al concejal Bailat y lo felicito.
5: Gracias. Buenos días equipo, buenos días al concejal invitado. Me gustaría saber a quién se le ocurrió proponer a este concejal que vive en la ciudad de Avellaneda, en un barrio privado, en un barrio muy lindo, y que venga a legislar a la ciudad de Reconquista. ¿A quién se le ocurrió semejante barbaridad? Habiendo gente tan capacitada en Reconquista como para integrar un cargo en el Consejo y que realmente se dediquen a trabajar y a legislar y a acercarse a los vecinos, como por ejemplo lo hace Juan Pablo, como lo hace la concejal Constanza Arzamendia, y seguramente otros concejales también. Pero particularmente este concejal y el concejal Creni solo se dedican a defenestrar la gestión, nunca a ayudar. Yo siento como contribuyente que mi dinero no está siendo bien usado. Me parece que vivir del ataque constante a la gestión, la verdad, es dinero perdido, que no contribuye a nada. Gracias, muchas gracias.
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6: Jorge. Jorge, qué malo que sos. ¿Por qué haces pedir disculpas a alguien que está investigando? Y si sabemos, todos los ciudadanos de Reconquista, que mienten a rajatabla en la municipalidad. A ver, no hagas pedir disculpas a nadie, porque fíjate cómo está toda la ciudad, no tenemos pavimento, no tenemos camiones, no tenemos nada. ¿Y qué hicieron con toda la plata que ¿Recibieron? A ver, decime, no vas a pedir disculpas inútiles.

0: Jorge, discúlpame.
1: Vamos, Jorge.
2: Yo no le hago pedir disculpas. Es más, yo no pediría disculpas. Acá alguien tiene que pedir disculpas.
3: Prácticamente me obligaste.
2: Vos, es que vos,
3: pero Jorge, escucha.
2: Pero Daniel, vos dijiste al aire, Jorge, que si aparecía la foto de los 6 tractores...
3: Bueno, pero yo lo voy a ver personalmente, eso queda tranquilo, que claro. Así va a ser, porque vamos a ir los 10 concejales. Pero Jorge, ¿cómo se llama la persona que vive en Rosario?
4: Rosalino.
3: ¿Y al que vive en Goya?
4: Goyano. 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
2: Impresionante la cantidad de mensajes, pero hay otro audio para escuchar.
1: Vamos, Jorge, es el Jorge que yo quiero, siempre incisivo en las preguntas. Ah, pero cierto, no es oficialista el concejal que está ahora. Muy insistente con tus preguntas. Deberías hacerlo con todos los concejales o con todos los que llevas a tu programa. Lástima que te pones firme cuando no son oficialistas.
0: Jorge, qué malo que sos.
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2: Yo ya lo aclaré el tema. Daniel dice en el audio que si aparece una foto o aparecen los 6 tractores, porque al aparecer la foto quiere decir que aparezcan los 6 tractores, él pedía disculpas. A lo que yo dije, Daniel no tiene que pedir disculpas. En tal caso, el que tiene que pedir disculpas es Carlos Castellani, que informó re mal. ¿Cómo va a mandarle al Consejo información oficial que hay 2 tractores cuando en realidad hay 6? Si Daniel no lo descubría, quedaba el informe del jueves pasado. Uh-huh. Y estos 4 no aparecían nunca más en la vida. Por eso entiendo que por qué lo dejan solo a Daniel. Los concejales de la oposición lo dejaron solo. Porque cuando Daniel dice lo que dice en la sesión del jueves pasado, los concejales de la oposición no se escandalizaron. Cuando Daniel dice, esto es un escándalo. Y la verdad que es un escándalo. Si de 6 tractores aparecen en un informe oficial 2, es un escándalo. Y si después aparecen los otros 4, Daniel no tiene que pedir disculpas. Pero él me lo manda a mí en un audio. Por eso yo le pregunto. Ajá. En base a lo que él iba a hacer, que ahora no lo va a hacer.
3: Yo te quiero aclarar algunas cositas, Jorge.
2: Pero para que hay un montón de llamadas.
4: Dale, bueno, dale. Paola después Vargas.
2: Te dejamos la última media hora para vos.
3: No, pero una aclaración a lo que decías vos recién. Dale. Que yo no me siento solo. No me siento solo, primero en el Consejo, porque la verdad que los que conformamos la oposición somos de distintos partidos y yo no me siento solo. Por ahí tengo más afinidad con un concejal o con una concejal, pero yo no me siento solo y todos me han apoyado.
2: ¿En esta te dejaron solo?
3: No, pero yo no me siento solo. Vos tendrás tu opinión, respetá la mía. Uh-huh. Yo no me siento solo, acompañado por Katia, por Marisa, por Walter, por Jorge, Jorge Fian, que nadie lo nombra, es un gran apoyo. Yo lo tengo sentado al lado de todas las sesiones y me agarra el brazo, me banca, Fedra también. Entonces yo no me siento solo en ese aspecto. Vos podrás tener tu opinión, para nada yo me siento solo. Pero en esta acá es una jugada que, bueno, me cayó a mí, le podía haber caído a Marisa, y Marisa se daba cuenta, y hoy estaría sentada acá Marisa Flores, que es muy minuciosa en su trabajo, muy minuciosa en lo que hace. Pero, ¿qué te quiero decir? A mí en lo particular, a ver, yo también podría haber no denunciado nada. Y me iba a mi casa, comía, vivía mi vida y no denunciaba nada. Lo que tiene que entender el vecino o esa vecina que estaba tan ofuscada, que yo también estoy trabajando para ella. Aunque ella se siente identificada con Constanza Arzamendia, con Juan Pablo Subrigoy, con el intendente, porque claramente tiene una posición política que ella defiende, pero los tractores nos faltan a nosotros y le falta también a ella.
2: Ahora está
3: a esa
2: tractores.
3: Señora también le faltan tractores. Entonces,
2: aparecieron los tractores.
3: ¿Y qué te quiero decir? Todos nos contactamos con la gente, todos caminamos los barrios, y yo entiendo que esa señora es peronista, que es oficialista, y que tiene su mirada. Yo la entiendo perfectamente, y hasta a veces me da pena, porque vos decís, yo estoy peleando por usted también, señora, y por los otros 89.999 reconquistense, y usted me ataca a mí, cuando yo estoy diciéndole a usted, que a usted le escondieron cuatro tractores, señora. Entonces, esa es mi humilde respuesta a una señora que puede tener sus razones políticas, sus intereses, y que habla por ahí. Y nosotros tenemos un intendente goyano hace 10 años que anteriormente había sido concejal, o sea, que viene viviendo de la función pública de toda la vida, porque es que se recibió de médico, trabajó siempre en la función pública.
2: Y lo que va a seguir viviendo.
3: Entonces, y va a seguir viviendo, y ojalá que termine su mandato y se vaya a la función médica, que quizá lo pueda hacer un poquito
2: mejor.
3: La medicina
2: no vuelve más.
4: Dani, para, un error. Te descubrí un error. En todos los programas que viniste acá dijiste que aclaraste que vivís en Reconquista. Hoy no aclaraste. La gente está preguntando, ¿dónde vivís?
3: Pero bueno, que en una pausa voy hasta el auto y te traigo el DNI y el carnet de conductor, la declaración jurada. Yo pago TGI, pago DREI todo el año, porque me acogí al beneficio de que cuando vos pagás todo el año,
4: claro,
3: te pagás 2 meses.
4: Descuento.
3: O sea, vos decís, yo fui a la escuela Rivadavia, fui a la escuela de comercio. El intendente nació en Goya. Lo bautizaron en Goya, fue a la escuela primaria en Goya, tomó la comunión en Goya, fue a la escuela secundaria en Goya, tomó la confirmación en Goya, estudió en Corriente, goyano. Ahora vos tenés, Jorge, un reconquistómetro, porque vos tampoco sos de acá. Y te considerás reconquistense.
2: No,
3: ¿de dónde sos vos?
2: Yo no soy reconquistense.
3: ¿De dónde sos?
2: Es complicado.
3: Yo nací en Capital. Generemos un aparato.
4: Él es porteño.
2: Yo soy de Capital Federal.
4: Él es porteño.
2: Hagamos un aparato. Santa Teresa.
3: Vamos a decir a la UTN, al ingeniero Subrigoy, a toda su gente, que hagan un aparato que se llame reconquistómetro. Entonces tenés parámetros para decir quién es más reconquistense, el que paga la TGI o el que nunca la pagó. ¿Quién es más reconquistense? ¿Sí? El que vota en tal escuela, vota en la escuela industrial. ¿Qué más querés? Entonces voy a decir, ¿quién es más reconquistense? ¿El que paga o el que no paga? ¿Sabés la plata que yo le dejo al municipio de Reconquista? ¿Vos no te das una idea de la cantidad de dinero? Yo pago 13 impuestos para que ellos lo mal administren. Entonces, a ver, ¿queda más que claro? ¿Hasta cuándo van a seguir con eso? Ahora, yo no la escuché a esa señora que adora a Constanza Arzamendia, a Juan Pablo Subrigoy, que dice que yo pongo pan en una rueda, hablar del goyano. Señora, usted tiene un intendente que es de Goya, y no va a decir nada a usted.
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2: Nuevo audio de la vecina que adora a Constanza y a Juan Pablo, y a vos no te quiere. Escuchamos.
5: Gracias, Daniel, gracias por contestar mi inquietud. Muchísimas gracias. Sí, soy peronista, mucha honra, y estoy esperando que legisles para mí también. No solamente que nos ataques, sino que también legisles. Y empezá a pedir perdón, porque los tractores están. Así que empezá a ver cómo vas a elaborar un pedido de perdón. Que tengas un hermoso día, te lo mereces.
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2: Habilitame, Tito, esto es lo que, este es el audio. Por eso yo pregunto en base a lo que escucho y a lo que me dicen.
6: Hola, Jorge, buenos días. ¿Sabés cómo se soluciona este tema de los 6 tractores John Deere? Que Castellani envíe una foto de los 6 tractores. Y con eso, el tema está cerrado. Fin. Y si fuera así, no tengo ningún problema en pedir disculpas. A mucha honra.
3: No vi la foto.
2: Bueno, pero tenés el informe.
3: No vi la
2: bueno,
3: foto.
2: Bueno, si viera la foto, pedís disculpas.
3: ¿Por qué?
2: ¿Y porque lo que dijiste
3: acá? Sí, el trabajo de Castellani. Que cumpla con su trabajo y punto.
2: Pero vos acá decís que pedís disculpas.
3: Es una expresión, Jorge, pero la foto no está. O sea, vos decís, si está la foto, Fer, bueno, mostrame la foto.
2: Carlito, saca la foto.
4: Carlito, mandale la foto.
3: A ver, mira, para mí esto acá, yo una aclaración le digo a esa señora, gracias por el comentario que hizo, la respeto, obviamente. Me quedo con el comentario anterior del otro señor que decía, claro, la vara la manejan. Cuando es Adorni, le damos Adorni, pero cuando acá... no pueden dar respuestas. Me quedo más con eso, señora. Me conforma mucho más ese vecino que el comentario suyo, que está completamente y absolutamente politizado. Pero volviendo a esto, ¿a vos te pensás que esto, que yo la estoy pasando bien, Jorge?
2: No.
3: ¿Vos te pensás que esto a mí no me da una profunda tristeza? Que
2: es más, esto de
3: que a mí me divierte hacer esto.
2: Es porque vos la estabas pasando mal.
3: Ahora que,
2: porque te dejaron solo en el consejo.
3: No, yo no me siento solo.
2: Sí, te dejaron solo.
3: No me siento solo, me siento muy bien acompañado.
2: Pero en la sesión del jueves, en este tema,
3: son
2: te
3: votaciones,
2: dejaron solo.
3: Jorge. Hubo votaciones,
2: pero
3: que
2: nadie levantó la mano.
3: Votó a favor del oficialismo porque consideraba que el tema tenía que ir a archivo y que ya no había más posibilidad de discutirlo. Y se respeta lo de ella también. Entonces, acá uno tiene en el momento de votar, el que levanta la mano es uno. No, y uno tiene... defiende sus valores, su por lo que fue votado. A ver, yo juré por la Biblia. Uh-huh. El 10 de diciembre.
4: Bueno, dice que no tenés que pedir disculpa, dice un oyente, no tiene que pedir disculpa porque está reclamando por el patrimonio de todos. Y supone también este oyente que quien habla sería empleada municipal.
2: Vos no tenés por qué pedir disculpa. El que tiene que pedir disculpa es el que hizo mal el informe. Pero como vos dijiste acá que iba a pedir disculpas, yo ahora te hice la pregunta. Ahora
3: que
2: apareció, que
3: esto se hubiese solucionado con mucha mayor sencillez. Y vos lo dijiste, tendría que ser vos el secretario de Servicio Público. Porque vos dijiste, yo ese mismo día, él vive a 5 cuadras del consejo, me hubiese acercado, che, ¿qué pasó? Bueno, escuchá, déjame que vaya yo, porque yo en realidad me dieron el informe, yo no lo miré, lo firmé así nomás. Entonces, pero aguantá, porque hay ese diálogo. Hay algunos secretarios con el que hay ese diálogo. Dicen, no, vení, te vamos a tomar un café, charlamos, vení que te muestro. Entonces, hay algunos secretarios que tienen esa
2: intencionalidad. Pero Daniel, querido, de mi corazón, cuando Carlito Castellani dice que hay 2, estaba sabiendo que había 6. El tema es que Carlito no pensaba que iba a aparecer un Daniel Bailá diciendo que faltaban 4. Esa es la historia. No hay otra.
3: Pero
2: yo,
3: Jorge,
2: creo
3: a mí,
2: que
3: a mí me acusaron de
2: fabulador. El que no coincide conmigo,
3: Jorge, es muy triste. Me acusaron de fabulador, de que yo inventaba noticias, de que yo... a ver, Jorge, estoy cuidando los intereses de la ciudad, nada más. Estoy laburando desde el 10 de diciembre, que estamos trabajando los 10 concejales, tratamos de generar debates constantes. Te digo que prácticamente hay asistencia perfecta a todas las comisiones, a todas las sesiones.
2: Y ahí la pasan bien, en las comisiones van para
3: discutimos,
2: matar...
3: discutimos pero... y feo, y nos agarramos feo. Pero... No.
2: Es un entretenimiento también.
3: No, discutimos feo y a veces plantamos posiciones y a veces hay que decir, bueno, vamos a aflojar un poquito y siempre hay alguien en el grupo que dice, bueno, para un poquito, porque hay veces que las discusiones son ríspidas. Entonces, pero hay gente que, siempre hay uno que se inspira y dice, para, vamos a hacer una cosa, mandémoslo a pendiente, la semana pasada, que la semana que viene menos chichudo, lo trabajamos un poquito mejor, entonces ahí, bueno, hacemos una llamada telefónica, porque hay que buscar el consenso. Vuelvo a decirte, el 80% de los proyectos, de las minutas, salen casi la gran mayoría por consenso. Mirá cualquier sesión y fíjate, dice, sale por unanimidad. Entonces quiere decir que hubo todo un trabajo previo que la gente no conoce, para realmente llegar a un consenso realmente. Porque hay muchas situaciones que no sirve ir un voto partido, porque es un voto que no cuenta con el 100% de no digo de la legalidad, sino sería de... O sea, hay cosas que tenemos que votar a los 10, porque queda feo que no lo votes, sino que si no hay consenso, no
2: ahora,
3: queda
2: bueno. ¿Ahora vos te das cuenta, ¿verdad?, que vos no tenés que pedir disculpas?
3: Yo creo que a esta altura no, porque bueno, el ataque que he recibido, aparte del último que me acabas de contar, que me acabo de enterar, los ataques que venimos viendo mi familia, yo, Emiliano, imposible, obviamente, acá, porque yo no soy el que hizo mal el trabajo, yo hice bien mi trabajo, y quizás Dios me iluminó y me hizo ver esos detalles, porque quizás, como bien decís vos, el informe pasaba de largo y hoy no estaríamos hablando de esto. Y ellos estarían haciéndose la fiesta con todo el cementerio de máquinas que tienen ahí. Entonces, capaz que mirábamos todo y decíamos, ah, bueno, contestó, listo, chao, pasa archivo. Y nada más que hubo dos personas que pusieron el ojito y vieron eso y me tocó. Y salí sorteado, Jorge, esa es la verdad, salí sorteado. Entonces, ojalá hubiese sido otro y yo no estaría sentado acá, estaría en mi programa.
2: Ahora, a mí no me cabe la menor duda que lo pasaste mal. Cuando vos me mandás este audio, donde decís que si aparece la foto, yo pido disculpas, es porque ya la estabas pasando mal. Y esto yo, este comentario yo lo hice al aire. Esto que estoy diciendo ahora, lo comenté ese mismo día que vos me mandás este audio. A lo que yo dije, Daniel, ¿por qué va a pedir disculpas? Porque ahora aparezcan y antes no aparecieron. El que tiene que pedir disculpas es el que no informó como corresponde. Que errar es humano, está bien, se entiende, pero tampoco... No pueden, en un informe oficial de Ejecutivo a Consejo, no se pueden desaparecer cuatro tractores. Si vos lo estás viendo, los cuatro
3: ahora
2: tractores.
3: Ahora, es lindo errar con la plata ajena. Es lindo errar con la plata ajena, porque ellos tienen sus camionetas últimos modelos en perfectas condiciones, les hacen los servicios, pero errar y equivocarse con la plata ajena es feo.
2: Por eso digo, es muy fuerte lo que vos dijiste en la sesión del jueves, y estuviste solo, porque nadie... te apoyó. Cuando vos hablás del faltante de cuatro tractores, ningún concejal se hizo eco.
3: Lo que pasa es que quizás ellos también se hayan sentido sorprendidos por ese comentario, porque no sabían que había un trabajo de investigación. Esa noche, te cuento lo que fue la noche anterior. Yo me acosté a las 2 de la mañana y me levanté a las 5 de la mañana. Obviamente, trabajando con Gisela, a la cual le tengo que agradecer, googleando los costos de los tractores de la página oficial de John Deere, haciendo números, preparándonos, o sea, tuve un trabajo que prácticamente no dormí esa noche para poder hacer esa exposición y hacerla lo más profesional posible, ¿se entiende? A mí lo que por ahí duele, a ver, yo estoy recién iniciándome en la política, hace tan solo 4 meses y medio que estoy en la política. Entonces, duele a veces encontrar comentarios, por ejemplo, que te digan, habla, y vos decís, pero señora, yo le estoy defendiendo los intereses a ustedes también, a todos. O sea, a mí no me importa si blanco, negro, peronista, radical, o del PRO, socialista. Yo estoy cuidando, dije, hay cuatro tractores que no aparecían. Y lo
2: Daniel,
3: dije.
2: Te pido, a ver si podemos completar los mensajes.
4: Es imposible.
2: Imposible.
4: Daniel, hay orden que nadie puede ingresar a la Secretaría. Le prohibieron a los porteros el ingreso a personas ajenas, el ingreso. Otro mensaje. Hay carteles pegados por toda la Secretaría. Vayan a ver pegado y ordenado por el señor. Bueno, dan un nombre, el cual da órdenes de la Secretaría. Jorge es como Walter Crenn y Daniel salen... bla, bla, se hacen las víctimas de que asumió, no salió a hablar con la gente. Llegan las elecciones y ahí sí salen del pozo. Preguntarle, Jorge, preguntarle al concejal si sabe qué hicieron con la venta de camión y máquinas pesadas a los gitanos. Gracias. Mirá, Jorge, Daniel Bailat no necesita pauta del municipio para su programa. Hoy, a viva voz, anunció que se va a China otra vez el intendente y no le importa la ciudad de Reco. Se ríe de los problemas, dice, se va... Bueno, no. Hola, saludos a Daniel. ¿Y cómo es su relación con el intendente de Avellaneda? Pregunta. Bien, hoy dijiste que bien.
3: Con,
4: vos,
3: mira, con Roberto de Malabrigo.
4: No, Avellaneda.
2: Sí, como sí, pero no, no hagas esa pregunta porque no, no me interesa en este momento.
3: Roberto,
2: el
3: otro día me escribió.
2: Con todos los mensajes.
3: Roberto de Malabrigo, no, divino.
2: Lo mismo me dijiste sí, de Henry. Sí. Anterior, vos cuando yo te pregunté a fin de año, antes de que asuma, por Henry, vos me dijiste que todo andaba de maravilla con Henry. Yo sabía que Henry no iba a tu programa. Entonces yo esperaba otra respuesta tuya, Daniel. Pero vos me dijiste en ese momento que con Henry era, pero parecía el mejor amigo que tenía.
3: No, no, yo no te dije eso.
2: Sí,
3: no,
2: yo no, no, no, no. No tuve tiempo de buscar.
3: No, no, dije que tenía mala relación, pero tampoco es que era la mejor. No, pero yo con él no tengo diálogo. Fuimos,
2: me hablaste
3: diálogo.
2: Maravillas de
3: no,
2: Henry.
3: No, no, no, no.
4: Decirle a Daniel.
2: Pero bueno, no, no, no. Y yo ahí quedé pagando.
3: Tenés
2: pero...
3: un audio a un copé, pero no, a ver, pero no, dale, no.
4: Decirle vamos a Daniel que no se puede revelar las fuentes. Lee él como periodista sabe. Hizo la
2: él quiere que yo le diga,
4: hizo o sea, la
3: tampoco
4: denuncia,
3: se puede decir cualquier bolazo.
4: Hizo no, no, la denuncia,
2: es una opinión. Ellos hizo, están pensando de que a vos
3: que
2: los tractores
3: que
2: te importan en menos que la te importa más la pauta actualizada que los tractores.
3: Me interesan los tractores, los camiones Volkswagen, me interesan los regadores, las palas frontales, eso me interesa.
4: Hizo la denuncia por las amenazas a él y a su madre.
3: Fue muy anterior, yo lo dije el jueves en sesión y todo esto fue pasó el jueves de la noche, viernes, sábado, domingo, lunes.
4: Buenos días.
2: Hay algunos audios, anda preparando para después de este mensaje.
4: Buenos días, si el señor Castellani tenía esa respuesta no la podía dar cuando se le preguntó por primera vez, se la tenían que escribir y encima con agresiones. Pero qué
2: Carlito
4: barbaridad.
2: Castellani, a ver si queda claro, siempre supo que había 6 tractores. Y yo creo que los concejales, si son ingenuos, no sé, que lo sean en las reuniones de comisión, que la pasan gorda.
3: No, no es así, Jorge.
2: Castellani siempre supo que había 6 tractores. Informado, porque no sabía que le iba a saltar Daniel denunciando el faltante de 4 tractores.
3: Sí, también Carlos Castellani en un programa de radio dijo que yo tiro tiros al aire y que un tiro me puede caer a mí. Y eso es gravísimo. Y nadie salió, ¿eh? Yo no encontré acá, porque cuando pasa algo con un peronista, por ejemplo, saltan las mujeres peronistas, la juventud peronista, el comité de reconquista de peronista, el comité departamental peronista, no solidarizamos con Perorita o con Juancito. Ahora, la atracan a mi mamá, la intimidan. Salen a decir cualquier barbaridad mía.
2: Repudiamos esa situación.
3: Claro, pero yo no vi al comité peronista,
2: no podemos
3: ni a las mujeres peronistas, ni a la unidad básica peronista, ni al departamental peronista.
2: Pero no podemos responsabilizar
3: bueno,
2: al intendente.
3: Pero yo lo que te quiero decir es lo que decía ese audio ese señor. La vara para un lado y la varita chiquitita, finita para el otro. Entonces, yo no vi a nadie que haya dicho acá, che, qué cagado lo que le hicieron a tu mamá, ¿eh? Realmente una mujer de casi 86 años. ¿Dónde están las mujeres peronistas solidarizándose con una mujer? O el feminismo. Solamente para un grupito y para el otro no.
2: Déjame escuchar
3: hablando audios. Una mujer de casi 86 años, ¿dónde están las mujeres peronistas, los movimientos feministas, los movimientos de género? ¿Dónde están? Pregunto yo. Entonces, vos te das cuenta de la mierda de la política, cómo fluye como una cloaca, porque esa es la realidad. Vos recién lo dijiste. A ver, María de Maggio, repítame el audio de María de Maggio. ¿Y qué dijo? ¿Que es una cuestión de números? Ella dijo algo así, ¿no?
4: Matemática.
3: O sea, 4 tractores más o 4 tractores menos es una mera cuestión matemática de una mujer que fue concejal con mandato cumplido y hoy actualmente es secretaria. También me parece, quizá ustedes lo sacaron de contexto y yo en este minuto también, pero yo con ese comentario me siento afectado porque hay que cuidarse mucho lo que uno dice. No es una mera cuestión matemática. Son 4 tractores que faltaban, que no figuraban en un informe oficial.
2: Vamos con
3: ¿Alguna cabeza puede entender eso?
2: Déjame un ratito, vamos con los audios.
7: Buen día, gente de 10. Me parece que Daniel no tiene razón alguna para pedir disculpas por haber hecho su trabajo como corresponde. En todo caso, el primero que tiene que pedirle disculpas a Daniel por haberlo hecho andar toda una semana corriendo, haciendo averiguaciones, es quien hizo el informe, que no cumplió correctamente con su tarea. Y también deberían pedirle disculpas, que se haga cargo quién, no sé si este secretario de Servicios Públicos, el anterior, o el intendente, pedirle disculpas a la población por haber fundido 4 tractores prácticamente nuevos. Un tractor no es como un auto. Yo los invito, mientras tomamos unos mates el domingo, damos una vuelta por los campos de la zona, a mostrarles la cantidad de tractores de la década del 70 y 80 que todavía se encuentran trabajando. Y acá puede ser que un tractor de, no recuerdo el modelo, pero de 8 o 10 años no sirva más y esté desguazado. Eso es lamentable. Eso es tirar la plata de los impuestos que paga el ciudadano. Entonces tendrían que pedirle disculpas a los ciudadanos. Pero antes de cerrar este capítulo, hay que ver que esos tractores desguazados que estén ahí coincidan con el número de motor y de chasis correspondiente que diga el certificado de fábrica del día que se compraron esos tractores. No va a ser que sean cualquier cadáver.
5: Ah, Daniel.
3: Ayer, 11 de la mañana, donde le pedimos que sea mucho más minucioso el detalle con el número de dominio, con todos los detalles, modelo, marca, en qué sector está trabajando, por qué se lo dio de baja, porque vuelvo a reiterar, algo que nos enteramos hace muy pocos días, porque no somos especialistas en la materia, para eso hay ingenieros, que tienen un dominio, o sea, que tienen una matrícula, están inscriptos esas máquinas, esos tractores, esas motoniveladoras.
2: Daniel, ¿no? Tenemos menos de 2 minutos de programa. El otro audio.
5: Ah, Daniel, me olvidaba. ¿Declaraste también la casa que compraste sobre Pietro Paolo? Esa también tenés que declarar.
3: ¿Sí?
8: Sos un candidatazo.
3: Lo que pasa, ¿sabes qué? Claro. La casa se está por escriturar.
8: El soltero más codiciado. Codiciado
3: días, porque estaba en sucesión la casa, se hizo el boleto correctamente ante escribana pública nacional, y justo esta semana me dice en su momento el vendedor que entró a la carpeta, porque la carpeta tiene que ir a catastro. Bueno, el municipio fue
8: va, no me conté toda la historia.
3: No, ¿cuántos mensajes tenemos? Vos sabés, cuando compras algo leer, tenés que revisar el plan, o sea, todo se está haciendo en los pasos concretos. Yo calculo que en una semana o un máximo un mes, porque la carpeta ya está actualizada en el municipio. Pero vos te das cuenta que a esta mujer no le entran balas, realmente.
8: Te están revisando todo.
3: No,
8: te digo que
3: realmente.
8: Te están revisando todo.
3: Yo sé quién es la mujer, ahora sí, porque puso lo mismo en una red social. Yo sé quién es esa señora.
8: Yo también sé quién es.
3: Porque
8: no se dijo nada
3: lo mismo.
8: Malo.
3: No, bueno, pero aparte yo te estoy diciendo que si yo.
8: Pará. Todavía no está en la declaración
3: pero,
8: jurada.
3: Señora, si yo le estoy diciendo. Pero, a ver, vamos de nuevo. Empecemos a pensar, señora, y sobre todo empecemos a escuchar. Si yo acabo de decir hace media hora que yo tengo declaración jurada anual de ganancia y declaración jurada de bienes personales, ¿usted escuchó bien, señora? Declaración jurada anual de ganancias y declaración jurada anual de bienes personales. Bienes personales, un auto, una moto, una lancha, una casa, un terreno, un campo. Bienes registrables. Y yo puedo presentarla todos los años en el mes de junio, como dice la ley, sociedades en mayo, y personas físicas, jurídicas, en junio. Más respuesta que eso, señora. ¿Usted quiere seguir enviando audios? ¿Está segura de que usted quiere seguir, señora militante peronista, seguir enviando audios?
8: Se nos terminó el programa.
4: Se nos terminó.
8: Te quedaron un mensaje. Yo no lo puedo manejar este.
4: No, 50 mensajes.
8: Impresionante. Bueno, toda la audiencia, toda.
4: Toda la audiencia acá. Ay, me duele.
3: Daniel, desde ya.
8: Daniel que me mete los cuernos con los otros programas.
3: Yo desde ya, Jorge, Claudia, les agradezco a usted
4: a vos,
3: infinitamente, Daniel, porque permiten aclarar aunque esta señora no quiera entender, no va a entender nunca, porque vos mañana le vas a decir, le vas a mostrar los papeles y te va a decir, es mentira ese papel. Y vos le vas a salir a decir ahora, a decir, qué lindo día de sol, mentira, está lloviendo a cántaros. Porque no hay peor ciego que el que no quiere ver, y eso te produce el fanatismo, la necedad, ¿entendés? Porque eso es fanatismo y necedad realmente. Vos le estás diciendo, esto es un elefante blanco que tengo delante mío, que tiene unas incrustaciones de brillante, y te dice, no, ese es un oso turco. Entonces vos decís, no hay peor necio que el que no quiere ver, y no hay peor fanático. Y yo me voy a ir y me voy a despedir de este programa con una frase de un gran estadista al cual lo leí, lo escuché, lo voté, Raúl Alfonsín. Raúl Alfonsín en un reportaje dijo una vez, vos podés discutir con alguien que esté un poquito hacia la izquierda o con alguien que esté un poquito a la derecha, pero con un necio y con un fanático es imposible discutir. Gracias por la invitación.
4: Buenas tardes para todos. Hasta mañana.
0: Jorge, qué malo que sos. ¿Por qué haces pedir disculpas a alguien que está investigando? 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

0: que empezó, dale.
1: Amigos del deporte, tengan ustedes muy, pero muy buen mediodía. Estamos aquí a través de la 94.5 FM Central y también a través de nuestras redes sociales en Facebook y en nuestro canal de YouTube. Un gustazo enorme saludarlos en este día martes, ¿eh? Martes después de haber cerrado, de haberse cerrado la fecha número 11 de nuestra Liga Reconquistense de Fútbol, anoche en cancha de Atlético y Tiro, donde fue victoria de Atlético y Tiro 3-0 sobre Atlético La Sarita. Cosas para ver, cosas para analizar, cosas para discutir, todo lo que tiene que ver con nuestro fútbol, con nuestra liga, con el ambiente, con el clima hostil que se pone, con los errores, con los aciertos, con los favorecimientos para un lado o para el otro, sin que esto sea algo premeditado, lo creo yo, insisto, creo que yo, por ahí podés favorecer a alguien o no, pero no es necesariamente porque sea premeditado, sino por errores propios que pueda llegar a tener cualquier ser humano. Yo siempre insisto y vuelvo a decir, ojalá y haya un partido sin árbitros, entonces todo, no te vas a enojar con nadie, no te vas a agarrar un patatú, no vas a putear, te vas a comer la bronca, vas a insultar no sé a quién en tu casa, capaz que en tu casa sea también así de violento, capaz que en la casa hagan lo mismo, pero nada más que en público se desata más. Yo digo que todo eso, el día que haya un partido sin árbitros, se va a sanar, la gente va a volver a tener cabello, la gente no va a tener algún ataque de presión, no va a tener problema con el vecino, no va a tener problema con un amigo, porque hasta los amigos se desconocen cuando alguien cobra una cosa a favor de uno y en contra de otro. Por eso digo, los árbitros le están haciendo mal al fútbol, ¿sí? Y ellos lo saben, los árbitros le están haciendo mal al fútbol. ¿Pero por qué? Porque se dedican a ser árbitros, no porque sean malos, ojo, interprete bien lo que yo estoy diciendo, ¿sí? No porque sean árbitros, sino porque son la culpa de todo, son la culpa de absolutamente todo. Es la culpa de que gane un equipo, es la culpa de que pierda un equipo, es la culpa de la maña de los jugadores, es la culpa de la maña de los técnicos, es la culpa de la maña de los hinchas, los árbitros, los árbitros están destruyendo el fútbol, ¿sí? Por eso hay que sacarlos, dejarlos tranquilos, que se dediquen a otra cosa, y que vayan un partido sin árbitro, que sería lo más lógico y lo más lindo, ver un espectáculo grandioso. O sea, no quiero aplaudir, vamos, vamos, cobraste full, sí, no importa, son mi amigo, cobraste penal, sí, no importa, si sé que fue penal, no te voy a pegar una piña de traición. No, tantas cosas que pueden no pasar habiendo un árbitro. Tres. Porque si no lo ve el árbitro, lo tiene que ver el asistente. Si no lo ve el asistente, lo tiene que ver el asistente 2. Y cuando hay cuando está el cuarto árbitro, que este que no hace nada, porque el cuarto árbitro está para
2: ocha.
1: El cuarto árbitro está para esto, para nada. O sea,
3: es verdad.
1: No hace nada. También lo culpan al cuarto árbitro. Dice, vos no viste y yo no vi. ¿Qué crees que te diga? Yo no vi. Pero bueno, son cosas, opiniones de Daniel Ojeda, ¿sí? Así que, muchachos, dedíquense a otra cosa, vayan a no sé, qué sé yo, a algo, a ser periodista, nada, tampoco, menos todavía, se le va a caer el pelo, pero bueno, esas son cuestiones que tiene que ver. Hoy que estuvo en el tapete el tema de los árbitros por esta agresión a Rodrigo Agustini, digo, si no te interesa una agresión, si no te interesa una agresión de un colega, bueno, a las pruebas me remito. Yo cuando digo, vos, ¿dónde jugaste? Yo jugué en tal lado. Mostrame una foto para ver si jugaste, si hiciste algo, porque a ver si viste, ta. Bueno, mostrame una foto. ¿Cómo no va a haber una foto? Si hay una foto de la luna, hay una foto de Colón descubriendo América, ¿cómo no va a haber una foto de un video o algo de todo lo que hiciste en tu vida? Pero si no te
3: trambólico
1: moviliza una agresión descomunal, artera, hay un pedido de disculpa, no sé a quién en realidad, hay un pedido de disculpa del señor agresor, pero claro, le pide disculpa a su gente, a su hinchada, a su jugador, a su institución, pero no al que le pegó. ¿Está bien? Cada cual expresa lo que tiene dentro, ¿no? Cada cual expresa lo que tiene dentro, es así de fácil, ¿sí? Si vos te mandaste una macana y le pedís disculpa a todos, menos al que con el que te mandaste la macana, ¿cuál es la disculpa? ¿Cuál es la disculpa? ¿Cómo anda Juan Cruz? ¿Todo bien? Hoy se viene Andrea Bocelli en Pasión Deportiva. El italiano Andrea Bocelli va a cantar para nosotros hoy aquí en Pasión Deportiva. ¿Cómo te va, Juan Cruz? Un gusto saludarte. Buen mediodía.
0: Muy buenos días para vos, Dani, para la gente de FM Central, uh-huh, las redes Facebook y YouTube.
1: Bueno, hoy Juan Cruz veníamos en el auto y me dice, ¿qué querés? ¿Portugués o italiano?
0: Pero después me...
1: Y yo dije... Italiano y va a ser italiano.
0: No, pero después me retracté, pero va a ser, voy a cantar un tema para las mujeres.
1: ¿Para las mujeres?
0: Sí.
1: A la pelotita.
0: Ah, no.
1: No me
0: haga que haga la voz del, ya sabes de quién.
1: Del señorito.
0: Sí.
1: Del señorito.
0: Usted ya sabe de quién.
1: Ah, sí, el señorito que hace preguntas que las mujeres contestan con naturalidad, sí. Con naturalidad.
0: Que me pasa mucho con los juegos que ya me reconocen.
1: ¿Ah, sí?
0: De que yo soy el que hace la voz.
1: Ah.
0: Porque en un juego oculto el nombre. Mm. Y ya me reconocen cuando hablo.
1: Ah, mira.
0: Me dicen, ah, vos sos el que hace la voz del.
1: Ajá.
0: Del picante ese.
1: Ajá, del picante,
0: Y sí, del picante. Sí. Y me dicen, bueno, vamos a hacer
1: un... anoche había unos picantes ahí. Ay, qué manera de picantes anoche.
0: Ah, no.
1: Todos eran agresivos. Ay, Dios.
0: Ah, no.
1: Me imagino cuando llegan a la casa. Mira si la esposa le dice, hola, mi amor. Una cosa que si yo te muerde la oreja. No sé cómo llegará la gente. Yo llegué con frío.
0: Y estaba pensando también, como vos lo decís, ¿cuándo vamos a tener un fútbol sin árbitro?
1: Claro, ¿para qué querés?
0: Y sí, todos somos buena onda. Todos somos piola, nadie mentimos, nadie.
1: ¿Cómo crees este tipo vestido de negro ahí? No sé, que Nico vaya a laburar, no sé, de periodista. Francisco González, policía. David Mochero, policía. Richard Cebelles. Cartero, Berchi, nada,
0: no lo quemé, pobrecito, qué bárbaro,
1: pero bueno, son gajes del oficio, así que bueno, lo cierto es que anoche se cerró la fecha, lunes 16 horas, va a ser el partido de Huracán de Villocampo versus Román Fútbol Club. Lunes 16 horas, ¿sí? Será el partido entre Huracán de Villocampo y Román Fútbol Club. Ya está la fecha programada de antemano de la Liga Reconquistense. Puede que haya cambios, siempre puede que haya cambios, porque hoy se reúne el Consejo Directivo, alguien puede cambiar o no, pero puede que haya algún cambio con respecto a la programación, que ya está la programación, ya está, se juega jueves, viernes, sábado, domingo, lunes y jueves, ¿eh? Así que bueno, vamos a ver cómo viene la programación, ¿sí? Así que bueno, eso. Me fui con eso, viste, de tanto insulto, tan mal lo vas a hacer, tanto a insultar a una persona. Digo, de frente, ¿harán lo mismo? De frente, ¿harán lo mismo? ¿Te insultarán así? ¿O te dirán, boludo, te
2: equivocaste? Más o menos.
1: Te equivocaste, te palmean así, lo más falso que hay cuando te palmean, ¿no?
4: Cuatro copas, cahuete.
1: Es así, viste, así, más o menos, así, más o menos. Pausa, y ya seguimos con más Pasión Deportiva.
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1: Bueno, en un ratito estará Barbie también, en un ratito estará Barbie para hablarnos de el volei, del volei, así que en un ratito más, nada más, estará Barbie aquí acompañándonos también, ¿no? Nos quedaba...
0: ¿O sea, acá en estudios?
1: No, vía...
0: ¿Cómo dijiste? ¿Aquí?
1: Bueno, sí, aquí o allá, donde sea, pero tú, basta. Nos quedaron algunas fotitos pendientes de la corrida, ahí la vamos a disfrutar, mientras seguimos contándole que la verdad fue un verdadero éxito, Estas fueron fotos de Mauro, fueron fotos de Mauro, que nos estuvo haciendo el aguante ahí. Ahí llegaban los ganadores, ahí está también el ganador, haciendo honor a la llegada. Insisto, esto, todas las imágenes, los videos, increíbles videos, hermosísimos, está en Spertain, o en Centro de Día La Costa. Ahí encontrás todos los videos y las fotos, y también, no me va a salir el amigo que tuvo fotógrafo. Ahí está Nati, estas fueron la Nati y Ever y su familia, que nos fuimos cinchando un poco con Nati Sosa. La familia, esta pareja, la mamá de Jessy Villanueva, la eterna Jessy Villanueva, papá y mamá, que corren siempre juntos también. Mi amigo Mauro Amarilla, Mauro Amarilla también. Y ahí está la foto con estas dos personas muy especiales que tienen objetivos cada vez que corren, esa llegada que inmortaliza y que la tiene siempre en lo más alto del pedestal a su hija fallecida, a Jessy Villanueva. Por eso la verdad que cada vez que vemos tanto a Gustavo como a su esposa, nos produce eso, ¿no? La sensación de que lo hacen por ese honor, que tiene nada más y nada menos que correr por su hija, ¿no? Así que somos siempre ahí, nos encontramos en un montón de lados. Betina Alegre también. Betina Alegre también, que otra de las que de Elite, otras de las que corre y de Elite. Narciso Cantero, que hizo todo, hizo el vivo, todo, absolutamente todo hizo Narciso Cantero, también en esta corrida, porque corre, filma, hace realmente cosas increíbles, ¿sí? Estos muchachos también, que son lo del Centro de Día, y que también están sobre todas las cosas, apoyando y alentando a sus compañeros, y bueno, en este caso también también corriendo, así que eso también importante decirlo, ¿no? Otro de los amigos que está ahí, el amigo Nelson Van Kauser, que hace el apoyo y corre también con el amigo, mi niño más pequeño, Lucas, que bueno, estuvo haciéndonos el aguante también espectacular con el Mati, Mati querido, el Mati de la gente, ¿sí? Lo cierto es que, insisto, fue un gran evento. Sé que por ahí la gente de la costa tal vez esperaba más, seguramente esperaba más, pero bueno, lo cierto es que fue una corrida linda, ahí estaba María también, otra de las, María Mejía, que fue a acompañar a su esposo, y la señora Rodríguez, y la otra que señora que no me sale el nombre, ¿sí? Pero todos corriendo y disfrutando de eso tan lindo, que es dedicarse una horita a su deporte, ¿sí? Y ahí Abril también, otra de las que nos fue a hacer el aguante con fotos y demás, y en este caso no saqué muchas fotos porque bueno, me dediqué a mí, el 737, así llegó, hecha y lacha, pero, y acá estaban la primera y la segunda, Evelyn Durán, que llegó primera, y Pamela Samar, que llegó segunda, ¿sí? Ahí está Eve, una crack, corriendo, y Pamela también mostrando su medalla, disfrutando. Ahí llegaba Evelyn, así, sobre que llegó, le sacaba.

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5: Bueno, este fin de semana va a ser la revancha de lo que es la Copa Santa Fe en fútbol femenino. Recordemos que La Costa ganó, que Racing empató y que Juventud de Malabrigo, ¿cómo salió, Nati? ¿Cómo salió Juventud de Malabrigo? Tenemos la revancha, tenemos la revancha. Juventud de Malabrigo versus Cruz Roja de Crespo. Somos locales, dice toda la cancha. Copa Santa Fe ganó 1-0 Juventud de Malabrigo, ¿sí? Ganó 1-0 el Lorito. Y el domingo estaremos en vivo, el domingo estaremos en vivo con Juventud de Malabrigo versus Cruz Roja, el equipo de la ciudad. Juventud de Malabrigo, que también se prepara para lo que va a ser este partido, ¿sí? Seguramente con gran convocatoria, porque hay una gran movida, hay una gran movida en Malabrigo con respecto al fútbol femenino. En realidad, destaco mucho porque el Malabrigo está teniendo auge todos los deportes, porque el básquet está con un furor bárbaro, porque trajeron un refuerzo tremendo. También el fútbol, obviamente, que es lo más, también lo más de furor puede ser, pero este fútbol femenino también ha hecho una tremenda convocatoria, una tremenda convocatoria, y sin duda que el domingo va a explotar el Parque Verde a la hora en que tenga que jugar el Lorito, enfrentando en este caso a Cruz Roja. Se prepara todo para lo que va a ser una gran tarde, porque juegan a las 15 horas, a las 15 horas, seguramente con un gran movimiento y el acompañamiento, sobre todas las cosas, ¿no? El acompañamiento para lo que va a ser esta movida para el día domingo, ¿sí? Me dice alguien acá, se ve que alguien que, bueno, yo siempre hablo de los... Venga, estoy hablando de otra cosa. Yo siempre hablo de los árbitros, pero de fútbol. Yo sé que en todo ámbito necesitas árbitro. Jugás al tejo, necesitas árbitro. Jugás al pádel, necesitas árbitro. Jugás a lo que sea, necesitas árbitros. Siempre, siempre, a lo que sea. Es imposible no tener árbitro en cada deporte. Sí, pues yo lo digo de otro lado. Yo lo digo de otro lado. O sea, obviamente que el árbitro es lo principal. Puede estar la policía, puede estar los 22 protagonistas, pero si no están los árbitros, no hay deporte. Eso es lo que yo quiero que entiendan. Si no hay árbitro, no hay deporte. Por eso, saquemos el árbitro y hagamos deporte igual. Cosa que no se puede. Pero, y si no, como digo yo siempre, un día voy a

0: el árbitro yo le iba a decir, Tomás, vení, cobra vos, ¿eh? O cobro, mi idea es esta, cobrarle un penal inexistente a un equipo y después cobrarle otro inexistente al otro equipo. Así, ¿eh? A ver quién lo devuelve. El que lo devuelve gana el partido. Si dicen, ah, amigo, ¿cómo me vas a regalar este penal así? No sea caladura, sinvergüenza. ¿Cómo me van a regalar ese penal? El que me dice eso, ahí le digo, señor, este equipo ganó el partido, se terminó, ¿eh? Se terminó el partido. Cosas que no van a ocurrir, ¿eh? Yo cuando te salen los memes, dice, cosas que nunca te pasarán en tu vida. ¿Ya tiene el tema o no tiene el tema? Ah, ya tiene el tema, muy bien, estamos avanzando, ¿sí?
1: Pero va a ser lo último.
0: ¿Cómo?
1: A lo último.
0: Ah, a lo último, a lo último, bueno. Decía que después vamos a actualizar la tabla de posiciones. Quedaron todavía resquemores o análisis o imágenes de lo que ha dejado el clásico de Romanense, el clásico Romanense, que bueno, realmente se ha vivido con esos momentos agradables, hermosos, con el colorido de la gente, con cosas muy pocas para analizar, muy pocas. Hubo una posible situación de mano en una de las últimas jugadas del partido, cosa que para mí no lo fue, o por lo menos no es cobrable. Después claramente, como mostramos ayer, la jugada de John Acoluzzi, que fue afuera. Y después quedó el otro análisis sobre los cambios, o sobre por qué planteó de una forma Loco Olivares y por qué planteó de otra forma Gastón Mafioletti. Los que estuvimos en la cancha, por ahí los cambios, no sé, por ahí uno puede, a ver, yo Homero lo quiero en mi equipo siempre, pero también digo lo mismo de Hacker. Pero bueno, son decisiones, y aparte son los que están durante la semana, por ejemplo, nosotros sabíamos que el Loquillo Olivares estaba entre algodones, y sin embargo aguantó todo el partido, y uno decía, y lo veíamos a Agustín Olivares haciendo precalentamiento, porque aparte ellos sabían, el Loco sabía que a ver hasta cuándo aguantaba, y aguantó todo el partido, y fue figura. Por eso digo, a veces es jugársela, y también ver cuánto te da el jugador mismo. A ver si el jugador sabe, no, yo no voy a salir ni a palo, y capaz que comete el error de su vida, y culpa de no pedir cambio, no viene, puede venir un gol o lo que sea. Pero en este caso, realmente el Loco lo planteó bien. Yo no sé si Gastón interpretó o analizó la formación de Matienzo con el 1 al 11. A ver, se conocen todos ahí. O sea, cualquiera le puede pasar el dato. No, mirá que el Gato tiene la 18, pero va a titular. Mirá que Stirneman va a titular. O sea, no era muy difícil. Pero te termina un poco trabajando la cabeza cuando vos mirás del 1 al 11. Que yo siempre digo lo mismo, ¿no? Los números no tienen nada que ver, no importa, vos podés jugar con la 20, podés jugar con la que sea, y sos titular. El tema es dónde se planteó el partido, dónde lo planteó el Loco y dónde lo planteó Gastón Mafioletti. El Loco, como dijo la nota, ¿no?, sabiendo que había dos torres, como John Acoluzzi y el Bocha Núñez, obviamente que lo puso a Matías Siam, que también hacía bastante que no hacía fútbol Matías Siam, y el Flaco Stirneman, que hizo mucho más valor él. ¿Qué es esa música? Ah, está medio que no es acorde al... no es acorde al partido, no es acorde al partido, por eso me pareció raro, ¿sí? Pero, insisto, después estaba la parte de Román, con un Homero que obviamente siempre tratando de acomodar el equipo, siempre tratando de hacer jugar a Gustavo Ortiz, que dicho sea paso, no hay un feeling futbolístico, no le encuentro todavía yo el feeling futbolístico entre Gustavo Ortiz, entre Pablo Frick, entre José Flores y entre Homero. Ahí es donde debería funcionar el equipo de mitad de cancha para hacerlo funcionar a John Acoluzzi y al Bocha Núñez, pero ese feeling no lo veo. Me da la sensación que me hacía acordar a Jair Lucas y a Nico Niklis en Barre Norte, ¿no? Cuando por ahí son dos grandes jugadores, pero no había feeling futbolístico entre ellos. Entonces, por ahí el equipo pierde en eso, porque si no trata de que la pelota pase por entre medio de ese rumbo futbolístico, y difícilmente puedan llegar a... lo vimos en una parte, cuando acá termina el primer tiempo, en una parte lo vimos al Bocha Núñez totalmente retrasado, pero totalmente, jugando, pero muy detrás, muy detrás, muy detrás de la mitad de la cancha, y eso obviamente no les servía, no les servía a Román Fútbol Club. Esta también fue clara, salió lejos y sacó muy bien Yoray, que lo hablábamos con Yoray, esto era apenas comenzaba el segundo tiempo, lo hablábamos con Yoray, y que no tuvo intervenciones importantes, que realmente las pocas que tuvo no fueron trascendentales. Esta, que obviamente necesitaba salir y salió lejos, necesitaba salir y salió lejos, pero insisto, yo me da la sensación que Mati Enzo lo ganó por experiencia, lo ganó por individualismo, lo ganó por viveza, y porque tal vez en la jugada más importante, porque yo lo vi a Pablo Cantero continuamente encima de Silly, continuamente encima de Silly, y en una que se escapó, usó su astucia, su experiencia para desacomodarlo a Bejarano y convertir el gol. Lo desacomodó y obviamente terminó convirtiendo el gol, que dicho sea paso, muchos reclamaban posición anotada, para mí totalmente inexistente. Acá es clara, ¿viste? Esta sí, clarísima, estaba recontra. Y siempre Pablo, siempre estaba Pablo marcándolo a Silly, en todas, porque Bejarano iba por la derecha, se ocupaba de otras cosas, y la defensa estaba dedicada a otra cosa. Entonces, Silly estaba custodiado siempre por un jugador de experiencia, en este caso Pablo Cantero. Bueno, pagó caro ese tal vez ese descuido, tal vez ese pequeño descuido, que hizo que se terminaba acomodando, mirá, Silly, y lo tenían siempre la experiencia, siempre la experiencia, marcándolo a Cristian Silly, que no lo dejaron desenvolver, porque era la verdad, o sea, donde iban, lo tenía cerca y bien cubierto la saga central. A mí me faltó más de Ever Ayala, que ganó bien, cubrió bien, pero no pasó nunca el ataque. Ganó bien, cubrió bien, pero para cómo, bueno, nunca le quedó un tiro libre, ¿no? Nunca le quedó un tiro libre. Y ahí mirá, Pablo y Cristian, siempre. O si no, en varias oportunidades lo cortó Leo Marega. En varias oportunidades lo cortó Leo Marega. Y aquí así, todo roce. Stirleman sobre Colucci. Acá es previo al gol. Esto es previo al gol. Saca otra vez Stirleman. Pablo que la mete. El cabezazo. El Bocha que bien marcado también allí. Y de acá nace el gol. Y van a ver por qué. Digo yo que. Y lo dijo Silly en la nota, ¿no? Pecó un poco de jovencito. Esta pelota larga que ponen, el loquillo. Increíble, increíble. Pablo pidiéndole posición adelantada. Y en una de las pocas, si no es la única, que se le escapó a Pablo Cantero. Claramente, ¿eh? Lo dejaron con Facundo Bejarano. Siri lo acomodó y después fue recto a definir con el Tommy, que salió como pudo, pero que no pudo no pudo hacer nada, pero está tan clara. El esquema de cómo venían jugando. Todo presión. Los zagueros del Román contra los delanteros de Matienzo, y lo propio, los zagueros de Matienzo con los delanteros de Román. Era todo un movimiento de pieza. Nadie dejaba nada al azar. El Bocha, ahí estaba el Bocha y Colucci, y ahí estaba Stirleman y Matías Siam. Por ahí no pasaba. ¿Y para cómo si pasaba? Estaba Fede Sender. Y de tres toques, mirá, sale jugando ahí, tres toques. Pelota larga de loquillo. Y insólitamente, Leo Marega mira al asistente. Pablo mira al asistente. Y el loco Silly, que termina convirtiendo el gol de una manera tranquila, porque en realidad lo hizo de una manera tranquila, ¿sí? Porque lo desacomodó y terminó convirtiendo el único gol del partido. Creo que en eso pecó el ajedrez, ¿viste el típico ajedrez? Que vos decís, te descuidaste y es jaque mate. Bueno, acá se descuidó y fue jaque mate para a favor de Atlético Matienzo. Y después lo otro, Román tuvo nada para nada, no hubo una situación. Un solo pelotazo que sacó Yoray, pero sin duda que en la órbita del análisis del fútbol, que seguramente lo van a analizar y van a ver el video y van a buscar todas las maneras posibles de ver cuántos errores hubo en uno y en otro. Y la verdad, esta fue una de las más fue deficiente el marcar, porque eso es lo que fue en esa Román, fue deficiente el marcar ante un pelotazo. Tal vez hasta podía haberlo controlado tranquilamente, porque fue un pelotazo llovido. Era sacarla de cabeza o anticiparlo, como cosa que lo hizo Stirleman en la jugada anterior. Lo anticipó al Bocha, lo anticiparon a John Acoluzzi y la jugada seguía. Y después claro, no había lugar para nadie. No. Era un partido cerrado. Y uno dice, cancha chica, sí, cancha chica, pero lo que sea, pero se hizo complicado, complicado. Lo cierto que es, insisto, para mí, inobjetable el triunfo, porque uno analiza también las jugadas o el ping-pong, y en el ping-pong claramente ha trabajado más el Tommy Aguirre que Yoray, claramente lo analizábamos inclusive con Natalia de cuántas oportunidades pudo sacar el Tommy y cuántas pudo haber sacado el Yoray, y sin duda seguimos pensando de que las situaciones más claras la tuvo Atlético Matienzo, de las pocas que hubo, porque convengamos que uno esperaba otra cosa. Esa es la verdad, la milanesa. Uno esperaba más situaciones, más dramatismo, y el dramatismo estuvo más afuera que adentro. Adentro quedó la sensación de que se cuidaban demasiado, había temor a perder, era temor a perder, esa es la clara sensación que nos dio en gran parte el partido, y después los cambios lo decían todo, ¿no? Porque uno pensaba, cuando lo sacó Homero, digo, y entonces, ¿y quién no va a asistir? Después entró aquí Joelien, se fue Gustavo Ortiz. Fíjate que Gastón Malfioletti, bueno, entró Leo Quintana, hizo tres cambios en tres ventanas. O sea, usó las tres ventanas con un solo cambio por hizo un solo cambio en cada ventana que hizo. Hasta se quedó con eso, ¿no? Sabiendo que estaba perdiendo. Se quedó con eso de no hacer todos los cambios. Por ahí termina siendo un poco curioso, termina siendo un poco curioso, ¿o no? Porque no entró, por ejemplo, Bruno Núñez, no entró Valentín Guster que había tenido buenos rendimientos. Bueno, en este caso no decidió que no ingresara, y sin embargo el Loco metió lo que tenía y cuando tuvo que sacar sacó y pasó eso, ¿no? Curiosamente hubo una discusión importante entre el Santi Pérez y Cristian Sili, con el partido ganando, con el partido que pedía calma o serenidad, o si te la agarrás, te la agarrás con el rival. Pero bueno, esa situación de discusión entre Cristian Sili y el Santi Pérez, que, bueno, después no terminó en nada, ¿no? Porque obviamente todos fueron a tratar de calmar las aguas para poder que termine todo en paz. Esta fue una situación también, pero en realidad fue terminó la pelota lejos. Terminó la pelota lejos y acá era esa discusión que todos le decían, dale, córtenla, cuando terminaba muy dolorido el jugador de Atlético Matienzo. Pero lo cierto es que no había mucho para más, se escurrían los minutos y Matienzo Cerró todos los caminos, todos. Mirá, ahí está. Insisto, una sola. Porque en todas las otras, en esta pedí al mano, claramente hay un movimiento que hace el jugador que puede que le den el hombro, la espalda, pero ni siquiera el jugador de Román intentó atinar a reclamarle mucho a Gastón. Y lo cierto es que claramente ganó el de la viveza, ¿no? El de la viveza, el de la que te descuidaste y la aproveché, porque eso es lo que pasó. Claramente te das cuenta, todas las pelotas, lo marcábamos en el partido, Pablo sobre Cristian, Leo Marega sobre Cristian, porque era tal vez el jugador a marcarlo con precisión, ¿no? Y ahí está, tac, lo cubría, una situación, y en la contra ocurría esto, donde Hack levantaba la mano, pero no compró el árbitro y terminó en nada. Y lo último ya, casi lo último ya, cuando se aprestaba a tener que cuidar la pelota, la terminó Matienzo tirándola para que vuelva la pelota otra vez hacia adentro, para que Román tenga alguna chance más. Pablo que salía, que la perdía. Buen trabajo de José Flores, fue un buen trabajo José Flores. Aquí fueron a trabar Leo Quintana y el Loquillo Olivares. Y el partido que se terminó en festejo para el equipo de Atlético Matienzo, ¿sí? Hacemos una pausita y después venimos con Barbie y también venimos con lo que ha dejado el partido de anoche entre Atlético y Tiro y Atlético La Salita, ¿sí? Cosas que van a tener que analizarse seguramente. Aquí el festejo alocado. Ahí andaba el presidente de la liga también. Anoche también estuvo el presidente. Lo que lo aturdieron al presidente de la liga. En la oreja le gritaban. No a él, sino a los asistentes. No digo que la pasó mal, pero sí. Los insultos que hubo ayer, anoche. Y estando el presidente de la Liga de Comisiones de Fútbol ahí, ¿sí? Allí estaba el festejo. El saludo de todos, en realidad, después terminó siendo todo muy, muy tranquilo. El aplauso de todos.
2: Y lo a ver, poné audio, que... poné un poquito de audio, vamos a poner lo último en audio.
0: A ver. ¿A dónde? ¿Qué el audio? Vio.
2: Debe estar ahí justo en el...
0: Pero, ¿qué va? ¿Cómo está eso? Yo acá escucho algún ruido.
2: Ah, sí, porque está puesto como que salga en la tele.
0: ¿Y entonces?
2: Ahí yo le guío. Ahí voy.
0: Bueno. No, pues ya está.
2: No,
0: está.
2: Porque estaría bueno poner esa parte de...
0: Ya pasó, la gente Román va a decir, dejate joder, Ojeda, pasa otra cosa. Pausa, pausa y ya venimos. 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Todavía no hizo ni un gol, pero es porque él le pega mal a la pelota, no es porque es culpa.
2: O capaz no pagó la cuota para tener los goles. Ah,
0: también, también, también.
2: Porque hay que pagar una cuota por mes para tener los goles.
0: Seguimos con Play Sport. 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Venimos. Vamos a ir a buscar el contacto con Barbie para que nos cuente lo que ha pasado, lo que ha pasado con el vóley, que hubo mucho vóley. Mañana tienen invitados aquí en el programa a la gente de el vóley de Defensor de la Costa, que está jugando la Liga Chaqueña. ¿Cómo te va, Barbie? Un gusto saludarte, buen mediodía para vos, ¿cómo estás?
3: Hola, hola, ¿cómo les va?
0: Arregló el celular, cargó crédito, ¿qué pasó?
3: Conseguí auricular nuevo.
0: Ah, ahí está el problema.
3: era el auricular.
0: Barbie, quiero agradecer enormemente a Roxy. A Roxy el buzo hermoso que nos regaló. Muchas gracias, Roxy. ¿Se le puede poner Pasión Deportiva?
3: Se le puede poner, claro que sí.
0: Vamos a
3: poner, claro que sí, va a quedar espectacular.
0: Exactamente, vamos a ponerle Pasión Deportiva al buzo que nos regaló Roxy, que lo usamos el fin de semana, nos hizo muy bien.
3: Porque... Pero usamos el térmico,
0: Claro, exactamente.
3: Nos vino bien para las canchas, a mí me vino bien para el domingo, que tuvimos mami volei todo el domingo, que estuvo bastante fresco. Ajá. No, una genia.
0: ¿A qué arrancó el Mami Volley, Barbie?
3: A las 9 arrancó.
0: Tempranazo, ¿eh?
3: Tempranito. Y a nosotros nos tocó el primer partido.
0: Ah, mirá, mirá.
3: Como casi todos los torneos nos ponen el primer partido.
0: Y lo que pasa es que ustedes no salen a ningún lado, no joden, no...
3: Por eso,
0: no sé, saben que son chicas sanas.
3: Sí, una barbaridad, sana. Lo tranquila, sobre todo lo tranquila que somos.
2: Corta la olla.
3: Y ayer nos tocó el cruce con Barrio Norte también.
0: ¿Ayer?
3: Así que ayer continuamos jugando lo que es liguilla. Nos tocó el cruce con Barrio Norte.
0: Ah, mire, no sabía igual, esa.
3: Sigue en carrera igual Barrio Norte. Ya estuve hablando ahí con las chicas que ahora para la semi de la apertura, que me estén escribiendo que vamos a empezar a cubrir lo que es la semi y las finales de la apertura.
0: Ah, mira vos, ¿cómo terminó ese partido con usted entonces?
3: 2-0, ganaron 2-0 Barrio Norte.
0: Ah, mira vos, ¿lo ganó bien?
3: Lo ganó muy bien. Uh-huh. Más que bien, te diría.
0: bueno, cuéntenos un poquito qué ha pasado el fin de semana con este, que el segundo era del Mami.
3: Viene a ser el tercer o cuarto mami ya.
0: Sí. Ah,
3: sí,
0: mira.
3: Cuarto mami. Cuarto mami ya.
0: Ajá.
3: Sí, sí, sí, sí, que lo le tocó a, en esta ocasión a Unión.
0: Uh-huh.
3: Organizado por Moni, mientras tanto, hasta que Majo después llegó con los niños de Villa Ocampo, que fueron al torneo allá en mini volei.
0: Ajá.
3: Eso también es qué lindo, Dani, cómo se están organizando torneo y campamento.
0: ¿Con los de mini volei?
3: Con el mini volei.
0: Mirá vos.
3: Sí,
0: mirá
3: sí,
0: vos.
3: Sí.
0: Mirá vos.
3: Sí.
0: Yo decía, porque obviamente tenemos la los videos y demás, pero las fotos también. Uh-huh. Creo que todos los deportes están teniendo su auge, pero también sí. Es importante, Barbie, lo que estamos haciendo nosotros con la difusión. Yo creo que eso también ayuda muchísimo, Barbie.
3: Sí, sí, tal cual. Pasó con Newcom.
0: Claro, arrancamos
3: difundiendo un equipo únicamente acá en Avellaneda, con poquito integrante, y después en Reconquista lo de siempre, los que siempre participaron, los que siempre estuvieron.
0: Uh-huh, es verdad.
3: Y ahora lo lindo ver cómo creció Newcom y cómo se sumaron.
0: Y pero gente. Aparte ya hay un equipo en Newcom jugando una liga afuera. ¿Qué es Atlético y Tiro?
3: Una liga afuera, Atlético y Tiro. Claro. Exacto, exacto.
0: Lo propio pasa con el vóley de la costa y lo propio pasa con el hockey de la costa.
3: También. También, ¿cómo los clubes se animan a empezar a integrar, no?
0: ¿Cuántos equipos participantes hubo en el en
3: este
0: vóley?
3: Hubo nueve.
0: Nueve.
3: Hubo nueve. Uh-huh. Nueve.
0: Uh-huh.
3: Que salió, primer puesto salió adelante, segundo salió Unión, tercero, ya te digo, que se me fue.
0: Uh-huh.
3: Entre tanta info que te pasé,
0: sí, es verdad.
3: Tan quedado que veníamos con el vóley.
0: Sí, es verdad.
3: Sí, ayer
0: me llenó el celular de con la cantidad de videos del vóley, realmente fueron un montón.
3: Bueno, teníamos segundo puesto Unión. Tercer puesto Barrio Norte, después tenemos La Costa, uh-huh. La Costa, Cañero de Musi y Racing.
0: Ajá.
3: Esos son los premiados del Mamis.
0: Bien, bien. Ya vamos a ir pasando un poquito de imágenes de lo que fue o lo que dejó en realidad la jornada del día domingo. Sin duda que, a ver, con una muy buena convocatoria también, Barbie.
3: Sí, sí, sí, muy buena. Es más, ahí, ahora a ver, cuando pase la foto te voy a mostrar.
0: Ya estamos pasando video ahora,
3: Bien, las chicas de Ceibal.
0: Sí.
3: Las chicas de Ceibal, primera vez que vienen a participar del Mami para estos lados,
0: mirá,
3: para Avellaneda.
0: Mira.
3: Sí.
0: Mirá.
3: Es su primera participación. Y al que lo vi dirigiendo, que le vamos a estar preguntando mañana si es de T o no, de Ceibal también, a Lisandro.
0: Mira.
3: A Lisandro lo vi, ahí está. Ahí justamente está jugando Ceibal contra Deportivo Belgrano Avellaneda. Y ahí está de T, Lisandro.
0: Mira vos. Mirá vos. Bueno, aquí estamos viendo, estas son las de Blanco.
3: De Deportivo Belgrano.
0: Ah, Deportivo.
3: De Mirna. Tipo de Mirna.
0: Ah, claro, ahí anda, Betiana. ¿Y versus quién?
3: Ceibal.
0: Ah, Ceibal. Las
3: chicas de Ceibal.
0: Estas son las de Ceibal.
3: Sí, ellas son las de Ceibal. Exacto.
0: ¿Cómo salió este partido?
3: Este partido lo ganó Deportivo.
0: Ajá.
3: Deportivo lo ganó.
0: Bueno. Después teníamos la foto de todos los equipos también. Ya en un ratito la vamos a ir mostrando.
3: Todos los partidos, Dani, fueron parejitos, ¿eh? No hubo diferencia de nada.
0: Mirá.
3: Estuvieron todas, ¿sabés? Que estuvieron entrenando bastante para ponerse a nivel de los demás equipos fuertes que...
0: acá estamos pasando la costa. Aquí estamos pasando la costa con...
3: Ahí enseguida capaz se...
0: Sí, seguramente.
3: Llega con delay acá. Acá llega tarde. Acá llega un poquito tarde.
0: Con Unión. Con Unión.
3: Con Unión. Unión A.
0: Ah, sí.
3: Unión A.
0: ¿Y esto cómo salieron?
3: No. Unión B, equipo de Rossi.
0: Ah, este es el equipo de Rossi.
3: González. Sí, ese equipo de Rossi.
0: Ah, mira.
3: Ese Unión B.
0: Mira.
3: Ajá. Estuvieron en un momento parejito, ¿eh?
0: Ah, mira.
3: Sí, bastante parejo. Bastante parejo.
0: ¿Fue completo la costa o no?
3: Fue completo.
0: Porque viste que son un montón las chicas de la costa.
3: Sí, pero son un montón, pero algunas son de primera.
0: Ah.
3: Para la postal, digamos, para la foto...
0: ¿Grupal?
3: Grupal,
0: sí.
3: Están la de primera y el grupo de mamis también.
0: Ah, está.
3: Y después, sí, no, este es el grupo mamis.
0: Ah, mira.
3: Este que estamos viendo es el grupo mamis, sí.
0: Mira.
3: Creció un montón, ¿eh? Creció un montón la costa.
0: Bueno,
3: La que vi jugando en el anterior torneo no la vi.
0: ¿A quién?
3: Pero en este torneo sí, a Majo.
0: ¿A Majo qué?
3: No me voy a acordar la
0: Majo,
3: apellido.
0: ¿Majo López o Majo Monzón?
3: Majo Monzón.
0: Ah, ah.
3: Monzón.
0: Ah.
3: Estaba por decir otro apellido.
0: Mira. No, porque están Majo López y Majo Monzón.
3: Ajá, Majo Monzón. Ajá. En la anterior mami no la vi jugando, en este sí la vi participando.
0: Ah, mira, bien.
3: Sí, sí.
0: Bueno.
3: Ahí la tenemos a Juliana también, que era jugadora de Tigre y ahora juega en la costa.
0: Ah.
3: Varios pases.
0: Se van pasando las chicas.
3: Se van pasando.
0: Bueno.
3: Y otra que quieren pasarla.
0: ¿Ah, sí?
3: Y otra que quieren pasarte para otro lado, para otro equipo.
0: ¿Cómo es eso, Barbie? Una vez que empezaste el campeonato, empezaste el año, no te podés cambiar.
3: Sí.
0: ¿Sí?
3: Sí, se puede. El tema es que no hayas jugado en ningún partido del MAMI.
0: Ah.
3: ¿Entendés?
0: Sí.
3: Si vos ya a principio de año jugaste el segundo torneo, no podés.
0: Ah, bien.
3: Podés cambiarte de club, podés cambiarte de equipo, pero no participar en estos torneos.
0: Ah, bien.
3: No sé cuánto tiene que ser pasar el límite, digamos, para poder jugar un partido.
0: Ah, bien.
3: ¿Cuánto tiempo?
0: Bien,
3: después
0: bien,
3: de haberte pasado al otro club.
0: Bien, bien. Bueno, acá vamos a pasar lo que son la foto de los equipos, la foto de los equipos de todas las que participaron. Esto es Belgrano, esto es Belgrano. Ahí está la gente de Deportivo Belgrano. Que, ¿cómo le fue a Deportivo Belgrano?
3: Y estuvo. Lo importante es que llegaron a los cruces, ya también, como nosotros. Pero bueno, no alcanzó.
0: Los otros días me reclamaban porque dice: la primera vez que ganamos y como que no habíamos publicado nada, pero habíamos publicado.
3: ¿Habíamos publicado? Sí, habíamos publicado.
0: Sí. Vio que son reclamadoras, son.
3: Mirá, y es más, llegué temprano para sacar la foto yo de los equipos.
0: Sí.
3: Así que fui la primera de tener la foto de los equipos.
0: Sí.
3: Lo único que en el momento que me iba a sacar la foto a ellas, entrábamos a jugar.
0: Ah.
3: Y cuando
0: pero se puede sacar ella y pasarnos después.
3: Bueno, justamente después yo llegué a casa y le pregunté a Mirna si tenía una foto de su equipo,
0: claro.
3: Que no alcancé a sacarla.
0: Es como el informe que le pasaron a usted hoy. Es muy escueto, muy mal elaborado, sí. Muy nada, sí. Con muchos errores.
3: Sí.
0: Y
3: sí.
0: Tiene que poner un poquito más de voluntad.
3: Sí, exacto.
0: Porque ellos son las que están al pie, hablando por lo de la Liga Chaqueña, que ahora vamos a pasar un poquito también. Sí. Es muy escueto. Se ve que no se acordaban del apellido del técnico, pues le pusieron Lisandro B. Lisandro O le pusieron.
3: ¿Y Lisandro, cómo era el apellido?
0: Claro, Lisandro O le pusieron, ¿sí?
3: ¿Ortiz?
0: No es Ortiz. Espere que...
3: Ortiz habíamos dicho nosotros la vez pasada que tiraba el apellido, pero no era Ortiz. Claro. No era Ortiz.
0: Espere que estoy buscando una conversación y me pasaron por ahí el apellido, pero nunca me puedo acordar el apellido de Lisandro. Ya lo voy a encontrar, ¿sí?
3: Ahí tenemos adelante.
0: Esto es adelante, ¿sí? Sí.
3: Primer puesto Copa de
0: Villa, Oro. Lisandro Villa.
3: Villa, ahí Lisandro está.
0: Lisandro Villa. Sí. No sé por qué la O.
3: La O.
0: En el informe que a usted le pasaron decía Lisandro O.
3: Sí.
0: ¿Estas chicas quiénes son?
3: Todavía tengo adelante yo.
0: Bueno, las de blanco.
3: De blanco.
0: Son las de... ¿Dónde me dijeron que vinieron estas chicas? ¿De Ceibal?
3: Ceibal. Uh-huh. Y la de blanco son las... Esas son Lanteri.
0: Lanteri.
3: Camiseta como de Argentina.
0: Exacto.
3: Es más, la armadora... Eran las seis justas, ¿eh?
0: Ah, mira.
3: La armadora de Lanteri se lesionó. La vendano, le pusieron vinagre. ¿Mira? Era una cosa.
0: A la miércoles, con vinagre se cura también.
3: Sí.
0: ¿Quiénes son ellas? Estas que están aquí, ¿quién son?
3: Ceibal. Esas son Ceibal. Sí.
0: Ahí está todo el grupo también. Camisetas muy, muy, muy bonitas. Muy lindas camisetas. Las chicas también, no las ubico aquí a estas chicas. Esto es
3: policiales.
0: Ajá, sí. Bueno,
3: ya viéndole a la 22 te das cuenta que es policial.
0: Con el número.
3: Ella hace la diferencia,
0: Claro. Bueno, Barbie, mañana vamos a tener, van a tener ustedes en realidad, pues yo no, una nota con Lisandro Villa.
3: Así es, nos va a comentar, vamos a estar charlando, qué mejor un referente que haya ido, haya estado presente en la Liga Chaqueña. Uh-huh. Así que él mañana va a contar todo tal cual es. Y además vamos a tener también al presidente de la Liga Chaqueña.
0: Exactamente. Hablando de la costa, ¿estas son las chicas de la costa?
3: Sí, esas son de la costa.
0: Uh-huh, ahí está. Y ahí están con el trofeo.
3: Sí. Sí.
0: Perfecto. Bueno, venimos y quiero mostrar un poquito también de lo que nos pasaba. No sé quién pasó el material, Barbie, de lo que subimos hoy. De lo del diario y demás. ¿Quién le pasó el material?
3: Claro, le pasaron a Lisandro y a Lisandro me lo pasó a mí. Me lo pasó a mí y yo le pedí un pequeño informe, imágenes, para
0: bastante
3: ir
0: mostrando... Bastante pequeño fue el informe.
3: Sí, para ir mostrando más o menos de lo cómo están trabajando con eso, con la Liga Chaqueña.
0: ¿Y esto es femenino?
3: Sí, femenino, claro. Pero están participando masculino y femenino.
0: Exacto. Uh-huh. Está muy de auge la costa con todo lo que tiene que ver con el deporte, ¿no? Insisto.
3: Tiene muchos proyectos,
0: sí,
3: Lisandro.
0: Sí, es verdad.
3: Muy buenos proyectos.
0: Es verdad. Ojalá Silva también, porque esto tiene que servir, Barbie, para que crezca también el vóley, pero de la liga. El vóley de la liga necesita crecer. Tenemos todos los clubes disponibles.
3: Como fue en su momento, Daniel, lo que hablábamos con Lisandro la vez pasada. Como fue en su momento que había equipo de primera y se acordaba de Tortul.
0: Uh-huh, claro.
3: Claro. Más o menos en la época cuando Tortur era jovencito y jugaba, dijo. Claro. Bueno, más o menos desde esa
0: hace
3: época.
0: Muchos años atrás.
3: Hace muchos años, pero sigue jugando aún todavía.
0: Sí, sí, sí.
3: Sigue estando firme, igual que Benvenuti.
0: Exacto, exactamente.
3: Tenés mucha leyenda, por decirlo, tenemos. Sí, mucha leyenda del voleibol.
0: Sí, eso es verdad.
3: Que
0: ¿eh?
3: Cuando yo por ahí me pongo a charlar con ellos, me encanta que me cuenten cómo era el voleibol antes, cómo se manejaban, cómo viajaban, dónde fueron a participar, a qué lugares no fueron.
0: Claro, es verdad.
3: Era torneo tras torneo y se comprometían. Iban a jugar por todo.
0: Es verdad. Aquí estamos viendo a las chicas también, con la camiseta ya de la costa.
3: Aparte también tenés que formar lo que es equipo de primera, ¿eh?
0: Sí. ¿Esto es con algunos refuerzos también, Barbie?
3: Sí, también. Ahí la vemos, Brolo.
0: Jimena juega también para la costa.
3: Sí.
0: Ah, mirá vos.
3: Ahí la tenemos, mirá. Ayudí también, de Padre Celso.
0: Ajá, bueno.
3: De Libero la tenemos ahí.
0: Se llevaron su equipo también.
3: Sí, después tenemos a la línea, la Colo, que le dicen. Ella también, gran jugadora también, No, muy buen plantel de primera tiene la costa.
0: Me dicen que Lisandro no es el técnico de Ceibal.
3: No, entonces que estaba colaborando.
0: Claro, estaba colaborando.
3: Estaba colaborando, claro, la chica. Sí, sí. Por eso yo iba a preguntarle eso, se me pasó hoy que estábamos charlando de preguntarle, porque lo vi ahí dirigiendo a las chicas.
0: Claro.
3: Una de esas, un poco se la vio como nerviosa, ¿viste?
0: Ajá.
3: Era su primer participación en UMAM en el torneo y es como que un poquito estaban descolocada en lo que es las posiciones.
0: Ah, mirá.
3: Y seguramente Lisandro habrá visto eso y se acercó a ayudarla, a colaborarle.
0: Mirá vos, Bueno, aquí tenemos lo que es la Copa NEA Federal, primera femenino de Elite, Mirá los nombres que hay. Twister, Fundación Sensacional.
3: Ajá.
0: La Leonesa, New 30, la miércoles. ¿Dónde la veo a la costa? ¿Dónde anda la costa? Club Social y Deportivo El Timbó, la costa El Timbó. Ahí está, Club Social La Costa Timbó. ¿Sí?
3: El Timbó.
0: Ahí está, sí. Bastante partido jugado, 3 nomás tiene. 3 jugados, uno tiene hasta 8 partidos jugados.
3: Sí, algunos tienen 13, 15.
0: Claro. No, los partidos jugados, el que más tiene es 9. Exacto. Ahí están todos los puntajes, lo que tiene que ver con la Copa del NEA, ¿sí? Insisto, mañana nos vamos a explayar un poquito más con las chicas. Y con el técnico de lo que es este torneo, salieron en los diarios y todo, me contaste, Barbie.
3: Sí, te mandé ahí, la cosa. Allá hay poca, allá es como que hay poca difusión también, como lo había acá. Así que también es muy buena idea hacer los diarios,
0: Mucha gente
3: le gusta leer, le gusta tener en papel.
0: Sí,
3: a mí
0: verdad.
3: Me encantó eso.
0: Es verdad.
3: Me encantó
0: verdad.
3: Ver eso.
0: ¿La siguen mañana con el vóley, Barbie?
3: Así es, mañana la seguimos.
0: Dale. No sé si vaya a la peluquería, qué va a hacer, o las uñas, veo cómo son.
3: Pero... Que me vean como sea mañana. O de última, Juan Cruz, que me ponga un emoji.
0: Bueno.
3: Voy a alcanzar a llegar.
0: Sí.
3: Con eso ya es suficiente, creo yo. Con que llegue a horario.
0: Perfecto. Gracias, Barbie.
3: Gracias a ustedes, chaucito, hasta mañana.
0: ¿Sí? Pausita y venimos con lo que ha dejado Atlético y Tiro y de Atlético Lazarita en el cierre de la fecha número 11 anoche, en la fría noche del lunes en Atlético y Tiro. 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Vamos con el primer tiempo de Atlético y Tiro y la Cerita. Bueno, lo cierto es que esto se jugó anoche, fue en cancha de Atlético y Tiro, un partido que cerraba la fecha número 11, un Tiro que venía de perder por goleada ante Atlético Lazarita, ante Barrio Norte, y Lazarita que venía de ganarle 7-2 a Campe Villa. Partido raro, pobletón, con todos los gritos habidos por haber. A ver, Gastón Walker fue el árbitro, secundado por Richard Acevey y Juan Farías. Allí está la bengala de el tricolor, que un buen marco, un lunes con mucho frío. La gente de la Cerita también trajo lo suyo. Y sobre todas las cosas, acá uno de los errores que tuvo Gastón Walker, porque le cobró falta y en realidad chocaron entre compañeros con el arquero. Lo cierto es que reclamó la Salita en esto, pero insisto, anoche por ser luna y por ser frío, estaban todos histéricos, todos, Estaban esos días, viste, que hasta cuando te cobran un penal a favor, decís, está loco, vos qué estás cobrando. Así estaban anoche. Súper histérico de los dos lados. Pero lo cierto es que Atlético y Tiro aprovechó las situaciones. Después vamos a ver una situación en el 1-0. Acá salía Joaquín de los Reyes, el arquero, que controló, salió rápido de piernas. Insistía la Salita, cortaban bien en el fondo. Partido que el tricolor necesitaba retomar. Hubo algunos cambios, algunas modificaciones. Siguen los lesionados en Tiro. 9 son los lesionados. Se le sumó Bruno Petroli, que andaba con muleta. Se presta la muleta. Bruno le da a Topa le da a Lucas, a Lucas Romero. Lucas Romero le da. Hay otros más, pero son 9. Macha Cardoso. Así se van pasando la muleta en un ratito cada uno, porque realmente una enfermería es Atlético y Tiro. Lo cierto es que no tenemos audio. Yo que me desgarganté gritando. Otro tiro más. Terminaban sacando. Pedían mano. Para mí no había. Cándido, que jugó contra su hermano. Cándido Martínez, ex Atlético y Tiro, jugó contra Luri Martínez. Y Alexander Micheli, que lo tenían alquilado. Alquilado lo tenían Alexander Micheli. Lo cierto es que si uno va a líneas generales, Tiro fue un poco más sobre el arco de Joaquín de los Reyes. Por ahí tuvo menos...

0: Parecía que había entrado, pero había pegado en la parte externa de la red. Acá, entre hermanitos, ¡ey! Ya le voy a contar a mi mamá, le dijo. Así le dijo. Esta también después, bueno, fue invalidada por posición adelantada, pero había sido complicada para De los Reyes. Y, insisto, trabado. Esta le había quedado bien, pero le pegó totalmente mordido. Y el partido que se iba de a poquito yéndose en el primer tiempo, esta de Bambele cortaba muy bien el defensor. Tuvo un problemita físico el Santi Valenzuela en el segundo tiempo. Y acá llegaba el gol. El gol de el polaco Barrios. ¿Venimos, Juan Cruz? ¿Vendemos una? Y ya venimos para continuar con esto.
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0: Bueno, ahora sí, a ver.
2: Kevin. Ahí va buscando. ¡Que se perdió! Bueno. ¡Ah, Luri! Para Cándido, ya no juegan, ya no son más compañeros, ¿eh? Ahora va buscando buena pelota para Bambele, Bambele, Bambele, Bambele. Cerraba bien Kevin. Ahí va buscando. Tiene el centro. Ahí va buscando. Tiene el centro. ¡Gol! ¡Polaco! ¡Gol! ¡El trico, trico, trico! ¡Polaco, polaco, polaco! Señoras y señores, un centro increíble. Y apareció el polaco Barrios. Había tenido algunas oportunidades. Y Valuri. Bueno. Luri, una buena de Luri otra vez. En esta noche fresquita del fútbol. Corta Emiliano. Largo pelotazo, atención. Ganaba Tata. Ganaba otra vez. Sale Bambele, va Bambele. Era Luri. Cava. Bueno, Tata. Sí, Tata. Señoras y señores, aquí la va buscando otra vez. Atención, ahora va buscando Ramiro, de buena para buscaba Luca. Se pasó de largo, señoras y señores. Saca Emiliano y tengo que viajar, tengo que hacer un viajecito. Señoras y señores, aquí ahora se ha terminado este primer tiempo.
0: Vendemos y venimos para el segundo tiempo.
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3: La va buscando y la deja salir. Ah, bueno. Justo como mis dedos. Justo como mis deditos, Hoy es mi día. Feliz día de los muertos, ¿sí? Aquí, otro lateral más. Señoras y señores. La va buscando. Ya se acaba. Mira, Cubito Martínez, la tiene Cándido. Acaba la Muchut. Ahí intentaba Mateo. La va buscando Alexander Michelli. Ahí va Tobías, va Tobías. Va Tobías, giró Tobías. Buscaba el centro. Es bueno, Alexander, es bueno. Llegó para el cierre. Sí. Se mueve también Richard Acevedo por el frío. Ahí va Ramiro. Atención, viene el centro. Se pasaron todos. Se acaba. Y la va buscando Ramiro otra vez. Busca el centro. Acaba de cabeza. Era Ferrari. Ahora va buscando Villalba. Va Villalba. Lo topetearon por todos lados a Villalba. Por eso hay tiro libre. Ya lo hicieron por afuera. Va el Santi. Ahora va Villalba. Allí va Villalba. Sale jugando con Cándido. Otra vez. Ahí está Cándido. La tiran hacia adentro. Ahora va buscando Kevin. La robaba. Allí va. Buscando Guido. Pelotazo para Lucas, para Lucas, para Lucas. No se puede creer. No se puede creer. ¿Por qué no me la pasaste? Dice. ¿Por qué no me la pasaste? Y dio el cambio. Allí está. El Santi Valenzuela. Va a entrar Gonzalo Rodríguez. Señoras y señores. Va a ser la variante. Se nos va nomás el Tata Valenzuela. Así está Gonzalo Rodríguez. Sí. Ahora saca de los Reyes. 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Ahora va Cándido. La pelota aquí va larga. Saca Emiliano. Con gol de... Sí, necesito comprarme caramelo de miel, Juan Cruz. Porque me dicen, pero... Caramelito de miel tengo que comprar. El año pasado me habían regalado una bolsa caramelito de miel. Después, nunca más. ¡Atención! ¡Parramero! La voz... Bueno, de Ramiro. Lo peor es cuando se cae en la cama. Ahora la va buscando otra vez Emiliano. ¡Va Emiliano! ¡De los Reyes! La terminaban sacando y va Emiliano otra vez.
4: ¡Emiliano!
3: ¡Uf! Bueno.
4: Ahí va.
3: Señoras y señores. Guido García y Reyes. ¿Quién se va? ¿Alexander uno? ¿Quién? Bueno. Se va Villalba, me parece. La seña anda marcando los cambios. Así está el técnico. Ahora sale jugando Emi. Buena pelota para Bambele. A ver si Bambele la termina bien. Sontero que van. La tiraban hacia adentro. El Uy acompañaba. Fueron con todo. Sacaba largo. Ahí ganaba Agustín. Cándido. Chocaron, Chocaron. Fueron con todo. Sacaba largo. Ahí ganaba Agustín. Cándido. Chocaron, Chocaron. Chocaron.
5: No, no, no, está el chico.
6: Estaba de espalda él, vos lo viste.
3: Señoras y señores. Los dos quedaron en el suelo. Richard Acevedo que lo va a informar. Allí está Gastón Walker, que toma la determinación. A ver qué dice Gastón Walker. Para mí, yo quedé. Ramiro Walker, sale Rengo. Aquí está Ramiro, que sale renguísimo. Señoras y señores, señores, se va Lucas Toledo. Allí están las variantes. La va buscando Mateo. Aquí va Mateo 40. Va Mateo. Busca el centro. Ganaba Emiliano. Allí va Emiliano. Va Emiliano. Para Polaco. Posición adelantada. Tengo tiempo. También se viene Zucker Vázquez. Se va Mateo 40. Sale jugando. La pelota larga. ¡Upa! Y eso. Bueno. Bueno. Va. Sale jugando. La pelota larga. ¡Upa! Y eso. Bueno. Bueno. Bambele estuvo a nada.
7: Bueno, esta fue una de las jugadas polémicas. Para mí es penal. Para mí, insisto. Si alguien dice no, lo respeto. Que respete mi opinión, obviamente, también. Pero para mí es penal. El partido estaba 1-0 aquí. Van a ver la jugada. Llega tarde Bambele. Llega tarde Bambele. Para cómo levanta el pie imprudentemente. Levanta el pie imprudentemente sobre Tobias Pisech. Da en el rostro. La verdad, no sé qué vio Gastón Walker, y por ahí no sé si se apoyó en Richard Acevedo. Para mí hay penal. Para mí, insisto, si alguien tiene otro reglamento, también lo interpreto. Y si alguien dice está hablando al Pepe, no estoy hablando al Pepe, es mi opinión. Si ustedes me dicen que no, se la respeto. Lo cierto es que esto calentó más los ánimos. de la gente de la salita que ya se estaba muy ofuscada, estaba. Y acá, cuando tenés que tener 10 cámaras para ver quién se rajuña y quién no, se rajuñaron sin que yo lo vea, porque la pelota estaba en otro lado, y ahí sí Richard Acevei lo ve, supuestamente, porque le hace seño del codo, y lo expulsa a Diego García. Y acá va a empezar los histeriqueos. Póngale audio, Juan Cruz.
3: El lateral. A ver, ¿Qué pasó? Roja. Roja para Diego. Y el polaco Barrio que está buscando todos los numeritos para que lo echen. Todos los numeritos. Roja para la salita. Para Diego García. Ah, el polaco. Pará un poquito, hermano. Dejate de joder. Ah, mierda. ¿Qué comieron? ¿Qué hizo el chancho esto? Ah, amiguita querida, pero qué insoportable que son. Qué bárbaro, Qué insoportable que son, mamita querida. Bueno, ¿Otro más que va a agredir al árbitro? ¿Otro más que va a agredir al árbitro? Roja, y sí. ¡Ala, miércoles! ¡Qué bárbaro, ¡Ala, miércoles! ¡Qué malo que son! ¡Qué bárbaro! Bueno. ¡Mamita querida! Pero... ¿no habrá un ring por ahí? ¡Qué bárbaro! ¡Mamita querida! ¿Qué? No voy a perder el pelo así yo. Con semejante maleducado que hay. Ahí buscaba largo. Cortaba otra vez. Era Tomás Muchú. Y ahora el Gaby. Iba el Gaby, va Gaby. Para Beatriz. Ahí buscaba largo. Cortaba otra vez. Era Tomás Muchú. Y ahora el Gaby. Iba el Gaby, va Gaby. Para Beatriz. ¡Gol! ¡Gol! ¡La crítica de tiro! El Gaby. La perdieron en el fondo, la llevó el Gaby, lo habilitó a Beatri Herrera y después cuando definió Beatri tuvo una respuesta Joaquín de los Reyes, pero apareció el Gaby. Sí, señores, púlese atrás el Santi, allí va Kevin. La pelota que se pasaba de largo la va buscando Tobías. Uf. Sacaba otra vez Emiliano Núñez. Ahora la va buscando, pero la pelota que rebotaba puede ir al arco. Allí va Cándido. Bueno, pica y se va. Tengo tiempo, Juan Cruz. Habría para Alex. Ahí va Aguirre. Para Beatriz. Joaquín. Señoras, sí, señores, para mí lo tocó. Pegaba otra vez. Así quedó Beatriz. Lo cierto es que el lateral Lo va a hacer Axel Aguirre. Lo busca el Gaby. Bueno, estaba demorado. Va el Gaby, el Gaby. Hacia adentro, Beatriz, se pasaron todos. ¡Gol! Gaby. Bueno, estaba demorado. Va el Gaby. Hacia adentro, Beatriz, se pasaron todos. ¡Gol! ¡Gol, Mateo! Atlético y tiro Reconquista. Señoras y señores, una jugada super hilvanada porque era para el Gaby, se las pasó a Beatriz y lo cierto es que apareció para pasar la pelota entre los pies Beatriz Herrera y Mateo convierte el tercero. Se ha terminado el partido, señores. Final. Aquí y ahora ha sido final. Ha culminado esta jornada del día lunes. El saludo con todos los protagonistas. Todo el saludo con todos. Señoras y señores.
7: Bueno. Eso es lo que fue, ¿sí? Eso es lo que fue. E insisto, estaban ofuscadísimos todos, ¿sí? Terminamos la tanda y venimos para el cierre.
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7: Bueno, antes de despedirnos también, le mandamos un saludazo grande a Julio Centurión, empleado de Liga Reconquistense de Fútbol, que ha tenido una complicada situación de salud, y bueno, ayer un grupo de hinchas y demás, él llevaba esta bandera con las firmas y demás de Nueva Chicago. Así que un saludazo enorme. Le está yendo bien la recuperación. Ayer me contaba Mariana que ya pudo caminar, ya hizo unos pasos, está tratando de con la fonoaudióloga de poder hablar y demás. Así que la verdad, un saludo inmenso para Julio Centurión, que de a poquito está recuperándose de esta situación delicada que le tocó vivir, y bueno, obviamente con mucho esfuerzo lo está sacando adelante, ¿sí? Tengo un par de fotos para mostrarle de lo que dejó. Esto era lo del diario, mañana lo van a mostrar seguramente, la tercera edición del Nacional de la Primera Femenino, que explicaba Barbie, la voz del Chaco, la voz del Chaco se llama, el vóley chaqueño brilla e instaló una opción a nivel país, los barrios viven con proyectos locales y nacionales, así explicaban, y ahí están las tablas de posiciones, ¿sí? Y ahí estaban las tablas de posiciones de lo que es el vóley, que mañana lo van a brindar más en detalle, lo que han dejado estos chicos, ¿sí? Antes de despedirnos, nos faltaba mostrar esto que nos pedían los chicos de Tigre. La tercera división de Atlético Tigre, que le ganaron a Nueva Chicago, ganó Chicago, que yo todavía le decía a algunos chicos, pero ¿cómo? ¿Se van a sacar fotos solamente cuando ganan? Estos eran los chicos de Tigre que perdieron, estaban medio enojados, pero accedieron a la foto, Los que ganaron fueron los de Chicago, ¿sí? En tercera división, y estos son los chicos de tercera división de Nueva Chicago que nos estaban reclamando la foto también. Así que ahí está, ¿sí? Ahora sí, terminamos y nos vamos.
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7: Bueno, esta es una de las fotos muy linda que a través de Liga Reconquistense de Fútbol, también, si la droga te atrapó, no estás solo, ¿sí? Esto en el partido de Platense y Campeones Soccer, en el partido de Platense y Campeones Soccer, posaron para la foto, a Precop, una de las líneas telefónicas en la cual podés comunicarte, ¿sí? Esto es Platense y Campeones Soccer, ¿sí? Posaron para la foto, ¿sí? Mañana nos hacen el aguante. Natalia, también va a estar Barbie y seguramente será el Chelo. Va a haber gente invitada, así que mañana no voy a estar conduciendo yo el programa, ¿sí? Gracias, Juan Cruz. Nos estamos despidiendo. Mañana nos encontramos. Se encuentran con la audiencia. Chau, chau.
20: Chau, chau.

0: Solamente con la amenaza, sin mirar, pero con la amenaza.
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6: Hora 15, 2 minutos en todo el país. La temperatura en Buenos Aires, 18 grados, 9 décimas, humedad 42%.
5: Casa de Gobierno.
6: La vicepresidenta Victoria Villarruel se refirió a la situación del jefe de gabinete Manuel Adorni. Afirmó, estamos esperando todos la declaración jurada. Consultada sobre las tensiones internas dentro del gobierno, Villarruel aseguró que no participa de ninguna pelea. Lo señaló al visitar la ciudad de Rosario para participar de una misa en la catedral en homenaje a su padre.
7: Yo no participo de ninguna pelea, desarrollo mi labor en el Senado de la Nación y las explicaciones las tiene que dar el presidente, su hermana o el resto de las personas que estén mencionadas. Yo no tengo nada más que decir que hablar por mis hechos, que son dirigir el Senado de la Nación. Yo me mantengo siempre con mucho respeto hacia la sociedad y hacia todos los sectores. No voy a responder con faltas de respeto. Siempre creo que la convivencia en sociedad debe ser basada en el respeto, así que de eso tienen que preguntarle a...
8: ¿Qué piensa Victoria de Adorni, por ejemplo?
7: Yo sé que estamos esperando todos la declaración jurada de Adorni.
5: Economía.
6: El ministro de Economía, Luis Caputo, mantuvo una reunión con la conducción de la Unión Industrial Argentina. Los empresarios le indicaron al funcionario la necesidad de generar incentivos para inversiones industriales. Amplía Silvina Brandimarte.
9: La Unión Industrial Argentina se reunió con el ministro de Economía, Luis Caputo, con muy bajo perfil, sin declaraciones previas, a la espera de que el ministro dé una comunicación a través de redes sociales y la propia central industrial, un comunicado con la evaluación, si se sabe que a los empresarios les interesaba tener respuestas sobre temas que están ligados a el consumo, el impacto de la cuestión impositiva, la posibilidad de generar un régimen que cubra, que defienda a las inversiones para la industria nacional, similar a un RIGI, pero para industrias argentinas, entre otros temas. Economía, Silvina Brandimarte, La Red Informativa.
5: La muerte de Diego Maradona.
6: Hanna Maradona, una de las hijas del 10, declaró en el juicio y apuntó contra el equipo médico. Posteriormente, el abogado Fernando Burlando exhibió chats y audios entre Luque y Matías Morla. Amplía Pablo Navarro.
10: En esta nueva jornada, Hanna declaró durante varias horas desde que conoció a su padre en 2014 hasta los últimos días de su vida. Lloró y detalló que Luque y Kosachov le habían prometido una internación domiciliaria seria. Describió la habitación en la que estaba su padre. Fernando Burlando, en forma posterior, exhibió chats y audios entre Luque y Maxi Pomargo, quien también cuidaba al Diego respecto a insultos y cruces y descalificaciones, tanto a Hanna como a toda la familia.
11: Su relato fue muy clara, fue muy contundente, cuanto a la confianza que había depositado con en ellos, que el cuerpo médico de la salud de Diego Armando Maradona lo integraban Luque Díaz y Kosachov, que Luque era el médico que hacía absolutamente todo, que tenía a su cargo la salud de Diego Armando Maradona. O sea, no son cosas menores. Habló también de Forlini, habló de en algún momento de los enfermeros.
12: Sin embargo, están estos chats que usted exhibió que demuestran que no la trataban a ella de la misma manera que ella a el cuerpo médico.
11: Ni más ni menos, ni más ni menos. Por eso me parecía oportuno mostrarlos y que nos dé su opinión.
10: Desde San Isidro, Pablo Navarro, la red informativa.
13: Guerra en Medio Oriente. Donald Trump advirtió que Estados Unidos podría volver a atacar a Irán si fracasan las negociaciones. El presidente de Estados Unidos aseguró que su gobierno estuvo a una hora de lanzar un nuevo ataque militar, aunque finalmente decidió postergarlo para dar margen a las negociaciones diplomáticas. Durante las declaraciones en la Casa Blanca, Trump sostuvo que los líderes iraníes quieren llegar a un acuerdo, pero advirtió que si las conversaciones fracasan, Norteamérica retomará la ofensiva militar en cuestión de días. Hora 15, 6 minutos en todo el país. La temperatura en Buenos Aires, 18 grados, 9 décimas, humedad 42%, cielo despejado. 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

0: 15, 8 minutos en la República Argentina. ¿Temperatura, señora?
1: 18 grados 9 décimas.
0: Dólar blue para mis amigos, los que están en la marginalidad y no pueden comprar en blanco.
2: 1430.
0: Atención, 1430. Yeah. ¿Y el dólar oficial?
2: 1420.
0: 1420. O sea, es una cosa que no cierra de la Argentina. O sea, el tipo que tiene nada declarado va a comprar dólar blue, no identifico nada, y sale más barato.
2: No, hoy sale más caro. Hoy,
1: ah,
2: hoy
1: 10 pesos más.
0: Yo le cobraría 1000 pesos más por trucho, por ese tipo de cosas. Ayer se entregaron los Martín Fierro.
3: Sí, señor.
0: Alguien va a decir, pero ¿cómo, Marcelo? Por eso vos no le das bola a los Martín Fierro. Esto, vos tenés ganas de Martín Fierro de oro el año pasado, vos en la radio.
3: Claro.
0: Por el programa, un buen momento, esto, pim, pum, pum, pum. Bueno, sigo siendo el mismo. Sigo siendo el mismo. Pero ayer ganó el oro Guido Casca,
1: sí,
0: ¿no?
1: Y lo, sí.
0: A ver, fue de esta manera, a ver.
4: La tele es mi vida. Encontré una forma de vida en la tele desde muy chiquito. Muchas gracias a todos. Muchísimas gracias. Me quieren mucho y lo siento, lo sentí esta noche. Lo siento siempre, me bancan. Es una forma de vida, me gusta vivirla así. Ustedes me permiten vivir de este modo, haciendo televisión, divirtiéndome. Resulta que mi hobby es mi trabajo, hago lo que me gusta, por eso soy muy agradecido, tengo mucho más de lo que me imaginé.
0: Bueno, y lo ganó un tibe que nunca le vi un reloj caro, nunca, no, lo vi una sola vez en mi vida, en un restaurante, y se paró, vino a la mesa a saludarme. Yo pensé que ni me conocía, creo que fuimos vecinos cuando en su anterior matrimonio en la zona de Núñez alguna vez lo crucé.
1: Estás ventilando un poquito la prontuario,
0: no, porque lo noto un pibe común y corriente, por ahí estoy equivocado, yo no conozco nada. Y también ganó a mejor mobilero cronista Alejandro Guatti, que así de esta manera se hacía la entrega del Martín Fierro.
5: Acá nadie llega solo, hay mucha gente atrás. Nuestra, en primer lugar, nosotros trabajamos con nuestros maridos, camarógrafos, que nos escuchan, que aprendemos mucho de ellos. Espero ser agradecido con todos. Gracias, Moria. Gracias, señora Mirta Legrand, por siempre frenar y tener una palabra con nosotros. Gracias, Wanda. Gracias a todos los que están. Muchísimas gracias al directorio de América por confiar en mí. Muchísimas gracias a la producción de Intrusos, que seguramente el año que viene esté aquí. Y sobre todo, gracias, Julia, por bancarte todo. Te amo. Y a mis hijas, Alfonsina y Margarita, las amo con todo mi corazón. Muchísimas gracias.
0: La producción me propuso hablar con todas las estrellas, con Wanda Nara, con todo. Y yo dije, sí, yo quiero hablar con un laburante. Y yo creo que él, en el fondo, pidió venir a este programa porque se había olvidado 100 apellidos. Y él le va a decir, no, pero en la red te nombré.
1: Pero bastante bien cubierto estuvo.
0: Yo quería hablar con un laburante, por eso digo, siempre que pasa esto, viste que es más fácil hoy hablar que yo con Del Moro, con todas las estrellas, un montón de cosas, pero digo, no, yo quiero hablar con el laburante. Al que,
6: gracias,
0: cuando yo era el cronista que andaba por la calle, ya Guatti andaba rompiendo la pelota, sí, en vez de a jugadores de fútbol, a actores, actrices, así.
6: A las mujeres de los jugadores.
0: A las mujeres de los jugadores.
2: Eso es cierto, eso es cierto.
0: Bueno, pero felicito.
6: Gracias.
0: Felicitaciones.
6: Gracias, Mercedes. Siento lo mismo. Me gusta venir a hablar con laburantes,
0: sí,
6: también.
0: Sí.
6: Y eso sentí anoche, de no solo Aptra, más allá de las discusiones que hay, pero también son laburantes de este medio,
0: sí,
6: y también saben lo que significa particularmente nuestro laburo, que hace poco que está premiado.
0: ¿Con quién estás?
6: Hace 7 años.
0: ¿Con quién competías?
6: Con Martín Salwe.
0: Sí.
6: Que la está rompiendo.
2: Potente, potente.
6: Se va al mundial.
0: Tiene tiempo.
6: Sí.
0: Tiene tiempo para Martín Fierro. Dale a la cola. Nene, a la cola.
6: Ceci Insignia, la mujer de Diego Brancatelli.
2: Sí.
6: Se armó ahí una cosita.
2: Sí, por la cara de Brancatelli también.
6: Sí, es una carita.
0: Otra laburante de la calle.
2: Hay que ser laburante que ahora
6: sí. Una genia, Ceci.
0: Como decisiones fuertes en su carrera.
6: Ahora, un gran cambio.
0: Totalmente.
6: Se viene su carrera, se lo remerecía.
0: Pará. Y una amenaza que se banca a hacer la mujer de Brancatelli.
6: Sí, con lo que pasa.
0: Con unos ovarios de acá, Luján.
6: Sí.
0: Ya que son del oeste, viste que, sí, que siempre hablamos que es hincha y Tuzangullo y de Midland Branca. Con unos ovarios bárbaros.
6: La verdad que sí.
0: Una laburanta, una cosa, porque yo no tengo nada que hablar sobre cada uno, tiene su ideología política y su forma de hacer periodismo. Yo soy alguien que como nos une esta historia del fútbol de ascenso con Branca y un montón de cosas, y fui muchas veces invitado a Intratable y todas esas cosas, yo no mezclo los tantos. Uh-huh. Pero es que tiene varios grandotes para ser la mujer de Branca, que sabe que es un tipo... Algún día lo hablaba con Totti cuando escribió La tenés adentro, sí. LTA, Leo. Digo, ¿qué mina tenés al lado tuyo? Por ahí se banca, ¿viste? ¿Qué esto, lo otro, viste? Por ahí el bardeo.
6: Sí.
0: Y es una mina así. Bueno, ¿y con, alguno más?
6: No, pero no solo eso quería destacar de Cecilia, sino que también sufrió mucho el año pasado cuando pasó lo de...
0: Totalmente.
6: Pero son cosas... públicas que vieren, ¿no? Alimentan el odio.
0: Más minaza que nunca.
6: Totalmente.
0: Más mina,
6: y la respeto
0: toda la letra.
6: Muchísimo, por eso...
0: Con mayúscula M-I-N-A, mina de verdad,
6: sí.
0: No mina de...
6: Totalmente.
0: Cuando estábamos acostumbrados a una mina, no.
6: Una
0: mina de verdad, una mujer
6: tuvo
0: de verdad.
6: Palabras muy lindas antes y después. Y con... ayúdame, Darío... Rollano,
0: ajá.
6: De Telefe.
0: Sí, sí.
6: Que hace el tiempo y hace también móviles en
0: totalmente,
6: la calle.
0: Sí, sí, tal cual.
6: Son más temáticos a la cuestión de meteorológica.
0: El tiempo,
6: los
0: claro,
6: móviles, pero la
0: no, no, no, no, no, lindo.
6: La verdad que sí, eso estuvo buenísimo. Porque los cuatro podríamos llevar.
0: Bueno,
6: yo tenía poca fe.
0: ¿De quién te olvidaste?
6: De mi vieja.
3: No.
6: Sí, de quien no me tenía que olvidar. Hice un papelito a la tarde, por las
0: pero
6: dudas.
0: Siempre, por eso.
6: Para que me quede, porque a mí el papelito no me sirve tanto en el momento, sino que ya escribirlo, ya eso me lo hace memorizar.
0: Sí.
6: Y a la tarde, por las dudas.
0: Obvio.
6: Para el 10%
0: sí,
6: que yo
0: sí,
6: creo
0: sí.
6: que lo voy a ganar, anoto un par. Estaba mi vieja, estaban mis amigos de Río Gallegos.
0: ¿Vos
6: mi familia,
0: Río Gallegos?
6: Sí. Y mi familia, gran parte de mi familia vive en Calafate.
0: Completita, por si te faltaba algo para cubrir el cartón.
7: En Tierra
6: claro,
7: Santa, sí, en Tierra Santa.
6: Y ellos estaban, se juntaron en Calafate, todos mis primos, a ver la ceremonia. Ellos no tienen nada que ver con esto, son hoteleros.
0: Sí, sí.
6: Y... Sí, bancando.
0: Cambiarlos de rubro, porque
6: sí,
0: Calafati, son hoteleros.
6: Cambiarlos de rubro. No, están hace mucho tiempo.
3: En
6: un hotel hace 40 años, el Posada de los Álamos, que invito a todos a conocer.
0: Muy lindo. Tipo, metió.
6: Bien, tiene pileta, cancha de golf.
3: Muy lindo.
6: Muy
3: bien.
6: Hace poco cumplió 40
7: años. ¿Cuántos
6: años
7: hace que te viniste acá?
6: Hace casi 30.
7: Casi 30.
6: Cuando terminé el colegio.
7: ¿Sos más porteño?
6: Sí, yo igual tuve, fue medio raro, trato de hacerlo rápido, me fui en Gallegos a los 15 años, mi vieja se fue a estudiar a España, yo me quedé solo un año, ella con mi hermana se quedaron, yo me fui a Río Grande con la pareja de mi vieja, viví 2 años y me vine para acá, a Río Grande, Tierra del Fuego. Ahí terminé el colegio, me vine para acá y empecé
0: a
6: estudiar a Capital, teníamos un departamento.
0: ¿Dónde?
6: Alto Palermo.
0: Bien.
6: Mi viejo hace mucho tiempo, en el 82, habían comprado un departamento para venir a vivir acá.
0: Sí.
6: Y pasó lo de Malvinas y nos tuvimos que volver.
0: Claro.
6: Y nos quedamos en Gallegos.
0: Mirá vos.
6: Y volvimos a ese departamento, que hoy sigo viviendo ahí. Y eso, se me mezclaron un montón de cosas todos esos años. Un montón de gente. Ayer, otra de las cosas del papelito...
0: Donde voy yo,
6: sí.
0: El doctor Rodrigo Salemi,
6: sí.
0: Dice
3: doctor.
0: Que también
3: claro.
0: viví en Calafate, Posada de los Álamos, el mejor desayuno.
6: Claro,
0: dice,
6: sí.
0: Mirá cómo el doctor Salemi...
3: Mirá cómo se acuerda del desayuno, no de la cancha de golf, de la pileta.
0: Pensar
3: no,
0: que hoy te habla de la cancha, el doctor Salemi pasó al frente, hoy habla de la cancha de golf, y dice, bueno, toma un yogurcito.
6: Un gran desayuno.
3: O sea que te olvidaste de tu mamá.
6: Sí, tremendo. Igual, mi vieja es tan grande,
0: sí,
6: fue la primera en llamarme.
0: Y te dijo, qué lindo
6: no
0: que me nombraste, hijo.
6: No le importó nada.
0: O sea que se vivió como Neymar, en la convocatoria de Neymar, me imagino todos juntos.
6: Claro.
0: Viste cuando Angelotti dijo Neymar y en la casa de Neymar estaba todo.
7: Claro.
0: 40 horas sociales había que pagar ahí.
6: Claro.
7: ¿Te agradeciste a los que te dieron la primera chance?
6: Sí,
7: fue?
6: Eso fue, lo tenía como
7: está
6: prioritario
7: bueno,
6: en el papel.
7: Bueno.
6: Porque para mí eso fue muy importante. Pablo Baqué fue la primera puerta que me abrió en Radio Rivadavia.
0: Sí.
6: Yo empecé a trabajar ahí en Radio 1 con Macu Mazuka.
0: 103.1.
6: Sí, claro, arriba. Claro. Ahí conocí a muchos de la red.
0: Exactamente. Raúl Rivadavia pagaba los viernes, te entregaba el 25%.
6: Por la escalera.
0: Claro.
6: Sí.
0: Abrazo, Raúl Rivadavia.
6: Un beso grande, enorme.
7: Sí, lo habremos puteado.
0: Y ahí lo conocí. No, pará. Claro. Que llegábamos a la mitad, que ya no hay más guita.
6: Sí.
0: Pero la puta.
6: Así era. Bueno, yo después los tuve de clientes. Porque muchos años después, yo me hice muy amigo de los chicos del kiosco de enfrente de Radio Rivadavia.
0: Claro,
6: con ellos.
3: El Tano del Bulbo. Claro,
6: bueno, el Tano atendía en el kiosco y yo también.
0: Claro, pará.
6: Por el dulce de batata más caro del mundo.
0: Y ahí atendió el kiosco de Pancho, era.
6: Claro, antes.
0: Pancho, pará. Y ahí atendió un legislador porteño, si no me equivoco, Milcíades Peña.
3: No.
0: Legislador porteño que era, ayudaba a Pancho, que era el dueño del kiosco, y Milcíades, si está escuchando, Milcíades Peña, que es el que un día me manda el cassette, cuando él relataba el fútbol infantil y Carlos Tevez. No era Carlos Tevez, sino que era el Monito Martínez. Mm-hmm. Antes de cambiarse el apellido,
6: claro,
0: ¿verdad?
6: Claro,
0: historia que
6: claro,
0: te
6: claro, sí, sí.
0: Pero bueno, ahí viniste, primera oportunidad esa.
6: Sí, bueno, ya trabajaba en Radio Rivadavia, cobraba poco.
0: Sí.
6: Entonces me hice amigo de los chicos del kiosco y empecé a ayudarles a exprimir el jugo, a servir café. Y un día el dueño del kiosco, Mariano, me dice: che, estoy buscando a alguien, ¿cuánto pagás? Era casi el doble de lo que me pagaban en la radio.
0: Sí.
6: Y le dije que estaba hablando con su próximo empleado.
0: Sí.
6: Y después...
0: ¿Y muchos... ese tipo ayer ganó el Martín Fierro?
6: Sí, ese.
0: Está devaluado el Martín Fierro.
6: Me fui al kiosco, hice otras cosas también.
0: Sí, bueno, tampoco
6: puede
0: contar todo.
6: No. me puse un bar con los chicos del kiosco frente a Radio Rivadavia y venían todos. Venía Mauro Viale, que yo ya había laburado con él acá. Tenía ese laburo del bar y también laburaba acá. Fue el peor año de mi vida.
0: Sí, no, sí, y los televidentes también lo percibían.
6: Por eso no me nominaron muchos años.
0: Ahora que prolijaste tu vida.
6: Ahora que me enderecé,
0: o sea que,
6: sí.
0: Esto es una enseñanza para los chicos. Si son prolijos, tienen chance de ganar Martínez.
6: Sí.
0: Si son desprolijos, ni te nominan.
6: Espera.
0: ¿Había estado nominado otra vez?
6: Nunca.
0: Nunca. Hijo de puto, un tiro, un gol.
6: Mirá. Nunca.
7: Tremendo.
6: Parece.
7: Sí, tremendo.
6: Listo, que no me nomine más. Ya,
0: nah,
6: ya. Ya. Listo.
0: No, me gusta.
6: Pero eso.
0: Me gusta el reconocimiento de los laburantes.
6: Y a mí me gustó mucho eso. Ayer no era tan consciente de los pares, sobre todo, que con ellos me cruzo más, pero con los famosos siempre. No es que fui distante porque no los bancaba, sino Jorge Rial.
7: No fuiste invasivo.
6: Siempre nos decía: no sean amigos de los famosos. Sobre todo para este rubro, algo muy nocivo es ser amigo, porque en un momento vas a tener que ir al tobillo,
0: ¿sí?
6: O a preguntar fuerte. Y aprendí eso y mantengo distancia.
0: Porque a vos Mirta siempre te contesta.
6: Es una genia.
0: Ale.
6: Hace un tiempo
0: siempre
6: que no habla con nadie.
0: No, pero
6: yo siempre.
0: Te sigo la carrera.
6: Y le hemos preguntado barbaridades.
0: No, sí, bueno, eso no se está tan bien, pero.
6: No,
0: pero que te digo.
6: Pero porque, hablaba.
0: Porque ella. Que ella te tenga fichado.
6: Sí.
0: Y que por ahí está siempre preguntan al mismo tiempo. Y diera la vuelta a la cabecita. Y siempre hay una respuesta para vos también, porque a lo mejor también confió en vos, que eras un laburante y un tipo que le ibas de buena leche.
6: Una de las primeras veces que sentí lo que sentí anoche, de ese respeto de las figuras hacia mí, yo había sido padre hacía poquito, unos meses. Y fue mi mujer con mi hija chiquitita, 2-3 meses, a Mar del Plata a hacer temporada.
0: Uh-huh.
6: Y un día en una nota... Para el auto de Mirta, raro, porque para en la esquina, se baja la ventanilla y veo una mano que me llama para que me acerque a la ventanilla. Y era ella, que me decía: vení, te mandé a comprar esto para tu hija, para que lo tengas, que me encantó. Vi una foto, yo se la había llevado a un evento del Costa Galana, y al otro día, obviamente, mandó a alguien a comprar...
0: Sí.
6: Unos vestiditos que, por supuesto, los tenemos todavía.
0: Claro, ¿cómo?
6: Y eso me impactó muchísimo, de que Mirta Legrand se haya emocionado por mi hija, por haberla conocido, y me haya dado un gesto de cariño.
7: Sí. Bueno, habla del respeto también.
6: Sí, sí.
7: El respeto que te ganaste.
6: Una genia total.
0: Guati, querido.
6: Mirta, Susana Moria, arriba de todo.
0: ¿En qué orden?
3: Cagón.
0: Cagón. Ahora que tenés de Martín Fierro, Mirta 1.
6: Mirta. Mori y Susana juntos. Quiero que me den nota, Marcelo. Voy a seguir en la calle.
0: Fuera broma.
6: Gracias.
0: La lista era. Porque viste que cuando pasa esto, el otro día vos prendés la radio y escuché un montón de. Digo, vamos por. La productora, que no te iba a decir qué productor es. Guati me dice, pero mirá que tenemos Wanda, tenemos. Sí. No, digo, Guido lo quiero para otro día. No, porque haya ganado el oro. Lo quiero para otro día. Quiero hablar de la historia sin Rolex, sin cosas.
6: Lo he oído, es fantástico, ¿sí? Marcelo.
0: Un pibe común y corriente.
6: Porque es eso, es no solo lo que hace en la tele como conductor, aparte, sino que es mucho más
0: complicado. Todo lo que le das te lo transforma en 8, 10, 12 puntos. Todo lo que le das.
6: Y no solo
0: lo cambia de horario porque tenés que acomodar otra cosa y el tipo se acomoda.
6: El año pasado tuvo 3 productos, ¿sí? Más lo que hacen para Canal 9 y otros productos más. No solo él es conductor de sus productos, sino que también pasa, condujo Vicuña, un formato que primero hizo él, pero que es de su productora, y le da laburo a muchísima gente. A muchísima gente. Sí. Y siempre es macanudo, siempre para, habla, un genio.
0: Espero que sigas siendo igual, de que no te cambie el martillo.
6: No sé, voy a
0: pero felicitaciones de corazón. Me gusta
6: mucho
0: los laburantes.
6: Y gracias, me encanta venir.
0: Que griten goles los laburantes.
6: Comparto.
0: Por mucho más
6: goles. Que los albañiles del espectáculo estemos.
0: No como nosotros, somos los ingenieros del fútbol.
6: Los Caco Azul son, ¿no?
8: Lo que nos contó fuera de micrófono, la primera vez que entra al salón. Claro, como cronista de espectáculo siempre estaba afuera. Para los la primera vez que entra al salón.
0: Guardá la cosa, la invitación, porque la abuela
6: el cartelito.
9: Te afanaste, el centro de mesa te afanaste.
6: Obvio.
9: El menú, todo. El
6: pero
9: menú.
6: Aparte, mi amiga Pia, yo, especialista en atracos eventeros. Claro, sí.
9: Se afanó dos.
6: Le dijo a mi mujer, porque sabe que yo le voy a decir, no me interesa. Le dijo a mi mujer y cuando nos estábamos yendo, mi mujer tenía 1.5 kilos de especial. Hay una lamparita muy linda. A las nenas les encantó. USB.
0: Evidentemente más lindo que los de la radio.
6: Y perdón, con el cartelito, hay una muy buena que hizo el Mago Sin Dientes hace 2 o 3 Martín Fierro. Porque él paga la publicidad en la revista.
0: Sí.
6: Entonces por eso le dan la invitación.
0: Sí.
6: Él va. Se paga la habitación del hotel. De su bolsillo.
0: Sí, sí.
6: Y ese año, el cartelito de la mesa de Mirta se lo llevó, lo vendió por Mercado Libre a un santiagueño, un tucumano, y él pedía lo que valía la habitación. Se hizo todo redondo, la habitación le salió gratis. Con el cartelito de Mirta. Un genio.
0: Señor Alejandro Gatti.
6: Gracias, Marcelo Palacios.
0: Mobilero, cronista mejor, y Martín Fierro, un laburante acá en nuestra mesa. Otra historia como la que buscamos todos los días para contar.
6: Gracias.
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0: 15:34 minutos en la República Argentina. A las 4 y cuarto me toca hacer los pies.
1: ¿Tenés turno? ¿O le vas a caer de vuelta a las pobres chicas de
0: no,
1: ahí?
0: No, Lausanne sacó turno. ¿A qué hora tenemos el turno, Lausanne?
2: 16:15 tenés.
1: ¿Vos también?
2: ¿Cómo? No, tenés. Yo no.
1: ¿Que no te quedás?
2: Sí, me lo acompaño, pero no hago nada.
1: ¿Qué te vas? ¿Lo vas a mirar?
0: Vienes conmigo, no, vamos charlando pensando en la tira.
1: Entonces los pies.
0: Los pies, me hago los pies nada más. O sea, pero tengo sí largo la vida y bueno, sí, bueno. Está mal, pero ¿por qué me miran todo con cara?
1: No, está perfecto.
3: ¿Cómo es el proceso?
1: Belleza de pies.
3: ¿Se pone
1: primero te
3: en agua caliente algo o no?
0: Sí,
3: primero en agua caliente. No sé cómo es, nunca me lo hice.
0: Después te cortan las uñas, sí, después la lima, después te cortan la cutícula.
1: Y te sacan las asperezas.
0: La cutícula, y después yo tengo los pies más lindos de un hombre. Muy cuidado, me cuido los pies.
1: ¿Sos el periodista deportivo con pies mejor, más
0: cuidados? No, soy el argentino con los pies mejor cuidados.
2: ¿Y después te pones crema vos por tu cuenta o no? Para humectar los pies o no.
1: Sí, siempre hay que poner crema.
0: Eso es otra categoría.
1: No, eso
0: bueno, ya pasas otra categoría.
1: Pará, y te voy a decir una cosa. Te pones crema en los pies y después te pones medias y te vas a dormir en invierno cuando hace mucho frío. Una de las sensaciones más lindas del mundo.
0: No, a mí me gusta que los pies toquen la sábana, por más que esté fría.
1: Ah, no.
0: A lo sumo le busco los pies de Lucía, que está ya, claro. Se acuesta dos horas antes.
1: Y buscando huequitos.
0: Hueco a nivel pie. Sí. Pero bueno.
1: Bueno.
0: Sí, el diputado, buscame el nombre del diputado, del dueño del Tesla. Que creo que diputado Tesla. Eugenio es.
2: Sí.
1: Eugenio, sí.
0: Sí, diputesla, búscalo como digo.
1: Diputesla.
0: Nada, el diputado de Tesla. Dame el nombre del tipo, porque si no lo van a nombrar, porque si no queda mal. Diputado.
2: Manuel Quintar,
0: sí. Manuel
1: Quintar.
0: Tiene un quilombo, Manuel Quintar.
1: Otro.
0: Escuchemos el reportaje, el número 21, Cacha. Escuchemos el reportaje a ver cuál es el error que tiene este diputado. Escucha.
4: ¿Cuánto lo pagó esto en total?
5: $126,000.
1: ¿Nada más?
4: ¿126?
5: 126 es lo que lo paga y después se pagan impuestos aproximadamente.
4: Ah, el total con impuestos, ¿cuánto fue?
5: Y el total con impuestos, cerca de 200, 210. Lo que pasa es que esa parte de impuestos después se desgraban en la declaración jurada, ¿no?
0: Mentira. Nadie desgraba $100,000. Vamos a empezar a poner los puntos, porque tampoco Nelson Castro y Dominique tienen por qué saberlo, ¿no? Primero se hace el boludo. ¿Vos cuánto pagás el azúcar, gorda?
1: No sé cuánto.
0: El kilo de yerba, no sé cuánto vale.
1: El kilo de azúcar está en 3,000 pesos.
2: ¿Cómo?
1: 2,000 pesos.
2: Sí, 2,000, 3,000.
1: Sí.
0: 3,000 pesos.
1: Sí.
0: Vos decís que lo pagás a tu marido 2,000 y cuando te dice 2,000 más impuestos. O vos decís que pagás 3 lucas. O sea, ya empieza haciéndose el pelotudo el tipo. Yo quiero decir que no tengo nada con los que tienen guita. Gracias a los que tienen guita está esta radio, ¿eh? Gracias a los que tienen guita está América, está 24, que como dijo Gil ayer, el presidente independiente de la Mendoza dijo, hacemos programas. O sea, no ponemos lata. Que el que quiera poner lata, que ponga lata, no importa, pero acá se da laburo.
1: Sí.
0: Eso es lo que yo siempre defiendo de este grupo, ¿no? Que hace programas de televisión. Quiere decir que laburan sonidista, camarógrafo, periodista, productor, asistente,
1: vestuarista,
0: maquilladores, labura. En cada programa de eso hay laburo. Entonces, el tipo arranca diciendo que pagó 126,000 cuando pagó el doble. Se hace el boludo y después se quiere hacer José Impuesto, diciendo que no, eso se desgraba. Ah, qué bueno. Entonces yo no voy a pagar más impuestos a la ganancia. Desgrabo todo lo que... Claro, mira qué bien. O sea que los autos valen 220 y 110 lucas. Vale el auto y 110 el tipo se desgraba. Dale, no lo tomen por sonso. Siga.
5: Todos después se desgraban en la declaración jurada, ¿no? Porque se pagan ganancias, se paga IVA y se pagan algunos otros impuestos más.
4: Esta polémica que se generó, hay mucha crítica, además. ¿Le molesta, le inquieta, le afecta, le perturba?
5: Ah, no me molesta, lo entiendo. Entiendo, genera ruido y genera polémica, obviamente, pero no, la verdad que no me molesta. La gente es libre de expresar lo que quiera, así como que alguien que labura durante tanto tiempo también es libre de poder hacer con su dinero lo que crea conveniente, ¿no? Me parece que si uno tiene las cosas en blanco, si uno puede justificar sus fondos, trabajo desde los 13 años...
0: Maestro, no se trata de eso. Nosotros sabemos que usted tiene guita y nadie está cuestionando, nadie dice que usted es un evasor ni nada. Pero usted no es un empresario privado nada más. Tiene un cargo público.
3: Exactamente, diputado.
1: representa una provincia, ya lo dijimos acá, de las más que Grepo, la tienen que ¿no? pelear. Como totalmente.
6: Con, ¿sí? Sí, con mucha pobreza.
0: De eso se trata, maestro. A ver, el problema es que usted lo eligieron para que represente al pueblo, y usted no tiene que ser pobre, fingir ser pobre cuando no lo es. Lo que no tiene que es refregarlo. Ese Tesla es refregar la guita.
1: Sin patente.
0: Ese Tesla y sin patente es refregar la guita. No hay ninguna necesidad. ¿Cuántos Tesla hay en la Argentina de eso?
1: ¿Cuántos hay?
0: No,
1: cinco, cinco
6: entradas. No llegan a diez.
0: Cinco. Usted puede representar al pueblo jujeño cagado de hambre con un Tesla que hay cinco en el país. Eso debiera tenerlo Messi cuando viene a la Argentina, si tiene gana. O sea, yo no me meto con... Maestro, nadie le explicó que lo que se le está cuestionando es no que usted no tenga plata, no que se haga el pobre cuando tiene guita, pero no se la pase por la cara a los laburantes jujeños, los que pueden tener laburo. ¿Dice algo más?
5: Trabajo desde los 13 años en la empresa familiar, me recibí a los 23 de abogado, tengo un estudio jurídico hace 21 años, tengo una participación en una empresa de familia de 4 generaciones, y bueno, la verdad que nunca fui de perfil bajo en mi provincia, y bueno, no voy a cambiar, voy a seguir haciendo lo mismo que hago, ni para mal ni para bien, lo mismo que uno hace en toda la vida.
7: Ahora, soy auténtico. Entiende que también esto es un poco una ostentación en un contexto de la Argentina, y me parece también, viéndolo desde afuera, un poco ostentoso, sobre todo en los contextos, y en el contexto de su provincia, ¿no? Donde muchas veces vemos pobreza arraigada desde hace mucho tiempo.
5: Mira, hay mucha hipocresía en lo que usted, no lo que usted dice, sino con ese pensamiento, porque...
7: ¿Por qué?
5: El otro día hubo una marcha donde estuvieron todos los sindicalistas, todos los rectores de la universidad y un montón de políticos con autos que les puedo asegurar valen 2 o 3 veces lo que vale esta camioneta. Mm. Esta es una camioneta que si bien es cara, vale lo que valen 2 camionetas comunes, Amarok, de las que usa todo el mundo. Entonces, la verdad, si es cara...
0: No, maestro, la camioneta Amarok no vale eso. La camioneta Amarok vale mucho menos, y especialmente con el tema impositivo argentino, y no hay que traerla de afuera, y no hay 5 nada más. Y en general la Amarok se usa para los tipos que... Y se hace acá la Amarok. No me confunda, y no me diga que vale $600,000, que dice que valen 2 o 3 veces más, porque usted no pagó 100 lucas, usted pagó 220 lucas por lo menos, y 220 por 3 son $660,000. No sé la Amarok, cuando te estaba fijando...
6: La entrada de gama de la Amarok, la más básica, vale alrededor de 55 millones de pesos.
0: Muchachos, vale 40 mil dólares. Ah. O sea, se comieron... O sea,
1: cuarto de lo que pagó.
0: Fíjate que no tienen por qué Nelson Castro y Dominic, pero todas las cosas que dijo, que parecieron, mira, el tipo tiene razón, podía tener una Amarok, las pelotas va a tener una Amarok, no tiene una Amarok, porque es mejor la Tesla. Por eso vale 220 lucas contra 40 mil dólares que vale la Amarok.
6: Y para pavonearse también.
0: Entonces, no estamos cuestionando si usted tiene guita o no tiene guita. El tema es si soy diputado, me parece que un poco
1: de empatía también, ¿no?
0: 15:44 minutos. 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

0: 15:45, ya que hablamos de autos, hablemos también de combustibles y muchas cosas más que tiene la gente de Gulf.
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0: Hola, Pablito, ¿cómo estás?
3: Buenas tardes, MP. Buenas tardes, equipo. ¿Cómo están?
4: Muy bien.
5: Hola.
3: Bueno, muy bien. Te cuento que ya está en marcha el Gran Premio Latinoamericano, la Copa Libertadores del Turf. Está oficialmente en marcha y se va a disputar en el Hipódromo Palermo en 2027. Ya sabemos que la distancia de la carrera va a ser 2.100 metros y contará en principio con una bolsa de premio de $300.000, cosa que es muy buena porque uno cuando dice esta plata piensa que solamente es para el propietario. No, los laburantes también tienen participación en estas bolsas de premios. Vos pensás que una carrera de estas, si el peoncito del caballo gana esta carrera, se lleva $12.000, le cambia literalmente la vida a un laburante. Entonces, este tipo de jornadas son buenísimas y las bolsas de premios son importantísimas. Una jornada que va a tener otros clásicos como el Otoño Grupo 2, el Bullrich Grupo 1 y los clásicos para potrillos de 2 años, Luro Grupo 2 y el Unzué para Potrancas, también Grupo 2. Ya agendamos la fecha 6 de marzo del 2027. Te cuento que ya estamos en el Hipódromo de La Plata, donde tenemos 10 carreras y se destacan el clásico Luis María Doyenard, Grupo 3, el Handicap Dilú y el especial Snow Cat. Como siempre les digo, la entrada a los hipódromos es libre, gratuita, y acá los esperamos. Hasta mañana, MP.
0: Hasta mañana, equipo.
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6: Estamos en la cuenta regresiva de Canadá, México y Estados Unidos 2026. Y a 23 días del partido inaugural. Este es el dato mundialista de hoy.
7: Paraguay abre con sello albiceleste. La albirroja debutará el 12 de junio ante Estados Unidos en Los Ángeles. Y para los argentinos hay un dato fuerte. Su técnico es nada más y nada menos que el Lechuga, Gustavo Alfaro. El arranque ya tiene condimento porque enfrente estará el anfitrión. Y se volverán a cruzar en un mundial después de 96 años. Sí, escuchó bien. 96 años. Fueron rivales en Uruguay 1930, cuando la Celeste en el primer mundial se consagrara campeón del mundo. Los otros rivales de Paraguay en la zona, Australia y Turquía.
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0: 15:56 minutos en la República Argentina, señores. Bueno, título del mundo deportivo.
1: Bueno, para Boca hoy con tres cambios. Braida por Weigand, Belmonte por Ascacíbar, que le dieron dos fechas.
0: Sí, también le partió la cabeza. Pero me decían bueno, dos fechas como
1: no, que... No, no, pero se lo dieron. Sí, ¿qué más? ¿Qué me ibas a decir?
2: Weigand.
0: No, que Bravo Weigand que te reemplazan por un 3.
1: Claro, bueno, habitualmente 3.
0: Por la derecha.
1: No, es derecho, pero jugaba por izquierda.
0: Sí.
1: Y Jiménez por Vareiro, los tres cambios en Boca. River se prepara para mañana con un 11 totalmente alternativo. Por supuesto, para jugar con Bragantino, pensando en la final del domingo, que recordemos tiene al árbitro que va a ser Yael Falcón Pérez.
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0: 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Bueno, que veníamos medio retrasados, sí.
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0: Bien, señores, Coco Ramón.
2: La Cámara de Apelaciones de San Isidro aumentó la indemnización a una mujer que sufrió una caída en un centro comercial. ¿Por qué? Porque la caída se produjo por un líquido que con el tiempo se especificó cuál fue. ¿Sabes cuál fue el líquido?
0: Estaba which cuál.
2: Un vómito. Y como el shopping...
0: ¿No me pueden disfrazarlo de algo?
3: Sí,
2: bueno, un líquido gástrico. Un
0: líquido... Ahí puede ser, Coco.
2: Bueno, esto sucedió en un shopping muy reconocido de la ciudad de Buenos Aires, de Zona Norte, exactamente, como el servicio de limpieza no puso el clásico triangulito amarillo, no identificó que había un líquido, pasó una señora, se cayó, tuvo diversas lesiones, entre ellas esguince cervical, traumatismo de rodilla y además una lesión en la región mamaria.
0: ¿Sí?
2: Esto fue en el 2017. La Cámara de Apelaciones ahora dio el veredicto final y tiene una indemnización millonaria, producto del líquido gástrico que no estaba identificado rápidamente por el servicio de limpieza.
3: Se cayó mal.
2: Líquido gástrico, podemos decir que es porque hay gente que no sabe lo que es el líquido gástrico.
0: Chancho para esta hora que está la gente con una facturita que dio la mañana.
2: Hasta ahora sí, da, para una cremona con mate.
0: Hay gente que le busca la vuelta, ¿no?
2: Sí.
0: Rápidamente, ¿puedo hacer una pregunta?
3: Sí. Hacelo.
0: Vos salí un juicio porque había vómito en el piso y
1: no, pero no se rompió toda la señora, pobre. Nosotros nos reímos, pero las lesiones fueron
3: cervical.
0: Vos te hacete cargo que vos te reirás. Yo te
2: digo, esguince cervical, traumatismo de rodilla y región y lesión en la región mamaria.
1: Casi rueda.
3: Estamos preguntando cómo se cayó.
0: Claro, estoy viendo de qué lado. Bueno,
2: pero le hizo juicio a la empresa y a la administradora y a la aseguradora. Y se lo terminó ganando.
0: ¿Cuánto?
2: Arriba de... No, todavía no está especificado, pero el monto inicial es arriba de los 2,5 millones de pesos. No es mucho tampoco, pero se lo terminó
3: ganando. No era tanto. Como decís, suma millonaria ahora, tampoco es...
2: No, ese es el arranque, el exactamente. Después, obviamente, más costas, más el lucro cesante, más todo eso. La Cámara de Apelaciones dio lugar, que tiene razón, no especificó el monto todavía, que arranca en eso.
0: Bueno, muchachos, yo me quedaría...

0: Acto oficial de la selección argentina.
1: Vamos charlando. ¿Cómo te va, Marcelo? ¿Cómo andás?
2: Evidentemente, primero, no tener programa preparado.
1: Tengo un programa
2: de arranque. Haberte sentado y haber hablado de la nota del profe Salorio.
1: Sí. ¿Eh?
2: El
1: sí.
2: Profe... Guarda los estéreos, ¿eh? Si tiene frente el estéreo...
1: Hay gente encapuchada en el estudio.
2: Sí, bueno.
1: Hola, señora, ¿cómo le va?
2: Para,
1: ¿cómo
2: andan? Y esta que le vendió los datos. Que la salimos, que era...
1: La escarapela más grande que ella, ¿no?
2: Total, bueno. Y eso que chiquitita la escarapela. Bueno, escuchame una cosa. ¿Cómo no escuchaste la nota del profesor
1: Salorio? No, la escuché la nota con el profesor Salorio, pero me la guardé para escucharla más tarde, Marcelo.
2: El profesor Salorio dijo que cuando salió campeón del Mundial,
1: sí.
2: Argentina, agarraron los millones y millones de dólares del premio, y Messi agarró y le dijo, muchacho, nosotros estamos salvados.
1: Empleados.
2: Se compraron casi una casa los empleados con la plata.
1: Me gusta eso.
2: Dos. Cuando estaba la intervención,
1: sí.
2: Que no había ingreso, estaban trabajando sí. Las cuentas, no estaba FA, que ahora, evidentemente, por la cantidad de sponsor que tiene, internacional, nacional, hacen fila, la otra vez saqué a alguien encargado
1: del marketing afuera, ¿no?
2: Del marketing afuera, bueno, hoy es otra AFA. En ese momento, un empleado le golpeó la puerta a la habitación a Messi. Le dije, Leonel, no sé si usted sabe que nosotros hace 3 meses que no cobramos, nosotros cobramos 2 mangos con 50, obviamente comparado con lo de los jugadores. Y dijo, dame 2 horas. Llamó al padre y le llenó a todos los empleados.
1: La cuenta, mirá.
2: Y recién recibí un llamado. Me dijo, ojo que no solo fueron 3 meses. No solo fueron 3 meses. Fíjate, abro el corazón, abrimos el corazón, y siempre la amenaza.
1: Recibimos.
2: Claro.
1: Vos abrís tu corazón, Marcelo, y te recibís. Bueno, chao.
2: Yo tendría que pararme. Mirá que y cuarto tengo turno para hacerme los pies.
1: No, Marcelo, cortala con los pies.
2: Yo soy el mismo de
1: los pies.
2: Porque tengo la silla larga.
1: Vos ya conseguiste, escucha. Vos ya conseguiste el amor de tu vida.
2: Ahora sí, ahora.
1: Ya tenés.
2: Sí. Ahí hablamos con Marcio, sí. El sillón.
1: ¿Te vas a hacer los pies acá a la vuelta?
2: Vamos. Sí, después me vengo rápido para preparar la tira. 2 horas y media.
1: Ah.
2: Sí, lo mismo, 2 horas y media.
1: Pero
2: sí.
1: En el conteo.
2: Sí, después toca andar corriendo, ¿dónde? Todo. Y hoy,
1: no,
2: nos juntamos
1: tarde.
2: Hoy nos juntamos con amigos a ver el partido.
1: Ah, papá,
2: de
1: martes
2: Boca.
1: Hoy, ¿no?
2: Sí, partido de Boca.
1: Ok, y entonces el jueves no salís, porque martes, jueves.
2: Los jueves salen de los tramposos.
1: Nah, Marcelo, por favor.
2: Sí, no, bueno, eso sí.
1: No, llegué tarde porque arriba Nico encendió el ventilador y la cantidad de cosas que contó el Martín Fierro.
2: Ah, le tengo que dar una nota, Nico.
1: Creo que si cuenta el 10% lo contó arriba.
2: Porque eso es un programa de espectáculos. Yo traje a Alejandro Guatti. Vos sos sí. Capaz mamadera de sacar a Wanda Nara, alguna figura.
1: ¿Te pareció malo
2: yo
1: Wanda
2: quise
1: Nara?
2: El Laurent, sí, obvio. Sí,
1: ¿cómo
2: claro.
1: Te va?
2: Sí, nah. Sí, no me parece bien. No me parece.
1: Pero perdona.
2: ¿Van a sacar una nota de Martín Fierro?
1: Sí, vamos a sacar dos.
2: Ventura ya habló a la mañana con Toti Pamman. Al final,
1: no,
2: escuchame.
1: Pero lo que te quiero decir es, ¿por qué le pegan tanto a Wanda Nara?
2: Porque no me... Pará, decime la terna que eran 7 de Wanda Nara.
1: Georgina Barbarossa.
2: Arriba de Wanda Nara.
1: Verónica Lozano.
2: Arriba de Guandanara.
1: Como conductora, ¿eh?
2: Y no, que te iba a decir, no, como recolectora de recibo.
1: Pamela David.
2: Arriba de Guandanara.
1: Mariana Fabiani.
2: Arriba, recontra arriba
1: de Moria Kazán.
2: Bueno, ahí más o menos.
1: Ah, todo para que...
3: No.
1: Carmen
3: no.
1: Barbieri.
2: Arriba.
1: Y Guandanara. ¿Por qué está mal premiar a Guandanara?
2: Primero porque las demás en programas en vivo y ella es un programa grabado.
1: Entonces es que la terna se llama el programa en vivo.
2: No, yo
1: conductora
2: te estoy
1: de programa en vivo.
2: Pero perdóname una cosa.
1: A mí parece
2: pero
1: que
2: perdóname, pará. Vos vas a comparar, por ejemplo, no sé.
1: No sé por qué la odian. Yo tengo una hipótesis.
2: ¿Cómo
1: ¿eh?
2: Odiar?
1: La
2: no,
1: odian.
2: Me gusta más, o sea, me gusta...
1: ¿Cuál?
2: Arranca Pamela David, hay un quilombo, sí. Tiene que ir con el sí. Móvil.
1: No, pero
2: va con el móvil, viene, tiene que opinar, después se somete a que si opina de una manera o de otra, sea castigada. Sí. Vamos con otro. Georgina Barbarossa.
1: No.
2: Todos los días un quilombo
1: no,
2: nuevo.
1: Marcelo, pero dejame hablar, dejame opinar.
2: Sí, pero si vos opinás, está bien, saca a Wanda Nara, ¿cuál es el problema?
1: Dejame opinar, viejo.
2: No, pero está mal que de siete candidatas yo elija que no me parezca que Wanda Nara sea la mejor.
1: Sí.
2: Pará, no descalifico a mí. Si vos me preguntás a mí, te digo, ¿puede ganar? ¿Cómo no va a poder ganar?
1: Ah, no, me dice Payares, Georgina no. Carmen, Pastor, no, pero yo dije Carmen.
2: ¿O
1: dije
2: no,
1: yo
2: también de...
1: Karina
2: Mazzocco falta.
1: Claro.
2: Bueno, pará.
1: No, pero
2: ¿por qué no puedo decir?
1: ¿Sabes por qué la odian a Wanda Nara?
2: Si yo no me dedico a
1: ¿sabes
2: esto.
1: ¿Sabes por qué la odian a Wanda Nara?
2: ¿Por qué?
1: Porque es popular.
2: Ay, no, además no son populares.
1: ¿Y de dónde viene? Por eso la odian.
2: ¿Y de dónde viene?
1: De quilombos, quilombera.
2: Y pero, ¿por qué no ponen un rubro quilombera del año?
1: Y bueno.
2: Y por ahí, ahí está bien la gana y yo también la voto.
1: Esa etapa ya pasó, ahora es una madre de familia. Ya
2: pasó, pero yo, digo, me acuerdo, mirá que los móviles me los tengo que bancar yo porque vivo a una cuadra donde sí. Vive Guandanara, ¿eh? Yo me tengo que bancar con eso.
1: Está bien, pero perdona. Estamos... A ver, yo creo que cuando uno le da el premio a un conductor, una conductora de tele, estás, entre otras cosas, no solamente valorando si sabe hacer un programa, obviamente hacer un programa en vivo es mucho más complejo que hacer un programa...
2: Pero te di uno de los argumentos.
1: Pero yo te di otro argumento. Hacer un programa grabado, copetes grabados, y traspasar la pantalla, no sé si no es más difícil que hacer un programa en vivo y traspasar la pantalla.
2: No.
1: Bueno.
2: Pero aparte no estamos hablando de grado de dificultad, estamos hablando de gustos personales.
1: Ah, bueno, claro.
2: Estoy descalificando.
1: Me parece divertida y creo que en 20 años va a ser un carrerón.
2: Pero no fue una entrega por humor, vos decís que me parece divertida.
1: No, a mí me parece que me parece que es popular, que es divertida.
2: Pero no tengo ningún problema. Yo
1: sabe resolver y para mí la gente la quiere. La elige.
2: Bueno, hoy Ventura dijo, sabe llevar el barco a puerto.
1: Pero
2: pero
1: te estoy diciendo yo, estoy para presidente de APTA.
2: Pero podemos hacer una cosa, pregúntame por otra terna. Por ejemplo, la terna que ganó Guati, que lo traje acá invitado, porque yo sí sigo cerca de las clases populares, al tipo laburante de esto. Veo que hoy estás tope de gama, le metiste Wanda, le metiste ahí arriba. Yo sigo al lado de lo laburante.
1: Hoy tenemos...
2: En la calle, que evidentemente te olvidaste.
1: Tenemos a las 5...
2: Esa calle que vos recorriste... No. Pero hoy te olvidaste.
1: Sí, recorrí, pero en la...
2: ¿Qué? ¿Qué es eso?
1: A las 5 de la tarde vamos a tener una conductora tope de gama que va a hablar con nosotros. Y vamos a tener un conductor tope de gama que va a hablar con nosotros. Los dos ganadores.
2: Y
1: a los dos le vamos a preguntar de Wanda.
2: Pero yo no puedo... Mirá que tengo que hacerme los pies.
1: No, Marcelo. No sos vos, Marcelo, por favor.
2: Dijiste conductor...
3: Tope de gama.
1: Por ejemplo, tu oro también fue cuestionado, Marcelo.
2: No te vayas.
1: No, Igor, que se quede.
2: ¿Cómo una tira deportiva? Años de mundiales, coberturas, que conserva entre 15 y 22 puntos todos los meses.
1: Tal cual
2: que
1: digo
2: este
1: yo.
2: Momento, que en este momento me toca, que en el momento que evidentemente hay un plus que no lo encontró Mariano.
1: Payare,
2: el plus que no lo encontró Gustavo.
1: Payare, que me está escribiendo. ¿Te gustó o no te gustó el premio a Wanda? Porque contestame lo que estamos polemizando, Payare.
2: No contestan ellos, encontraron la porque te están metiendo con el rubro de
1: ellos. Lo llamo en vivo, ¿eh?
2: Si nos preguntaran nosotros los jugadores de fútbol.
1: Lo llamo en vivo, Payare, basta.
2: Payare, no te va a atender. No te atiende, no los conozco.
1: Sí, bajá la radio.
2: Lucita, ¿cómo atiende?
4: ¿Cómo no voy a atender? Que es mi radio favorita.
2: ¿Viste que te dije llamar? Payare que te va a atender, ¿viste?
1: Pero espera, Paya, ¿cómo andás? Buenas tardes. Estás al aire, ¿eh? Por el teléfono estás al aire.
4: Sí, ya los vengo escuchando. Acabo de estacionar que vengo a buscar a mi mujer que tiene que hacer un estudio.
1: Bien.
4: Pero mientras tanto vengo escuchando la red.
1: Perdón, ¿todo de rutina o está todo bien?
4: Rutina.
1: Bueno, tengo dos preguntas para hacerte. Una, ¿estás de acuerdo con que le hayan dado el premio a Wanda Nara?
4: No, me parece que no.
2: Payares y yo, que sabemos de espectáculo, Payares y yo, que sabemos, vos, que te dedicas a la política, no sabe nadie, querés hablar ahora de los Martín Fior. Perdón, Adrián.
1: Te puedo hacer la segunda pregunta, ¿quién hizo el video de los 60 años de América?
2: Perdón, que estás tartamudo, ¿qué te pasa?
4: ¿No tuviste plano?
1: No.
4: ¿En serio?
2: ¿Y cómo te van a poner a boca? Andaba descubriendo a los tipos que prestamita, los prestamistas de eso.
1: Cuatro Martín Fierro, 15 años de cronista.
4: Te cuento que trabajaron, para que te indignen más, trabajaron sábado y domingo.
1: Ah, mandales un saludo grande. Ya me voy a quedar.
2: Yo
1: tengo una hipótesis de quién fue.
2: Perdón, mirá, no se enojen. Adrián, para mí lo preparó el doctor Vila.
1: No importa.
2: Pamela... Velocopit. ¿Tenés algún problema?
1: Si lo hubiera preparado el doctor Vila o Velocopit, hubieran puesto un planito mío, aunque sea.
4: No, yo lo único que te puedo decir
1: 11-6, tengo el récord de número en el noticiero. Con un informe de documentos.
2: Está caliente, pastor, está caliente.
4: ¿Qué quiere que te diga? 10-5 con intruso cuando Matías Arlea atacó al hermano.
1: Perdón.
2: ¿Se van a tirar con números por la cabeza?
1: Vaya, 11-6, no tiré Godoy, un informe de documento América. está medido, esto está confirmado y en el canal todos lo recuerdan. Pero bueno, qué sé yo. Igual es de atrás, siempre a triqui. Siempre a triqui.
4: No, vos la verdad que es una guachada si no te lo pusieron, lo digo serio.
1: No,
2: un poco fuerte eso, ¿no? Porque no importa.
4: No, pero sabés que me dijeron que obviamente tuvo mucho quilombo eso, pero que también querían priorizar un poco el presente,
1: el hoy,
4: más que,
1: claro.
4: De verdad.
1: No, a mí me gustó, en serio.
2: O sea que para el grupo sos el pasado, vos.
1: No, es que yo no hago aire. No, pará, yo no estoy en el aire hace bastante tiempo, paya, en América TV.
4: ¿Puedo pegarle un grito a mi señora que estoy en la
1: calle?
4: Sí,
1: todo amigo.
4: Está en la vereda enfrente.
1: Dale.
4: ¡Ore! Sí. Ahí está. Ahí no, está, porque está.
1: Bueno, pero pará, vuelvo a Nara. Vuelvo a Wanda Nara. ¿No te gustó?
4: Sí.
1: ¿Por qué? ¿Por qué la odian tanto a Wanda Nara?
4: No, es una cuestión de odio. Me parece que es una chica que tiene un carisma bárbaro, que la gente la sigue, pero me parece que no está para conductora. Me parece que hay que dividir conductor en vivo que conductor grabado de formato también, porque el formato es una cosa que está muy, muy, muy acotada, así que es distinto. Y me parece que Telefe quiere posicionar a Wanda en el lugar de Susana y por eso lo hace.
1: Bueno, creo ojo que te está escuchando un integrante muy importante de Abstra, que creemos que en un par de años puede llegar a ser el reemplazante de Ventura, Nico Peralta.
4: Que sea, Adri. ¿Qué te dije yo fuera del aire de Nico Peralta?
3: Sí, era el mejor.
1: ¿Sí? ¿Lo querés repetir al aire?
2: A ver, quiero escucharlo.
4: Pero quiero que lo digas vos.
1: Bueno, esperá que voy a leer exactamente lo que me escribiste hace un tiempito, que
2: no
1: es...
2: No veo un carajo.
1: No veo un soto.
2: Bueno, son las presbicias, se llama eso.
1: Peralta es un... Me escribe Payares. Sí. Peralta es uno de los pocos coherentes en Aptra. La mayoría perdió la línea y la elegancia. Así que agradecerle a Payares.
5: Bueno, gracias, Adri, gracias por el piropo. Igual, quiero decir una cosa, porque estaba escuchando atentamente. Coincido en que no es lo mismo una conductora que hace todos los días un programa al aire en vivo y demás con otra que hace un formato grabado y copete, etc.
1: Ustedes la odian a Wanda.
5: No, y coincido,
1: Wanda es popular.
5: Coincido en que Wanda no se merecía el premio. De hecho, te voy a decir algo. Yo no la voté. Ventura, el presidente, dijo, yo la voté. Yo que soy miembro digo, yo no la voté.
1: Yo la voté.
5: Pero si dividimos las categorías en tanto, tenemos va a haber, no sé, 150 ternas. Claro. No se puede dividir todo en tanto.
1: Adrián.
5: Porque...
4: No, eso lo entiendo. Me llama la atención. Igual le hablé con 10 miembros de Aptra hoy y nadie la votó. Ese es el misterio que tiene Aptra.
1: Claro.
4: Aptra tiene un misterio, tiene un triángulo de las Bermudas ahí.
1: Sí,
4: en Saavedra 250, que de pronto nadie sabe quién los votó.
1: Me gusta.
4: Empezás a ver y ninguno los votó.
1: Paya,
4: bueno.
1: Querido, abrazo grande.
4: ¿Se fue Marcelo ya?
1: No, Marcelo está...
4: ¿Se fue a hacer los pies?
2: Me falta un minuto. En un minuto me pierdo el turno.
1: Es una locura que se haga los pies acá en la esquina, Paya.
2: ¿Dónde? Que estos pelotudos con Lucid le manda una cámara y dice, acá está mi pez haciéndose la gamba.
5: Escuchame, mañana le hago entrevista para... Pronto no me tientes a buscar ese título.
2: No, por favor.
1: Chao, Paya.
2: Chao, Paya.
4: Chao, chicos.
2: Te queremos.
1: Chao.
2: Bueno, ya se termina mayo y vos no tenés tu Simons.
1: Todo corriendo.
2: Anticipate, dale y pasá lo que no boa.
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0: 4:17 de la tarde. ¿Cómo les va? ¿Cómo andan? Bienvenidos a
1: Pasar 910.
0: Bienvenidos a la tarde de Radio La Red, nuestra queridísima casa. ¿Qué programa tenemos por delante? En la segunda hora... Uy, ¿lo digo o no lo digo?
2: Sí, decilo.
0: En la segunda hora tenemos un testimonio muy... dos testimonios muy importantes.
2: Tremendo.
0: De la noche de anoche, Nicolás.
2: Protagonistas de anoche.
0: Sí.
2: ¿Quién está hablando?
0: Y él.
2: ¿Quiénes son?
0: Dos conductores, dos ganadores.
2: ¿De distintos canales?
0: No te voy a decir absolutamente nada, Nicolás.
3: Qué noche nada, ¿no?
0: Qué elegante estabas, Nico, ¿eh?
2: Muchas gracias. Total Black.
0: Ah, Total Black, muy bien. Bueno, tenés mucha info de lo que pasó ayer anoche.
2: Un montón de chimento. Te puedo contar, por ejemplo, cuando...
0: Mira,
2: en un ratito, te voy a decir que cuando gana Wanda Nara la mejor conducción, una estrella de este país se levantó y gritó, no aplaudan, no aplaudan, no aplaudan.
3: No, mentira, imposible.
2: Y cuando te diga el nombre, no le vas a poder creer.
0: A las 5 de la tarde,
2: ¿qué?
0: Somos Wanda, yo contra el mundo. Yo estoy muy de acuerdo.
3: Se va a hacer los pies.
0: Muy de acuerdo con que le hayan dado el premio a Wanda Nara, Nico, y vos no.
2: ¿Desde cuándo sos wandanarista?
0: Desde siempre. Desde la primera.
2: ¿Sabes lo que tiene Wanda?
0: Desde la primera hora.
2: Yo también la conozco desde que le hacía notas en Sunset, en el boliche de Olivos, imagínate.
0: Sí,
2: ella bailaba, estaba arrancando su carrera.
0: Ahí pasa algo con los que somos futuras estrellas.
2: ¿Qué?
0: Que estamos en camino.
3: Estrellado.
2: Al contrario, a mí me encanta, sostengo y valoro la carrera en crecimiento.
0: Pero
2: no me gusta cuando la gente se olvida.
0: Vos sos igual que Payares, odian efectivamente que alguien sea popular.
2: Me encanta la gente popular.
0: Odian que alguien... No. Le tiran con todo a Wanda.
2: Celebro a Moria, celebro a Georgina, celebro a Carmen, celebro a las populares.
3: Pero alguna vez tiene que llegar la renovación también.
0: Muy
3: porque
0: bien,
3: si no...
0: Leonardo,
3: claro,
0: muy bien.
3: Viejo.
0: Chico, muy bien.
3: Hay que darle lugar a la gente joven.
0: Exactamente.
2: Estoy pensando quién es joven, qué sé yo.
0: ¿Wanda no es joven?
2: Sí, joven. Sí, Wanda sí.
0: No, es joven. Al lado.
4: Yo no le daría lugar a la gente joven. No,
2: celebro a la gente.
4: Y a las nuevas locutoras.
2: Celebro a la gente joven, nueva, que hace camino. Ian Lucas ganó Revelación,
3: pero
2: se
3: no
2: lo
3: por
2: merece.
3: Edad, no por edad.
2: Mora Bianchi ganó en otros años, Margarita.
0: Me gustaría saber quién fue el director del Martín Fierro, porque en el momento que ganó Ian Lucas, la ponchan a... ¿Cómo se
3: Evangelina.
0: Llama? La chica
3: Evangelina.
0: Que ganó no sé quién, ponchan creo que fue Branca. Brancatelli así como un gesto.
4: Que había, ¿no? ¿Viste que no
2: Brancatelli cuando perdió su mujer a la mejor panelista.
0: Perdón, es canchero no Martín Fierro poner cara rara cuando gana otro. Que pues yo la veo las veces que he perdido. Aplaudí dignamente.
1: No, hay que poner cara rara.
4: ¿A qué vas vos? No. A ganar, a llevarte la estatua.
0: No, mira, una vez alguien...
4: No vas a competir.
0: Alguien muy importante de la tele me dijo, la entrega de Martín Fierro... El APTRA elige 100, 120 personas destacadas del medio.
2: Sí.
0: Y te ponen una fiesta.
2: Obvio.
0: Ya, digo, no es frase hecha.
2: Eso ya es ganar.
0: Eso ya es ganar, ya es que te elijan.
4: No, para mí no es ganar.
2: Eso es un reconocimiento de la industria.
3: No,
2: la gente del medio te está mirando.
3: Hay que ganar. Ganar.
2: Son exitistas ustedes.
4: Vamos todos al mundial, si participar es hermoso.
3: Hay que ganar.
4: Nos eligieron.
3: Hay que ganar y llevarse la chapati para...
4: Hay que ganar.
0: ¡Jugado! Perdón. No es así. Es como.
3: Que anoche
0: como...
3: también. Yo por televisión veía que había algunas cajitas vacías, ¿eh?
0: Se las
3: llevan todas.
2: Sí, las mujeres, ¿sabes qué hacen? Agarran esa pastillita, dejan la caja vacía, la meten en la cartera, porque las vi. En mi mesa lo he visto.
4: Ay, no se hace eso. Y menos llevarse el centro.
2: Igual después te voy a contar qué pasó con Evangelina Anderson. Estaba en la alfombra roja cuando la vi llegar y sucedió algo tremendo.
0: A ver si me seguís con esto. Vi gente pasada de elegante.
2: ¿Para bien o para mal?
0: Para mal.
2: Recontra coincido.
0: Hay gente que va al Martín Fierro, esto lo digo en serio, ¿eh? Hay gente que se piensa aposta que es
4: ¿cómo
0: como...
4: ¿Cómo se llaman esa gala? En Nueva York que se llaman los Met, ¿qué es?
2: La Met Gala.
4: Ah, Met, claro, te dicen.
0: Claro.
4: Los
0: la Bengala. No. Esa casa fue así.
2: Hay gente que necesita llamar la atención como sea. Ejemplo, y la puedo denunciar.
0: No, Nico, sin nombre.
2: Sí, la denuncio.
4: Julieta Poggio.
0: Sin nombre, Nico.
2: Bueno, Juli Poggio divina. Pero, por ejemplo, Victoria Jesús Hipolitakis, que subió al escenario a recibir un premio que no le correspondía, que es el de Ariel en sus salsas. Hipolitakis entró hace 3 minutos a Ariel y es un premio del año pasado. No tendría que haber subido.
0: Esa subió con vos, Nico.
2: Claro.
4: No, pero ella no.
2: pero no le correspondía.
0: Cuando yo te digo que tenemos un programón por delante, y que te quedás ahí.
2: Escuchame.
0: O sea, vos subiste con alguien que no.
2: Yo no pensaba subir, y viene el productor general de Ariel y me dice: sí. Nico, vení, este premio es tuyo, llevabas 4 años en el programa.
0: ¿Y no tiraste la de Marquitos Rojo, el codazo?
2: No, ¿sabes qué hice yo? ¿No? Con Mica Viciconte, perfil bajo, del bracito atrás, al fondo, caminando. Amiga, pero por supuesto, ¿qué te vas a poner en el lugar del conductor?
4: ¿Hablaste?
2: Si Politaki se pone en el lugar de Ariel, ¿desde cuándo?
4: ¿Hablaste?
2: No, no hablé, habló Ariel, que es el conductor.
4: ¿Y si te tocaba hablar, qué hubieses dicho?
2: No nos iba a tocar, pero si me tocaba hubiese agradecido la oportunidad.
4: ¿La primera persona? ¿Para quién? ¿Para la abuela?
2: Para mi abuela, Chocha.
0: ¿Sabes qué siento? Que ¿qué? Primero que cuando te vi subir dije, bueno, están todos en su salsa, subieron, muy contentos.
4: Ariel.
2: Vos no sabés lo que pasó tras bambalinas.
0: ¿Qué pasó?
2: Viste que cuando bajás del escenario...
0: Pará. Vamos a hacer... Pongo un punto acá.
4: En la segunda hora...
0: Ahora, media horita. No me tires la de LAM, intruso. ¿Cuál es esta?
2: Después te cuento lo que pasó.
4: Yo tengo una denuncia.
0: Yo estoy a favor de Wanda Nara, a favor de Victoria Cipolitaki.
2: Bueno, me retiro del estudio.
0: Perdón. Y en contra del video que de aniversario de América 60 años. América TV 60 años. Ya voy a averiguar quién lo hizo.
2: Hoy estás petardista.
0: Sí, hoy estoy petardista. ¿Cuál es el problema?
2: No, está bien.
0: Puedo estar... Perdón.
4: Yo tengo una denuncia.
0: Si no me defiendo yo, me defiende Chicho, o sea, nadie. Entonces,
2: ¡no!
0: Sí, Chicho, ¿qué
4: cuál? Una denuncia fuerte. Voy a mirar a la cámara. Esto para vos, que sos compañero nuestro.
2: ¿Para quién?
4: Trabajás en esta radio. Devolvé la tarjeta roja y la tarjeta amarilla que te robaste de este estudio ayer, cuando terminó este programa. Perdón. Te lo pido, por favor.
5: ¿Y mis PNT?
2: ¿De quién habla?
5: Perdón. ¿Y mis PNT?
0: Tenemos dos tarjetas.
2: De emergencia.
0: Van a ver las blancas. Una roja y otra amarilla. Bueno, paro un minutito acá, porque tengo mucho por delante. Ahora, vos puedes hacer una editorial enorme... Ahora, me pongo a hablar de Martín Fierro y me explota el teléfono.
2: Y bueno, eso que la gente quiere saber. Hoy es el día.
0: Estoy
2: que me salgo de la vaina, Facundo.
0: Dani Massa me dice, yo estoy con vos. Gracias, Dani. Siempre conmigo. Espalda con la espalda.
4: YouTube, bueno. Explota YouTube.
0: Vale, Valeria,
4: sí,
0: ¿me contás cómo está la tarde? Dale. Si va a seguir este frío. Y voy por la apertura del programa.
4: Menos frío que ayer, 19 grados. Tenemos cielo despejado, sol. Todo el territorio argentino con cielo despejado en este momento. Pero con temperaturas frías que vienen para los próximos días. Mañana la mínima de 7 grados, un poquitito más nublado, y la máxima de 15 grados.
0: Quiero arrancar por acá. En las últimas horas se ve una actitud muy esforzada del gobierno y del presidente por intentar retomar la agenda política, lo cual está muy bien.
2: Sí.
0: El propio presidente hizo algunos movimientos en este sentido, intentando volver a dominar la agenda pública, y la primera decisión que toma es ir a una universidad a revincularse, o a volver a vincularse, lo mismo, con la franja etaria que lo llevó hasta donde está.
2: Claro, los pibes.
0: Los pibes, las pibas, esa franja etaria entre 18 y 30, ahora vamos a repasar algunos datos. Por supuesto no era una universidad pública, fue a la Universidad de San Andrés, es una universidad muy cara, creo que sale arriba de $1,000 por mes enviar a un hijo, pero el voto vale igual, uno de 1,000 contra uno de la mitad o de 100, vale igual porque la gente va y vota, y de eso se trata un poco la democracia. Pero el presidente, en esta idea de revincularse, de volver a tratar de tomar el toro por las astas de su propia electorado y su propia narrativa, va ahí. Ahora, yo lo miraba ayer al presidente en esta clase que dio, donde dijo un montón de cosas al estilo Milei, volvió a ser el Milei de siempre, y cuando salió buscó eso tan característico en él, una selfie, incluso hubo algo muy particular que es los pibes y las pibas estaban como contenidos por la custodia presidencial esperando que Milei saliera, y Milei le gritaba a su custodia, déjenlo, le decía a la custodia como que, no sé, fantaseaba la idea de todos los pibes corriendo y él en andas. Sí.
2: Igual en el salón había 90 personas.
0: Bueno, está bien. Son muy malos. Vos sos más malo que yo, Robertito.
2: No, digo, a ver.
0: Está bien, pero sos malo.
2: Digo, sos el presidente de la nación. O llenás el aula magna, o no sé.
0: No fue en el aula magna.
2: Bueno.
0: No,
2: había gente afuera, entonces, ¿por qué no fue en el aula magna?
0: Bueno, no sé. Por ahí es una decisión empresarial de...
2: Primero
0: empresarial,
2: los datos.
0: Universitaria.
2: Primero los datos, como dice Milei citando a Milton Friedman.
0: Sí.
2: Había 90 personas
0: bien.
2: En el aula.
0: Bueno.
2: Pero sí, todos pibes, es verdad, que es un sujeto político, como decís vos, Facu, clave para la libertad avanza. Sobre todo porque
5: La Libertad Avanza es un espacio muy nativo digital.
0: Muy nativo
5: donde digital. Donde los pibes habitan.
0: Ahora voy a hablar de eso. Dale. Porque va por acá la apertura. Escuchalo a Milei ayer diciendo ante los pibes que es una de las tres personas más conocidas.
5: ¿De dónde?
0: Del planeta.
6: Digo, si hay algo que yo estoy orgulloso, esto lo hablábamos hace pocas semanas con Federico, de lo que estamos orgullosos es de la profesión que elegimos. Digo, miren si no voy a estar orgulloso y feliz de la profesión que elegí. Soy uno de los tres tipos más conocidos del planeta. ¿Cómo voy a renegar de mi profesión? Amo mi profesión. Digo, me acomodó la forma de pensar.
0: Bueno, entonces... esto le decía a los pibes, pues salía, buscaba esas selfies, esos aplausos y todo eso que les contaba. Ahora, uno podría preguntarse hasta ahora la siguiente pregunta. ¿Milei sostiene el voto joven para ser reelecto? Esos pibes que hace 2 años y medio atrás tenían entre 16 y 20 y pico de años, ¿lo van a volver a votar? Entonces salimos en busca de información. Vale la pena repasar, recién Robertino decía, el votante de Milei es un nativo digital. Efectivamente, cuando vamos a buscar los datos del el balotaje Massa, Milei Massa, la franja etaria que va de 16 a 24 años, lo votó en el 69% a Milei, 20% claro. A Massa. Es decir, claro. Los pibes... de entre 16 y 24 años, y si lo haces por género, los pibes varones de entre 16 y 24 años lo hicieron presidente. Hoy, Milei,

0: por lo menos a la vida laboral, ¿tiene laburo? ¿Ya pasó la moda de lo disruptivo o no? Entonces fuimos a otro informe a consultar con Gustavo Córdoba, y lo que en principio uno ve es que, en efecto, la potencialidad del voto de Javier Milei sigue siendo bastante favorable respecto al voto joven, porque cuando vos ves la franja etaria, le preguntás la potencialidad del voto, es una pregunta un poco más abierta de si lo votaría o no, pero se parece, entre 18 y 30 años, el 43% te dice que sí, el 45,6% te dice que no. Pero cuando vos mirás por franja etaria, que va 18-30, 30-45, 45-50, más de 60, es la franja que mejor le da a Milei en la potencialidad del voto. Entonces, vuelvo a la pregunta. ¿Aquel votante joven que lo llevó hasta acá a Milei, lo vuelve a elegir? ¿Milei sostiene ese voto joven o no lo sostiene? En las últimas horas escuché algo muy interesante, no en relación a tanto a los números, sino al análisis, de un politólogo llamado Pablo Salinas, a propósito de este tema. Digo, no es un dato menor. Yo sé que Robertino nos engañó a nosotros diciéndonos que todo el clima electoral sucedía después del Mundial.
1: Nah, pero me tergiversás.
0: Sí, no, te tenés que hacer cargo.
1: Me tergiversás.
0: No, vos dijiste, están todos esperando el Mundial.
1: Sí, sí.
0: Lo dijo Igor, ¿o no?
1: Sí, pero sí, y es así.
0: Y si yo
1: lo van a ver.
0: Pasé por el Figueroa del Corta, la Facultad de Derecho, estaba todo Axel, Kicillof o Milei, unos afiches en la calle, unos afiches malísimos.
1: Es una ventana que se usa final, previo al Mundial, para durante el periodo del Mundial hacer mediciones, sacar cuentas y acelerar
0: bien
1: en julio-agosto.
0: Bueno, aceleremos.
1: Sostengo
0: entonces.
1: Sostengo lo que dije.
0: ¿Sostiene el voto joven, Milei? ¿De vuelta va a ser la clave electoral el voto joven?
1: Para una cosa breve que te sumo, Facu, para este comentario que hacemos muy breve. Es importante el contexto en el que Milei surgió y por qué tuvo tanta pregnancia en el electorado adolescente, joven. Y es que más allá de la digitalidad de su campaña, fue en la pandemia, donde muchos pibes de 16, 17, 18 años vivían una etapa muy efervescente de su juventud encerrados. Y encontraban en Milei un tipo disruptivo que les ofrecía libertad, que les ofrecía rebelarse contra el sistema. Y eso hoy, con la gestión, está inexorablemente bastante aplacado.
0: Te voy a decir una cosa. Mirá lo que te voy a decir. Grábenme. Es a favor de Milei.
1: Dale.
0: Lo que voy a decir.
1: A ver.
0: Es el único que está hablando de futuro. ¿Le podés creer? ¿No le podés creer? Pero es el único que quizás por ser el presidente más algorítmico, porque es una gestión algorítmica esta, estos miden todo el tiempo que está pasando y van a eso. Por supuesto, esto que marca Robertino es importante. Ya no es una sorpresa, Milei. Ahora es una realidad. Ya tiene 2 años y medio de gestión. Ya no vinimos de la pandemia. Ya el pibe que tenía 16, 17 años, ya salió a la vida laboral. Ya se puso a trabajar, o si es que consiguió trabajo. Ya salió a la calle, ya recorre la calle, ya no estuvo encerrado. ¿Lo sigue eligiendo? Ya no es gracioso, Milei, para muchos pibes y pibas. Ahora, posiblemente sea el único que está hablando de la Argentina a 20, 30 años. Modelo errado, modelo acertado, lo que quieras. Pero, ¿quién está hablando hoy de futuro entre los políticos argentinos? Nadie. Por ahí a vos no te gusta lo que dice el futuro. Eso es otra cosa. Está Pablo Salinas, politólogo. Yo lo mencioné recién porque lo escuché hablando justamente del vínculo del voto joven con Milei. Me pareció muy interesante y quiero ver si podemos replicar esas ideas. Pablo, Facundo Pastor en la Red. ¿Cómo andás?
2: Hola, Facundo, buenas tardes y buenas tardes a toda la mesa.
0: Bueno, gracias por atendernos. Che, me pareció muy interesante. ¿Vos crees que sostiene Milei el voto joven? ¿Ese voto que lo trajo hasta acá, lo sostiene o no?
2: Bueno, primero falta mucho. Ustedes lo decían recién sobre la especulación sobre los afiches y no. La verdad que en Argentina 1 año y medio puede ser un viaje con todos los condimentos. En primer lugar, quiero marcar eso porque falta mucho tanto para que el gobierno eventualmente tenga una mejora en la percepción social o en la economía, o para que eso cambie o continúe con la tendencia actual, que es una economía bastante estancada, una microeconomía súper estresada y una opinión pública que en los últimos meses le viene dando mal. Entonces, eso es una cosa importante. Lo último que relevé, que vos te agradezco que hayas visto y lo mencionaste al informe, es aquellos votantes bien jóvenes,

0: de 16 y 17 años, cómo se comportaban en tanto si votaban o no, porque obviamente eso es producto de datos de la Cámara Nacional Electoral, no te informan quién votó a
1: quién. Claro, claro, a quién, ¿no? Votaron.
0: Lógicamente.
1: Sí, te informan, entonces, sí votaron, pero no a quién votaron.
0: Si votaron o no, y lo que encontrás es algo bastante interesante, que es que hay un mito de que votan poco y no votan tampoco. No están lejos de los porcentajes de presentismo, de ausentismo, depende de qué quieras ver, del resto del padrón. Entonces, primera cuestión para desarmar ese mito.
1: O sea, los pibes y pibas de entre 16 y 18 años votaron mucho y con esa lógica, si se sostiene esa tendencia, ahora están más grandes, pero los que vienen atrás volverían a votar mucho.
0: Aparentemente, de hecho estamos hablando de una elección que es de medio término. El año pasado votamos medio término, no votamos ni intendente, ni gobernador, ni presidente, nada ejecutivo, salvo dos provincias, y fueron bastantes a votar, y la verdad que fueron acompañando los promedios generales de ausentismo, que fueron muy altos a nivel nacional y provincial, y no fue muy distinto. Entonces, primero desarmar eso.
1: ¿Cuántos votos tenés ahí, Pablo? De entre 16 y 18.
0: El total de los que estaban habilitados a votar es 1.100.000, con lo cual tenés más o menos, a ojo de buen cubero, para el 2027 un padrón de 16 y 17 años en el orden de los 1.400.000 jóvenes, más o menos.
1: Claro, claro.
0: Es un número nada despreciable si nos ponemos a pensar en elecciones parejas. Déjame que te dé dos números. En el año 2015, el balotaje entre Macri y Scioli se terminó definiendo por 1,5% del voto. ¿Sí? La distancia entre uno y otro fue nada más que eso. Con lo cual, tenés ahí dos padrones jóvenes metidos. Y la distancia a la que se quedó Sergio Massa de ser presidente en primera vuelta en el año 2023 fue de 3%. Tenés un padrón de voto joven. Entonces, acá quizás para los laboratorios electorales hay un primer dato a trabajar. El voto de los más jóvenes, aunque sea optativo y aunque haya un mito de que no votan, puede ser trascendental en la próxima elección.
1: ¿Y cuánto, Pablo, crees que el votante, el más jovencito, el que, vamos a pensar en un pibe, en una piba de 16, si yo tengo un hijo adulto, tengo otra hija adolescente, ¿cuánto crees que votan mirando la realidad de sus padres?
0: Mucho, porque la dependencia de los jóvenes y de los aún más jóvenes, que estamos hablando de chicas y chicos en edad escolar, ¿cierto?
1: Sí, sí.
0: Es absoluta desde sus familias, sea como fuera que están compuestas sus familias. Entonces, lo que pasa en la casa impacta en la formación de la opinión pública.
1: Quiere decir, el bolsillo no solamente impacta en el votante activo, es decir, en el que vota y labura, sino en el que vota, pero no labura, pero ve lo que le pasa a sus viejos.
0: Y al chico o a la chica que los padres le dicen que date doble escolaridad porque te dan de comer en la escuela, aunque no te guste, porque acá no podemos darte de comer, porque estamos en una Argentina que también tiene esa realidad, bueno, ¿cómo no va a influir?
1: Claro.
0: ¿Cómo no te vas a preocupar, claro, cuando pasan esas cosas? Cuando vos ves que comes y tus viejos no comen.
1: Claro.
0: ¿Que no tienen hambre tus viejos? No, no tienen para poner el plato para todos.
1: Claro.
0: Entonces, eso en algún momento influye. Y hay algo importante. Ustedes hablaban un poco del fenómeno de lo que fue Milei, pero es un fenómeno que ha caducado. ¿A qué me refiero?
1: Bueno, es que ya de arranque en la respuesta lo das como parte del pasado, Pablo. Decís, ustedes se referían al fenómeno que fue Milei. O sea, ¿vos crees que caducó ese fenómeno?
0: La novedad de lo que representaba Milei ya se terminó. Esa crítica a la casta se terminó. Ya sos Milei es parte de la casta. Y de hecho con las prácticas más rancias de la casta en algún punto. Aquellas que se criticaban en la campaña y que fue un gran movilizador del voto. Algo que hizo muy bien en la campaña de Milei en el 2023 es pararse inteligentemente sobre una emocionalidad social muy concreta, de mucho enojo, que no tenía un vector que la comunicara, porque toda la otra oferta electoral era conocida y era vieja, vieja en términos de que ya conocías a todos los nombres y las propuestas también, y aparece alguien nuevo, disruptivo, bastante revolucionario, con una vestimenta bastante particular y con un discurso ultra que pregnó en esa emocionalidad. Bueno, claro, ahora ya todo
1: ahora,
0: eso
1: pero Pablo,
0: se terminó.
1: Toda esa emocionalidad alguna vez la tuvo el peronismo. A ver, siempre se habló del vínculo de Kirchner, de Néstor Kirchner con los más pibes. Cristina también. ¿Eso que se lo arrancó Milei al kirchnerismo?
0: Hay que ubicarnos en los contextos. No fue lo mismo el contexto de la elección de Kirchner, recordemos del país de dónde estaba saliendo Argentina, ¿sí? Muy concretamente, de un 2001 en donde voló todo por el aire, lo voy a resumir mucho, de un gobierno de transición que hizo lo que pudo y que desemboca en que es presidente el que salió segundo porque se baja Menem del balotaje. Estábamos en una Argentina con esa realidad. El cambio de Milei fue una recibir una economía muy estresada con un proceso inflacionario de una inflación muy alta, pero que no tenía un, no tuvo un estallido social. Esto es lo primero a marcar, ¿no? Para claro. poder hacer una comparación. No podemos comparar cosas que son distintas. Entonces, parándome concretamente en el fenómeno coyuntural de Milei, hay un buen aprovechamiento comunicacional y político de esta situación, y de hecho en los primeros meses o años de gobierno, cumpliendo las promesas, algo que no estaba tan acostumbrado el electorado con su con lo que elegía. ¿Él qué dijo? Voy a recortar el gasto público vía motosierra. Y efectivamente lo hizo. ¿Y cómo? Y lo sigue haciendo. Entonces la verdad es una promesa, me saco el sombrero porque ahí deben comprar una promesa de campaña. El tema son las consecuencias y ahí me,
2: Pablo,
0: y ahí me asusto.
2: ¿Vos creés que la emocionalidad, el factor emocional, sobre todo en la comunicación del candidato, es más influyente en ese sector del electorado, en los jóvenes?
0: Lo que hay que tener en cuenta, y eso es otro de los mitos que hay que derribar de la ausencia política, del discurso político, es no hay, se escucha siempre hablar del voto racional. No existe tal cosa. Uh-huh. El voto es un fenómeno absolutamente emocional. Y de hecho, la decisión del voto en los últimos años, no solo en Argentina, a nivel mundial, ocurre cada vez más cerca de la fecha electoral. Por eso cuando veo, ustedes hablaban de este adelantamiento de los nombres de las candidaturas para el 2027, de esos afiches que salieron entre Axel o Milei. Bueno, cuidado, porque es algo, esto se lo tomo prestado, ustedes lo nombraron a Gustavo Córdoba. Gustavo Córdoba dice que hay una enfermedad del adelantamiento de nombres, ¿no? De adelantar con tanto tiempo, tanto más de un año, los posibles nombres de los candidatos. Yo a Gustavo, en chiste, le agregaba, ojo que tenés que decir que es una enfermedad con alta letalidad. Cada vez que por mucho tiempo se mencionó quién iba a ser el próximo presidente, no fue el presidente. Entonces, ahí luz de alarma para todos.
1: Claro, claro.
0: O para el Milei que quiere reelegir, o para eventualmente Kicillof que quisiera hacer, es ojo con el manejo de las expectativas, porque hace falta un mundo para que lleguemos a votar.
1: Pablo, abrazo grande, gracias por estos minutos, clarísimo. Es apasionante ver cómo se mueve justamente lo colectivo en relación al voto, y en este caso poder tratar de saber si el voto joven lo retiene Milei o se fuga hacia otros sectores, y en ese sentido, ¿hacia dónde? Abrazo, Pablo, gracias por estos minutos.
0: Un abrazo grande para todos ustedes, gracias.
1: Gracias, Pablo Salinas, politólogo en la apertura de Pastor 910.
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1: ¡Mi tasador! Cuatro cortitas para llegar al gol, las cortitas y al pie de Chicho Zárate. Vamos.
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7: Muy bien, Facu, querido, vamos con las cuatro de cada día. Como siempre, la primera tiene que ver con algo que ocurrió hace un ratito nada más, porque se dio la cumbre, ya está en el país. Lionel Scaloni, foto con el presidente de la AFA, con Claudio Tapia. Lo anuncia así el presidente de la AFA en sus redes sociales. Qué placer verte otra vez. Parece una canción de Ciro y los Persas. Sí. Gringo querido, le dice Tapia a Scaloni. ¿Por qué está en el país? Porque en estos días va a definir la lista de convocados para el Mundial.
1: Sí, señor.
7: El tema es así. Ya le avisó a los clubes europeos que sus jugadores van a estar posiblemente dentro de la consideración. Son 35 jugadores que sus clubes ya recibieron este aviso. Es decir, de 55 bajó a 35.
1: Epa.
7: ¿Cuánto? Esta semana va a definir los nombres.
1: Quedan como un guardia.
7: Sí, quedan, bien. Sí. Ah, pero no quiere tener ningún martes 13. Esta semana define los nombres y recién lo va a anunciar la semana que viene. Vamos a tener que esperar un poquito más.
2: ¿Cuántos son en la lista final?
7: 26.
1: 26. Ni más
7: pero
1: ni menos.
7: No deja de ser un dato importante que esté en el país porque ya quiere resolver todo.
1: Bueno, muy bien.
7: Lo segundo, Facu, tiene que ver con algo que también ocurrió hace un ratito nada más. Se confirmó el árbitro, el cuerpo arbitral para la gran final entre River Belgrano, Belgrano River, de este domingo que vas a vivir por Radio La Red. El árbitro va a ser Yael Falcón Pérez. En el VAR va a estar Leandro Rey Hilfer.
1: Muy bien.
7: Así que, bueno, Falcón Pérez, árbitro mundialista.
1: Sí, sí, claro.
7: Así que también va a estar allí. La otra tiene que ver con
1: la
7: Copa Libertadores.
1: Sería,
7: la
1: Chicho.
7: Tercera, juega Boca.
1: Juega
7: hoy.
1: Juega Boca, Copa
7: Libertadores. En un ratito vamos a hablar del equipo, de la formación y demás. Pero Boca amaneció con una mala noticia porque le dieron dos fechas de suspensión a Tacíbar.
1: Upa.
7: Por la expulsión,
1: por la expulsión,
7: esa patada en la cabeza del jugador.
1: Dos
7: fechas,
1: ¿no?
7: Es decir, que se pierde.
2: ¿Hoy se conoció eso?
7: Sí, se pierde el partido de hoy con Cruzeiro y el partido de la última fecha.
1: Sí, Nicolás con la U.
8: Porque lo reglamentó.
1: Me preocupa la situación.
8: Claro, y además, que juega, ¿no?
1: Sí, Nico sabe. Todo. Sí.
7: Y además tiene que tener cuidado.
1: ¿No?
7: Claro, muy bien.
1: Muy bien, Nico, muy bien.
7: Porque tanto Costa, Blanco como Paredes están al límite de las tarjetas amarillas. Es decir, que si hay alguno que es amonestado en el día de hoy, no va a poder jugar el último partido. Y por último, Facu, además de Boca por Copa Libertadores, hoy juega Platense frente a Independiente Santa Fe y también va a jugar por Copa Sudamericana. Tenemos un montón de partidos. Riestra con Montevideo City Torque en Uruguay, Barraca Central con Audax Italiano en Chile y Tigre con América de Cali. En un ratito, Facu, traje para compartir un audio muy interesante de Ronald Araujo, aquel futbolista que se tomó licencia para mejorar su salud mental, que juega en el Barcelona.
1: Una tarde, Chicho me separó para decirme, che, hablemos de este tema que está bueno, y a partir de ahí, creo que fue a partir de Araujo que empezamos a hablar del tema salud mental.
7: Desde el Morro García.
1: Desde el Morro, tenés razón. Y le damos bola al tema. En un rato van a escuchar ustedes, está bueno que nos paremos un poquitito, porque si no nos paramos en los goles, en los polémicas, y está bueno escuchar a los protagonistas hablar de salud mental. Todo eso en minutos. Hoy temprano, estaba trabajando en la mañana, recibí un mail, ¡pling! Era un mail para el doctor Chicho.
7: ¡Oh!
8: No.
1: Ambos para el doctor, una ralacu, te digo, vamos a tener todo en cana. Vamos hasta acá.
2: Me encanta esa cortina.
1: En un rato, no, por favor.
8: Sí, da mucha paz.
1: Voy para allá, Igor, ¿sí? Y en un rato la polémica. Wanda Nara sí, Wanda Nara no. Yo ya anticipé. Soy wandista.
2: Wanda narista.
1: Wanda narista. Y todos los chimentos de anoche, incluso lo que pasó adentro de un baño entre ellos dos. Ya venimos.
2: Ah, bueno.
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14: 6 minutitos para las 5 de la tarde. Nos metemos en la polémica de los Martín Fierro. Primero arranco con el tema Wanda.
15: Hay mucho para hablar, pero hay mucha información. Así que vamos, Nico.
14: Pará. Después de las 5 de la tarde.
15: Sí. ¿Qué?
14: Pongo al aire una conductora y pongo al aire un conductor, los dos ganadores.
16: Tuvieron ayer ahí todo.
14: Ayer.
16: Ganadores
14: los dos. Bueno, Nico, vamos, palo y palo, de anoche.
15: Arrancamos por Wanda, fue una de las grandes polémicas de la noche. Estaba nominada, ganó por Masterchef el programa.
14: Sí, señor.
15: Pero estaba en el rubro de los más importantes, conductora. Compartía la terna con 7 grandes figuras del medio. Moria Casán, Georgina Barbarossa, Verónica Lozano, Mariana Fabiani, Pamela David y Karina Masoco. Entre estas 6-7 Wanda, la que se llevó el premio fue Wanda Nara. Y esto generó mucho ruido. Entre otras cosas, te puedo contar lo que viví ahí. Una superfigura se levantó cuando dijeron Wanda Nara y empezó a gritar: no aplaudan, no aplaudan, no aplaudan. Porque le pareció injusto el premio.
16: Qué feo.
15: ¿Querés que te diga quién fue la que decía eso? Y te vas a sorprender con el nombre, el calibre del nombre.
14: Pero vos te querés pelear con todo el mundo, Nico.
16: No, es real, va a contar.
15: Tete Custarot pidió que no la aplaudieran.
14: No es el estilo de Tete.
15: Y después ella habló. En un ratito la vamos a escuchar. Marcela Tiner, que estaba en la mesa central junto con Mirtha Legrand, se dio vuelta, la miro.
14: Qué noche, Tete, ¿no?
15: Marcela Tiner me dice: esto es una vergüenza cuando Wanda gana. Fue el premio menos aplaudido de la noche. La industria, evidentemente, los que estaban ahí, no la querían ganadora. Pero la gente se expresó. ¿Querés escuchar qué decía?
14: Ah, claro.
15: Palabra importantísima. El ganador del Martín Fierro de Oro, Guido Casca, decía esto de Wanda Nara. A ver.
17: Conducción también ganó Wanda Nara como mejor conductora. Sí. ¿Qué te parece esto?
18: Me parece bien. Lo que veo yo más del lado por ahí de producción y todo es que, bueno, le puede tocar a uno, le puede tocar a otro, pero eso no habla de un único merecimiento. Y en ese caso me parece que Wanda hace su Masterchef y lo lleva a puerto. Y bueno, una conducción tiene que ser eso, ¿no? De un modo, de otro. Parece que está bien, son las opiniones. Es lo que genera el Martín Fierro. Y cada uno puede sentir, me gusta más, me gusta menos. Pero Wanda estaba contenta. Lo ganó, che, ya está.
14: Bueno, pienso lo mismo que Guido.
15: Guido, a favor.
14: ¿Por qué se le cuestiona tanto? El que gana, gana. El que pierde...
15: Es parte del folclore.
14: Se divierte, agradece estar nominado.
16: Envidian, porque parece...
14: Bueno, no sé, es que parece como que...
15: Esto te va a sorprender, porque si hay alguien que no tiene envidia, porque tiene la vida resuelta y una carrera divina y el apoyo del público, este es Tete Custarot. Escuchá lo que decía Tete de Wanda Nara.
14: A ver.
19: Las sorpresas son a lo mejor... mezclar en una misma terna de conducción a determinadas personajes que me parece que no es su tarea. A lo mejor son lectoras de avisos y no hay una... O sea, una conductora está para cualquier situación. Son muchas las conductoras de programas diarios que tienen que resolver en el aire muchas situaciones.
20: ¿Qué opinas de que haya ganado Wanda Nara?
19: Me parece que había otros merecimientos en otras de las mujeres que intervenían en la terna, pero no sé con cuál es el criterio con el que, si a lo mejor porque le tocó estar al frente del programa que tuvo mayor audiencia. No me parece que ella haga un trabajo de conducción, por eso, ¿no? La conductora es otra cosa para mí.
14: Pero, verá, yo la me encanta,
15: yo
14: no estoy de acuerdo,
15: amo.
14: Nico.
15: No, ¿por qué?
14: Porque ella es una... Chico, a ver, ustedes se piensan que
16: ¿qué es un conductor?
14: Pero, perdón, ¿ustedes se piensan que un canal líder como Telefe va a poner al aire a una persona si no traspasa la pantalla, si no tiene la versatilidad para hacer...? Porque aparte, Wanda la tiene más difícil que aquellas que conducen en vivo.
15: ¿Por qué?
14: Porque graba.
16: Más observada. Aparte.
14: Porque graba. Y aparte porque está plagada, tiene hasta acá de prejuicio. Esto lo digo en serio, ¿eh?
15: O sea, para vos Wanda se lo merecía más que Verónica Lozano, que Mariana Fabiani, que Pamela David.
14: No
15: que
14: lo sé, no me ponga, pero no me pongas en ese aprieto, Nico. No me
15: ¿por
14: ponga.
15: Qué?
14: Porque son, me parece que todas hacen un laburo distinto.
15: Diferente, sí.
14: Una cosa es tener un programa como el de Pamela, como explicaba Marcelo, a la mañana, que haces periodismo, que vas a un móvil, que obviamente es jodidísimo.
15: A mí
14: se
15: es como miembro de
14: otra cosa
15: que...
14: es un programa de tarde, donde por ahí se escucha más. Trabajaste muchos años con Vero Lozano.
15: Magazine,
14: bueno,
15: información general.
14: Son cosas distintas.
16: Pero la terna no decía, conductora
21: claro,
16: de programa
21: pero
16: en vivo,
21: yo creo quiero decir dos cosas. Primero que me parece un montón que haya 7 nominadas.
15: Un
21: esa
15: montón,
21: es mi opinión.
15: Mucho.
21: Entonces es imposible que digamos tener un criterio único. Pero además en su rol como conductora, más allá de traspasar la tele y llegarle a la gente y que la gente compre también a Wanda como
15: la
21: conductora.
15: ¿La gente compra
21: de
15: o el medio le impone?
21: Y si no la, no la no, si no lo mira el programa.
14: No, pero eso es
15: el huevo, la cámara la sigue.
21: Pero fíjate, como
15: tiempo...
21: conductora supo también llevar situaciones que no son tan sencillas, porque le pusieron a un ex como participante.
15: Lo pidió ella, lo armó ella, es el show de ella.
14: Pero disculpame, Nico, pero eso es parte de entender el juego también. Sí. Porque ella podría haber dicho, no, yo no quiero saber nada con Maxi, y sin embargo construyeron... A ver, vamos a decir la verdad.
15: Sí, un negocio.
14: Es una máquina de facturar, Wanda.
15: Literal.
14: Y como tal, si vos la ves desde ese lugar, bueno... Está bien, qué sé yo, obviamente, yo agarro la carrera de Wanda Nara y agarro la solvencia de TT o de Georgina para llevar adelante un programa, la perfección para llevar, sobre todo TT, para llevar adelante un envío, para generar climas, para subir, para bajar, para divertirse, para endurecer, no la podés comparar con Wanda. Pero estamos hablando de esta tele.
15: Claro.
14: Y bueno, esta tele la pone como conductora. No hay que bancárselo.
15: En esta línea de lo que venís diciendo, el presidente de Aptra, Luis Ventura, coincide en parte con vos. Y en esta cosa del negocio y lo que vende. Escuchá lo que decías sobre Wanda.
22: Yo la voté. Porque, a ver, cuando uno pone el voto, lo pone por muchos motivos, ¿no? Tiene explicaciones que pueden pasar por una cuestión de gusto, puede pasar por una cuestión de falta de empatía. Me dio la impresión siempre, sobre todo en los últimos tiempos, que Wanda se reinventó, una mujer golpeada por un diagnóstico médico realmente preocupante, lo convirtió en trabajo, en madre de 5 hijos, polémicas con sus parejas, con su vida, con su familia, con la gente. Le ganó a todo eso. Y el año pasado, le guste a quien le guste, fue el rating más distinguido, con un promedio de 15 puntos en una televisión mucho más escueta. Creo que tiene el tope de venta de PNTs y de publicidad. Creo que tiene elementos como para ser ponderado y la voté por eso. Como un ejemplo a la lucha. Cuando Scaloni asumió la selección, decían, ¿quién es este? ¿Cuánto tiempo lo resistieron? ¿Cuánto tiempo? Mira lo que hizo Scaloni, mira lo que construyó. Creo que uno frente al rendimiento y a lo que es el resultado laboral, uno también tiene que evaluarlo. ¿A dónde llevó el barco Wanda? Lo llevó a destino, lo llevó al puerto y lo entregó y lo amarró. A mí me da la impresión que es como por lo menos para tenerla en cuenta. Te puede gustar o no, la puede votar o no, pero en definitiva yo no voy a criticar al que la votó porque tiene sus argumentos.
14: Bueno, ahí está. La polémica está desatada.
15: Esto es lo que genera Wanda Nara, sí. Que todo el mundo esté hablando de ella. Mira, en vez de hablar del loro de Guido Casca, estamos hablando de la conducción de Wanda Nara.
14: Y eso no es suficiente para este momento.
21: Bueno, y el ejemplo de Scaloni también es futbolero, pero habla de que en algún momento llega la renovación, muchachos. Es algo lógico,
15: sí,
21: es la
15: pero
21: vida
15: eso
21: misma.
15: Me encanta. Digo, yo como miembro de APTRA voto a los chiquitos, no quiero que gane siempre Mirta.
21: Pero sabiendo ser periodista, no, te fuiste formando a lo largo del tiempo. Bueno, ¿por qué no puede ella formarse?
15: Sí, eso no se discute. Bueno, yo digo que no es merecedora, siento que otras se lo merecían más que ella.
14: ¿Quién?
15: Para mí, por ejemplo, Georgina Barbarossa, que es una mina que no tiene un Martín Fierro, que tiene una carrera sólida, que hace un programa en vivo,
14: son
15: que
14: dos
15: reemplaza...
14: cosas distintas. Son dos cosas distintas y
15: no lo gana nunca.
14: Discúlpame. Es una locura que Georgina
15: no tenga
14: con
15: su premio.
14: 30 años de conductora, ahí sí te doy.
21: Claro,
14: que
21: pero
14: es
21: no
14: un
21: es culpa
14: argumento.
21: De Wanda eso.
14: Pero,
21: no.
14: Exactamente. No es culpa de Wanda, no es culpa de la que gana. Aclaro que eso que escuchábamos de Ventura fue con Tote hoy temprano, sí. Que también se armó un quilombo tremendo con esta polémica. Yo te digo, para mí no le perdona a la Wanda que sea popular. Para mí hay mucho prejuicio. Mucho prejuicio con Wanda.
15: Bueno.
14: Yo creo que si le das a conducir un magazine como el que hacía Susana Jiménez, la rompe toda. Uh-huh. Me parece a mí. Porque es espontánea, porque es divertida.
15: Bueno, ella
14: porque...
15: se plantea como la sucesora. De hecho, anoche ocupó la mesa que no tuvo Susana. Porque Susana no fue esta.
14: ¿Pero por qué ocupó?
15: Porque Telefe le dio ese lugar.
14: Nico, vos también tenés prejuicio con Wanda.
15: No tengo ya prejuicio. La conozco mucho. Fui a su casa, le hice 300 producciones de foto, tapa de revista, todo. No tengo problema con ella. Al contrario.
14: Decís que
15: creo que los periodistas ayudamos a forjar su carrera.
14: Y bueno... Y sí, como pasaba con Susana en los 80. Y nadie le cuestiona a Susana que, no sé, qué sé yo. Entonces, los quilombos de Susana con Monzón.
15: Sí,
14: fue
15: parte de su vida privada.
16: Y Susana, cuando empezó como conductora, era una máquina de cometer furcios. Se equivocaba.
15: Lo sigue siendo, y eso armó un sello distintivo.
16: Se mataba de risa.
15: Carisma puro.
16: Totalmente.
14: Vos me preguntás a mí, que algo me conocés, ¿sí? Vos me preguntás a mí. Yo prefiero ver siglo XX Cambalache con Teté y Fernando antes de ver Masterchef, pues la verdad que no lo vi.
16: Pero
14: ojo, Masterchef
16: época.
14: Por ahí me gusta porque de cocina.
16: Pero es otra,
14: pero es otra época.
16: Época.
14: Es otra tele. Entonces, yo te digo una cosa. Mucho barro ahí en estos momentos en la tele. La verdad que es una lástima porque, en definitiva, todos formamos parte de una misma industria.
15: Sí.
14: Y cuando la gente te mira de afuera, esa industria, dice, esto es todo una... Se agarran todos se odian. Y no es así.
15: Bueno, y te doy la mano con esto que estás diciendo para cambiar de tema, porque no quiero que quede afuera, y me parece que una de las grandes fotos de la noche fue el encuentro en el escenario de Moria Kazán con Georgina Albarrosa,
14: sí, señor.
15: Y Carmen Barbieri, sin dudas tres pesos pesados del mundo del espectáculo. Básicamente, Moria y Georgina estaban distanciadas hacía muchos años por unos comentarios de Moria sobre el Vasco Lecuna, etcétera, bla. Georgina nunca lo pudo perdonar. Anoche Del Moro, conductor de la ceremonia, aprovechó la ocasión, las unió en el escenario y después de todo eso, hoy hablaron. Escuchá lo que decía Moria porque le dijo algo en el oído a Georgina anoche que nadie supo y hoy ella lo contó en su programa.
14: A
15: esto
14: ver.
15: Decía Moria sobre su encuentro con Georgina.
0: Le dije, nos abrazamos y ella sentí que es emocionada. Y que me parece que en ningún momento nos dijimos las dos como algo como te quiero, me pareció.
15: Ajá.
0: Y yo le dije, sorry si te lastimé. Ella estaba como conmovida,
16: sí.
0: No sé, me pareció muy frágil.
16: Sí.
0: Y no sé, me hacía tanto tiempo que no me abrazaba con ella. Que fue un momento, para mí fue verdadero.
16: Sí,
0: de
16: sí.
0: Lo que pidió Santiago, me pareció que era una cosa linda de juntarnos. Yo me sentí muy bien, no me pareció para nada forzado,
16: no.
0: Ni me pareció hipócrita.
14: Lo mejor de la noche.
15: Hermoso.
14: Espectacular.
15: Y Georgina le respondió, esta mañana desde su programa decía esto.
1: No, se fui a saludarla.
20: ¿No la perdonaste?
1: No, chicos, es una cosa...
20: No,
1: me dijo, ¿querés? ¿Quieren subir? No sé qué es lo que dijo Santi.
20: Digo, Santiago, claro.
1: Y fui la primera que me levanté. Sí, claro,
20: sí.
1: ¿Cómo no voy a saludar
20: de hecho,
1: a mis compañeras?
20: Vos te fuiste al escenario. No vas a contar lo que te dijo, porque ella te abraza
1: mucho,
20: y te habla algo al oído.
1: Y me dice algo al oído, y hablamos,
20: sí.
1: Y me dijo cosas muy lindas. Pero, sinceramente, fue muy lindo lo que me dijo, aparte de Carmen Ladoro, que es mi hermana. Pues yo la quise mucho.
23: Pero
1: la verdad, bueno...
23: Porque
1: fuiste
23: la primera que te paraste.
1: Yo no tengo ningún problema, lo dije siempre, no tengo problema. Antes no la saludaba, ¿eh?
20: Claro.
1: Antes me la cruzaba y para mí era una pared.
20: Sí, compartía el mismo lugar.
1: Era un potus.
14: Bueno.
15: Hermoso el encuentro.
14: Sí, muy bien.
15: Una linda foto de la noche.
14: Bien.
15: Sí.
14: Me gusta. Esa es la tele que la gente
15: quiere.
14: Va a valorar mucho más.
15: Claro.
14: Y seguramente. Nico, ¿no querés ser presidente de APTRA? ¿Cuándo, Ventura?
15: Me lo dijo, Luis. Me encantaría que seas mi sucesor. Me lo dijo muchas veces.
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15: No me siento capacitado. Es mucha responsabilidad. Es mucha responsabilidad. Lo veo sufrir a Luis. De hecho, te voy a contar una intimidad. Anoche él estuvo toda la noche atrás del escenario. Le digo, Luis, bueno, porque él se sienta siempre en la última mesa al fondo cerca del baño. Me dice, Nico, la verdad, no me quiero cruzar con nadie esta noche, quiero que todo esto salga bien y cuando termina salgo y el que me quiera dar que me dé, el que me quiera abrazar que me abrace. Ahora bien. No estoy capacitado. Él lo sufre, no es fácil estar en sus zapatos.
14: Nosotros con Chicho lo abrazamos a Ventura.
15: Siempre, porque es un laburante.
21: Yo le llegaba a la cintura, pero lo abrazaba igual.
16: Yo también.
14: Tendría que invitar ahí a enfrente.
21: Pero el abrazo no sirvió para...
15: ¿Por qué? Pero no lo define,
21: Luis. Y porque vos no votaste, por eso.
15: Bueno, pero este año estoy acá adentro, mi corazón galopa.
14: Perdimos dos Martín Fierro de dos.
15: Bueno, ¿y la tercera?
21: Va a ser la vencida.
14: Si llegamos a ganar el Martín Fierro este año...
15: ¿Qué pasa?
14: Ya el año que viene directamente cumplo aquello que prometí alguna vez, que es irme a una isla del Delta.
21: Ay,
14: solito.
21: Dale, Ventura.
14: Solito.
15: Para igual, si ustedes llegan a ganar el Martín Fierro, y lo digo de ustedes de afuera porque soy parte de este equipo, pero es por el año pasado
14: no estaba, no voy a
15: subir, porque no
14: subir,
15: soy
14: Nicolás.
15: No soy un desubicado, no soy como Victoria Cipolitati, que subo. A premios que no corresponden.
14: Hagamos una cosa.
21: Tiene que venir Candela.
14: Cumplo con una tanda. Poneme una conductor, un conductor, y si está Vicky Cipolitaki, ponela al aire. No hay problema. Acá.
21: ¿Te parece?
14: No, Nico.
15: Lo que quieras, yo soy un soldado de este programa. Como ella dice que es un soldado de Telefe, yo soy un soldado de Radio La Red.
14: Me sentí el general San Martín.
16: Con los soldados.
14: Vete, sos mi Cabral.
15: Me encanta. Y la marcha de San Lorenzo es mi marcha patriótica favorita.
14: Chico, por favor, ya vení.
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8: 13 minutitos pasan de las 5 de la tarde, abrimos la segunda hora de Pastor 910. Hasta las 6 nos quedamos, hay mucho más por delante, hay mucho más por delante. Vale, ¿cómo está la temperatura en la ciudad de Buenos Aires?
9: Bajo 2 grados respecto a la hora anterior, 17 tenemos en este momento. Mañana mucho frío, más que hoy, ¿eh? La mínima va a ser mañana de 7 grados y la máxima de 15.
8: Muy bien, éramos pocos y apareció Victoria Villarruel.
10: Siempre, siempre está, ella siempre está, Pastor.
8: ¿Qué dijo?
10: Bueno, de todo.
8: De todo. ¿Qué no dijo entonces?
10: Te voy a dar rápidamente el contexto, sí, en el que volvió a proferir fonemas. Viajó a Rosario. Te quiero, vale. Viajó a Rosario, invitada a una ceremonia. Sí. Ella va mucho a ceremonias, a misas, es obviamente religiosa y además cultiva el vínculo con los sectores eclesiásticos. Entiende que es un sector al que ella interpela, como al sector también castrense. Pero en este caso fue por algo muy especial. Fue invitada Rosario Facu a una ceremonia que se hizo en la principal catedral de esa ciudad santafesina con motivo de una especie de homenaje a su padre, Eduardo Villarruel.
8: Veterano de Malvinas.
10: Efectivamente, que fue militar, veterano de Malvinas, y que falleció en el 2021 durante la pandemia. Según tengo entendido, luego de haber contraído COVID-19. La invitan a este homenaje, va a la misa. Cuando culmina, por supuesto, es la vicepresidenta de la Nación, se corrió el ruido entre los colegas rosarinos y había múltiples periodistas esperándola a la salida. Y ella habló. Me hizo acordar cuando fue también la misa a la que ella se ausentó. La misa fue por él, se me ha ido ahora. ¿Cuál fue la misa en Luján, importante, en la que fueron todos los políticos?
9: Por el Papa Francisco.
10: Ahí está.
9: Por la muerte.
10: Por el homenaje, gracias, Vale. Gracias.
8: Hubo una misa en Luján que finalmente no fue.
9: Fue a Flores.
8: La última.
10: Esa Facu, en la que
8: ella habla con las presencias y con las ausencias.
10: Exactamente.
9: Se fue sola a Flores.
8: Un año del Papa Francisco.
10: Exacto. A eso iba que dice Vale. Ella amaga ir a Luján, no va. Va a Flores
8: y habla.
10: Y sale a Flores con unas ganas de hablar impresionante. Y hoy, escúchenla, ahí tenemos el audio para compartir, porque hizo exactamente lo mismo. Salió de esta catedral en Rosario con muchas ganas de hablar, se quedó parada tranquila, escuchó preguntas, varias respondió, y tiró dardos furiosos para el gobierno, especialmente contra Adorni, que parecido a Patricia Bullrich, lo apuró con su declaración jurada.
8: A ver.
11: Yo no participo de ninguna pelea, desarrollo mi labor en el Senado de la Nación y las explicaciones las tiene que dar el presidente, su hermana o el resto de las personas que estén mencionadas. Yo no tengo nada más que decir que hablar por mis hechos, que son dirigir el Senado de la Nación. Yo me mantengo siempre con mucho respeto hacia la sociedad y hacia todos los sectores. No voy a responder con faltas de respeto. Siempre creo que la convivencia en sociedad debe ser basada en el respeto, así que de eso tienen que preguntarle
8: a... ¿Qué piensa Victoria de Adorni, por ejemplo?
11: No sé, que estamos esperando todos la declaración jurada de Adorni.
8: Bueno, hay más palabras. Hay más palabras, hay otro tono en Victoria Villarruel. Por sí o por no, Tino. ¿Te la imaginás participando en la contienda electoral siendo candidata a presidenta?
10: Sí.
8: Sí. Por afuera.
10: Si la pregunta es si me la imagino, sí. Sí, claro.
8: Porque la veo...
10: Obvio, ella tiene un perfil súper presidencial. Si no es a presidenta, puede ser a otra cosa. Pero sí me la imagino, insisto, si la pregunta es esa, como una actora importante del proceso electoral. si tomará la decisión de romper con el presidente Milei, formalmente todavía no lo confirma ella. Sí hay informaciones acerca de múltiples vínculos que ella sigilosamente va trazando, pero aún sin nada concreto respecto a una coalición formal que pueda plasmarse en una candidatura.
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8: Bueno, toco con Chicho. Sí, toco con Chicho y en un rato, atención porque vamos a tener alguna sorpresita en el programa. Chicho, todo tuyo, dale.
12: Bueno, Facu, ¿te parece que vayamos con Ronald Araujo, este futbolista del Barcelona, que nosotros veníamos contando hace un tiempo que se había tomado una licencia justamente del club español, apoyado por el presidente, por el entrenador, por sus compañeros? Esa licencia tenía que ver con su salud mental. De hecho, recuerdan que en un momento se va rumbo a Israel también, buscando algo con respecto a lo espiritual. Bueno, habló Ronald Araujo en un programa español. Escuchen atentamente cómo cuenta lo que le pasó el futbolista uruguayo del Barcelona.
13: Se hacía poco en el fútbol esto, pero se empieza a hacer, ¿no? Que aparte de una lesión de rodilla, paras por estado de salud mental regular.
14: Sí, no lo había visto antes de que lo hiciera yo, no había visto. Sí que hay gente que quizá había hablado un poco, porque existe mucho tabú todavía sobre ese tema. Pero en un equipo como el Barça, tomar esa decisión fue duro, pero fue claro, importante. Venía guardando esto hace mucho tiempo. Yo sentía que no estaba bien, ya hacía casi un año y medio. Y fui acumulando cosas, era de hablar poco. Me iba guardando todo, se me juntaron cosas también de infancia, entonces ya era un cúmulo. Con mi mujer hablaba, pero poco. Me guardaba todo para mí.
13: Hasta
14: que...
13: fuerte.
14: Sí, sí, es fuerte. Porque hay un momento que explotás. Fue ese momento que tomé la decisión de parar porque no me sentía bien. Ni en mi casa, con mi familia, ni con mis hijas, y ni jugando a fútbol. Levanté la mano y dije, algo me está pasando, necesito ayuda de profesionales y gente que me pueda dar herramientas para poder salir de este. Me ayudaron muchísimo, pude expresar, hablar, sanar cosas que quizás que hayan pasado antes. Me siento muy feliz de haber tomado esa decisión porque me cambió la vida. O sea, hoy me siento el Ronald que sé hacer, el padre, el hijo y también el jugador, porque ya me siento bien y
13: diste feliz. El paso y salió bien,
12: Me cambió la vida, un año y medio acumulando,
8: ese parate le cambió la vida.
12: Y cuando paró, consultó a especialistas, su vida le cambió absolutamente. Bueno. Otro testimonio de un deportista de élite y la salud mental
8: es
12: hablar.
8: No es poca cosa. Y por suerte lo visibilizamos, nos gusta meternos no solamente con todo lo exitoso, con todo el ruido alrededor del fútbol, sino con estas historias que por supuesto son muy interesantes. 5:20 de la tarde, más postales, más sonidos de lo que pasaba ayer a la noche en el Martín Fierro. Escuchen esto.
15: Esto continúa con la categoría Mejor Magazine. Los programas nominados son, a ver...
16: A la Barbarosa, Telefe. Cortá por lo sano, Telefe. Nara que ver, el 9. Te veo todas las tardes, NetTV. Con Carmen, el 9.
15: A ver, Mejor Magazine. Y el premio va para... ¡Corta por lo sano! ¡Telefe! Este Cabero.
17: Muchísimas gracias, Astra, el jurado. Estamos felices. Felices de estar haciendo un programa que amamos hace 10 años, con lo que eso representa, reflejar distintas realidades, pero el verdadero laburo lo hacen nuestros compañeros y compañeras de producción, los que están en el control, en el piso, cuidándonos día a día. Muchísimas gracias, gracias por el respeto, gracias por la confianza, por la libertad. Somos muy felices y sobre todo la gente que hace posible que sigamos en pantalla, ni hablar de los auspiciantes que ponen la tarula. Así que, ¡10 años!
8: Bueno, muy contenta, Vero, gritando, 10 años. De esos 10 años, un tiempo estuviste vos, Nico, ahí, ¿no?
18: Estuve 4 años, fue un placer, un gran crecimiento.
8: ¿Qué haces? ¿La saludas vos o la saludo yo?
18: Vos.
8: Bueno, la saludo yo. Está Vero Lozano con nosotros, conductora, ganadora de Cortá por Lozano. ¿Qué haces, Vero? Facu Pastor en la red. ¿Cómo andás?
19: Sí, Facu, y al equipo, a Nico y todo el equipo. Un placer saludarlo. Bueno, muchísimas gracias.
8: Lo mismo para nosotros.
19: Muchísimas gracias.
8: 10 años de un programa, palo y palo, todas las tardes contando historias. Bueno, ¿qué sentiste, Vero, ayer?
19: Y está bueno porque es un gran reconocimiento, es un mimo, sobre todo el equipo, ¿viste? Hacer el, este, al estar premiado el programa, me encanta porque es como te da un envión para, mm, para seguir, para más. Está bueno, se celebra, suena como trillado, pero es el premio que sigue persistiendo a través de, del tiempo, ¿no? Más allá de las especulaciones y los cuestionamientos que muchas veces se le hace a APTRA. Así que, y te encontrás con amigos, te encontrás con gente de otro canal. Me parece que está bueno. Es bien, una linda
8: se
19: fiesta
8: se come algo rico, uno se pone una pincha. Saludo a gente que hace mucho que no. Exactamente.
19: Exacto.
8: Vos sabés bueno. Vos sabés, Vero, que yo lo vengo hablando con Nico, me peleo bastante con Nico. Sí. Igual es difícil pelearse con Nico porque es muy bueno, Nico.
19: Sí, es una
8: pero
19: amor,
8: yo creo que tenemos que empezar a tratarnos mejor entre todos adentro del medio, porque sí, la gente no debe de mirar como tú un loquero, sino.
19: Sí, sí, yo creo que hubo como momentos, ¿viste? De ser más políticamente correcto, después momentos donde se abre más como nos desbocamos, me parece que es como una cosa así global también, ¿viste? Mm. Que viene como también de la política hacia abajo en el mundo, esta cuestión de que vale pues se puede decir cualquier cosa del otro, que no hay, no sé, como no hay consecuencias, sí, ¿viste? Sí, hay sí que evaluar lo que uno dice. Sí, sí. No da lo mismo decir cualquier pelotudez.
8: Totalmente. Pero después de 10 años, ¿seguís manteniendo la cosquillita en la panza antes de salir al aire, nervios de armar un programa, el deseo está vivo?
19: Sí, vivo. Sí, eso está intacto. Aunque muchas veces les pasará a ustedes, viste, en la continuidad que se agradece, pero que se termina como en un loop. A veces la vida decís, uy, otra vez acá, ya tengo 55 años, es un feriado, ¿viste?
8: Claro.
19: No, la vida pasa, ¿viste? Pero a mí me sigue encantando. ¿Quién me mandó acá? Y me encanta, ¿viste? Hoy, qué sé yo, no sé, que habíamos armado así una simpatía, una gracia para entrar con una combi en Martín Fierro. Y ahí yo, ¿viste? Estoy, bueno, coso, aire, tanto minuto, ¿viste el tape?
18: No, y aparte, Vero, que tiene algo es que es una obsesiva del rating. La gente no lo debe saber, pero Vero está minuto a minuto, conduce y sabe todo.
19: Sí. Y bueno, es como yo digo, ¿cómo tener un restaurante? ¿Querés saber cuántos platos de ravioles se vendieron? ¿Cuántas se quedó milanesa? No, qué sé yo.
18: Pero,
19: no
18: y, sé. No, y la capacidad, yo tuve la posibilidad de estar 4 años ahí, que fue un lujazo, aprendí, crecí un montón. La versatilidad de Vero, que no vi nunca en el medio nadie con la posibilidad que tiene ella de cambiar de climas de un segundo a otro. Ella te está haciendo un policial, cambia y va al diván y entabla una entrevista con un artista que no puedes creer. Y creo que entra mucho la psicóloga a jugar, ¿o no, Vero? Aparte del oficio.
19: Sí, bueno, también, claro, es el oficio, ¿viste? Como les pasa a ustedes, también son horas de vuelo. O sea, estaban recién hablando de deporte, ahora conmigo, después la coyuntura, después es como que vas como en el medio del chivo. Entonces, a veces es como un loco la cabeza.
8: Claro. Vero, ¿y cómo es hacer tele? ¿Viste? Se habla tanto de lo nuevo, de los streamings, de las redes, de que la gente todo el tiempo yo odio cuando escucho gente que repite se ve menos tele, la gente
19: ni en pedo.
8: ¿Y cómo es hacer tele hoy?
19: Tal vez se ve de otra manera, o sea, tenés on demand, entonces vos la ves a lo mejor el contenido cuando querés verlo, pero todo lo que también se replica en otras aplicaciones tiene que ver con la tele, los recortes, ¿no? Lo ves en Twitter, lo ves en Instagram, lo ves en los programas de streaming, son recortes de cosas que pasan en la tele y a la vez hay como una retroalimentación de eso. Ayer el Martín Fierro midió 16 puntos, hay gente que quiere ver tele, claramente.
18: Hablando del Martín Fierro, recién analizábamos el bloque anterior, la gran polémica es Wanda conductora, viste que generó mucho ruido para afuera. Vos estabas en esa terna, ¿cómo lo viviste? Sí. ¿Cómo viviste este folclore?
19: Mira, yo cuando éramos 7 dije, bueno, pensé que iba a haber empate y lo veía más por el lado de Georgina Moria, que me divertía como esa foto también. Porque no nos olvidemos que es show también.
8: Sí, ¿viste? Claro,
19: bueno,
8: por supuesto.
19: Las dos reconciliadas, dos mujeres que laburan hace años, que hacen muy bien el oficio, el métier. Y me sorprendió Wanda, la verdad que no pensé que lo iba a ganar. Porque como ya había ganado Masterchef.
8: ¿Te sorprendió para bien o para mal?
19: No, me sorprendió, no te puedo decir, no que no lo merezca, aparte si sea hasta ternada, cada uno hace un programa distinto, es un formato, nosotros hacemos programas que son todos los días, pero no es cuestionable, es conductora, hizo un programa que fue un éxito, pero me parece que como ya le habían dado, lo que yo pensé en mi cabeza, como ya había ganado Masterchef, ya había subido a recibir el premio, dije, bueno, es como la posibilidad de darle a otra persona.
8: Claro, claro, claro.
19: Siempre yo lucho por eso.
18: Para repartir el juego.
8: Claro.
19: ¿Y claro, exacto.
8: ¿Qué te pasa cuando la ves a Mirta? Y vos querés llegar hasta los 99 muero, también conduciendo, boludo. Porque...
19: Y no sé si tanto, si tendré esa capacidad, pero Mirta...
8: Increíble,
19: es como,
8: ¿no?
19: La ves sentadita ahí, prolija, respetuosa, atenta a todo, le pasa en el... Sí. Es una diosa, ¿verdad? Tiene, o sea, es una crack. O sea, las palabras justas, te mete humor, te mete coso, es pillísima, sabe todo lo que pasa a su alrededor. Una diosa.
18: Pero te meto una frivolidad total. Sí. Vos que tenés tu cápsula de ropa dentro de Antolini, que sos muy fashionista y que sabés mucho de esto. Primero que cuentes tu look. Y segundo, ¿quién fue la que más te gustó anoche, la mejor vestida? Y una que hiciste, esta la pifió.
19: Qué difícil.
8: Quiere quilombo, Nicolás, pero no,
18: el análisis de Vero.
8: Quiere quilombo.
19: Yo creo que, a ver, me voy a atajar con esto. Yo creo que lo bueno es que ya hace un tiempo que no se juzga o se critica tanto la moda. Está como esa cosa que cada uno se pone lo que quiere, lo que puede, lo que, ¿no? Como hay una cosa más amplia. Antes era más la heteronorma, ¿no? De hecho, vos te llevas unos looks...
18: ¿Viste? Pan y Margot.
19: Pan y Margot.
8: Acá no viene, pero a la radio viene distinto. Acá casó, este es versátil, casó que acá la onda es popular. Claro. Entonces no viene con esos looks. Acá viene, escúchame, está juntando la figurita del mundial y está para ti. Está enloquecido. Che, Vero, a ver, me pongo un poco serio y te hago la última y te liberamos.
19: Sí.
8: ¿Cómo te estás llevando con la actualidad, con la política? ¿Cómo miras todo eso? ¿Qué te pasa con estos tiempos?
19: A mí me da mucha tristeza los tiempos de hoy. ¿Qué te puedo decir? Me encantaría que nos fuera re bien con esta presidencia. Veo que las cosas van cada vez peor. Digo, no me rijo por lo que me pasa a mí, que tengo trabajo, soy una privilegiada. O sea, estoy hablando con ustedes, acabo de terminar un programa. Puedo, ¿no? Digo, puedo alimentar a mi familia. Pero no puedo ser el ombligo del mundo y pensar en mí. O sea, la felicidad tiene que ser compartida. Entonces me preocupa el desinterés por la salud, por la educación, me preocupa como la poca empatía, básicamente es eso, el no registro del otro, es lo que siento. Después, nada, que cada gobierno hizo cosas horribles, sí, no salgo a defender a nadie, pero nunca imaginé este escenario tan hostil, básicamente.
8: Cuando escuchás ahí al presidente, viste que se hasta se computa la cantidad de insultos o de frases violentas. Que ¿eso qué te da? Yo siempre digo que traducido en el tiempo da error, pero bueno.
19: Me da pena, me da como nada, como una pena desaprovechar la gran oportunidad.

0: información, con lo que realmente está, no, y como una, como un diario de Irigoyen, viste, ni idea, o sea, como una realidad paralela que no es la que están viviendo la mayoría de los argentinos.
1: Vero, gracias por estos minutitos, que sabemos que tenés agenda apretada y vas de un lado para otro, así que
0: gracias por acordarse de mí.
1: Por favor.
2: Y felicitaciones por el premio tan merecido, 10 años de cortar por los años.
1: Vero, cuando usted en el programa se juntaba mucho a comer, porque acá me reclama que yo tengo que pagar cenas.
2: No puso todavía una cena, Pastor, Vero.
0: Dale, Pastor, buscamos un canje y pagamos nosotros.
1: Eso, perdón, Pastor Rata, me pone. Dale. Pero perdón, ¿te hizo alguna vez algún budín de banana, Nico? Porque acá trae budín de banana.
2: No era esa época.
0: Sí, Nico. No, igual Nico es muy generoso, muy amoroso. Sí. No, Nico es un gran compañero.
1: Ah, muy bien.
0: Se brinda al show. Es más, ha contado cosas que lo expusieron, pero él se brinda al show.
1: Bien.
0: El Pitufo, que les cuente del Pitufo.
1: No, ¿cómo del Pitufo?
2: Y bueno, para Anita me ha dedicado informes. Conté que me comí un Pitufo y hice cosas celestes.
0: Caca celeste. Se comió un Pitufo y hizo caca celeste.
1: ¿Cómo paso a la próxima nota ahora? Por Dios. Pero gracias. Gracias, Verónica Lozano, ganadora de ayer, conductora, ganadora justamente de Cortá por Lozano. 10 años. Otro momento lindo de la noche. Más amigos que ganaron. Escuchen.
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4: A nosotros nos toca siempre hacer rápido los saludos. Y después viene la otra parte del mensaje que corresponde a un premio por labor periodística que llega en un momento muy difícil para hacer periodismo en la Argentina. Yo creo que no debe haber país en el mundo donde un presidente se jacta del odio a los periodistas. Y están hablando con uno de esos representantes del 95% de los periodistas que, según el presidente, somos basuras humanas, ensobrados, mierdas y todas esas cosas que nos dedican todos los días. Según relevamiento de FOPEA, el presidente ha dedicado más de 60 tweets a insultar a los periodistas. A esos insultos nosotros les respondemos con trabajo. Muchas gracias.
1: Bueno, Rolo Graña está del otro lado, mejor labor periodística. ¿Qué haces, Rolo? ¿Cómo te va? ¿Cómo andás?
5: Facu, querido, ¿cómo estás?
1: Bien, cortito, porque sabemos que están en la previa de arrancar el Noti.
5: Me estoy poniendo la corbata del Noti.
1: Me imagino que no nos reten ahí. Bueno, felicitaciones primero, Rolo.
5: Gracias, Facu. Bueno, igual también, quiero decir, vos también estás en 13.95%, así que...
1: Sí, seguramente.
5: Acá no se salva nadie.
1: Seguramente, acá no se salva nadie.
5: A propósito de lo del budín de banana y la cosa anterior, te recuerdo que hemos comido cada cosa, vos y yo. Estamos como para...
1: Quería ir por el lado más serio, pero bueno, veo que vamos al Pitufo de Nico, no hay problema.
2: Me encantaría.
5: Yo conozco tu historia.
1: Es que Rolo es un tipo muy divertido, más allá de esa seriedad. Bueno, Rolo, ¿y qué sentiste en el momento del triunfo?
5: Mira, sobre todo sentí la responsabilidad de hablar. Porque me parece que nosotros, los que desde hace años formamos parte del paisaje, del laburo, del periodismo, que no queremos ser ni jefe de gabinete, ni senadores, ni diputados, que hemos visto pasar gobiernos, no se nos puede maltratar como si fuéramos mercenarios, ¿no? Entonces, la verdad que tenía mucho enojo y tenía también la responsabilidad de moderar mi enojo para demostrar que no somos como ellos o como él. Es más, hablando con algunos amigos del canal, yo hice la pausa y dije, bueno, les contestamos con... Y todos me decían, pensamos que te ibas a ir al carajo, que le ibas a decir alguna guarangada. Y dije, no, con más trabajo. Lo improvisé y me salió con más trabajo.
1: Bueno, salió bien, salió dentro de seguramente de lo que esperabas. Trabajaste con muchos gobiernos, denunciaste muchas cosas, seguramente fuiste apuntado por otros poderes. ¿Qué te pasa con esto? Porque te agarran un momento de mucha consolidación de tu carrera, hace mucho tiempo conduciendo, bueno, sacaste una novela espectacular hace poco, pero ¿qué te pasa con esto? ¿Empezaste a hacer periodismo cuándo, Rolo, vos?
5: A los 22 años.
1: A los 22, ¿gobierno de...?
5: Gobernó todavía al final de la dictadura.
1: El final de la dictadura, bueno, te comiste el final de la dictadura, Alfonsín con su crisis, Menem, bueno, toda la alternancia. ¿Qué te pasa con esto hoy?
5: Me hace recordar mucho a los 90, con sus luces y sus sombras. En los 90 existía una tribuna como era el programa Mariano Grondona, donde ahí se discutía y se discutía bien claro y se discutía sin insultos. Pero también hay que...

0: decir que en los 90 hubo gente que la pasó mal. Hernán López Echagüe se tuvo que ir al exilio. Y eso lo rescato de este gobierno. Más allá de los insultos del presidente, no hay agresiones reales, digamos, más allá de estas pequeñas tonterías exageradas de denunciar a TN por espionaje, todas estupideces de vuelo corto. No, y salvo lo que le pasó a Roberto Navarro, también hay que decirlo, a quien un cazador solitario, un lobo solitario, le metió un fierrazo en la cabeza y lo mandó a un hospital. Bueno, salvo eso, por ahora no hay agresiones reales y sistemáticas a la prensa en términos físicos. Lo que hay son agresiones verbales. Este clima de violencia verbal puede pasar a la violencia física. Bueno, puede pasar. Todavía no pasó y esto hay que agradecerlo y hay que respetárselo a este gobierno. ¿Sí? Ahora bien, yo no sé qué hará el gobierno si alguno de sus mercenarios, secuaces o locos encendidos, un día viene y le mete una puñalada a alguno de nosotros. ¿Qué van a hacer? ¿Van a decir que no los odiamos lo suficiente? ¿Cómo van a justificar todas esas frases, todas esas pelotudeces de que no los odiamos lo suficiente? ¿Después qué van a decir si pasa algo en serio? ¿Que nos lo teníamos merecido? Es un problema, ¿eh?
1: Ahora, Rolo, ¿es narrativa? O ya pasó la barrera de la narrativa, porque también es cierto que todos los poderes, el kirchnerismo ha forjado su propia narrativa contra el grupo Clarín, entonces es hasta qué punto es narrativa y hasta qué punto es una convicción que tiene este gobierno de creer que todos los que laburamos y hacemos periodismo y hace tanto tiempo que la gente nos escucha, nos conoce, estamos ensobrados. Bueno, todo eso que dicen, que yo a veces hasta me niego a repetirlo, ¿no? Pero bueno, ¿es narrativa o es convicción?
0: Mira, te diría que hasta el año pasado fue narrativa. Ahora bien, a partir del caso Adorni, el presidente ha tomado un giro paranoico en el ejercicio del poder. Y ahí empieza a notarse que tiene más de convicción que de otra cosa, ¿no? El presidente ha quedado virtualmente aislado, habla solo con... O sea, imagina que hay una conjura... Imagínate, el 95% de los periodistas, y todos nos conocemos de tiempos, no nos podemos poner de acuerdo ni para jugar un casado contra solteros. Imagínate si nos vamos a poner de acuerdo para atacar un gobierno y podríamos hacerlo. No existe. Esta idea de que las empresas se confabulan y los periodistas funcionamos a botonera, es todo un inmenso delirio cósmico. Pero bueno, es así. Pero al principio era copiando a Trump, acordate.
1: Ah, claro, sí. Por pero eso yo te pregunté si no era narrativa, después ya deja sí, de serlo.
0: Eso fue, viste, alguno le dijo, che, mirá, Trump la putea a Taylor Swift, entonces Milei puteaba a Lali Espósito. Trump putea a Bruce Springsteen, entonces Milei puteaba a algún cantante popular. Y después dijo, mira, Trump putea a los periodistas. Bueno, vamos a putear a los periodistas. Pero después hubo un giro paranoico a partir del caso Adorni, que me parece que es el que estamos viviendo hoy.
1: ¿Y por qué lo sostiene Adorni?
0: ¿Qué sé yo? Si supiera, hermano. Si supiera. La verdad es que es uno de los grandes enigmas de la política y algún día nos enteraremos. A esta altura, el hecho de que lo siga sosteniendo da lugar a todo tipo de versión conspirativa. Y te digo, no hay que descartarlas. Yo no tengo datos como para contarlos, pero no hay ningún manual mínimo de la política hace que sostengas un tipo así, cuando solamente con decirle, mira, Manuel, anda y aclara tu situación en la justicia y después volvés, y chau. Sin embargo, no lo hace. La verdad que es incomprensible.
1: Rolo, abrazo grande, te liberamos, que sabemos que tenés que bajar al Noti. Gracias por estos minutitos y felicitaciones. Y seguinos escuchando, que sé que cuando venís para acá, para el canal, los escuchás. Así que
0: siempre.
1: Firme así ahí, que... firme. Gracias, Rolo, abrazo.
0: Abrazo, nene.
1: Gracias. Cuídate. Rolando Grania, ganó ayer Mejor Labor Periodística. La mirada de Vero Lozano, la mirada de Rolo Grania. Dos de los ganadores.
2: Sí, ¿sí? Y distintas voces.
1: Y nosotros seguimos perdiendo, Nico. Esta es la realidad. No,
2: bueno, para, te voy a decir una cosa. Martín Fierro de Radio después del Mundial. Celebremos a la Argentina después de eso. Mira si tenés una sorpresa y una alegría.
1: Yo no sé si estoy acá.
3: Yo me quedo con una revelación, chicos.
4: Sí. Canje,
3: que se comió un pitufo y fue al baño.
1: El viernes vamos
4: mirá
1: a volver.
4: Yo me comí cosas en la
1: Valeria, por favor.
2: En ese momento, Bendita me hizo un informe a la noche sobre mi vínculo con los pitufos.
1: Basta, Nicolás.
4: Vínculo.
1: Basta.
4: Perdón.
1: Valeria. Vale, las cosas.
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1: Sin elemento, ¿no? Ya voy.
4: Sí, estoy viendo qué pasa.
1: justo. A ver, me pongo serio, Cristian Baglietto, la Red de Tránsito. ¿Qué pasó, Cris?
5: Lamentablemente, Facu, siniestro vial fatal. Un motociclista murió tras chocar con un camión sobre la autopista 9 de Julio Sur. Esto es a la altura de Avenida Iriarte, en el barrio de Barracas, mano hacia Avellaneda. El siniestro vial está provocando reducción de calzada. Solamente hay un carril habilitado, lo que está generando congestión vehicular en toda la traza de la autopista 9 de Julio Sur. Aquellos automovilistas que van hacia Avellaneda y quieren subir por Constitución, no lo hagan. No lo hagan porque está colapsado. Sugerimos seguir hasta Barracas por la calle Herrera, subir a la autopista 9 de Julio Sur por la calle Herrera o tomar Vieites y cruzar hacia Avellaneda por el viejo puente Pueyrredón.
1: Pero encima sumale, Cris, que en un rato empieza a llegar la gente a la cancha de Boca, ¿eh?
5: Y el colapso va a ser total entonces.
1: Sí.
5: El colapso va a ser total. No agarren, porque es cierto lo que vos decís, muchos utilizan la autopista 9 de Julio Sur, bajan en Suárez para bajar después a la cancha de Boca. No utilice la autopista 9 de Julio Sur porque está colapsada, es imposible. Esta no es la única mala noticia, Facu. Otro siniestro vial fatal. Atención, usuarios del tren Roca, porque ramal La Plata circula limitado entre Quilmes y La Plata, y esto se debe a una colisión fatal con una persona en Wilde.
1: Bien. Cris, gracias. Volvemos, por supuesto, antes de las 6.
5: Hasta luego, Facu.

0: decir adiós.
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2: 17:49. 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
2: Muy bien. Algunos apuntes que no quiero que queden afuera, y preparamos un titulito de cada uno. Hoy fue el turno de Hanna Maradona en el juicio por la muerte de Diego. Se presentó en los tribunales, declaró. Aparentemente fue un testimonio muy conmovedor. Cuando se puso a hablar del lugar donde murió Diego, se quebró. Fue muy muy muy emotivo todo lo que pasó. En un momento determinado hubo algún momento de tensión incluso con el médico Luque. Hanna, que era de las pocas que podía entrar, o por lo menos que entraba con mayor, más veces, pero fue muy conmovedor lo que pasó hoy con Hanna en un juicio que nadie tiene bien claro a dónde va, pero bueno, se intenta determinar bien cómo fue el final de la vida de Diego Maradona. Caso Loan, la justicia de Corrientes avanza con la inspección ocular en la zona de la desaparición. Increíble ese caso, ¿eh? Un chico que sí, nunca más se supo absolutamente nada. Dos titulitos que no quería que queden afuera del programa. Chicho.
4: Bueno, voy con dos también, Facu. Primero, el Arsenal, campeón en Inglaterra hace un ratito nada más, porque el City empató su partido y por lo tanto, después de 22 años, vuelve a ganar la Premier League este equipo de Inglaterra. Y la otra tiene que ver con River. Acaba de anunciar de manera oficial la renovación de contrato de Galván, de Tomás Galván, hasta diciembre del 2028.
2: Bueno, parece que se agotaron rápido las entradas.
4: Sí, volaron.
2: Una preventa que hubo hoy para la final del domingo.
4: Mañana comienza solo para los socios.
2: Claro, con una tarjeta determinada. Hoy había una preventa, pero volaron porque eran 4.000. Mañana hay 20 lucas de cada lado, ¿no? Del lado 20 y pico de lucas.
4: 25.000 para cada equipo.
2: Bueno. Nico.
5: Mañana va a ser una noche muy importante, Facu, para Gran Hermano Generación Dorada. Es la noche del repechaje. Hay algunas personas que van a tener su golden ticket para ingresar a la casa. Algunos son participantes, o sea, personas que ya estuvieron. Se habla mucho de Andrea del Boca, esto es solo un rumor, no tengo la información ni la confirmación.
2: Eligen los participantes, ellos definen.
5: No, lo elige Gran Hermano.
2: Ah, ok.
5: Lo elige Gran Hermano, pero no solamente puede volver alguno que ya haya participado, sino personajes nuevos. Y se habla de estos nombres que para mí son fuertes y me encantaría.
2: A ver.
5: Mañana puede llegar a entrar a Gran Hermano Charlotte Canigia.
2: Epa.
5: Puede llegar a entrar a Gran Hermano Andrea Rincón, que es una ex participante de Gran Hermano.
2: Sí, todo
4: tranquilo.
5: Puede llegar a entrar, y esto me encantaría, Pablo Heredia. Pablo Heredia fue el novio de Alejandra Martínez en el segundo Gran Hermano, el de Jimena Capristo y Gustavo Conti. Después tuvo una historieta con Silvina Luna. Él después hizo Rebelde Way con Cris Morena, etcétera. Y hace carrera, el del Brote, claro. Hizo carrera en Perú, actor de novelas allá, puede llegar a entrar.
4: Fuerte en las apuestas.
5: Me encanta. Y el otro nombre que suena con fuerza para entrar mañana y también puede hacer ruido.
2: ¿Quién?
5: Es Brian Lancelota.
2: Epa.
5: Que es un ex participante del Gran Hermano 2016 que tuvo las historias con Marian Farhat, que tenían sexo en la casa, ¿te acordás?
2: Bueno,
5: ella está muy alertada, no quiere que la mencione. Ya salió con los tapones de punta, Marian.
2: Bueno.
5: Así que son los nombres que se barajan para mañana cuando se vuelva a abrir la puerta de la casa más famosa del país.
2: Tino, me prometiste un título del peronismo de Kicillof. ¿Qué está pasando?
6: Bueno,
2: ¿Kicillof es el peronismo?
6: Kicillof es el peronismo. Efectivamente, quiere ungirse como líder de ese movimiento, todavía no lo logra. Mientras tanto, hace movimientos como el de esta tarde, que lideró una especie de acto de cumbre con la mitad de los intendentes de la provincia de Buenos Aires, o cerca de la mitad, la mayoría peronistas, pero había también algunos radicales, hablando sobre salud, una disertación previa a la Marcha Federal de Salud que va a tener lugar mañana en la ciudad de Buenos Aires, en oposición a el gobierno de Javier Milei. Se va a nuclear en la puerta del Ministerio de Salud que lidera Mario Lugones. Kicillof, que hizo una bajada de línea muy fuerte en contra de el gobierno de Milei, y un poco también se desmarca de una especie de crítica de la Cámpora a la política sanitaria bonaerense, porque Mario Ishii, que es un legislador y ex intendente de José C. Paz, hoy alineado con Cristina, que impulsó un proyecto esta semana para declarar la emergencia sanitaria en la provincia de Buenos Aires, que si bien critica al gobierno de Milei, también dice que hay falta de gestión por parte de Kicillof, como para tirarle la oreja.
2: Bueno, momento de los títulos, ¿están preparados?
3: Sí, claro.
6: Y señor.
2: Dale, vamos.
3: Vamos.
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3: 6 minutos nos separan de la hora 18 en todo el país. En Buenos Aires, con el cielo despejado, la temperatura 17 grados.
2: La oposición buscará a Robertino interpelar mañana a Adorni en el Congreso y Milei confía en poder bloquearlo.
6: Es voto a voto. Lo que tiene que hacer la oposición en principio es lograr el quórum para que comience la sesión en la Cámara Baja. Hay negociaciones entre La Libertad Avanza y sectores del peronismo a través de algunos gobernadores y es por eso que hay esperanza en la Casa Rosada de poder impedir esa iniciativa, que de prosperar lo que busca es interpelar al jefe de gabinete por su situación patrimonial y eventualmente, atención, removerlo del cargo.
2: En un rato juega Boca, enfrenta a Cruzeiro por la Copa, Chicho.
4: Así es, el partido comienza 21:30, lo vas a vivir desde más temprano con la previa y con la tira de MP aquí en Radio La Red. El equipo confirmadísimo: Bray va a ser el arquero, Braida y Lolo, Costa Blanco, Belmonte, Paredes, Delgado, Aranda, Merentiel y Milton Jiménez.
2: En instantes el reporte de tránsito, a prestar atención en la zona. Nico Guido Casca se llevó el MF de oro,
5: el Martín Fierro de Oro, en la gran noche de la televisión argentina, que Telefe fue la gran ganadora. Se llevó, escucha esto, 14 premios Telefe, 9 premios del 13, incluido el oro. América y el 9 empataron con 5 galardones cada uno y la televisión pública se llevó 3.
2: Algo contamos recién, pero es para profundizarlo. Juicio por la muerte de Maradona, Pablo Navarro, en los tribunales de San Isidro. ¿Qué pasó hoy, Pablo?
7: El último en declarar en la jornada es Leopoldo Luque, quien lo está haciendo en este momento. El psicólogo de Maradona, Carlos Díaz, lo hizo durante una hora y aseguró que desconocía la cardiopatía que padecía el 10 y que recién lo supo 3 días después de su muerte. Además, mostró chats dirigidos a Agustina Kosachov, la psiquiatra, en donde le sugería medicación que ella rechazó. Más temprano, declaró Hanna. Entre lágrimas, afirmó que Luque y Kosachov le habían prometido una internación domiciliaria seria. Describió la habitación en la que estaba su padre y complicó más la situación de ambos, dando a entender que la habían convencido de que ellos se iban a encargar de todo.
2: Gracias, Pablo. Una vueltita más con más títulos. Victoria Villarroel volvió a criticar Tino al gobierno y conminó al jefe de gabinete a presentar sus papeles.
6: Fue este mediodía, Facu, en un viaje fugaz a Rosario. Estuvo en la provincia de Santa Fe en un homenaje que se realizó a el padre, justamente, la vicepresidenta. Consultada por la prensa rosarina, dijo que estamos esperando la declaración jurada de Manuel Adorni, en tanto que también criticó al gobierno, pero intentó desentenderse diciendo que es un problema del presidente Milei.
2: Ya hablamos de Boca, Chicho, hablemos de River, porque hay árbitros confirmados para la final entre River y el Pirata Cordobés.
4: Así es, y va a ser un árbitro mundialista, el principal Yael Falcón Pérez, acompañado por Facundo Rodríguez y Maximiliano del Yeso como asistentes. En el VAR estarán Leandro Rey Hilfer y Salomé Diorio.
2: Luis Ventura, Nico y yo bancamos a Wanda Nara.
5: En medio de la polémica, porque Wanda se quedó con el galardón a la mejor conductora de la televisión, y Luis Ventura, que es el presidente de APTRA, dijo: respeto las críticas, pero yo la voté. La voté porque me dio la impresión de que Wanda se reinventó.
2: Atención, el reporte de tránsito, Cristian Baglietto. ¿Cómo está la vuelta a casa y qué está pasando en la Boca, Cris?
8: Atención a los automovilistas que se dirigen hacia la provincia de Buenos Aires en Avellaneda o hacia el estadio de Boca Juniors. Un motociclista perdió la vida tras chocar con un camión sobre la autopista 9 de Julio Sur a la altura de Avenida Iriarte. Mano hacia provincia, el tránsito está colapsado. Aquellos automovilistas que se dirigen hacia la Bombonera, eviten bajar por Suárez, utilicen otras vías, y aquellos que van hacia Avellaneda, sugerimos subir el puente a partir de la calle Herrera o bien seguir por Vieites y cruzar por el viejo puente Pueyrredón. El Panamericano a la altura de Vicente López, y reducción de calzada por un auto que está detenido con desperfectos mecánicos. General Paz mantiene marcha intensa en toda su extensión sentido hacia Puente La Noria. Atención, usuarios del tren Roca, ramal La Plata, circula el limitado entre Quilmes y La Plata, y esto se debe a una colisión fatal con una persona en Wilde.
2: Una vueltita más, la última. El presidente Milei defendió su programa económico y aseguró que la inflación va a seguir bajando.
6: Fue durante un discurso que dio hoy en el Malva, Facu, ante empresarios y dirigentes que lo estaban mirando. Ratificó el rumbo de la gestión financiera. Prometió, atención, profundizar el torniquete monetario para consolidar la tendencia a la baja de los precios luego del último índice de inflación, en tanto que descartó de plano hacer algún tipo de devaluación.
2: Chicho, Scaloni ya está en el país, qué nervios, para definir la lista de convocados.
4: Modo escaloneta full, se reunió con el presidente AFA, Claudio Tapia. De los 55 ya tiene preseleccionado a 35 y la semana que viene va a dar a conocer la lista definitiva de 26 futbolistas que irán al Mundial 2026.
2: Los hermanos se han unido, o las hermanas se han unido, decía él, Martín Fierro. Ayer se reconciliaron en el Martín Fierro. Insólito lo que dije. Georgina y Moria, Nico.
5: Exacto, y fue una de las grandes fotos de la noche. Después de 20 años sin hablarse, Del Moro la citó en el escenario, se dieron un abrazo y dieron... Bueno. Y hermoso, sellaron la paz.
2: 1.420 el dólar oficial y el riesgo país sigue trepando, ¿eh? Cerró la jornada en 547 puntos básicos, subiendo casi un punto y medio en las últimas 24 horas.
3: Para mañana el pronóstico anticipa una mínima de 7 grados, una máxima de 15 grados con sol, pero muy frío. La actual en Buenos Aires es 17 grados.
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2: 6 de la tarde y ninguno se acordó de jugar a las pistas para ver quién viene a merendar en Pastor 910.
5: ¡Ay, mañana!
2: No, mañana no.
5: No, mañana hagamos pistas.
2: Bueno.
3: O pistas.
2: Rápido, una pregunta cada uno.
4: ¿Es mujer? ¿Es mujer?
2: No.
5: ¿Es cantante?
2: No.
6: ¿Es lesbiana?
2: No.
5: Ay, ¿por qué? Pregunta. ¿Por qué? Pregunta.
2: Valeria, vamos.
3: ¿Es periodista?
2: Sí.
5: O sea, un periodista hombre.
2: Ya está, chicos.
5: Bueno,
2: ya
5: un periodista hombre, la conjetura que sacamos.
2: Ya está, no es leviana.
3: ¿Le gustan las mujeres?
2: Leviana,
3: vamos,
2: Valeria, corta.
5: Ay, Dios mío.
2: Mucho le gustan.
5: ¡Posta!
6: Entonces es lesbiana.
2: No, no es lesbiana.
6: Y si le gustan las mujeres, es lesbiana.
2: No. El viernes, merienda, en la tarde, Pastor. ¿Quién? 910.
5: ¿Quién? ¿Quién?
2: Mañana alguna pista más.
5: Por favor.
2: Vuelve la merienda.
5: Las anoto.
2: Y esta vez, merienda con Pepa.
3: ¿Con Pepa?
10: Hace tiempo me vuelvo loco.
2: Bueno, nos tenemos que ir.
5: Me encantó. Gran programa el de hoy.
2: Gran programa. No vale autoelogiarse, Nicolás, claro. Eso lo...
5: No, no, no. Te estoy diciendo vos que sos el conductor que lleva las riendas de este gran éxito radial.
2: No, no.
5: Ah, tampoco.
4: Chicos,
5: bueno, me retracto.
2: Chicos, perdón. Perdón, chicos, llegó.
5: ¿Quién?
2: Marcelo.
5: ¿Qué Marcelo?
2: ¿Qué Marcelo va a ser, chicos?
4: ¿Qué Marcelo?

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1: 2 minutitos pasan de las 6 de la tarde. Marcelo, dice Lolo si te tenemos que esperar media horita más.
2: Uy, tomó carrera.
3: Lo que le gusta a Lolo, los pases entre vos y yo.
1: Bueno, Marcelo.
3: Porque se queda. Yo sí. Diría que sea gerente hasta ahora, ¿sabes dónde me tienen que
1: grabar? ¿Vas por la gerencia, Marcelo?
3: No, voy por la compra. Voy por la compra. Ah, bueno, supe.
2: Pero que no te.
3: Bueno, es una cosa. El gerente nos acaba de decir que vos, Pastor, y yo somos fusibles.
1: Y sí, Marcelo, es la realidad.
3: Somos fusilánimes.
1: Fusilánimes. No, eso es otra cosa. Marcelo, si a fin de año la empresa quiere cambiar, no nos va a cambiar, Marcelo.
3: Se van al descenso, los echan a todos.
1: ¿Cómo los echan, Marcelo?
3: Mirá que cuando votaron a la Rafiu y hacían Fine Point. Se iban al descenso.
1: No,
3: Claro, sacaron a la figura y pusieron a la cartonería. Miren la cartonería como lo llevaron a Martín Fierro de Oro, Martín Fierro, todo.
2: Bueno, media vuelta y arranca. Nobleza Obliga, yo hice una acusación. Señor. En el comienzo MP
1: hubo una acusación fuerte
2: porque alguien nos había robado las tarjetas y bueno, nos enteramos que no hubo robo, sino que vos te las llevaste, así que gracias por devolverlas.
3: Es una cosa, la última mala palabra que digo del día. Los boludos son como las hormigas, están en todos lados. Y ustedes son hormigas que están en todos lados. Se olvidaron las tarjetas ayer. Bueno, pará, Marcelo, ¿te imaginas? Saqué 8 tarjetas rojas Arévalo ayer.
1: Me imagino.
3: Sabés que la revolví.
2: ¿Querés
3: para
2: que te traiga un par de tarjetas?
3: Guido Berkovich,
1: como alguno de los
3: habló mal de Mario O'Donnell, después pasaron la grabación en la radio.
2: Con Mario
3: bueno, está bien, listo, lo amonesté 2 veces, lo saqué, pará. Entonces, ¿qué hago? Me lo guardé cuando llegué al auto.
2: ¿Querés que te consiga un par de tarjetas?
3: Cuando llegué al auto.
2: No, pero para que puedas usarlas en tu programa, porque veo que te gustó.
1: No, esa es una idea nuestra.
2: Pero bueno.
1: La tarjeta amarilla, la tarjeta roja es una idea de Pastor 900, ¿eh? Como tantas otras. Es una brava idea, tic.
2: Ya lo perdimos.
3: Para que mi hija.
1: Igual que la mía.
2: Aparte de mandan audio.
1: Bueno, Chicho, audio.
2: Hoy una tira un poquito más cortita porque juega Boca.
1: Bien.
2: 21-30 frente a Cruzeiro con equipo confirmado, pero juegan un montón de equipos, Facu. Sí. No juega solamente Boca.
1: Ah, me escribió Burgueño. Saludos a Rolo Grania. Vos fuiste el primero del 95%. Carlito. Carlito, por favor.
2: ¿Problemas?
1: ¿Todo bien?
3: No anda la impresora de casa, pa. ¿Me podés imprimir en la
1: si
3: radio?
1: Lo llego a hacer yo,
2: hay hojas.
1: Escucha, si lo llego a hacer yo, soy colgado, hija, pero de la plaza pública.
3: Puta, me dice 1000 pesos.
1: Sí, por
3: hoja. Pará, ¿dónde el gerente que se lleva la luca? ¿Dónde la rinde? ¿Dónde?
2: Pero preguntale si la hoja es en blanco, porque a veces viste que se reutilizan, va y se te ve.
1: Claro.
3: No me hagan pasar papelón.
1: Va la nena mañana con la rutina.
3: El pronóstico del tiempo de un lado.
1: Va con los títulos de Pastor 900 días, va del otro lado.
3: Bueno,
1: yo tengo una impresora, Marcelo, que pasa por casa.
3: Sí, que... Dice así, papá, ¿por qué vivimos tan mal nosotros y vive también este señor?
1: No, Marcelo, por favor, Marcelo.
3: Te imprimo. Bueno, tengo mucho.
1: ¿Cuál es el título de la tira, Marcelo? De arranque, firme, pum, ahí, puntín, los goles que hice de puntín en cancha de 5.
3: Qué burro, ¿no?
1: Goles que hice de puntín.
3: Qué burro. Bueno, yo hago una pregunta. Hay un fin de una era, ¿no? Se va Guardiola del Manchester City. Si el técnico de selección argentina va a ser el técnico de un equipo que no sea selección, ¿es una locura pensar en Guardiola en la selección argentina?
2: No, yo compro como loco.
3: Quiero que entiendan esto, estoy hablando de decisión de Scaloni.
1: No, a mí me gusta,
3: Porque Scaloni es un tipo joven que por ahí un día dice, che, tengo ganas de dirigir el lunes, el martes, el miércoles, tengo ganas, ¿me entendés lo que digo? Si él se fuera.
1: No me gusta.
3: Si él se fuera, ¿es una locura?
1: No,
3: porque mirá que para mí es una locura, pero guarda que nunca pensamos que Ancelotti podía ser dirigir en Sudamérica, ¿no?
1: ¿Alguna vez un técnico extranjero dirigió la selección argentina?
3: Nada, pero no importa, estos tipos exceden el marco de ese extranjero.
2: No, yo creo que no.
1: Bueno, Guardiola estuvo a punto de venir a River, como jugador.
2: Pasa que Guardiola me parece que siempre dijo que le gustaría dirigir una selección. Quizás en Inglaterra después del Mundial.
3: ¿Y el tema cuál es la selección?
2: Claro, quizás en Inglaterra después del Mundial, según cómo le vaya a Inglaterra, que la tiene más a mano. Y Scaloni, ¿qué dirige después de Argentina? ¿Real Madrid?
3: Digamos, no, porque va...
2: Va Mourinho.
3: Mourinho.
2: Entonces, ¿qué hay tan importante como la selección argentina a nivel clubes? No hay mucho.
3: No, pero por eso, pará. Segundo tema. Juega Boca esta noche.
2: Sí. Juega Boca, sí.
1: Ojo el tema del tránsito. Estar atento 30. Porque hay lío en la zona. Falta igual. 2 horas y media, 3 horas, pero...
2: Sí, sí, hubo un accidente grande.
1: No, bueno, Marcelo, usted es información, servicio, la radio servicio, ¿o no, Chicho?
3: Torre de tránsito,
2: ¿sí? Lo tenés a Baglietto.
1: Lo tenés a Baglietto atento, por favor.
3: Bueno, vamos a estar, vamos a estar permanente.
1: Sos un programa periodístico, Marcelo.
3: River, el equipo de... Perdón, a la 1, a las 2 y a las 3. Si debuta el nigeriano, mal apellido, hay un nigeriano...
1: No,
3: la reserva.
1: No lo va a convocar.
3: Sí, ¿cómo que no? Si van todos, va a pedir
1: el miércoles.
3: El miércoles. Si, si el nigeriano.
2: ¿Cómo se llama?
3: Nada, Pif. No se puede llamar un 9 Pif.
1: Pif se llama.
3: Bueno.
1: Pif.
3: Perdón, Pif. Chico, si quieres les alcanzo un calzoncillo y un pantalón. Porque los agarré en pelota totalmente.
1: Sí. No, si yo lo conozco.
2: Va la pregunta.
3: ¿Es el primer nigeriano que podría jugar en primera división del fútbol argentino? Dios santo, van a empezar a escribir la Chicho ahora.
2: Estoy pensando en Félix Orode, ¿de dónde
3: claro,
2: era?
3: Sí, sí, nigeriano.
2: Ah, en San Lorenzo jugó en primera.
3: San Lorenzo y jugó después en Chicago.
2: Jugó en el ascenso, jugó en Luján.
1: Hay una anécdota del gato Granado con un nigeriano.
2: Sí,
1: ¿no?
2: Pero eso no llegó a jugar. Pero estoy pensando.
3: Lo tiene la municipalidad ahí. Bueno. Lo esconde. Lo tiene atrás.
1: Pero perdón. ¿Se puede contar, Chicho? Sí, porque fue al aire o no.
3: Perdón.
2: Sí, fue al aire.
3: Pero descubre Chicho cuando va a buscar la tapau a Ezeiza.
1: No,
3: cuando va a buscar a Zeta.
2: Lo atiende
3: en una oficina.
2: Vino al stream y contó.
1: No. Hablando de tapau. Mirá, Chicho. Chicho, mirá.
3: Sí.
2: Pato.
1: A los de YouTube. Hace un tiempo fue el gato Granado el streaming de Chicho.
2: Sí.
3: Vi todo, presidente. No hay futbolismo.
2: Vino el grito Enrique el otro día, te vino a saludar.
1: Para mí, de las mejores anécdotas del fútbol argentino, la contó el gato Granado con un nigeriano que lo vio en el aeropuerto.
2: No, fue a buscar un amigo al aeropuerto que volvía de Italia y vio a uno sentado. Y le dijo, ¿vos qué haces acá? Y no, vengo a una prueba, me trajo un representante. Y lo vio como grandote al Moreno.
3: Sí, se lo llevó.
2: Y le dijo, ¿y de qué jugás? De 9. Y le dijo, bueno, yo soy el presidente de un club, vení que te llevo. Y lo llevó y lo probó.
3: Sacó la racarte, las carteras, sacó todo.
1: No, lo que era cuando salió el precalentamiento. Es una locura, bueno. Ay, Dios mío. Bueno, me voy, Marcelo.
2: Bueno, tenés el título de Olé. Si entra Pif y erra el gol, ya tenés el título de etapa de Olé.
1: Ay, qué gracioso que son,
2: y sí.
1: ¿No?
2: Y sí.
3: Ayer fuerte eso, pero bueno.
1: Bueno, Marcelo.
3: Pará un poco.
1: Bueno, o sea que tenés más.
3: Ok, debutó a Folaví. Debutó en Talleres de Córdoba, jugó 45 minutos y lo reemplazaron.
1: Incomprobable.
3: El amigo Julián Marengo de Río Cuarto. No, ¿sí?
1: Incomprobable,
3: sí.
1: Julián, ¿eh?
3: Bueno.
1: ¿Tiene foto? ¿Tiene todo?
3: Sí. La foto del Nigeria, varios amigos míos.
1: No sean antiguos, chico. No. Yo te digo, pero flaco, si vos te reís, vos le festejás todos los chistes así, Marcelo. Pues yo tengo. No, pero yo tengo. Te cortaste el pelo, flaco, ¿no? O te, se te agrandó la cabeza. Pues yo tengo a Igor, que es un tipo serio.
3: No, por favor. Una foto carnet y se quisieron un
2: poco. No, pero era reproducto.
3: No se puede decir eso. Sí,
1: son muy antiguos. Marcelo,
3: sí,
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0: pero muy buenas tardes. ¿Qué tal? ¿Cómo están, amigos?
1: Hola,
2: Momia.
0: Bien, les hago una consulta. Primero hace un poquito de calor acá.
3: Trabajamos.
4: Vamos a ir mejorando.
0: Es un elemento de trabajo, lo apoyate el cosito, el termito ese. No se aguanta más los termitos.
2: No se aguanta más.
0: Porque yo insisto, cada vez que arranco un programa, Daniel, me encuentro con uno y le pregunta, ¿le pusiste stevia o edulcorante? Yo decía, el gordo García Blanco, cuando arrancaba la oral deportiva, ¿no? Con el mundo campañales, con todo. Como... Viene el otro con un termito. Dante Sabatarelli. ¿Traía un termito eso de mano?
4: No existía.
5: Aparte, compran el agua. Y después se la pasan al termito, los que no la sacan de la canilla, ¿no? Porque hay algunos que usan el termo importado, pero el agua la sacan de la canilla, ¿eh?
3: No es mi caso.
5: Claro.
3: Una sola marca de
6: dispenser.
0: Bueno, ¿cómo andamos? ¿Bien?
3: Brillante.
0: Una pregunta.
4: Ya es de noche, quiero avisarles a la gente
0: sí.
4: que ya estamos en la época del año. ¿Se llama cómo? Todavía estamos en otoño. Pero ya empieza la época del año que empieza... La con noche cerrada,
0: sí.
4: Oscura.
0: Bueno, a mí me gusta hacer los programas así nocturnos. Me hace acordar a mi época salidera. che, el Arsenal campeón.
4: Sí,
7: empató el City.
0: Después de 22 años. Guardiola se va del City.
4: ¿Ya está?
0: Bueno, parece que sí, que hizo un anuncio donde como ciclo terminado, una etapa. Bueno, ¿cuántos años dirigió?
4: 10 años,
0: una década.
4: Sí, prácticamente 10 años son una década.
3: Correcto.
0: Sí, yo creo que tiene el problema de Gallardo, a otra escala, de qué dirige. Porque piensa en una cosa.
4: Tiene otro mercado.
0: No tiene otro mercado. Alemania ya dirigió en Alemania. Cerrado Alemania. ¿Qué va a dirigir? ¿El Hamburgo?
4: No.
0: Bueno, por eso, cerrado Alemania. ¿España qué va a dirigir?
4: No va a dirigir más. No va a dirigir en España porque dijo que nunca más iba a dirigir Barcelona.
0: Luis Enrique no se va a ir del PSG.
4: No va a ir al PSG.
0: ¿Qué va a ir a dirigir?
3: ¿Por qué no puede irse a la Premier a dirigir Luis Enrique?
4: No sé. Bueno,
2: hagamos el triángulo, ¿eh?
0: Claro.
2: ¿Tú me preguntas a mí?
0: El tema, Luis. Vos me entendés.
2: ¿Qué viene sale Luis Enrique?
0: Vos en bola de la vida ya, no, en otra, ¿eh? Y sin embargo, estás escuchando, te gusta escuchar.
2: El próximo año tú vas a controlar todas las situaciones.
0: Totalmente.
2: Cuando falte alguien.
0: Seré el puto amo. Bueno.
2: No has dicho.
0: No, pará. Sigo. Italia le queda chico.
4: Y hoy en día sí.
0: Italia es una liga que hoy es chica.
4: Además,
0: no es premio, no es... No,
4: culturalmente sería premio. Totalmente disruptivo.
3: Es un desafío, ¿eh?
4: ¿Cuál?
3: Quizás lo toma como un desafío.
4: La selección, decís.
3: No, establecer su fútbol en una liga...
4: No puede ser.
0: El ascenso. Para el fútbol italiano, para Guardiola, hoy es ascenso. ¿Qué me vas a decir? ¿Selección italiana? ¿Selección italiana? Que hace dos mundiales que lo va y va a tener que dirigir a Retegui. Sigo. Uno solo. Entonces yo lo que planteo es, si Guardiola... que aparentemente ya quiere ser medio vagoneta, dirigir selección. Si Scaloni, el deseo de Scaloni, como es joven, quiere dirigir el día a día, lunes, martes, miércoles, jueves, porque...
4: Ah, no me digas que vas a proponer...
0: Si yo creo
4: no
0: que...
4: me digas.
0: Yo creo que era imposible.
4: No,
0: pero,
4: se va a animar.
0: Pero Ancelotti, nunca hubiéramos pensado que venía a Sudamérica.
5: Exactamente.
0: Está a una hora y media de las capitales de 2 horas de Buenos Aires.
5: Y está feliz el tipo, ¿eh? Vos lo ves a Ancelotti, llega, se ríe, está con la esposa, toma sol.
0: Aparte, quiso la renovación, le metió al rengo de Neymar, lo metió y todo.
5: Olvídate.
0: Lo metió en la lista, dijo, yo no quiero que nadie me diga no. No, pero estaba pensando, no, fuera de broma, digo, más allá de esto. ¿Cuál es uno lugar en el mundo que le quedan a Guardiola que lo pueda guarecer para dirigir?
4: La selección argentina, si vos.
0: Pero no es un desafío.
3: Sí, claro.
5: La inglesa.
0: También.
3: Bueno, Francia se queda sin técnico postmundial.
0: Salvo que no éramos la BBC, Dani. Pero, pero lo que te digo, fuera de broma, no hay muchos lugares. Alemania ha cerrado mercado para él. Ya está, dirigió el Bayern, que va a dirigir.
5: Sí.
0: Bueno.
4: El Inter Miami.
0: Italia chiquita.
3: No sería momento después de todo lo que se habló de lo que pasó con los tiranos.
0: No, pero sí puede ser momento. Ahora, bueno, va para el retiro.
5: Ajá.
0: Porque va a pensar que Messi fue ahí porque tampoco tenía una expectativa esa. La expectativa de Messi es decir, quiero vivir tranquilo, quiero comer afuera.
5: Aparte,
0: sin problema, ¿no?
5: Me parece a mí, sin meterme en esa discusión, pero técnicos como Guardiola además de ganar, quieren dejar una marca registrada. Sí, es eso, quieren que irse de un lugar y decir, este fue el paso de Guardiola por acá, que dejó todo esto.
3: Bueno, no, pero él jugó en México, pero no lo vemos dirigiendo México.
1: En Inter Miami no. Tiene todo por hacer también, no, todo por
6: chico,
1: lograr.
6: ¿Cómo chico?
1: Bueno, también. ¿Cómo? Si es por eso. No, Inter si es por Miami, lo que dice Dani.
6: ¿A qué le cantan eso?
1: Que quiere dejar algo, bueno, tiene todo por lograr, claro. Ahí también.
3: ¿Te entusiasmaste con la selección argentina?
6: No, no.
3: Yo te iba a decir Flamengo.
6: ¿Dónde va Guardiola? Iba a ir a dirigir. Don Ancelotti es el técnico supremo y él va a dirigir un club que le cede jugadores a Ancelotti. No la veo. Yo creo que...
2: Qué buen tema trajo MP.
6: No, porque te imaginas cuando me dijo Alan. Dice, mirá que hoy termina una era. Y la verdad que dirigir 10 años un club como el City... Porque otra cosa, él es el... Yo cuando dije el puto amo es una frase de él. Cuando se habla de un tipo así... El tipo pedía 300 millones de dólares en incorporación, aparecían 300 millones. ¿Dónde va a dirigir? Claro. Que le digan...
2: No, en Arabia.
6: No, 18... No, pero eso es condición de retiro.
5: No queda, no,
6: eso es
5: no
6: condición
5: marca
6: de
5: nada.
6: Si vos me decís, sí, se quiere retirar,
2: yo creo
6: se quiere
2: que no
6: retirar.
2: Va a ir,
6: pero... Lugares que motiven a Guardiola a... Porque ya
2: más no... presupuesto que en el City no va a tener en ningún lado, solo que sea en el Arabia.
5: Igual vas a estar en la carpeta de los 10 clubes más importantes del mundo.
3: Pero ya dirigió 10 de esos 10.
5: ¿Eh?
3: Ya dirigió 3 de esos 10.
5: Y dirigirá el cuarto de esos 10.
6: Sí. ¿Y es lo que estamos pensando? ¿Quién sería el cuarto? No hay cuarto.
5: Cualquiera que se quede sin técnico a la brevedad de los 10 clubes más importantes del mundo.
6: No, Dani, no, porque primero... No, porque la Liga Italiana ya la tiene perdida. La Liga Italiana es chiquita para Guardiola
5: pero,
6: hoy.
5: Pero eso es lo
6: ¿qué
5: que
6: va
5: queremos
6: a ir a,
5: nosotros.
6: ¿Qué va a ir a,
5: no, viene Dani. Mañana a la Juventus, dice, quiero reformular este club.
6: ¿Y
5: quiero volverlo a ser el más poderoso de Italia y de Europa. Ahí va la Juventus.
6: El Crotone tiene que ganar, el Crotone.
5: No, Crotone.
6: Dani, si, no hay motivación para Guardiola dirigir la Liga Italiana hoy. No hay más motivación, muchacho, para dirigir la Liga Italiana.
2: O sea,
6: la Liga
2: vos italiana. Que se va a retirar.
6: Bueno. Vamos a hacer el ranking de las ligas.
1: La liga no.
6: ¿Las ligas cuáles son? Uno, Inglaterra. Dos,
5: España.
2: España.
5: Francia, España.
2: No, España, España. España. Como liga, España.
5: ¿Y qué otra? MP. Mirás como diciendo no.
6: Alemania.
2: Tres, Alemania. Ah,
1: como liga.
6: Cuatro, Francia.
2: Francia, Italia.
6: La quinta, Dani. ¿Cómo voy a elegir la quinta liga Guardiola?
5: Pero eso es lo que. Vos
6: no,
5: pero
6: si todo el mundo.
5: Pero
6: es
5: si vas a elegir la Juventus.
6: No, sí,
5: estás...
6: Dani, no existe la Juventus, no, Dani.
1: Pero hoy no,
6: no
1: existe.
6: No existe más,
1: hoy
6: no existe.
1: Capaz que
6: pero,
1: el desafío
5: pero
1: de volver,
5: le dicen,
1: vuelve
5: a
1: existir.
5: A refundar a la vecchia claro. Señora.
6: ¿Y qué hace? Le gana el Crotone el domingo, después juega con el
5: sí,
6: Como,
5: no,
6: juega con el...
5: Europa,
7: bueno, sí, mirá que también gana. Ahora también tiene rivales, flojos.
8: No puede hacer...
6: Ah, pero hoy juega ya. Hoy lo que el desafío es que enfrenta a los equipos grandes del mundo.
2: En los 10 años que cambió la historia de un club como el City, porque la verdad que hizo que fuera una maravilla, un equipo que fue una maravilla... Le costó la Champions. Sí. Solo una ganó. Que puede decir, che, ¿cómo si solo una? Bueno, digo solo una porque me parece que tenía equipo como para ganar más.
8: No, solo una está bien dicho, porque era más que Manchester United en todos estos años el City. Debió haber ganado más de una. Yo creo que debió haber ganado más de una.
6: Sí, para mí le faltó Champions.
8: Claro.
6: Para mí
8: ahora,
6: le,
8: él, no puede,
6: le
8: él no puede hacer la de Bielsa de ir a ser gigante un equipo chico.
6: Ahora no lo hizo.
8: Pero, digo, ahora no puede trocar su carrera.
6: ¿Ahora
8: para
6: dirigió
8: estar.
6: Barcelona?
2: Sí.
6: Champions League, o sea, tope de gama. Pero, dirigió Bayern.
2: Sí.
6: Champions League, tope de gama.
8: No puede ir a eso.
6: Dirigió,
8: ahora.
6: En el City. Champions, tope de gama. ¿Qué dirigió así como Bielsa?
8: No, pero digo, no puede hacerlo ahora.
6: ¿Por qué?
5: Perdón.
8: Y como un desafío, ya dirigió a los poderosos, le fue bien con todos los poderosos. Bueno, ahora voy a ser grande uno medio.
7: Uno con menos billetera, a ver cómo me va.
8: No, porque eso está más afincado a Ramón Díaz. ¿Te acuerdas que a Ramón siempre le decían eso?
6: No, porque es lo que hace desafío, que el tipo siempre fue a lo seguro. Bayern, Barcelona, no fue. Hasta ahora demostró que va a lo seguro.
2: Cualquier técnico que sea inteligente, que para mí Guardiola lo es, sabe que lo esencial son los jugadores.
8: Sí.
2: Lo esencial del fútbol son los jugadores. Guardiola, por supuesto, es un entrenador que potencia a sus jugadores,
6: claro.
2: Que les da una idea de juego, que tiene una convicción y que ha generado una escuela que puede haber sido revolucionaria en el fútbol. Podemos decir que es una escuela. Guardiola es una escuela. Ha cambiado el rumbo del fútbol. Esto es verdad. Pero lo esencial son los jugadores.
6: Si Scaloni decidiese el día a día de dirigir un club, no estamos hablando que Scaloni le vaya bien, malo que fuera. Supongamos que el cuerpo de él se mira a la cara y dice, che, muchacho, estamos para ir lunes, martes, miércoles conito, miércoles, jueves, viernes, sábado, jugamos el domingo, el lunes libre.
9: Yo le tengo mucho miedo a eso que vos decís que le pasó al Tigre Gareca. Viste que el Tigre salió de Perú, era un fenómeno, lo contrató Vélez y él dijo que no estuvo a la altura y que le costó el día a día después de salir de seleccionar.
6: Edad está diferente.
9: Bien. Ya sé que...
6: Edad diferente.
9: Sí, pero también es cierto que el Tigre tenía experiencia del día a día, sí, porque claro, había sido campeón
2: muchos años,
9: sin embargo después le costó el día a día.
6: Uh-huh. Bueno,
2: MP acá, pensando en Radio La Red, siendo las 18:24, propone a Guardiola como candidato a técnico de la selección.
6: ¿Qué va a dirigir Guardiola después? ¿Dónde va a buscar incentivo? Ah, bien, el incentivo puede ser... Gracias, Chichito. El incentivo puede ser otra cosa. ¿El incentivo qué va a ser? O sea, a ver, yo lo veo dirigiendo tope de gama. Y para mí Argentina es tope de gama. La selección, está bien, sin Messi.
2: No sabemos.
6: Porque es la era post-Messi.
5: Pero perdón, ya damos por descartado que el Mundial en la Argentina no lo va a dirigir Scaloni.
2: No sé.
5: Es Dani, en la Argentina el próximo Mundial.
6: Yo estoy hablando de un partido. Dani, un partido, el inaugural. Bueno.
5: Todo el mundo está eufórico. Que el Mundial se juega acá.
2: No, con eso, por favor.
9: Voy a estar con Daniel.
5: Es insólito.
9: Ojo que hay una, está en plena resolución el poder acrecentar a 64 partidos y que haya un grupo entero acá.
6: Bueno, ahora es un partido solo.
5: Pero loco, se juega en Argentina. Está bien, Dani.
2: No lo descarte, Alejandro está haciendo todo lo posible.
6: Un partido solo puede ser motivante para Paraguay, para otros países, no para Argentina, que es campeón del mundo. Un partido. Ahora, si ustedes me dicen, se juega un grupo, bueno, también será
9: distinto. Y si se va
6: a hacer un 10%,
9: si se va Luis de la Fuente de España, ¿no es más candidato a dirigir España que a dirigir acá?
6: No,
9: porque él es de Cataluña.
6: No, porque trae quilombo.
9: Por eso, porque él es de Cataluña.
6: Muchas gracias. Piénsenlo, porque yo, como hoy tuve 3 horas para pensar.
2: Muy bien, Marcelo.
6: Pensé diferente.
2: Qué bien que está, Marcelo.
6: Pensé diferente. Me voy a ir a la cancha de Boca.
9: Si quiero decirle algo a la cancha de Boca, sí, para que estén atentos todos. Yo creo que esto a Guardiola no le va a seducir si viene a la Argentina. Hace cerca de una semana que está cortado Humberto Primo y San José. ¿Quién sabe? Nadie lo dice.
6: Porque está la señora ahí.
9: Claro. Nadie lo dice, pero está una nutrida formación de la CAM por allí. Y esto está generando un embotellamiento fuerte en esa zona.
6: ¿Está hablando de política?
2: No, yo estoy acá, ¿eh?
5: No, digo, para llegar ahí.
6: No. Usted,
5: para
6: llegar a la cancha. Usted está hablando de política y eso guárdelo para Mario Donet. Acá es otro programa, es un programa deportivo. Es un programa deportivo.
9: Labura con dos micrófonos.
6: No, te quédate ahí, por favor.
2: Mirá que acá tienes una banana en tu calpillo.
6: Martín Arevalo, buenas tardes en la cancha de Boca, ¿cómo va?
10: ¿Cómo andas, Marce? Un beso grande para todos. Te aporto a lo que charlaban, que hay muchos técnicos ganadores en equipos importantes que se vuelcan a dirigir sus selecciones. Uno es el caso de Tuchel, que está dirigiendo Inglaterra. Otro es el caso de Pochettino, que venía a dirigir equipos importantes y ahora dirige la selección de Estados Unidos. Otro es el caso de Ancelotti, que dirige Brasil después de ser uno de los técnicos más ganadores de la historia a nivel clubes. Ya alguien pensó en Guardiola hace muchos años, cuando el puesto de la selección argentina estaba vacante. Así que atenti que no tome el rumbo de alguna selección.
6: Sería importante, dice parte de la producción, no toda, que esta noche tendría que hacerse presente el técnico Tuchel, ¿no? De cualquier manera para marcar, pero no sé por qué, no la agarré. Escúcheme una cosa, bueno, ¿cómo viene el programa para esta noche?
10: Va a ir un campeón a la cancha hoy.
6: ¿Quién va?
10: Acaba de ser campeón en Galatasaray, 4º título seguido, Lucas Torreira. Hincha de Boca, uruguayo, 5 de la selección de Uruguay, no hoy, porque no está convocado con Bielsa, va a estar en la cancha, estuvo con Cavani, y va directo a ver a Boca. Es un
5: y
10: partido,
5: una vez
10: Marcelo,
5: más,
10: que es...
5: Y por vez número 1000 diremos, Torreira, ¿podrá ponerse la camiseta de Boca?
9: No, basta,
5: Torreira, que es hincha fanático de Boca, ¿podrá?
6: Y te lo agarra un Arévalo, un Tato Aguilera, ¿no?
5: Te morís por jugar en Boca,
6: un Martincito,
5: ¿no?
6: Costa, te lo agarran y la pregunta va a venir hoy.
10: No, pero quiero decir esto, no es una pregunta del periodista, el jugador lo manifiesta abiertamente,
6: pero no viene,
10: cada vez que le toca hablar. Y además,
6: a venir con Nieto,
10: para
5: Galatasaray, Marcelo, con Chile, claro,
10: para bailar se necesitan dos, Marcelito. ¿Está bien?
6: Dos gamba derecha, pero... No, espere un poquito. Entonces, esta noche 21:30, la transmisión empieza 20:30. ¿Boca está definido ya como juego o tiene alguna duda?
10: Yo creo que no hay duda ya a esta altura, Marcelo, pero no está confirmado por el entrenador. Se hacen un ratito antes de salir rumbo a la cancha. Para mí va a atajar Bray, va a jugar Braida por Weigand, Dinolo, Costa, Blanco. En la mitad de la cancha, el capitán Paredes, jugará Milton Delgado y atendí a si Milton Delgado es un futbolista que a mitad de año puede partir. En lugar de Ascacíbar juega Toto Belmonte, Aranda, Merentiel y, como les decía, por el costado, porque no creo que jueguen muy pegaditos, Milton Jiménez.
6: Claro. Bien, volvemos en un ratito, Martín, ya para desandar también y a analizar cómo se puede dar el partido, todas las conjeturas que tienen que ver con los resultados posibles.
10: Dale, y a la gente que salga temprano, porque es una locura la 9 de julio, 9:30 el partido, el bajo está colapsado, faltan todavía, te diría, 3 horas, Marcelo, para que arranque esto, pero por supuesto hay muchísima gente con ganas de llegar a la Bombonera.
6: Bueno, nos vemos. ¿Me repasás los resultados posibles, Majito, que tiene que...

0: Empate con Cruzeiro y triunfo, por ejemplo, frente a Universidad Católica, se clasifica primero o segundo, depende de otros resultados. Hay muchos escenarios con respecto a este cierre de grupo. Con 4 puntos, triunfo ante Cruzeiro y empate con Católica, se clasifica. Si la victoria ante Cruzeiro es por 2 goles de diferencia.
1: Claro, había perdido 1-0. Claro.
0: Exacto.
1: Y después para que vaya el resultado deportivo.
0: Otro escenario de los 4 puntos, triunfo ante Cruzeiro por 1 gol y empate frente a la Católica, garantiza una igualdad en el segundo puesto con el equipo de Brasil. Habrá que esperar los otros resultados para ver la diferencia de goles, inclusive si clasificará Barcelona.
2: Hoy Boca mejor, más
1: que Cruzeiro. Positivismo que manejan, porque ayer también manejábamos que si hoy pierde...
0: 3 puntos, triunfo y derrota.
1: Sí.
0: No garantiza la clasificación, depende de la ayuda del equipo de Ecuador, del Barcelona. 2 puntos, con 2 puntos, depende de los demás. Podría darse el caso, a ver, Barcelona que llegue a 9 puntos y gane el grupo, y los otros 3 terminen con 8.
1: Esa no la veo,
3: Por favor. Para mí, para empezar a hacer todo este tipo de números...
0: Prevalecen los goles a favor.
2: Hay que esperar que quede un partido.
4: Hoy mismo puede quedar primero... segundo o eliminado.
1: La dejan terminar a la compañera, porque sacó todo esto durante toda la tarde.
3: Perdóneme, pero... Sí.
0: Bueno, el otro escenario, con 2 puntos, depende de los resultados. A ver, si Cruzeiro y Universidad Católica llegan,
3: se mueren los dos todos, que clasifica Boca.
0: Claro. Con 2 puntos es imposible. Boca se queda sin Copa Libertadores.
1: Está bien, está buenísimo.
0: Un punto Boca afuera también.
1: Sí, está buenísimo.
2: Y no solo Boca afuera, ahí hay un par
1: de cosas. Acá el escenario bravo es si hoy pierde 1-0. Y la Católica le gana a Barcelona.
3: Afuera, al repechaje.
1: Va a la Sudamericana.
3: Al repechaje.
1: Porque entre los dos se le van con 10 puntos.
3: ¿Se llama repechaje o cómo se llama? No se llama repechaje.
2: No, va.
3: Es octavo de final.
2: Va a la fase.
3: 16avo de final.
2: Va a 16avo de final de la Copa.
3: Perdón, fue mala mía, perdón.
2: Sudamericana.
1: Bien. A ver, me está escribiendo un amigo, me vio la pausa ya, ¿eh?
0: ¿Quién es?
1: Hoy ganamos las corridas. Marce querido, Guardiola, ¿no podía ser presidente de Barcelona? Año que viene creo que hay elecciones.
3: ¿Y por qué queremos
1: Señor Franco Longobardi, el hijo de Marcelo Longobardi.
4: Ah, muy bien.
1: Longobardi, el nuevo streamer. Nueva sensación en el stream.
4: Muy bien.
1: Nueva sensación, ¿no? Por YouTube, por todos lados. Pero...
2: más un hombre del golf.
1: El Marcelo preferido de radio de Franco es Marcelo
2: Palacios. Más que el padre.
1: Más que el padre.
2: Muy bien.
4: ¿Cómo se han incorporado personalidades a ese teléfono de MP?
1: Totalmente.
4: ¿No?
1: Bueno, Franco, porque es un fanático, yo no sabía.
3: ¿Cuántos? Era un fanático. Una compulsa.
2: Sí.
3: ¿Cuántos contactos tiene MP en su teléfono?
1: Todos. No, pero pará, lo que te decía, que yo no sabía que era tan futbolero. No, Marcelo, que le gusta el golf, exacto.
2: Por eso es un hombre de golf.
1: Pero,
2: ¿cuál es el contacto más famoso?
1: El fanático de Radio
2: La
1: Red, de nuestro programa.
2: Viste que esa es la pregunta que siempre se hace. ¿Cuál es el contacto más famoso que tenés en tu celular?
1: Alejandra, me da un aviso antes de
2: gracias.
1: Que
2: no. Estás
4: haciendo una entrevista
1: por favor.
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1: Ya volvemos.
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0: 18:40 minutos. Entra el 16, sale el 8.
1: Se retira.
0: No.
2: La temperatura no para de subir.
0: No se enojen.
3: Estamos en 3.000.
0: Pero pará, ¿qué pasó? ¿Se rompió algo?
1: No sabemos, porque no hay...
0: Segundo tema. ¿Lo ubican al señor doctor Daniel Vila, por favor, que tiene venía
4: al aire con... Hay una fuerte sudoración, ¿eh?
0: Escúchame, no aguanto más. Me predispone mal que esté la cosita esa. Sí, escondela. Ahí está, ahora sí.
3: Bien.
0: Bueno, chicuelos, hablamos de River, ¿les parece?
2: Dale.
0: Tengo un equipo que, indudablemente...
1: ¿Para cuándo, Marcelo?
0: El equipo de mañana...
1: Ok.
3: Menos mal que anda al aire.
0: Con el viento del aire, porque se vuela. Che, si mañana juega el nigeriano Pif, sí. Félix Orode fue el único, Pif. Y después me dijo alguien, me escribió de Córdoba, que jugó en Talleres de Córdoba un ratito, sí. Nada más, un jugador nigeriano. Señor. Después sí, lo busca ahora con CCC. Sí. Vamos a hablar de River Plate, tu grato nombre. Bueno, dos equipos, indudablemente, vamos a tener de River. Uno, el que va a estar jugando...
4: O Kikiola o Falabi.
0: ¿Cómo?
4: O Kikiola o Falabi.
0: Ah, ¿viste?
4: Sería 2016.
0: O sea, sería el tercero. Apellido Pif, ¿no?
2: Sí. Pif. Hubo uno en Riestra. Ah, sí. Hubo uno en Riestra también.
0: ¿Sí?
2: Smo.
0: Salud. Bueno. Pues al final, estamos llenos de nigerianos y algunos argentinos juegan en la Liga Argentina.
4: Claro.
0: Bueno.
3: Johnny
0: Hablamos
3: Smith,
0: de River.
3: Smith, delantero de la reserva.
0: Se emocionaron. O sea, vine con el dato y ahora se emocionaron.
3: No, te iba a decir la historia de vida, pero si
0: sí,
3: no pasa.
0: ¿Cómo
3: nada.
0: Es la historia de vida?
3: El padre llegó desde Nigeria, vino acá a buscar una mejor vida, se enamoró de María, su madre.
0: ¿Argentina?
3: Sí, correcto. Tuvieron a Jonathan, se fue a probar en las formativas de River, en River Camp.
2: Jonathan.
3: Y gracias, chicos. Terminó llegando de la reserva y está en un rato va contra Gustavo y está convocado.
4: Muy bien.
0: Los saludo al señor Yarroch.
3: Correcto.
0: Yarroch, ¿cómo le va?
5: Bien, Marcelo, ¿cómo andan ustedes?
0: Bien, ¿usted?
5: Bueno, me alegro mucho. Así es, Jonathan Spiff es uno de los tres juveniles que está terminando de entrenarse en estos momentos aquí en Ezeiza, junto a Agustín Obregón y a Valentín Lucero. Obregón ya debutó en la primera de River con el muñeco Gallardo, es el medio hermano de Brian Romero, juega de 4 o de 8 de lateral derecho o de volante por la derecha. El chico Valentín Lucero es lateral izquierdo y Jonathan Spiff es delantero. En sus orígenes era volante ofensivo. Al chico lo descubrió Palito Manrique, que falleció hace un par de años en el club Glorias Argentinas.
0: Mirá, sí, el ex Gordo del Boys.
5: Palito.
0: Mirá, Palito Manrique, ex
5: Gordo
0: del Boys. Bueno, y estaba trabajando en Vélez, en las inferiores de Vélez.
5: Claro, primero trabajó en River, cuando lo desvincularon de River a Palito, fue a trabajar a Vélez, pero lo descubrió al chico en Glorias Argentinas, club de Babi de Mataderos, la rompía. Johnny Spiff, el padre, como bien dijo Godwin, se llama el padre, como decía Germán, es nigeriano, la madre argentina. Bueno, desde hace ya varios años juega aquí en River, se está entrenando ahora con el grupo principal. Yo creo que mañana tiene muchas chances de ser citado dentro de un ratito nada más por el Chacho Coudet, teniendo en cuenta que hay muchas bajas en River y que la prioridad con los titulares es cuidarlos para la gran final del próximo domingo en Córdoba frente a Belgrano, Marcelo.
3: ¿Qué suplentes debería cuidar?
5: Ninguno. Suplentes, ninguno. Porque es un partido importante el de mañana, me parece.
3: Porque si vos pones a Freitas o a Salas...
1: Freitas, uno lo vas a titular.
3: Bueno, perfecto. ¿El otro juega con Colido el domingo?
4: Subí a Salas, juega mañana.
3: Perfecto, supongamos que...
5: El domingo juegan... Colidio Freitas.
3: Perfecto.
5: Mañana me parece que hay chance de que jueguen Zubiabre con Salas.
3: Y si pasa lo con Salas, ¿qué delantero tiene River para dar la
1: vuelta? Spiff y Zubiabre. Es lo que tiene River.
3: Y sí, pero sea, digo, no debería cuidar a Salas.
1: No, hay que Salas tiene que jugar algún día, si no, asume que no juega.
5: Para mí, con cuidar a los titulares es suficiente. Claro, mañana tenés un partido.
1: Tampoco se puede tener una psicosis que todo jugador que juegue mañana se va a lesionar. No es algo
3: Viña
1: matemático.
3: Viña se lesionó trotando solo.
1: ¿No? Bueno, Viña se lesionó trotando porque seguramente quedó muy cansado el otro día, si no tampoco se hubiera lesionado.
0: Pero está bien, pero ¿qué quieren? ¿Que se quede en su casa y en cama?
1: Claro, por eso, no.
4: Tiene que jugar.
1: Yo creo que está bien cuidar a los titulares porque, lógicamente, tampoco es que primero que a esta altura del partido, salvo dos o tres jugadores, yo no sé si se puede terminar titulares en River, la verdad.
0: Qué bravo que es el fútbol, ¿eh?
2: ¿Por
0: qué es bravísimo? Porque me bastó bajar la mirada para darme cuenta que nosotros hablamos de un nigeriano y mañana vuelve Armani. Con todo respeto, pero mirá lo que es el fútbol. Mirá lo que te aparezca un animal como Beltrán, porque Beltrán es de otro lugar. Porque vos nunca se hubieras pensado esto. Ah, se lesionó, listo, bueno, cuando vuelve a atajar Armani. Pero vos fíjate lo que hoy estamos hablando. Y si va a jugar Jiménez, Pesela,
1: todo el mundo sabe
0: juega
1: que
0: González.
1: Mañana.
0: No,
1: a mí lo que más me llamó la atención de lo de Armani, que sí pasó inadvertido, fueron sus extraordinarias, brillantes declaraciones del fin de semana, en las que prácticamente aceptó su condición actual de ser el garante del chico Beltrán.
6: Vos sabés que
1: me pareció extraordinario.
6: Cuando yo escuché las declaraciones, que Armani es un caballero, es un fenómeno, Armani. Mañana se le va a caer el Monumental encima como merece el que se le caiga. Yo no sé si, como es la primera vez que él está atravesando esta situación, a la par de su reconocimiento al chico, le vi poca fuerza para pelear el puesto. Noté como una especie de resignación en la pelea por el puesto.
0: ¿Te puedo hacer una pregunta?
6: No, lo percibí.
0: ¿Te puede decir algo? ¿Vos no te resignarías en este momento de Beltrán?
6: Bueno, a Franco se le termina el contrato, va a estar cerca de los 40 años.
0: ¿Cuánto no tiene? 40 años.
6: Va a estar cerca de los 40 años.
1: Yo ya te dije lo que pienso. ¿Eh?
0: ¿Puede salir a pelear a los 40?
1: Hay que renovarle.
6: Hay que renovarle, sí. Sí, está bien.
1: Dos años más.
6: Yo lo noté como esta aparición es muy fuerte y por ahí ya es el momento
0: es que
6: donde tiene que estar él.
0: Impensada fue esta aparición.
6: Sí.
0: No es un arquero que ataja bien nada más.
1: Disculpame.
5: Es un arquero que... retirarlo sentado en el banco. Una cosa es, ahora no corresponde que ataje porque este chico la está rompiendo toda, que se le venza el contrato y bueno, decida Armani irse a atajar a donde él quiera. Eso está bien. Ahora, renovarlo para sentarlo al banco no
1: es
5: la
1: imagen para River.
5: Es
1: un maestro. Mira, no hay mejor compañía para un chico que es un alumno hoy en día, porque no puede negarse que sigue siendo un... El otro día estaban en el calentamiento Barovero, Armani y Beltrán. Es la mejor escuela que puede tener hoy en día Beltrán. Es un caso para aprovechar totalmente la experiencia de dos consagrados que además tienen una personalidad muy especial.
2: Les pasó a todos.
1: Porque los arqueros son bichos raros, ¿viste? Es un puesto individual. A veces pasa que el equipo gana 3-1, pero el arquero está triste porque hicieron el gol. Sí. Es como el arquero y el 9, ¿viste? Sí. Son los discos
6: del
1: equipo.
6: Tienen su partido,
1: ¿viste? Sí, el arquero y el 9. El 9 gana el equipo, pero él no hizo goles, o erró dos goles, o erró un penal, se va caliente.
2: Maidana se retiró siendo suplente en River. Leo Poncio se retiró casi sin jugar, ya en 2019 empieza a alternar cuando aparece Ezequiel Palacios.
6: Sí, pero es cierto que el jugador de equipo es distinto, jugador de campo es distinto.
2: Pero a excepción de Cavenaghi, que juega la final de la Copa Libertadores, Cavenaghi en ese equipo era suplente.
0: Entonces, ¿mañana qué? ¿Cómo forma River?
5: Marcelo, voy con una noticia porque le acaban de dar el alta médica a Paulo Díaz. Después del desgarro, se recuperó el chileno y creo que tiene muchas, pero muchas posibilidades de ser titular mañana frente a Bragantino. El probable equipo tiene la vuelta de Franco Armani, como bien mencionabas. Armani jugará su segundo partido del año. El único que tuvo hasta ahora fue frente a Vélez en Liniers, cuando estuvo 45 minutos en el campo de juego. Eso fue en el mes de febrero. Recordemos que la última vez que jugó 90 minutos fue en noviembre, el 9 de noviembre del año pasado, cuando River quedó eliminado frente a Racing en Avellaneda. Armani, entonces, el chico Ulises Jiménez, Pezzella, Paulo Díaz, Facundo González, es decir, jugarían de laterales, dos chicos que originalmente son marcadores centrales. En el medio, yo creo que Galopo, Maxi Mesa y Juanfer Quintero juegan seguro, dependiendo del esquema, dos que están relegados por el técnico, o Castaño o el ecuatoriano Kendry Páez, y arriba Zubiabre y Maximiliano Salas para enfrentar a Bragantino mañana 21:30 en el Monumental.
0: ¿Y contra Belgrano?
5: Contra Belgrano yo imagino esto, Marcelo. obviamente Beltrán, Bustos en el lugar del desgarrado Montiel, Martínez Cuarta, Lautaro Rivero, harán todo lo posible para que pueda jugar Marcos Acuña, a quien le bajaron las cargas, hoy una práctica liviana para él, en la mitad de la cancha Fausto Vera con seguridad, imagino a Juan Cruz Mesa, imagino a Tomás Galván, quiero esperar para ver si se la juega con el chico Lucas Silva en el lugar de Aníbal Moreno. Mirá lo que sería jugando una final un pibe de 19 años. Esto lo digo, sí, sin contrato, exactamente. A no ser que mañana juegue el colombiano Kevin Castaño y la rompa Marcelo, yo creo que el chico tiene posibilidades serias de jugar, porque no hay otro mediocampista central, a no ser que ponga a Fausto Vera con Galopo. Y después arriba, para mí no hay ninguna duda, es Colido y Freitas para tratar de buscar el título.
0: Abrazo, volvemos en un ratito nada más. 18:51 minutos en la República Argentina. 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
0: 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Una suya, que me voy a la pausa.
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0: Atención con los partidos que arrancan a las 7 de la tarde. Sí, ¿me quiere decir algo? Vamos.
3: ¿Un título cortito? Sí. Después te amplió. La barra de Boca visitó a los jugadores en la jornada de ayer.
0: Bien, una más.
8: 19 horas, Rosario Central, enfrentando a Universidad Central de Venezuela. Mismo horario, Copa Sudamericana. En este caso, Audax, rival de Barraca Central. Y Riestra visitando a la misma hora a City Torque. Así que tenemos a las 7 de la tarde 3 partidos de equipos argentinos.
0: Somos la previa de la previa. Ya volvemos con más títulos del mundo independiente. Sí.
2: Acaba de comenzar la reunión de Comisión Directiva Independiente.
0: Bien, titulazo. Y ahora la ampliamos después de la pausa. Vamos. Cargan que me llevo si me...
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2: 18:59 minutos en la República Argentina. Hoy lleno con amigos mirando Boca, señora. ¿Con qué temperatura?
3: Y calculale unos 12.5. Ahora estamos en 15.5, 12.5 a la nochecita.
4: No hace tanto frío como ayer.
3: No, es verdad. No.
2: Totalmente. Mira. Señores, vamos a pasar por todas las conexiones que tienen que ver con los partidos que empiezan a las 7 de la tarde. Central va a jugar frente a Universidad Central. Mira. Allí Rodrigo Mendoza. Sí, Rodrigo, buenas tardes.
5: Hola, Marce, ¿cómo estás? Abrazo grande. Buenas tardes, todo listo, preparado en un minutito. Comienza Central tratando de cicatrizar heridas no tan lejanas, la del fin de semana, silbidos para Almirón cuando en la voz del estadio se anunció su nombre, algunos obviamente con
2: primeros coletazos.
5: Obviamente que sí, será todo un examen para Central, que hoy quiere asegurarse el pasaje a los octavos de final y hasta poder quedar primero si se da una combinación de resultados, ganar y que le dé una mano libertad en su visita a Independiente del Valle. Para hoy va a ser titular con un par de cambios, son tres en total. Ledesma, el arquero, Coronel, Facundo Mayo, que reemplaza a Obando, Ávila Sández, Ibarra Pizarro, Julián Fernández, que arranca desde el vamos, Ángel Di María, Enzo Copetti, y el último partido en el gigante de Alejo Vélez, le quedará el partido frente a Independiente del Valle. Después su futuro estará en Brasil para representar al Bahía. Universidad Central, rápido, Schiavone, Silva, Adrián Martínez, el capitán, Simarra y Carrillo, Rodríguez Solé, Alexander González, Zapata, Cuesta y Giovanni Bolívar. Dirige el brasileño Flavio Rodríguez de Souza. Comienza en 10 segundos en el gigante.
2: A las corridas también empieza a las 7. Audax Italiano va a jugar frente a Barraca Central. Pupo, ¿cómo le va?
6: Marcelo, ¿cómo te va? El abrazo grande para vos y para toda la mesa. Acá ya llevamos poquito más de 30 segundos de juego. Un Barraca que está necesitado y que prácticamente le sirve ganar. Un empate lo haría esperar y prácticamente quedaría eliminado de esta Copa Sudamericana. Minio es el arquero, Capraro, Tobio Campi, Barrios, Milocta, Piensúa, Briasco, Morales y Duarte, los 11 de Rubén Darín Súa por el lado del Tano. Ahumada es el arquero, Guajardo, Ferrario, Mateos, Piña, Rojas, Collao, Sandoval, Baduli, Chiaverano y Coelho, los 11 de Lema.
2: Y me voy con Chicho Zárate porque a las 7 también ya arrancó entonces City Torque Riestra.
7: Así es, MP, tenemos un minuto de juego. Riestra con la obligación de llevarse los 3 puntos para Buenos Aires para tratar de tener ilusiones de continuar en competición. El arquero de City Torque, Franco, Agüero, Silva, Romero, Gary, Silvera, Montes, Siles, Pisichilo, Salomón y Obregón. Los 11 de Riestra, Arce, Randal, Dazo, Pasan, Sotre, Bracamonte, Ramírez, Monje, Goitía, Alonso, Herrera, Díaz. Un minuto y medio, empatan 0-0.
2: Bien, señores, presentado está 19-2 minutos en la República Argentina. Tema Barras, tema San Lorenzo, tema Boca, tema ya vamos de vuelta a la cancha de Boca, de Independiente, de Racing. De todo se habla aquí en Un Buen Momento. Ahora, noticias.
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8: Hora 19:02 minutos en Buenos Aires, temperatura 15 grados, humedad 44%, cielo despejado.
0: La red de tránsito.
8: Atención, 9 de julio sur, paralizada, mano a Constitución hasta la avenida San Juan por un choque. En tanto, también hay muchas complicaciones. En General Paz, mano al Riachuelo por 3 siniestros viales. Hay tráfico muy trabado hasta la zona de Liniers. Panamericana, al norte, tráfico complicado y a 30 kilómetros por hora en la zona del primer tramo, también por un choque. Por último, la 25 de mayo, mano a Liniers, desde Avenida Boedo hasta Parque Chacabuco, tráfico prácticamente paralizado.
0: Casa de Gobierno.
8: Milei negó una guerra digital de tuiteros libertarios. El presidente afirmó que la supuesta filtración del fin de semana pasado fue algo prefabricado que le armaron al presidente de la Cámara de Diputados, Martín Menem. afirmó Milei. Es algo que le han plantado a Martín Menem. Está prefabricado. Martín lo explicó en el gabinete.
0: Nacionales.
8: Se perfila una interna dentro del PJ. Amplía Silvina Brandimarte.
4: En el Congreso del Partido Justicialista, los sectores más duros, que están liderados por el kirchnerismo, aseguran que la democracia será trucha, así lo afirman, hasta tanto Cristina Kirchner no esté en libertad. La idea de una interna empieza a perfilarse. El senador José Mayans dio alguna opinión sobre quién podría ser uno de los mejores candidatos.
9: Los que se presentan como propuesta de defender la patria, obviamente tienen que tener en cuenta el desarrollo nacional, la industria nacional, el trabajo nacional, el sistema previsional nacional, porque estamos en una ley, en un Estado que no tiene prácticamente reconocimiento hacia el trabajador. Esta es la ley de la selva, o sea, es la ley de los patrones, ¿verdad? Hay varios compañeros que se quieren presentar a la consideración de la gente, algunos senadores, algunos diputados. Axel también es un buen candidato.
4: Congreso del PJ, calle Mateus 130, Silvina Brandi Marte, la red informativa.
0: La muerte de Diego Maradona.
8: Finalizó otra audiencia del juicio, declaró Hanna Maradona. Amplía Pablo Navarro.
10: En esta jornada declaró Hanna Maradona, quien, entre lágrimas, afirmó que Luque y Kosachov le habían prometido una internación domiciliaria seria y complicó aún más la situación de ambos. La declaración de Leopoldo Luque se postergó hasta el jueves próximo. Por su parte, el psicólogo Carlos Díaz intentó despegarse, haciendo alusión en su declaración a que desconocía la enfermedad cardíaca del 10, incluso hasta 3 días después de su muerte, cuestión que el abogado Fernando Burlando desmintió al finalizar la declaración.
11: Cuando él dijo que no conocía los problemas y los antecedentes de Diego Armando Maradona, previos a lo que fue su atención, decir que uno desconoce los antecedentes de cualquier persona, malo de Maradona, es una irrealidad. Pero bueno, le exhibimos y le mostramos unos audios, y ahí Kosachov le informaba, entre otras cosas, de los problemas cardiológicos que tenía Diego. Y obviamente en este audio se aclara que un tema que se hablaba y que evidentemente conocían era la miocardiopatía de Diego Armando Maradona, antigua data, ¿no? ¿No?
12: ¿Él había dicho que era muy chico?
11: Él dijo que él era, cuando Diego tuvo el primer episodio de corazón, él tenía 9 años.
10: Desde los tribunales de San Isidro, Pablo Navarro, la red informativa.
0: Dólar.
8: Oficial en Banco Nación, estable en 1.420 pesos para la venta. El Blue subió 1%, 1.435 pesos.
0: Guerra en Medio Oriente.
8: Advertencia de Irán. El canciller de la nación persa afirmó que un regreso a la guerra traerá muchas más sorpresas. Mientras tanto, en medio del impasse bélico, siguen las negociaciones, aunque están muy estancadas.
0: Quiniela.
8: Vespertinas, ciudad 9.363, 9363, bonaerense 8.421, 8421.
0: Pronóstico del tiempo.
8: Para esta noche la temperatura descenderá hasta los 11 grados con cielo despejado. Mañana miércoles mínima 7, máxima 15, parcialmente nublado. Ahora en Buenos Aires a las 19:07, temperatura 15 grados, humedad 44%, cielo despejado.
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0: 18 minutos en la República Argentina. Paso por Rosario, sorprendido por la silbatina que Rodrigo Mendoza contó que recibieron al técnico de Central.
1: Sí, señor. 7 minutos 20, Marce, de este primer tiempo. Apenas una situación en los pies de Copetti que no llegó a darle fuerte al arco y se la entregó Schiavone. Hasta aquí es monopolio de Central con la pelota. Y los venezolanos prolijitos para la contra. Esta es importante, a ver, 3-1 para la Universidad Central. Quedó muy mal parado el canalla. La desperdiciaron, me parece, se armó Central. Atención porque son rapiditos, tienen buen trato de balón. Es el equipo del grupo más goleador. Cabezazo desviado. Primera aproximación de los venezolanos. 7-50 en el gigante. Empatan 0-0 Central y la Universidad Central de Venezuela.
0: Paso por Uruguay con City Torque Riestra.
2: Gol de City Torque, increíble, es el blooper de la fecha, sin lugar a dudas. El número 5 del equipo uruguayo, Pisichiro, envió un centro al primer palo y Arce la quiso agarrar y la terminó metiendo en el primero. Gana el equipo uruguayo 1-0 sobre Riestra en 8 minutos del primer tiempo.
0: Se le escapó como si tuviera...
3: Tiene varias de esas, Arce.
4: Sí, no, pero esta es tremenda.
5: Este semestre viene muy aceite. Mal.
0: O sea, antes de dar el ejemplo, que se le escapó como si tuviera, no sé...
5: Pensando. Aceite.
0: Sí, como...
5: insólito.
0: Y él también aceite en las manos. En la mano, porque sí, no, sí, si sí, no lo hubiera agarrado, digo, se le escapó de esa manera.
2: Tremendo MP, la cara de Guillermo Duró, el técnico de Riestra.
0: Y la de él,
2: ni que hablar, porque sabe que cometió el error. Además, Riestra estaba un poquito mejor que el conjunto uruguayo. Tiene que ir a empatarlo rápidamente y a darlo vuelta porque la derrota lo deja prácticamente afuera.
6: Hasta el monito de la camiseta hizo carita.
0: Sí.
2: El monito hizo. Hoy no come alfajor.
0: Sí. Claro, hoy no come alfajor. Paso por Audax Italiano, Barraca Central.
7: Casi 10 minutos de este primer tiempo lo tuvo Barrios en la salida de un tiro de esquina. Era empujarla y se la alcanzó al arquero debajo del arco. Va Barracas de manera directa. Cada pelota que llega al área Audax Italiano es peligrosa a favor del equipo de Insúa. Empatan 0-0.
0: Bien, señora, después de los 3 partidos de las 7, ¿tenemos más todavía?
4: Claro que sí, porque a las 21 tenemos Independiente Santa Fe recibiendo a Platense, al equipo Calamar, en Copa
0: un
4: Libertadores.
0: Un puntito necesita, de los 6 puntos en juego, o sea, 3 más la otra fecha, necesita un punto, pero va a los 2 de visitante, ¿eh?
5: Sí, bueno. Va a Bogotá hoy, sí.
4: Y en la Sudamericana, Tigre visitando América de Cali en Colombia.
0: Totalmente. ¿Me decía, Germán?
8: Tal lo adelantado hace una semana, Conmebol le acaba de confirmar a River que rechaza el pedido de apelación por Santiago Beltrán. Era un secreto a voces, pero se lo acaban de comunicar al club.
0: Totalmente. Vuelvo a la cancha de Boca, donde Martincito Arévalo de las 6 de la tarde, ya cuando arrancamos la tira, está allí. Martincho, vuelvo contigo.
9: Desde Palermo, Marcelo, a la cancha, hora 25. Claro. Y eso que estamos todavía a más de 2 horas del arranque del partido.
0: Bueno, me dice Cristian Baglietto, del equipo también del informativo de la radio. Avenida Regimiento Patricios y Benito Quinquela Martín, peatón atropellado por colectivo línea 39. Caos de tránsito en las inmediaciones del Estadio de Boca. Se suma el corte por el siniestro vial fatal, como decíamos, el 9 de julio sur, mano a provincia.
5: Claro.
0: O sea, veo que tenemos toda esa zona complicadísimo, Martín.
9: Absolutamente, y además la gente que va llegando con muchísima ansiedad, Marcelo, porque no hay un trofeo en juego, pero es una final, No hay un trofeo en juego, pero hoy Boca se juega muchísimo de lo que va a ser este 2026. Una cosa es armar un plantel, o mejorar el plantel, o traer un futbolista distinto a partir de junio, julio, porque se juega la Copa Libertadores, y otra cosa es buscar a ese futbolista y que después el futbolista quiera jugar un torneo que no tenga esa relevancia.
0: ¿Tres cambios de hoy para hoy?
9: Tres cambios. Braida por Weigand. No está Santiago Ascacíbar, que recibe, como te decía Germán, 2 fechas de sanción, es decir, que no está ni hoy ni tampoco con Católica. Y por supuesto no va a estar Vareiro ni Ceballos, sino que en este caso juega Milton Jiménez, que va a ser el 9 acompañando a Merentiel, y que de alguna manera llega un poquito tocado en el tobillo, Marcelo, pero como se suele decir, el tobillo es noble. Todavía no pude averiguar si se infiltra o no. Lo concreto es que va a jugar con esa molestia en el tobillo.
0: Bien, ¿qué tema el del 4 de Boca, no? Porque te quedas... vos pensás que
10: Marina, que Lautaro Blanco Marina. Tiene dos amarillas. O sea, si sí. Lautaro Blanco hoy lo amonestan, Boca no va a tener al número 3 titular.
0: Ayrton Costa y Paredes.
10: También, pero digo para ir a alguien que vaya... ¿Quién va a ir de 4? Boca,
0: porque Brian va a ir de 3. No, pero sí. ¿qué lío que tiene, Leo?
6: Sí.
0: ¿Por qué tiene? A Blondel a préstamo en Huracán.
6: Sí.
0: Tiene Barinaga, que se pelean para salir con Weigand.
10: Sí.
0: Pero es fuerte que termina saliendo Weigand por un lateral por la izquierda que te lo reconvierten en lateral por la derecha.
10: Eso para Barinaga es terrible. Porque sí. Sale el 4 y te mandan un 3 de 4.
9: Lo que pasa es que tampoco... Viste que a veces hay jugadores que miran para un costado y dicen no me dieron posibilidades. Acá todos tuvieron posibilidades, porque Weigand fue titular un montón de partidos, porque Barinaga fue titular otro montón de partidos, o sea...
10: Faltó Gorosito, ¿no? El chico Gorosito que no le dieron esa chance.
6: Yo creo que Boca está exagerando.
9: Pero yo conté, Guido...
6: ¿Me disculpan? Creo que Boca está exagerando con este tema.
0: A ver...
6: Porque vos podés decir que, por supuesto, ninguno de los cuatro que ha jugado mayoritariamente, que son Weigand y Barinaga, son el Negro Ibarra, por supuesto. Ninguno es el Negro Ibarra. Ahora, yo no veo que sea tan problemático que puedan jugar Weigand o Barinaga. No son jugadores que no pueden jugar. O sea, para mí son jugadores que perfectamente pueden jugar. Lo que pasa es que me parece que Boca tal vez espera de ellos más de lo que ellos pueden dar. Entonces, acá hay un problema de expectativa. Boca quiere poner de 4 a Weigand o a Barinaga y quiere que jueguen como Negro Ibarra. Eso no va a ocurrir. Porque, de hecho, muy pocos son jugadores.
9: Es que nadie... Leo, pero nosotros no estamos opinando si uno tiene que ser Negro Ibarra o tiene que ser Baiano. Lo que estamos diciendo es que el técnico cambia porque cree que desde el lateral derecho todavía no encontró el rendimiento que pretende. Esto es una realidad. Y la verdad es que los dos que jugaron bastante tiempo, no es que han tenido un partido. Respecto a lo que marcaba Guido, quiero decir que traté de preguntar, Guido, ¿por qué no Gorosito, que se destacó en el sub-20? Lo que me dicen puertas para adentro, a ver, yo veo partido de reserva, pero no veo todos los entrenamientos, no te puedo decir si es real o no. Yo te voy a decir, ¿por qué deciden en función de esto que estoy contando? ¿Creen que todavía le falta mejorar la marca? Lo ven muy bien, es un futbolista con mucho futuro para pasar al ataque. Creen que todavía tiene que mejorar la marca para jugar en primera, por eso no ha tenido las chances que, en todo caso, todos podemos pensar que debió tener.
0: Claro. Bien, entonces, bien. Repasando, Bray en el arco, en el fondo.
9: Bray en el arco, Braida, Di Lolo, Costa, Blanco, Paredes, Delgado, Belmonte, y después jugar Aranda, Merentiel y Milton Jiménez.
0: Bien, tres jugadores al límite de las amarillas, que no son tres jugadores comunes y corrientes, son tres titulares con ganas y la estrella del equipo.
9: Sí, reciente lo repasaba Guido, y son jugadores, Marcelo, que normalmente van al roce. A ver, Blanco puede no empujar, pero Paredes es un jugador que va al roce y que como capitán tiene que protestar. Lo que pasa es que, mira, hoy lo...
0: Ahí lo perdimos.
9: Tiempo, y también con Gustavo del mediodía. ¿Ahí me escuchás, Marce?
10: Sí.
9: Bueno, yo decía que en el último tiempo, incluyendo a casi todos los entrenadores, Boca perdió en partidos importantes casi siempre a futbolistas. A veces bien expulsado, a veces mal expulsado, pero Boca se queda con lo menos. Por eso hoy le decía a Gustavo que me parece que es un día para que Úbeda, cuando llegue al vestuario, le ponga una pantalla y aparezca Carlos Bianchi hablando de los futbolistas inteligentes y de esa frase que quedó inmortalizada, entran 11 y salen 11. Porque fíjate que Boca tenía, en el comienzo de este grupo de Libertadores, tenía casi asegurado el primer puesto si sacaba un buen resultado en Brasil. Había ganado con Católica en Chile y había ganado en la Bombonera 3-0 a Barcelona, y cuando el partido estaba para un empate, expulsan a Vareiro al minuto 45, todo fue cuesta arriba, listo, Boca se queda con una derrota. En Guayaquil, expulsado a Casíbar, ya tenés dos. Después, si uno va hacia atrás, Marcelo, mira, Copa Argentina semifinal, con error expulsado Saracchi, Boca pierde con Estudiantes de La Plata. Con Vélez, 4-3, expulsado Advíncula. Con Cruzeiro, Sudamericana pasada, expulsado Advíncula. con Godoy Cruz, un partido que si Boca no ganaba quedaba fuera, expulsado Medina. Con Estudiante, una Copa de la Liga en una semifinal, expulsado Lema. Y puedo seguir, y puedo seguir. Entonces, es un tema que tienen que trabajar, porque hoy Boca va a ir, imagino, a buscar a Mateus Pereira. Y no es algo que le convenga salir a la casa de un jugador.
0: Voy a hacer una pregunta. ¿Qué hace si va 0-0 a los 25 del segundo tiempo, Boca? ¿Va en busca del 1-0 para desguarnecerse atrás y perder 1-0 de contra? ¿Banca el 0-0 y se encomienda después a tener que ganar en la Católica en la última fecha sí o sí? ¿Qué hacen? ¿Qué harían ustedes, Guido?
9: No.
10: Yo creo que Boca tiene que ir a buscar el triunfo como sea.
0: 25 del segundo tiempo.
10: 25 del segundo tiempo tiene que ir a buscar el triunfo. Ajá. No está para regalar ni un minuto de partido, Boca ni un minuto más en Copa Libertadores. No lo puede regalar, no puede regalarle nada. Y además tiene la deuda en casa.
0: Leo, ¿tiene que buscar o tiene, o tiene
6: yo que creo que Boca que... Boca hoy tiene que salir a ganar el partido, por supuesto, pero cuando falten 15 minutos, lo que no puede arriesgar Boca es que es comerse una contra, Marcelo. Me parece que en el fútbol se dice eso, ¿viste? Lo que no pudiste hacer en 75, 80 minutos, no lo vayas a buscar.
0: Mira, yo te voy a decir una cosa, Guido, y ya te doy, Martín, que si hoy pierde 1-0, tiene que empezar a rezar que Católica no le gane al Barcelona de Ecuador, ¿eh?
10: Sí.
0: Y si vos, en cambio, llegás con vida para tener que ganar a la Católica en la última, ya dependés de vos.
6: Ahí depende de vos.
0: Hoy ya no dependés más. Si vos, en el momento
6: 70 minutos.
0: En el momento.
6: Hay que buscar la victoria. En los últimos momentos hay que no tener que perder.
10: Sí, pero es como una sensación de que Boca a la Católica le va a ganar y que hoy tiene que
6: no,
10: sumar.
6: No, no sé,
0: ¿por
6: pero...
0: qué? ¿Por qué hay una sensación que hoy va a ganar?
9: ¿Marce?
10: No, no.
0: Sí. Pará. Sí, Martín.
9: Dejame de pego con hincha de Boca. Vamos a hacer esa pregunta. ¿Cómo estás, maestro?
11: ¿Cómo estás, amigo? ¿Todo bien? ¿Todo tranquilo?
9: ¿Ya te metes a la cancha?
11: Sí, señor. De la ciudad de Río Negro vengo a disfrutar este partido.
9: Bueno, quiero preguntarte algo que recién Marcelo Palacios en la red estaba planteando. Sí. Si van 25 del segundo tiempo y va 0-0, ¿vas a buscar a la carga Barracas? O decir, me quedo con el empate y gano el último.
11: No, no, no, hay que ir a buscarlo, hay que ir a buscarlo sí o sí, sí o sí. Hoy no podemos perder, hoy sí o sí quiero ganar, como sea.
9: Gracias.
11: Porque es muy importante.
9: Gracias. A ver, me pego con otro hincha, ¿todo bien?
11: Todo bien.
9: ¿De dónde estás?
11: De Arogué.
9: Bueno, recién Marcelo Palacio en la red decía, si van 25 del segundo tiempo y va 0-0, vas a la carga Barracas a buscar, por eso además del 9, un central que vaya a cabecear, o te conformás con el empate y buscás ganar el último.
11: No, hoy no podemos empatar, hay que ganar a muerte, sí o sí. Poner delantero, esperemos que Milton esté fino hoy, y bueno, eventualmente que entre Ander y que genere algo de juego, porque también Boca necesita generación de fútbol. ¿Sí?
9: Gracias.
11: No, bueno, gracias a vos.
9: Bien, Marce, hasta ahí, mira, 2-2
0: está bien,
9: a tu
0: está
9: pregunta.
0: Bien, está bien. Te responden con el corazón de hincha, no con, ganar, no con la matemática y la razonabilidad que vos decís. Yo, para mí, tiene que ganar hoy, porque después vos no te pones a encomendar a que estás después a 90, 89,
4: claro.
0: 80, 70.
4: Empezás a aprovechar el tiempo de juego.
0: Hoy no juega contra el reloj, pero contra Católica juega contra el reloj.
10: Por eso.
9: Loco, Marcelo,
10: sí,
9: lo loco es que Boca juega contra el rival más difícil del grupo en el momento más incómodo. ¿Por qué digo esto? Porque si recordamos el arranque que se los mencionaba hace un ratito, nada hacía presagiar que Boca llegara a este partido así. Y la verdad es que Boca viene de perder con Barcelona, de perder con Cruzeiro, de quedarse afuera con Huracán en el... Mientras tanto, y entre paréntesis, River va a jugar después de mucho tiempo para ser campeón. Y esas cosas, Marcelo, en la cabeza juegan. Por eso yo te decía que creo que es una final, pese a que no hay un trofeo en juego. Hay una ilusión muy grande. Y además, el equipo que yo creo que levantó cuando se dieron esas 14 fechas sin perder, que había algunos rasgos del equipo que mostraban que venía en crecimiento... Y se veía que el equipo tenía cosas diferentes. Otro bueno, tiempo, hoy es una noche para ratificarlo.
0: Otros tiempos, 3 derrotas consecutivas, eliminación del campeonato de la Argentina. Volvemos en un ratito,
9: sí,
0: Martín.
9: Sí. Dale, dale.
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0: 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Leiva Joyas. ¿Qué pasa con Central y Universidad Central, Rodrigo Mendoza?
1: Gol de Central, el gol del canalla, lo hizo Alejo Vélez, primero una chilena preciosa del Gato Ávila que pegó en el palo, lo aprovechó el 9 en su despedida del gigante, y en la primera chance real que tuvo el canalla, establece la diferencia. Habrá que ver, para mí está perfectamente habilitado, trazarán alguna línea, para mí está todo ok, no la puede retener Schiavone, y gana Central en el gigante. 22 minutos del primer tiempo, 1-0.
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0: ¿Qué te parece?
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0: Audax Italiano es que...
4: Es la carrera más.
0: La carrera, ahí está, muy bien. Audax Italiano y Barraca Central, Pupo.
7: 24 minutos del primer tiempo. No está acostumbrado Barracas a ser protagonista y a tener que ir a buscar, y es lo que tiene que hacer. Tira la pelota hacia adelante, trata de aguantar la bocha cerca del área, pero no concreta. Sigue 0-0.
0: ¿Y City Torque le sigue ganando 1-0 a Riestra?
2: Le sigue ganando 1-0 MP. Ahora pausa de hidratación para los jugadores. Riestra lo arrincona, pero no tiene claridad en 24. City Torque 1, Riestra 0.
0: Rodrigo, ¿están revisando en Rosario?
1: Sí, están revisando. Yo no sé si la posición de Vélez o la de Mayo, si obstaculiza la visión de Schiavone. La pelota da en el palo igual. El árbitro pide la pelota, la tiene en el círculo central y espera la resolución final de Conmebol. A la expectativa de si vale o no vale el gol de Alejo Vélez para el partido donde Central juega su chance de clasificación ante la Universidad Central.
10: Era Vélez, ¿eh? Era Vélez, admiró en la cancha de River, era Vélez.
0: Meto uno y volvamos. 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
1: No, se ven los monitores, la acción, para mí vale todo. Mayo estaba adelantado, pero Vélez valía, claro. Así que sí, vale. Y momento de hidratación, el gol, y momento esta pausa de hidratación, gana Central 1-0, vale el gol de Alejo Vélez.
0: Sí, señor, bueno, 19-26 minutos, pausa y ya volvemos.
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0: 19:33 minutos en la República Argentina. Paso por Rosario con Central y Universidad Central.
1: Otra vez chequeo de gol, en este caso para la Universidad Central. Lo había marcado Giovanni Bolívar, un blooper de Central. Primero un despeje con la cabeza. Y después Sande se la entrega a Mancita. Para mí estaba en el arranque de la jugada adelantado Giovanni Bolívar, pero después involuntariamente recibe la habilitación. Hay dos jugadores de Central que contribuyen para ese mano a mano. La primera imagen es que estaba adelantado, pero hay dos errores. Va al VAR, porque hay que ver si es involuntario o si la quiso retener y no. Van a verla al VAR, ¿eh? Va el árbitro brasileño, el amigo Flavio Rodríguez de Sousa, para la interpretación de esa acción tan curiosa que finalizaba con el empate de los venezolanos.
0: Qué metido está Di María, ¿eh? Porque tanto en el gol, donde le chequearon el gol también en favor de Central, estaba al lado del árbitro. Ahora, ¿cómo se está dando cuenta que quedó muy golpeado el grupo y él no quiere dar ventaja? Porque, bueno, este es un equipo que...
2: ¿Por qué va el árbitro?
3: Por una interpretación de si es deliberado o no.
1: Exactamente, interpretación. Ahora bien, vos sabés que nadie en Central se había dado cuenta de esto, ¿no? Y no había protesta. Estaban a punto de sacar del medio hasta que el árbitro dijo, ahí está, posición de adelanto, lo dicho... Adelantado Giovanni Bolívar, zafó Central de una brava, porque hay dos malas.
0: Le toma la decisión por el arranque de la jugada y después, exacto, más allá de lo que pasó, interpreta que en el arranque de la jugada estaba adelantado.
1: Sí, señor, esa es la interpretación. Zafa Central de una brava, digo, porque no había hecho demasiado los venezolanos, pero tampoco estaba bien jugando bien Central y era el primer gol que recibía en la Copa. Tiro libre, sale Central del fondo, sigue ganando 1-0.
0: Me voy con Barraca Central de visitante, Pupo.
4: 35 minutos, se viene el Toro Morales, el centro atrás, termina salvando Mateo, pero fue la única llegada de Barracas. Es todo de Audax Italiano, recién un remate afuera del área de Baduli, la terminó sacando Miño del ángulo, es mejor el equipo chileno, en 35 casi empatan 0-0.
0: Sí, Ale.
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0: Y City Torque Riestra, Chicho.
6: Segundo gol de City Torque y ¿sabés qué, MP? Segundo gol en contra del Deportivo Riestra, no, increíble. Le pegó al arco el número 5, otra vez el mismo protagonista, Pisichilo, y en lugar de Arce, el que la mete en contra, esta vez es Goitía, jugador que está desde la D en el Deportivo Riestra. Ahora tenemos 35, gana el equipo uruguayo 2-0.
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0: 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De San Lorenzo, que juega mañana. Hoy se fue. Y que tiene la posibilidad de no enfrentar a Neymar, que pareciera que no juega.
1: Bueno, es lo que espera la gente de San Lorenzo. El hombre está tocado, ya consiguió el objetivo de ir al Mundial, ya que Ancelotti lo convocó para el 2026. Entonces, la expectativa es que el Santos no juegue el partido con la seriedad que habitualmente lo requiere un encuentro de esta característica. Y bueno, por ahí decide enfocarse en el campeonato donde está tan mal y no presta tanta atención al partido de mañana, juega sin Neymar y compañía. Bueno, señores, el equipo ya está en San Pablo, ya está en la ciudad de Santos y de no mediar ningún inconveniente, estoy en condiciones de confirmar el equipo para mañana con la participación del arquero Gil, con la participación de Tripiquio y con un equipo que se confirma con el arquero paraguayo en el arco, Herrera, Romaña y Montenegro, Tripiquio, Insaurralde, Gulli de Ritis, Perrito Barrios, Cuello y Ausmendi. Esta sería la formación de San Lorenzo. Vuelve el mediocampo que le gusta al entrenador. Aparece Perrito Barrios como el acompañante de Cuello en la creación y continúa siendo Ausmendi la referencia de área que pone el técnico Gustavo Álvarez en el equipo.
0: ¿Qué pasa con en Central, que veo que el cuerpo médico está transitiendo? Sí.
3: Sí, un golpe de Emanuel Coronel, se prepara Obando, piden camilla, piden asistencia, un fuerte golpe en la cabeza. Vamos a ver, me parece que es un cambio cantado, que no va a continuar. Hay preocupación iguales, seguimos la evolución del exhombre de Banfield, está en el piso.
4: Hoy se hizo oficial a lo que veníamos hablando hace un tiempo, que es que Xavier Falcón Pérez va a ser el árbitro de la final. En el VAR va a estar Leandro Reihilfer, eran los dos candidatos a ser árbitros de campo, uno fue al campo, el otro fue al VAR. Hay una particularidad.
0: ¿Cuál es?
4: El cuarto árbitro va a ser Luis Lobo Medina.
5: ¿Por si pasa algo, decís? ¿Que tengan que entrar Lobo Medina?
0: El cuarto árbitro se ingresa si se lesiona a alguien.
4: ¿Y a ustedes les parece que si les pasa algo a Falcón Pérez, Lobo Medina está en condiciones de dirigir una final? Estuvo en Central Racing.
2: Central Racing, perdón.
5: Y... sí. Pero vos decís por eso, ante una eventual lesión de Falcón Pérez que entre Lobo Medina.
4: ¿No es absurdo?
0: Han decidido correr a los mundialistas.
6: El árbitro que pusieron.
3: Marce.
0: Sí, señor.
3: Impresiona el ojo en compota de Facundo Mayo.
0: Lo estamos viendo ahora, sí.
3: Bueno, el golpe fue involuntario. Fue muy parecida a la de Copetti en el partido frente a River. Aquí le dejó la secuela, el ojo derecho. Parece Rocky 4 antes de pelear con el ruso.
5: Sí, Iván Drago.
0: ¿Te tiene fe este tiro libre?
3: No me tengo fe porque ya pasó y la rechazaba, así que no le voy a mentir.
4: Por mucho menos.
3: No le voy a mentir,
4: La gestión estaba echada.
3: Ojo esta, Julián Fernández que encara para el medio, Rabona, es el segundo, tapó el arquero, gol. Gol de Central.
0: Yo hacía referencia de esta jugada, Mendoza.
3: Qué linda jugada, Rabona y gol de Vicente, el bicho Pizarro, Esquiabone, manos de manteca en las dos, Gol de Central lo hizo Vicente Pizarro, 39. De este primer tiempo establece diferencias lógicas de categoría. 39 Central 2, la Universidad Central de Venezuela 0.
0: Hago campo y vuelvo con el tema del arbitraje, dale.
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10: Hola, ¿qué tal, Marcelo? Muy buenas tardes para todos. El gobierno de Milei reglamentó hoy, a través de la publicación en el boletín oficial del RIMI, este régimen de incentivo para medianas inversiones, que ya definió que deberán cumplir las pymes del agro para acceder justamente a estos beneficios fiscales que tanto se esperaba. El esquema apunta a micro, pequeñas y medianas empresas que realizan inversiones productivas y cuentan con certificados MIPYME que esté vigente. Obviamente, el objetivo oficial es acelerar las inversiones, mejorar la competitividad y dar alivio financiero a estos sectores productivos de nuestro país. Entre los beneficios más importantes aparece la amortización acelerada en el impuesto a las ganancias, la devolución anticipada del crédito fiscal de IVA, una de las grandes demandas del sector, y en el caso de bienes de capital, tecnología y obras productivas, las empresas podrán además descontar más rápido esas inversiones del pago de impuestos y recuperar el IVA a partir de los 3 meses. Además, el agro tendrá un trato diferencial en lo que hace a los sistemas de riego, a las mallas antigranizo, a los bienes semovientes y también a equipos de eficiencia energética que podrán acceder al régimen sin necesidad de cumplir con montos mínimos según la inversión. Para ingresar al RIMI, recordemos, habrá que cumplir con pisos mínimos de inversión que van desde los $150,000 para lo que son las microempresas y hasta $9,000,000 para medianas empresas de tramo 2, aunque con excepciones para algunas inversiones agropecuarias, como le decíamos recién. El plazo para ejecutar esos proyectos será del término de 2 años y las firmas deberán mantenerse claramente al día en manera fiscal y conservar los bienes incorporados durante un periodo determinado para no perder estos beneficios. Darío Guardado para la Red Rural.
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0: 19:43 minutos, dale, me tomo dos minutos porque creo que se estaban quejando del arbitraje, eso que no le gusta al árbitro a Leo Farinella. ¿Qué es lo que no te gusta? Que dirija.
1: Es un mal árbitro. Que es un mal árbitro, no me gusta.
0: Un abrazo, estaba enganchado.
2: Bueno, dirige mañana en Sao Paulo, Palmeiras, Cerro Porteño por Copa Libertadores.
1: Lo siento mucho, a mí.
3: No te gusta.
1: Israel Falcón Pérez me parece un árbitro que.
0: Para mí arrancó mejor de lo que.
1: Bueno, puede
0: lo
1: ser.
0: Que es su carrera hoy.
1: Puede ser.
0: A mí, te voy a decir
1: se
0: una
1: fue,
0: cosa.
1: Se fue complicado.
0: Me encantó, le empezaron a tirar tiros que trabajaba en la municipalidad de Lanús, no sé qué cosa. ¿Te acordás que empezaron a. Uh-huh. De Avellaneda o esto, lo otro? La verdad que lo. Entre eso lo fui perdiendo. O sea, tuvo un arranque bueno.
2: A favor de alguien que no es de mi cariño, que es Federico Beligoy, hay una realidad que hoy no tiene a quién poner.
1: Lo único que pido es que lo ayuden, entonces, porque
0: sí, no confundan,
1: es muy simple, muchachos, es muy simple. Dirigir bien no es tan difícil. El gran problema...
4: ¡Gol de Audax!
0: ¿Sí?
4: ¡Gol de Audax Italiano! Piña definiendo en el medio del área la salida de un córner. Quedó muy abierto Barracas y Piña quedó mano a mano con Minio. El arquero se tiró por un lado, la pelota fue para el medio. 44 minutos del primer tiempo, era mejor el equipo chileno y lo gana 1-0.
0: Bueno, menos mal que Central.
5: Qué mala sudamericana están haciendo Barracas y de Riestra. ¿Eh? Bueno, la gran chance. No, pero no tiene equipo. No, pero son Audax Italiano es un equipo menor al lado. Incluso Barracas le tendría que ganar.
2: Lo que pasa es que no tendría que haber llegado a jugar esta copa.
5: Está bien, pero una vez que ostenta el lugar.
0: Claro, una
5: no
0: vez
5: lo
0: que
5: supo,
0: está.
5: No lo supo defender, no compitieron bien.
0: Bueno, estabas hablando del árbitro y te quedó.
1: No, que me parece que.
5: Para
1: que
5: vos era mejor Rey Hilfer. O sea, invertir. Sí, que Rey Hilfer fuera dentro de última y Alvaro.
1: Un poco más creíble.
5: Para mí, Rey Hilfer era un árbitro para dirigir
1: más
5: esta
1: creíble,
5: final.
1: Más creíble, ¿viste? Pero bueno, la verdad es que yo no tengo. A mí estoy un poco decepcionado por el tema arbitral y me parece que tiene más que ver.
5: Pero ¿cómo más creíble?
0: Y con la incomodidad. ¿Vos hay árbitros que están apuntados?
1: Yo creo que hay árbitros que no juegan tranquilos, como dicen ellos juegan.
5: Sí, ellos dicen juegan.
1: No
5: sí.
1: Juegan tranquilos, juegan sintiéndose observados.
0: Y no observados.
3: Sospechados.
0: No, tampoco.
1: Observados por su jefe.
0: Condicionados,
1: está bien.
0: Hay muchos que están como condicionados, que dice, si voy a la izquierda, van a la izquierda, si voy a la derecha, a la derecha.
6: Pero a vos no te
1: mira, Herrera va al Mundial. Herrera va al Mundial.
2: Sí, lamentablemente.
1: Herrera dirigió muy mal últimamente. Entonces a mí me da a pensar que Herrera tuvo, que no creo que sea tan malo como ha dirigido tan mal últimamente.
5: En la dirección arbitral te dirán, bueno, pero vos ves últimamente, pero nosotros vimos los últimos 4 años de Herrera.
1: Sí, es un desastre, Herrera.
0: Ah,
1: es un desastre. Entonces, yo lo que creo es que, finalmente, lo que considera la dirección arbitral es que está haciendo lo que debe hacer. Como para mí es un desastre, sospecho.
0: Bueno,
1: o sea, entonces no me queda claro.
5: Está haciendo lo que tiene que hacer, que es funcional al
1: exactamente.
5: Sistema.
1: Sí, exactamente, funciona al sistema.
2: Vale. Los dos objetaron la designación por sendas jugadas puntuales. River quedó muy enojado con el arbitraje de Falcón Pérez en aquel Central River en Gigante de Arroyito el día de
5: echó a Portillo
2: la expulsión
5: ahí.
2: De Portillo,
5: sí.
2: Que, con la lesión de Acuña, que no se cobra el FAU y de ahí deriva la primera amarilla a Portillo, después está bien expulsado. Y a Verano de Córdoba le cobró un penal que después Falcón Pérez con el tiempo reconoció que se equivocó. Escandaloso en cancha de Newell's contra Argentinos, semifinal de Copa Argentina.
5: No. Ese penal fue una cosa.
1: Sí. Bueno, entonces
6: lo
1: mal
6: que digo es ojalá viejo. Alguna vez los árbitros tengan permitido, porque no son todos corruptos, chorros, malos, sospechosos.
0: No,
6: porque condicionan. Lo que hicieron el otro día con el árbitro que dirigió River y Central fue una barbaridad, condicional salir a hablar todos los
0: pero eso cada uno que diga lo que cada uno que
6: sea regalarlo al tipo
2: uno solo habló
6: como lo hicieron, esta es mi opinión,
1: no, hablaron,
6: que me la valen ni me la refutan,
2: claro, pero
6: así
2: no
6: como
2: todos.
6: Ustedes dicen
2: habló uno.
6: Algo y defienden
1: ¿qué cosa?
6: O sea, las cosas que se dicen no pasan, digo, los partidos se tienen que jugar y punto. No tiene que salir
0: cada
6: nadie,
0: uno. Daniel, sí.
6: ¿A vos decir este tipo me va a tirar al bombo?
0: ¿Y que no
6: ¿Te parece bien?
0: Bueno, no. Yo
1: explícame
0: digo,
1: entonces por qué.
0: Cada uno tiene agua para su molino.
1: A 3 días del clásico salieron a decir que Herrera no les había cobrado un penal.
6: Mismo. No me importa la camiseta.
1: Pero por eso te quiero decir, explícame, no te estoy diciendo que la camiseta.
6: Sí.
1: En el fútbol argentino, si no hablas, sos un gil.
6: No,
1: que
6: eso
1: sepa,
6: se
1: que sepa Falcón Pérez,
6: sí.
1: Que en una final.
6: Sí.
1: no puede haber ninguna cuestión extraña. Leo, nadie quiere que pase nada raro.
6: O sea que,
1: nada raro.
6: O sea que son vivos tanto los de River como los de Belgrano. Si ahora dicen, estemos atentos.
1: Hay que estar atentos, pero claro que hay que estar atentos.
6: ¿Qué es estar atento?
1: ¿Sabes por qué? Porque si no te puede pasar...
6: ¿Es llamarlo y decirle dirigí bien? No. O como hacían con Lustó en Colombia, mirá que si dirigí mal de acá no salís. ¿Qué es ser vivo? Contame qué
1: dirigir
6: es ser vivo.
1: Bien. Dirigir bien.
6: ¿Y qué te pensás? ¿Que el árbitro va a dirigir mal la final?
1: No, no,
6: llega con predisposición.
1: A propósito, ¿por qué lo echaron a la maravilla? ¿Porque dirigieron bien o dirigieron mal?
6: Pero, perdóname.
1: ¿Por qué lo llaman a maravilla?
6: ¿Por qué era el penal Enzo Pérez? ¿Porque pateó bien o pateó mal? ¿Se puede equivocar?
1: No, no.
6: ¿Qué no?
1: Vos podés patear un mal un penal. No te podés equivocar viendo una cosa por televisión.
6: Ustedes me están diciendo que los tipos se equivocan adrede.
1: Sí, mal intencionado.
6: Pero entonces...
1: Sí. Estamos diciendo que no pasa nada malintencionado.
2: El arbitraje de Nicolás
1: Errores se soportan.
6: O sea, entonces va a ganar el que más junte.
0: No pasa por guita.
1: No, no
0: pasa
1: por guita.
2: El arbitraje de Nicolás.
0: Condicionamiento.
1: Por intereses.
0: El condicionamiento de si che, le molestará a este que, y este me objetará
6: eso
0: después.
6: Eso pasa con un
2: igual
6: club,
2: quiero,
6: no pasa
2: quiero
6: con
2: decirte
6: todo.
2: Que hay chats iguales de árbitros.
6: Lo abren.
2: No es una cuestión de Leo.
0: No se encimen.
6: Lo abren el abanico a todos.
2: Claro, porque hay chats de muchos árbitros.
6: No, muchos no.
2: Sí, cuatro. Cuatro que dirigen Primera División.
6: ¿Y son qué? ¿Corruptos? ¿Qué son?
2: Está investigando la justicia. No es que se me ocurrió a mí publicar cuatro chats.
6: ¿Y qué dice? ¿Le vamos a hacer ganar este
0: Daniel,
6: equipo? ¿Vamos a hacer ganar otro equipo?
0: Este es un reproche.
2: ¿No lo viste la noticia?
0: Este es un reproche que yo le hice a Beligoy, donde dije, si lo que trascendió en los informes, en ese pendrive que les cagó la vida a más de uno. Bueno, elijan sus amigos, muchachos. Elijan sus amigos. Ese pendrive donde dice... El correntino pasa a buscar $2,000 por tal EPA.
2: Nelson Sosa.
0: Si es mentira, tiene que accionar. Y sentarse, Beligoy, y decir, este correntino es mentira, esto está truchado. Si es verdad, deben sacarlo, correrlo del arbitraje. Pero lo que no se puede hacer es mantener esta situación...
2: Evidentemente es mentira porque luego Medina dirige, Marcelo.
0: Gente,
2: a una final, luego Medina.
0: La gente, no te indignes tampoco. Que
2: peor pero un es, tipo que reconoce en un chat... ¿Puede dirigir una final?
0: Pero ese chat, insisto, puede que sea mentira o puede que sea verdad. Si es verdad ese chat, habría que correrlo del arbitraje. Si es mentira eso, que intuyo que debe ser lo que cree Beligoy, por eso lo sostiene, ahora lo que no pidan que la gente los aplauda o que el periodismo no agarre en una mesa como esta y digamos... Tienen que dirigir correctamente, tienen no dejarse influenciar. Mira, ahora, vos me preguntabas, un árbitro que figura en grabaciones que jugó para un lado o para el otro, ¿puede estar dirigiendo? Si no me aclaran a mí en una conferencia de prensa, ni tan siquiera aclaran.
1: A mí me da risa, Marcelo.
0: Si no me aclaran, si es verdad o es mentira, porque acá lo que hay que aclarar es si es verdad o es mentira.
5: Totalmente.
0: Si es mentira, vamos al frente bancándolo al tiempo.
1: ¿Qué es lo malo? ¿Qué es lo que molesta pedir que un árbitro dirija bien? ¿Cuál es el problema?
6: Pero no es que...
1: ¿Qué quiere que dirija mal?
6: Pero no hay que pedirlo lo que el tipo está preparado para hacer.
1: No, no está preparado, por eso lo pedimos.
6: Pero no, porque
1: vos no lo ha hecho.
6: Sospechás a la
1: no sospecho lo analizo como
6: palabra,
1: no, analizo
6: no.
1: cómo dirige
6: pero
1: como es malo como se equivoca y lo premian con una final y con el mundial lo único que pido que en una final no se equivoque nada más
6: este
1: es una cosa
6: que
1: muy mala
6: la patraña que vos pensás al mundial cuál es
1: no
6: tu
1: el mundial dirige bárbaro
0: por eso llega
1: el
0: mundial
1: bárbaro
6: y acá porque dirigen mal
1: porque tienen intereses
0: porque están condicionados
1: por qué pensás que dirigen mal acá.
6: No, yo porque se equivocan
1: bien?
6: Como el tipo que es un crack y le da el penal en la mano al arquero.
1: ¿Y cómo haces cuando lo tenés por cómo haces cuando hay algo por televisión para equivocarte igual?
0: 19:52 minutos.
6: Sí.
0: La conclusión es que ni Farinella es tan malo ni Fava es tan bonito e inocente. Pero es la conclusión de esta discusión. Ni él es tan malo como arrancó el debate, ni Fabita es tan buenito como que ahora creen que los pastores vestidos de negro bajan acá a la tierra. Cuando los chicos salen al recreo o tenemos un break acá en la radio, como ahora vamos a tener una pausa en el trabajo, vamos a lo más rápido y sencillo, una gaseosa y un alfajor y sabes... El alfajor obviamente deben ser Guaymallén. ¿Y sabes qué tienen en común, querido Guido?
2: No, la verdad que no, Marcelo.
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0: Pausa.
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9: 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Sí, escuchó bien, 96 años. 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Los otros rivales de Paraguay en la zona, Australia y Turquía.
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10: 20 horas en punto, señores. Muchas cosas están pasando en el fútbol argentino. Ya volvemos a la cancha de Boca. Tiene temas para hablar de Racing, dice. Vamos a hablar de Racing,
11: claro,
10: en serio.
11: El jueves, Racing.
10: Después de las 8 de la noche. Y ojo que está comprometido Racing, ¿eh? No la tiene sencilla, no la tiene fácil Racing. En un ratito más de San Lorenzo, que también juega por Copa.
12: Sí, señor.
10: Ya vamos a hablar más de River con Gustavo Yarroch. No solo por lo que va a jugar por Copa. Qué increíble, jugar con Piverío, con tercera línea, por Copa, pero poner todo porque juega una final.
12: Sí. Y te quiero preguntar una cosa para después del noticiero, sí. Marcelo. La lista de Scaloni, ¿cuándo se va a dar?
13: Se hace?
10: En un subterráneo, en un subte. Todo. Recordemos que acá nosotros dimos una lista detrás de unas rejas.
13: Sí.
10: Recordemos, acá creo que fue la de Pekerman. ¿Cuál fue? Una lista que salió Pekerman ahí con una listita, que había un poquito de vientito, y se dio una lista y automáticamente te lleva un carrito para... El mundo lo disfruta y nosotros parece que lo vivimos como una sensación que tenemos que andar escondiendo las cosas.
13: Sí.
10: Bueno, somos distintos, por eso somos los campeones del mundo. 20.01, noticias en Radio La Red.
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15: Por 21 minutos en Buenos Aires, temperatura 13 grados, humedad 44%, cielo despejado.
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15: Atención, Avenida 9 de Julio Sur, mano a Constitución, colapsada entre Avenida Corrientes y San Juan. Además, en la zona del Bajo, zona de Boca, también hay tráfico muy trabado. Lo mismo el eje Alem, Paseo Colón. El resto de las autovías tiene circulación fluida.
14: Casa de Gobierno.
15: Milei descartó internas en el oficialismo. En un canal de streaming, el presidente explicó que son solo discrepancias.
16: Santiago Caputo es como un hermano para mí. Y Martín Menem lleva adelante una tarea como presidente de la Cámara de Diputados Nacionales enorme, fenomenal, extraordinario. El periodismo llama internas a discrepancias en la forma que pueden pensar una persona y otra. Si todos pensáramos igual, significa que no está pensando nadie.
14: internacionales.
15: Vladimir Putin acaba de arribar a Pekín para reunirse con su par chino. El viaje del mandatario ruso coincide con el 25º aniversario de la firma del Tratado de Buena Vecindad, Amistad y Cooperación entre ambos países. En su reunión con Xi Jinping, los temas que van a discutir son cooperación en materia de hidrocarburos y el proyecto Fuerza de Siberia 2, un gasoducto que conectará Siberia Occidental con China a través de Mongolia.
14: Policiales.
15: Mataron a un ladrón de motos en una venganza por un robo. Tenía 28 años y fue ejecutado a corta distancia en el patio trasero de su casa en La Plata. Por el hecho, detuvieron a dos sospechosos que escaparon con una moto que había sido robada por el delincuente ultimado.
14: Salud.
15: La ANMAT redujo costos para el 75% de los importadores de medicamentos y productos médicos. En el caso de medicamentos, a las importaciones de hasta 95 millones de pesos pagarán 1,5%, mientras que las operaciones por encima de ese monto abonarán 1,25%. Hasta ahora, los aranceles oscilaban entre 3 y 5%.
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15: Para mañana miércoles, mínima 7, máxima 15, cielo parcialmente nublado. Ahora en Buenos Aires, temperatura 11 grados 5 décimas, humedad 47%. El cielo sigue despejado.
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0: simplemente no. 25 minutos en la República Argentina. Dijimos que íbamos a ir con Racing abriendo esta tercera hora. Vamos a tener media horita nada más porque le vamos a entregar.
1: ¿Qué pasa con la academia?
0: ¿Qué pasa con la academia? Dice Farinella.
2: Tiene que ganar, eso es lo que pasa.
0: Ah, bueno, gana.
2: De los últimos 9 partidos ganó uno solo.
1: ¡No!
2: Con Estudiantes.
1: Desgarrador.
2: Por eso este equipo que en otra época, en otro momento, era confiable,
3: claro,
2: hoy no lo es. Entonces, está bien que...
1: Ahora, fíjate qué interesante lo que decís. De los últimos 9 partidos ganó uno solo. Y el que ganó era un partido decisivo en una final.
3: Sí. Contra Central.
1: Contra Estudiantes.
2: Estudiantes ganó.
1: El que perdió después, que fue contra Central,
3: fue
1: un partido muy polémico.
3: Ahí está la expulsión de Herrera, esto es lo que decís, de Maravilla Martínez.
1: De Maravilla, que terminó con 9.
2: Es que futbolísticamente...
1: Es un equipo diseñado para este clase de partido. Ha habido muerte.
2: Pero con Central, más allá del error del árbitro y el condicionamiento de echar a Maravilla, el equipo no jugó bien.
1: No.
2: Contra Estudiantes se plantó distinto y le hizo partido a Estudiantes.
1: Para mí fueron dos guerras.
2: Sí.
1: Esos partidos, Estudiantes Racing, una guerra, Central Racing, otra guerra.
2: Bueno,
1: guerras.
2: Ahora va a ser otra guerra por cómo viene Racing en la Copa. Porque empató en Venezuela, porque perdió en Brasil. Entonces necesita ganar, sí o sí. Va a jugar con el resultado opuesto del partido de mañana, que es Independiente Petrolero Botafogo. Si Botafogo
0: ¿qué
2: gana,
0: necesita ahí?
2: Y que pierda punto Botafogo.
3: Claro.
2: Pero bueno. Juegan en Paraguay, encima no tiene la altura.
0: Recordemos los problemas políticos.
2: Claro.
3: En La Paz.
0: En La Paz y en el Alto. El problema está teniendo, la Conmebol rápidamente lo sacó a jugar a Paraguay.
3: Hoy juega Always Ready y Mirasol
0: en
3: Paraguay.
0: Totalmente.
2: Por eso, entonces Botafogo tiene esa ventaja. Racing tiene que ganar para después volver a ganar el último partido con Independiente Petrolero y esperar que Caracas no le gane a Botafogo en Venezuela. Eso es lo que tiene que hacer. Para mañana, el arquero va a ser Tagliamonte, porque Cambese fue expulsado el último encuentro con Botafogo, y para mí se mete Toto Fernández en lugar de Baltasar Rodríguez, con respecto al equipo que jugó en Rosario. Tagliamonte, para mañana, perdón, el jueves es el partido. Tagliamonte, Di Cesare, Sosa y Marcos Rojo, Martirena, Zuculini, Saracho, que creo que es el que mejor está jugando, Gaby Rojas, Toto Fernández, Maravilla y Conegni. Eso es lo que paró hoy en la práctica de fútbol.
0: Bien, vamos a hablar de Independiente y lo presentamos con una de las noticias del día.
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0: Independiente, señor.
2: Bueno,
0: usted anunció un título hace un rato,
2: sí,
0: reunión de comisión directiva.
2: Sí, hay algunos títulos que tengo, pero se sigue desarrollando todavía. La reunión en el estadio de Independiente, están los principales dirigentes del Rojo, con Grindetti a la cabeza, encabezando la reunión, contándole un poco a los pares de comisión directiva lo que pasó en la reunión con Gustavo Quinteros. Se está tratando el tema del presupuesto de Independiente, que va a haber asamblea el 1 de junio. Y me parece que Independiente también va a pedir un nuevo préstamo al Banco Provincia, sería el segundo que pide en poco tiempo. Aducen que son problemas financieros y no económicos en Independiente. Para mí hay un poquito de las dos cosas, Marce, más allá que principalmente es el problema financiero, pero voy a esperar que termine la reunión para ver si te puedo dar precisión en monto también. Por otro lado, Marce, lo que se juega Independiente el viernes es muy importante. Los últimos 4, he rebuscado el dato, pero es una realidad. Los últimos 4 mata-mata de Independiente con equipos de primera, Independiente quedó eliminado. A saber, Rosario Central, el último. Sí. Belgrano de Córdoba, Copa Argentina 2025.
0: Yendo de atrás.
2: De adelante.
0: De más reciente, más pasado.
2: Belgrano, Copa Argentina 2025. A cambio se lo ha rebuscado. U de Chile, que fue el partido que se terminó a los 45 minutos, pero Independiente perdía 2-1 en global. Y Huracán, donde queda eliminado en semifinales Independiente por penales. O sea, los últimos 4 mata-mata con equipo de primera, Independiente quedó eliminado. Tiene una revancha este viernes como para menos seguir en una copa que Independiente nunca pudo pasar los cuartos de final de Copa Argentina y que es el trayecto más corto para la Copa Libertadores. Zavala va a volver por Valenzuela y la única duda en la mitad de la cancha es la de siempre, Malcorra o Montiel para enfrentar a Unión.
0: Compañero, Farinella tiene una pregunta.
1: Sí, ¿por qué el Banco Provincia le daría un préstamo a Independiente?
2: ¿Por qué no? O Independiente
1: se lo pide. ¿A quién responde? ¿De quién maneja Independiente?
2: Grindetti.
1: ¿De qué partido es?
2: Del PRO.
1: ¿Quién maneja la provincia de Buenos Aires?
3: Kicillof.
2: Kicillof.
1: ¿Por qué le daría un préstamo?
6: pero no tiene que ver con la política, tiene que ver con una entidad que pide un préstamo.
1: Una entidad que está con muchas dificultades.
2: Sí,
1: ¿cuáles son las condiciones del préstamo? Yo creo que el fútbol está acostumbrado...
2: La tasa casi es irrisoria, Leo.
1: ¿Irrisoria por lo alta o por lo baja?
2: Por lo baja.
1: Bueno, guita nuestra, se la dan a los clubes con total liviandad, a tasas insólitas.
7: Eso es un planteo atendido.
1: Pero es insólito.
2: A los bancos le hacen préstamo
1: que es
2: quiera.
1: Insólito lo que hacen...
2: A personas, pero, a privados, no.
1: Andá a pedir la guita a un banco.
2: River nos sacó un préstamo, los balances de todos los clubes, hay deudas bancarias, todos los clubes.
1: Son cosas diferentes. Yo hice una pregunta puntual, ¿por qué se le daría un préstamo Independiente, que es un club con muchas dificultades económicas, evidentes? Cada dos por tres le cae un... ¿Cómo se llama eso?
2: Embargo, inhibición.
1: Una inhibición, qué sé yo. Pregunto. No,
2: ahora,
1: nada,
2: te digo, Leo, Independiente ha sabido...
7: Mira, abre una cosa, está buena. Averigua bien las condiciones y las contamos.
2: Por supuesto, siempre, lo económico, siempre estuve muy al tanto de lo que pasa en Independiente. Yo, sí, lo que digo es mucho tiempo Independiente, sobre todo la gestión Moyano, le dejaron de dar préstamo por la poca...
7: credibilidad.
2: Sí, no, o el poco crédito que vos tenés para devolver. Hoy Independiente, después de mucho tiempo...
6: La puntualidad de pago,
2: capacidad
6: de pago...
2: Morosidad. Es un préstamo y te atrasás. Bueno, Independiente volvió a recuperar esa credibilidad de los bancos y por eso ya...
1: Ah, está pagando entonces.
2: Sí. Todos los préstamos que tiene lo está devolviendo.
1: Eso podría haber sido...
7: Buena aclaración.
1: Le van a dar un préstamo porque viene pagando los otros préstamos.
7: ¿Me lo averigua para mañana o el jueves?
2: Por supuesto.
7: Cerramos.
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0: Minutos, empezamos una recorrida frenética y final. Frenética. Vamos con Gustavo Yarrochi River.
8: Bueno, Marcelo.
0: Vamos a cambiar lo de frenética, lo pasamos para espaciosa.
1: Espaciosa.
0: Podemos pasar por Córdoba y hablamos con Córdoba, con Genesoni. Víctor, nunca tan activo. Víctor, ¿cómo va?
9: ¿Cómo, Víctor? ¿Cómo le va a usted? Buenas noches para todos.
0: Muy bien, Víctor.
9: Me han llamado más que todos los otros años.
0: ¡Epa!
3: Será que
10: se nota que jugaron una final.
0: Escúcheme, sí, Víctor. Perdón, ¿cuánto hace que no juega una final?
9: Escúcheme, Belgrano es la primera en su historia.
0: ¿Y entonces cómo se va a quejar de eso?
9: Jugó Talleres, jugó dos Talleres, no se olviden, Copa Argentina.
1: Escúcheme, Víctor, ¿cuántas entradas le pidieron ya para el domingo? ¿Cuántas entradas le pidieron?
9: No sabe cómo estoy con ese tema. Tengo los chicos que están caminando por las paredes, por las entradas. Está difícil conseguir entradas, muchacho.
0: Pero eso, ¿a quién le está diciendo usted? O sea, Víctor, ¿a quién le está diciendo usted?
9: No, es que, a ver, los pibes míos son socios, pero hay que entrar a la página y tratar de compartir.
0: Mire usted, le salieron así. Bien. Usted que es de Rampla Junior, usted es de Rampla. Pero bien.
9: Celeste y Blanco.
0: Racing de Córdoba.
9: Claro. Pero bueno, se han criado en los entrenamientos de Belgrano. ¿Qué quiere que haga?
0: Claro, porque usted siempre iba a Belgrano, claro. Iba a cubrir Belgrano, hizo esa relación con él. Bueno, ¿qué novedades de Belgrano de Córdoba para la final?
9: Bueno, lo importante es que no es desgarro lo de Lisandro López, una fuerte contractura. Hoy está entre algodones y lo van a ir llevando día tras día, lo van a ir viendo, evaluando. Obviamente que va a trabajar con los kinesiólogos todo este día, y el día sábado o viernes, más para ser más preciso, va a ser el día clave para ver si Lisandro López llega al partido del domingo. Lo más factible es hoy te digo que no llegaría Lisandro López, pero bueno, si no llega Lisandro López, yo creo que el equipo va a tener una sola variante, que es la que se dio en el partido frente a Argentino Junior, el ingreso del pibe Falcón, y después jugaría Morales de central, junto con la saga central, junto con Alexis Maldonado. No creo que el técnico cambie esquema ni tampoco nombres.
0: Bien, entonces vamos, de corrido, Belgrano de Córdoba en la final contra River.
9: Hoy se lo doy sin Lisandro López. Para mí va a ser Cardoso en el arco, Falcón, Morales, Maldonado, Sporle, Sánchez, Longo, Rigoni, Celarrayán, Metilli y Pacerini. Ese para mí podría llegar a ser el 11 para el domingo de Belgrano frente a River.
1: Ah,
9: si cuenta con el gran Yael Falcón Pérez.
3: ¡Epa!
0: Bien. La seguimos mañana, le mando un abrazo.
9: Hasta mañana.
0: Yarroch, más de River, que recién estamos con Genesón y Belgrano.
11: Sí, Marcelo, que acaba de salir la lista de convocados para el partido de mañana con Bragantino. El Chacho Coudet preserva, ni siquiera convocó a la mayoría de los que van a ser titulares el domingo en la final contra Belgrano. Entre otros no están citados ni Martínez Cuarta, ni Marcos Acuña, ni Juan Cruz Mesa, ni Fausto Vera, tampoco Galván, tampoco Colidio, tampoco Freitas. Vuelve el colombiano Kevin Castaño a la nómina, está Kendry Páez también. Va a ser un equipo absolutamente alternativo con la presencia entre los convocados de los tres juveniles que te comenté que se entrenaron hace un rato. Obregón, el lateral volante por la derecha, también Lucero, lateral izquierdo, y el chico Jonathan Spiff, argentino de padre nigeriano, así que formación absolutamente alternativa para tratar de asegurar la clasificación en el primer puesto en la Copa Sudamericana, Marcelo.
0: Le mando un abrazo. Paso por Rosario con Rodrigo Mendoza.
12: 5 minutos del segundo tiempo. Marce gana Central 2-0. Los goles de Alejo Vélez, de Vicente Pizarro, fueron reemplazados Mayo con aquel golpe, el ojo en compota. Se terminó el partido para Copetti. Por ahora, sin sobresaltos, se encamina hacia la clasificación y buscando el 1 en su grupo. 5:37 del segundo capítulo, Central 2, la Universidad Central de Venezuela 0.
0: Paso por Uruguay con City Torque Riestra.
13: Gol de City Torque, llegó el tercero, centro atrás de Obregón, la empujó el uruguayo Salomón Rodríguez en 12 del segundo tiempo. Golea City Torque 3-0 al Deportivo Riestra.
0: Y paso por Audax Italiano, Barraca Central, Pupo.
14: 15 minutos del segundo tiempo, Barraca va, juega de manera directa, lo aguanta Audax Italiano, a los 10 fue expulsado el Toro Morales por un cortito en la cara del rival, juega con 10 Barracas, que está perdiendo 1-0.
0: Y me voy a la cancha de Boca, regreso con Martín Arévalo.
15: Breyer el arco, Braida, Dilano, Costa, Blanco, Paredes, Belmonte, Delgado, Aranda, Merentiel y Jiménez, los 11 de clase, Uña, Marcelo, García, Huelga, Marinaga, Figal, Pellegrino, Alarcón, Herrera, Cerón, Velasco, Ángel Romero, Hanson y Ceballos, a la espera de la confirmación y el pedo de la planilla.
0: Y le doy la bienvenida a Ezequiel Sosa, parte de la transmisión de Radio La Red, aquí en un buen momento. Ezequiel, la información de Cruzeiro.
16: Hola Marce, ¿cómo estás? Un gran abrazo para todos. Confirmado Cruzeiro, lo mejor de lo mejor, prácticamente el mismo equipo que viene de empatar contra Palmeiras el fin de semana. Otavio en el arco, Fagner, Fabricio, Bruno, Jonathan, Jesús y Kaiki, el capitán Lucas Romero, Gerson, Cristian, Mateus Pereira, Bruno Rodríguez, que se mete en el equipo porque no está Kenny Arroyo suspendido, y Caio Jorge, los 11 de Arthur Jorge, los 11 de Cruzeiro, que quiere rescatar por lo menos un punto.
0: Claro, que viene a empatar con Palmeiras, que a veces cuando nosotros va décimo tercero, hablábamos recién.
3: Va décimo tercero, pero... sí, venía a empatar con Palmeiras, pero...
0: Sí, sí, no, pero un equipo que empata con Palmeiras, que siempre es candidato a ganar Copa. Sí. Digo, estamos hablando de un equipo que no es que va, que gano, no, gano, y tampoco empato. Es que,
3: y no va décimo
16: pero
3: tercero.
16: Levantó,
3: No, claro, no va décimo tercero en el fútbol boliviano.
0: Claro,
3: va
0: claro.
3: Va décimo tercero en un brasileirado donde hay muchos equipos fuertes.
0: ¿Cómo se quiere?
16: Pero aparte, no, digo que levantó, de si uno toma como referencia el partido de ida, que Cruzeiro no llegaba bien, después de jugar contra Boca, jugó el clásico contra Mineiro, perdió. Pero a partir de ahí, después empató 0-0 contra Católica, le ganó a Bahía, le ganó a Goiás, y viene de empatarle 1-1 a uno de los equipos más fuertes del brasileirado. Es decir, que en los últimos, las últimas semanas, los últimos meses, el panorama para Cruzeiro es ascendente.
0: Bien, ya volvemos a la cancha de Boca, todavía nos queda algo más, nos queda un resumen, pausa y retornamos. Era el corazón.
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0: 20-27 minutos con los datos incompletos permanentemente, 20-27 minutos. En un buen momento, es terrible, sí, Farinela. Nunca tiene todo completo.
1: Tremendo, 20. Farinela.
0: Hija de... Pero mira vos, ¿cómo ay, se aferró? 20, 27 minutos en un buen momento. Un buen resumen con las conexiones y Majo Lescano y todo el grupo apoyándola. Mirá, hasta Daniel Fava, ¿eh? Recordando.
1: Bien, Daniel.
0: Totalmente. En vamos. Un buen momento, un buen resumen, Majo Lescano, vamos.
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1: Esta noche, cueste lo que cueste, ¿eh?
3: Cueste lo que noche, cueste claro. Lo que cueste. A ver, esta Leo. Noche tenemos que perder.
0: Leo, por favor.
1: A continuación y con transmisión de Radio La Red, Boca recibe a Cruzeiro. Úbeda realiza tres variantes. Braida por Weigan, Belmonte por el suspendido Ascacíbar y Jiménez por el lesionado Vareiro. Titulares afuera. Coudet planea un 11 alternativo para enfrentar a Bragantino. Armani vuelve al arco. Además, Paulo Díaz estará en defensa. El entrenador convocó por primera vez a los juveniles Lucero, Spiff y Obregón. En otras manos, para el duelo de Caracas. No, no lo sabemos esa. Tagliamonte reemplazará a Cambeses en el arco de la Academia. Y en el medio, Toto Fernández ingresaría por Baltasar Rodríguez con molestias físicas. Escuchen, no nos podemos conformar con competir. Hay que ganar.
3: Hay que ganar.
0: Hay que ganar porque si no van a cobrar.
1: Estas fueron las palabras de Gustavo Álvarez al llegar a Brasil. San Lorenzo visita Santos, Gil y Tripiquio recuperados de sus molestias. La duda se repite.
3: Ajá.
1: Gustavo Quinteros espera para confirmar el 11 que enfrentará a Unión por Copa Argentina. En la práctica de hoy, Malcorra fue titular y Montiel, con molestias, sigue en duda. Zavala vuelve al lateral. Los elegidos son, Guido, anota.
3: ¿Son? Sí, la los final, nominados.
1: Claro, la final del torneo entre River y Belgrano tiene a su terna arbitral.
3: Vamos.
1: Yael Falcón Pérez. En el VAR, Leandro Rey Hilfer. Cuarto juez, Luis Lobo Medina. Gringo campeón con el empate del City. Gabriel Heinze, ayudante de Arteta, se consagró campeón.
4: Muy bien.
1: El Arsenal, después de 22 años, logró el ansiado título de la Premier League. Que llegue afilado. Enzo Fernández marcó un golazo en la victoria frente al Chelsea.
4: No.
1: Frente al Tottenham, 2-1 de su equipo del Chelsea. Alarma en el equipo de Cuti Romero.
3: No.
1: Sí.
3: No.
1: Está apenas a 2 puntos del descenso y hay 3 en juego. Atentos en las conexiones Copa Libertadores. Arrancamos con Rosario Central, Universidad Central. Lo cuenta Rodrigo Mendoza.
5: Hola, queremos la Copa. ¡Gana Central! 18 minutos del segundo.
0: Hoy es el día que están todos zafados, ¿eh?
5: No está bien. Goles de Vélez y de Pizarro. Se encamina sin sobresaltos a quedarse con el grupo.
1: Mariano Pupo, tiempo de juego y marcador. Audax Italiano enfrentando a Barracas.
6: 27 minutos del segundo tiempo. Barracas, que juega con uno menos por la expulsión de Morales, pierde 1-0 en Chile.
1: Leo Zárate nos cuenta qué pasa entre City Torque y Riestra.
7: Llegó el descuento del Deportivo Riestra, lo hizo Alexander Díaz a falta de 20. Ahora pierde el equipo argentino con City Torque, pero 3-1.
1: Completamos la agenda, ¿les parece?
4: Sí, señora.
1: En minutos nada más, Independiente Santa Fe recibiendo a Platense y Boca Cruzeiro 21-30, claro, por Radio La Red.
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0: Hoy es un tema de tensión, es partido de Copa Libertadores, como cuando iba Porquito con nosotros, con Dani Fava, todo.
3: Sí.
0: Se olvidaban de dónde venían, pero recordaban dónde volvían. ¿Quién relata, señora, hoy?
1: Relata, por supuesto, Leonardo Gentili.
0: ¿Y comenta?
1: Hugo Balazone.
0: ¿Y en vestuarios?
1: Arévalo y Sosa.
0: Y Sosa. Bueno, tenemos estudios centrales, toda la gente que estaba a estar colaborando, Luquita Sánchez, que también lo vi por la zona de producción. Señores, nos reencontramos mañana.
1: Sí, sí.
0: Tenemos jornada mucho, mucho.

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Y esta nochecita de Copa Libertadores de América, vivimos desde el Estadio Alberto J. Armando, por la radio líder del fútbol. Boca Cruzeiro. Lo comenta Hugo Balazone. Lo relata Leonardo Gentile.

0: grupo D de la Copa Libertadores de América. ¿Qué será de esta bombonera a las 11:30 de la noche aproximadamente, cuando termine el partido entre Boca y Cruzeiro? ¿Qué será de los hinchas de Boca, de sus jugadores, de Claudio Úbeda, donde ahora hay aliento, aguante, banderas, expectativa? ¿Qué habrá a eso de las 11:30 de la noche? Si sigue habiendo aliento, aguante, banderas y expectativa, es porque Boca habrá sacado un buen resultado que le permitirá seguir aferrado a esa obsesión llamada Copa Libertadores de América. Lo cierto es que Boca depende de Boca, con todo lo bueno y todo lo malo que eso significa. Y Boca deberá demostrar que está hecho para noches como esta. No es fácil. Enfrente está Cruzeiro, un equipo que viene levantando, que ya le ganó a Boca en Brasil hace unos días. Y es candidato en el torneo continental más importante. Tremenda noche de Copa de Boca y Cruzeiro. Argentinos contra brasileños. Noche para vivirla con la radio pegada a la oreja y el corazón en la boca. Y si hay fútbol y hay radio y un partido semejante, hay comentarista. Lo voy a saludar. Le doy la bienvenida al tipo de la radio, el que te ayuda a entender el juego. ¿Cómo va? El dueño de las noches en la radiofonía argentina. ¿Cómo va, Hugo Balazone? ¿Cómo va, comentarista?
1: Impecable, Leo. Abrazo grande. Bombonera como la describiste de manera magistral. Con Bray, mirá el apoyo que recibe el chico, ¿no? Después de aquel trauma que derivó en el primer gol de Huracán. La última imagen fue Huracán y esta imagen parece renacer, parece renovada, de un hincha de Boca que vuelve a confiar en este equipo, que vuelve a acreditar en este equipo sus valores. Hay cuestiones para entender por qué ha cambiado de voltaje y de encuadre este choque frente a Cruzeiro. Primero, la realidad del equipo brasileño, que está saliendo a calentar con sus arqueros, por eso los silbidos de fondo que escuchan. Un equipo que ha evolucionado respecto de la ida, de aquel famoso partido, de la expulsión de Vareiro hasta aquí. Cruzeiro, con Arthur Jorge, ha mejorado en su rendimiento, viene de empatar en el Brasileirao con el Palmeiras y es un equipo más consumado. ¿Y este Boca qué es? ¿Qué es este Boca? Porque el gran interrogante de Boca hoy se suscita más en lo emocional que en lo futbolístico. Porque el Boca futbolero dio la talla a lo largo del semestre. El Boca emocional, el Boca de la inteligencia, no estuvo a la altura. De ahí es que Boca dependa de no perder esta noche para seguir con vida en la Copa Libertadores. Algo que no le ocurre desde otra vida de esta competición. Desde que la Copa Libertadores tenía hasta otro formato, hasta de la combinación de países para conformar los grupos. Entonces, ¿qué Boca veremos? Y un Boca que deberá estar templado, un Boca que no deberá entrar en las chiquitas, un Boca que deberá saber cuáles son los límites para no correr riesgos reglamentarios, un Boca que deberá avasallar, un Boca que deberá ser contundente. Porque la contundencia, la eficacia, también ha sido, ya introduciéndonos en cuestiones de la profundidad futbolera y conceptual, yo creo que la eficacia ha sido un punto, un lunar que a Boca lo ha condicionado para llegar hasta aquí. De hecho, Merentiel hace 4 partidos que no hace un gol. No es un dato menor, entendiendo que es uno de los 2-9 que este Boca tiene. Algunos cambios obligados y mucha obligación. Pareciera que hablar de Boca y de obligación son términos simbióticos. Pareciera que la única obligación la tiene Boca, pero Boca ha llegado a complicarse tanto que juega estos dos partidos de local en la Bombonera, que era una aventura, tal como había iniciado la fase de grupos con aquel triunfo en Chile en Apoquindo, para, con derrotas sucesivas, alguna impensada como la última en Guayaquil, llegar acá con la obligación de decir presente.
0: La presentación de Hugo Barazone, nuestro comentarista para el partido que se viene. Primera ovación de la noche para Leandro Bray y Javier García, los arqueros de Boca que están trabajando en el arco que da a la mítica vieja Casa Amarilla. Estamos esperando por el resto de los muchachos para la entrada en calor, también por los brasileños. Cuenta regresiva para Boca Cruzeiro en la Bombonera, por Radio La Red y con Boca, el más y mejor informado del Xeneize. Bienvenido, buenas noches, Martín Arévalo.
2: Diego, querido, abrazo grande para vos, para Hugo y para todos los que nos escuchan. Enorme expectativa en los pasillos de la Bombonera, porque como le decía MP, que debe ir escuchando a este relator, a este comentarista y a su radio, a Radio La Red, no hay un trofeo juego, pero hay una final. No hay alguien que va a levantar una copa, pero hay una final. Mientras veo pasar a la hermosa hermana de Leandro Paredes. ¿Todo bien? ¿Contenta?
3: Siempre.
2: Bueno, ahí va la hermana de Leandro Paredes con la familia, que siempre lo sigue a todas partes. Y vos sabés que en un ratito voy a ir a buscar a alguien que tiene que ver con Paredes, porque está claro, y se lo dije el otro día, que Paredes se queda en Boca. Tomó una decisión, firmó un contrato largo para quedarse en Boca y para tratar de hacer historia. Así que está bueno si se lo podemos preguntar a alguien de la familia. Les decía, Bray en el arco, Braida, Di Lolo, Costa, Blanco, Paredes, Belmonte, Delgado, Aranda, Merentiel y Milton Jiménez. Pregunté, ¿cuánto está Milton? 8 puntos. ¿Está bien? 8 puntos. Así que arranca Milton Jiménez del tobillo, bastante recuperado, pero por supuesto es una molestia, una lesión que si te pegan en el mismo lugar te puede hacer doler. Así que Boca va a jugar este partido en donde empieza a definir no solo el semestre, sino también el futuro. ¿Me dejás un segundito? Perdón, Juan Simón, ¿cómo estás?
4: ¿Qué tal, Martín? ¿Cómo estás?
2: Bueno, es una final, pero no hay trofeo en juego.
4: Sí, seguro, final anticipada. Lo que pasa que hay, con el empate Boca seguiría teniendo posibilidades, pero me parece fundamental ganar este partido y el que viene para salir primero en el grupo.
2: Juan, ¿qué te pasa a vos cuando se habla de hombría, de meter? Porque vos jugaste en otra época donde no había VAR, donde eran menos árbitros, donde había menos ojos, y un defensor en alguna jugada podía pegar una de más, ¿no? Lo mismo que el flaco de Xavi. Boca ha perdido en el último tiempo, en muchos partidos importantes, a un jugador. Y Bianchi solía decir, jugadores inteligentes, entran 11, salen 11.
4: Total, fundamental, fundamental. La inteligencia del jugador, no excederse en algunas cosas. Pero igual yo entiendo por hombría la personalidad, el querer jugar, el mostrarse, el pedirla siempre. Para mí en el fútbol la hombría es eso, no esconderse en los momentos clave y decisivos.
2: Bueno, ¿cómo lo ves? ¿Por dónde va a pasar?
4: Por el medio campo, siempre pasa por el medio campo. Si funciona bien Paredes, si funciona bien Aranda, confirma Aranda, sobre todo lo que hizo en el partido contra Huracán, yo creo que está bien. Y la entrada de Belmonte, sobre todo para poder alguien parecido en las características exactivas, un volante con llegada.
2: Gracias.
4: Chau.
2: Bien, hasta ahí Juan Simón, que se viene a trabajar en la cabina de ESPN, que por supuesto es un jugador emblemático de la historia de Boca, un defensor espectacular, y que en este caso lo vive como periodista, pero también un poco como hincha.
0: Claro, y como un hombre que ha dejado la huella en este club, el hombre nacido futbolísticamente en Newell's. Comienza a bajar el aliento para Boca. Esta es la banda sonora que tenemos este miércoles por la noche. Banda sonora de la Bombonera, alentando a Boca. Entró Boca para hacer la entrada en calor. Pecheras, hoy es martes. Gracias, gracias Giovanna, hoy es martes, Balazone, ya no sabemos ni dónde estamos parados, hoy es martes, no miércoles, martes de fútbol y Radio La Red de Boca y Cruzeiro, y con Cruzeiro esta noche está Ezequiel Sosa. Qué gusto darte la bienvenida, Eze.
5: Hola Leo, ¿cómo estás? El saludo para Hugo, para Martín, para todos los oyentes de Radio La Red. A la derecha
3: pantalla de tu cabina ya tenés a Octavio y a Mateus Cunha, los arqueros de Cruzeiro, haciendo la entrada en calor. Todavía el equipo brasileño no saltó al campo de juego a hacer el precompetitivo, y hay una alineación confirmada que va a tener una sola modificación en relación al último partido que viene de empatar con Palmeiras el último fin de semana. No va a estar Kenny Arroyo, porque recordemos fue expulsado contra Católica, un hombre clave en el equipo de Arthur Jorge. En su lugar va a jugar Bruno Rodríguez. Y esos silbidos que escuchás ahora es porque justamente Cruzeiro acaba de salir al campo de juego a hacer la entrada en calor. Octavio va a ser el arquero, Wagner el lateral derecho, Fabricio Bruno y Jorge Jesús los centrales, Kaique y Bruno lateral por izquierda, la mitad de la cancha. Se la van a repartir entre Gerson y Lucas Romero, una línea de tres más adelantado. Cristian, Mateus Pereira y Bruno Rodríguez y Caio Jorge, los 11 de Cruzeiro. 4-2-3-1 para tratar de acercarse a la clasificación.
0: Me voy de recorrida hacia hasta Cruzeiro en el terreno de juego, como lo contaba Ezequiel Sosa. Hace rato Boca también haciendo la entrada en calor. Me voy de recorrida esperando por Boca Cruzeiro por la quinta fecha del grupo D de la Copa Libertadores de América. Por esta misma copa en el Gigante de Arroyito está jugando Rosario Central. Bienvenido Rodrigo Mendoza.
5: Abrazo Leo, buenas noches para todos ustedes. Gana Central sin sobresalto, solamente a ver si Marco marca. Marco Rubén está en cancha, se fue ovacionado de María que marcó el tercero. También Vélez que ve por última vez el Gigante, será hombre del Bahía. Vélez, Pizarro, Di María, el triángulo del gol para Central, que gana 3-0 ante la Universidad Central de Venezuela, 38 minutos del segundo tiempo.
0: Está jugando por la Copa Sudamericana, en este caso Deportivo Riestra, frente a Montevideo City Torque. Leo Zárate, bienvenido.
6: Y si bien lo está revisando el VAR, Leo, hay cuarto gol de Montevideo City Torque, lo hizo el número 17, Agüero. Estamos esperando la confirmación que llega ahora en este momento. Tenemos tiempo cumplido, se juegan 6 minutos más, gana el equipo uruguayo 4-1 sobre Riestra.
0: Y otro equipo argentino que está jugando en el marco de la Copa Sudamericana es Barraca Central en Chile, frente a Audax Italiano, y así está Mariano Pupo. Mariano.
7: Leo, el abrazo grande para vos y para todos los muchachos. Acá se juegan 48 minutos de 50 que termina dando el árbitro. Pierde Barraca Central 2-0 sobre el final. Aumentó la diferencia Coelho. Le cuesta tomar la iniciativa a un Barraca Central que hoy debía ser protagonista. En breve termina el partido y será victoria del equipo chileno.
0: 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Estamos en La Bombonera, aguardando por Boca y Cruzeiro. 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
1: Abrazo grande, Leo, para vos, para Hugo Balazone, para todos los compañeros allí en La Bombonera, para la audiencia de Radio La Red, para este martes de Copa Libertadores y también de Copa Sudamericana, quinta fecha de la fase de grupos para este Boca Cruzeiro. Hoy capítulo número 18 en la historia. El Genei se ganó 7, el equipo brasileño 6, empataron 4 veces, 7 partidos jugaron como local Boca. 5 ganó el equipo argentino, una sola vez lo hizo el equipo brasileño, un empate, el único triunfo de Cruzeiro como visitante de Boca en la Libertadores 94, por 2-1, Paulo Roberto y Roberto Gaúcho, los goles para Cruzeiro, el Beto Acosta, el único tanto del Genese, Copa Libertadores de América que tiene más partidos en juego a esta hora, más allá de la presentación de los equipos argentinos en el grupo B. Coquimbo está quedando primero de la zona, está goleando a Deportes Tolima por 3-0. Manuel Fernández, Cristian Zavala y Nicolás Johansen, los goles para el equipo chileno. Por el grupo C, el grupo de Independiente Rivadavia, que ya está clasificado, gana Fluminense 2-1 a Bolívar, goles de Luciano Acosta y de John Kennedy, Carlos Melgar, el empate transitorio para el equipo boliviano. Con esta goleada, Rosario Rosario Central por el grupo H se está clasificando a la próxima ronda. A las 21 juega la ilusión de Platense en Colombia. Le basta un empate para meterse en octavos de final. Enfrenta a Independiente Santa Fe, arbitraje del chileno Cristian Garay, por el grupo de Lanús. 9 de la noche, Always Ready, que hará de local en Asunción, estará enfrentando a Mirasol de Brasil. Y a las 11 de la noche, por el grupo de Rosario Central, Independiente del Valle ante Libertad de Paraguay. ¿Cómo está el grupo de Boca? La zona D del torneo. Católica de Chile y Cruzeiro tienen 7 puntos, Boca 6, Barcelona cierra con 3 unidades. Por la Copa Sudamericana, Deportivo Riestra, con la goleada que está sufriendo en Uruguay, está quedando eliminado, al igual que Barraca Central, que pierde allí en Chile. 21-30 van a jugar por el grupo C, San Pablo frente a Millonarios. 11 de la noche juega Tigre en Colombia frente a América de Cali, arbitraje del brasileño Bruno Arleu, allí en el Pascual Guerrero. A las 23 estará atento San Lorenzo, porque van a jugar Deportivo Cuenca de Ecuador ante Recoleta de Paraguay, arbitraje del peruano Roberto Pérez. El Arsenal, campeón de la Premier, título 14 de primera división en la historia. ¿Por qué es campeón el Arsenal? Porque hoy no pudo el Manchester City con el Bournemouth. Empató 1-1 el equipo de Guardiola, y el Tottenham deberá seguir sufriendo porque perdió con el Chelsea 2-1. El primer gol del Chelsea lo marcó Enzo Fernández. El Tottenham le lleva 2 puntos de ventaja al West Ham y queda todavía una jornada en el campeonato inglés, Leo.
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10: Continuamos en la Bombonera, esperando por Boca Cruzeiro. Están los equipos trabajando en el terreno de juego. Los hinchas de Boca que llegan, que dan un marco extraordinario al partido que va a comenzar a las 9:30 de la noche. Me voy con Leo Zárate. Ya habrá terminado el partido entre Montevideo City Torque y Riestra, Leo.
11: Así es, Leo querido. El Deportivo Riestra acaba de quedar eliminado de la Copa Sudamericana. Perdió como visitante 4-1 con City Torque. Los primeros dos goles del equipo uruguayo en contra. Primero Arce, después Goitía. El tercero lo hizo Salomón Rodríguez. El cuarto Da Silva. Había descontado Alexander Díaz. Ahora a Riestra le queda en este semestre el partido de Copa Argentina, Leo.
10: Abrazo, Leo.
11: Abrazo.
10: No son mejores las noticias para Barraca Central, Mariano Popo.
12: No, Leo, final del partido en Chile fue victoria de Audax Italiano, le ganó 2-0 un Barraca Central que terminó con 10 por la expulsión de Gonzalo Morales a los 10 minutos del segundo tiempo. Sobre el final del partido, ya había terminado el encuentro, los jugadores de Barracas le quisieron pegar al arquero Tomás Ahumada por haberlos gastado en la última jugada del partido. No pasó a mayores, perdió Barracas y quedó eliminado.
10: Gran abrazo, buena tarea.
12: Abrazo.
10: A Rosario Central, en la Copa Libertadores al menos, la vida le ríe y canta. Rodrigo Mendoza ya ganó.
13: Sí, señor, pitazo del brasileño de Souza, la emoción de Vélez. Su último partido en el Gigante, goleada 4-0.